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5: Esquiva, ya me decía. Yo le decía, Ulises, ¿qué vas a comer? Dice, la cosita.
6: La cosita marina.
7: La cosita marina. Hay que estudiar eso, ¿verdad, Pepe?
8: Sí, seguro que sí. Tú sabes que quiero agradecerle que me den esta oportunidad aquí porque yo estuve una vez trabajando aquí en Radio Mambí.
7: Sabemos.
8: Me fue muy bien, pero tuve que renunciar por razones políticas, porque en esa ocasión
6: ibas a correr como concejal de Jayalía.
8: Correcto. Y
6: era un conflicto
8: de regla, había un conflicto de intereses y tuve que renunciar para entonces cambiar de locutor a político y me pasé 16 años como concejal de la ciudad de Jayalía. Y me siento muy contento con
7: claro.
8: todo el pueblo de Jayalía que votó por mí. En la última elección saqué el 87% de los votos, así que me siento
6: porque
8: feliz y contento.
6: Tuviste una doble oportunidad. Como locutor y presentador,
8: ajá.
6: te escuchaban,
8: uh-huh.
6: pero como político, como concejal, estabas muy cerca del pueblo.
8: Correcto, correcto.
7: Y tenemos que decir, bueno, por muchísimos años ha sido la voz de muchos
6: comerciales.
7: Comerciales, sí. de comerciantes, que esperamos que estén escuchando alguno de ellos y que vuelvan a pensar si estás todavía tú disponible, porque esa voz maravillosa que tú tienes,
8: gracias,
7: inconfundible, gracias. Que me encanta escucharte, siempre me ha gustado mucho escucharte, y para mí es un honor conocerte.
8: Gracias, yo también me
7: un
8: siento...
7: saludo a tu esposa también.
8: Hombre, como no debe estar escuchándolo, y un saludo mío también, mi Harry.
7: Para ella.
8: Pues sí, yo me siento muy contento en esa parte que hablabas de político y actor y locutor, porque he tenido la oportunidad de trabajar en todos esos campos. Aunque me alejaba de uno y volvía al otro.
6: La vida te ha dado la oportunidad, como digo yo, que eso siempre es bueno, de estar en tiempo, lugar y espacio.
8: Correcto. Yo recuerdo haber hecho aquí en Miami, bueno, primero que todo, el Canal 23. Cuando empezó el Canal 23, yo empecé muy poco tiempo después. Yo era el locutor de noticiero. Después hubo razones de otro canal también muy importante que yo tuve la oportunidad de abrirlo.
7: Así es.
8: Que cuando fue el Canal 51, cuando empezó, yo lo abrí.
6: Y las mujeres se derretían con Pepe Hiera cuando trabajaba en las novelas.
8: Bueno, sí. Es cuando las novelas. También tuve la suerte. La primera telenovela en español de Estados Unidos fue Santa Bárbara, Virgen y Marte. Yo tuve la oportunidad de hacerla en Jayalía. Allí, que no era fácil en aquel momento, pues allí, en Jayalía, se hizo la primera emisora de la primera telenovela en español. En Estados Unidos, y tuve la suerte de que me dieron
7: de
8: la
7: participar en ella. Y te voy a decir, Pepe, que muchas de esas personas que te han seguido por tantos años ahora han tenido la oportunidad de compartir contigo en Casa Marín.
8: Sí. Por supuesto, yo sigo yendo a diario. Marín y yo nos conocemos hace ya muchísimos años, como
6: para Avenue y la 42.
8: Es correcto.
6: En Jayalía, 305-824 0023.
8: ¡Wow! ¡Qué memoria!
7: Y de Marín tenemos que también que hablar un poco.
8: ¿Seguro?
7: Marín, cuéntame un poco cómo está el restaurante.
5: Oye, de lo más bien. Y te voy a decir de Pepe, nosotros los martes nos sentábamos a almorzar, a decir, teníamos.
6: Continúa almuerzo con el tío Pepe.
5: El tío Pepe y el chef Marín.
7: Exactamente.
5: Lo hacíamos los martes y bueno, allá muchas personas iban a ir a saludar a Pepe y a conocerme a mí porque Pepe era el galán.
7: Claro, Pepe era el galán y decía, bueno, vamos
5: Pepe
7: a ver.
5: Pepe es una figura.
7: Vamos a ver quién es el amigo de Pepe.
5: Nosotros estamos aprendiendo de él. Bueno, el restaurante sigue allí conforme mismo ustedes lo dejaron, un poquito más grande, crecimos un poquito, siguen los mismos platos, la cosita marín, el cerdito pinareño, sigo haciendo los cumpleaños esos que ustedes fueron
6: los
5: creadores.
6: Viernes culturales,
7: claro,
6: Casa Marín,
8: señor.
6: Y con Ulises y también el chef Marín.
5: Y mañana lo vamos a hacer, llevamos eso ya hace más de 20 años.
6: Ya es una tradición los viernes culturales.
5: Ya es una tradición ahí en Casa Marín. Así que el que quiera pasar mañana por allí, y los invito a ustedes.
7: Gracias.
5: También.
6: Gracias, Marín.
7: Vaya, vamos contigo. Y queremos que los amigos oyentes, los que estén de cumpleaños, como decíamos anteriormente en la otra emisora, aquellos que estén de cumpleaños, pasen por Casa Marín, que usted va a ser festejado, celebrado completamente gratis. Traiga a su familia. Bueno, completamente gratis el cumpleañero.
5: Sí, el cumpleañero. Y le picamos un queso.

0: Le picamos un cake y bueno, si trae a la familia, pues ahí la familia tiene un descuento.
1: Familia no.
0: La familia no, eso es el cumpleañero, y tú comes gratis. Es el
2: cumpleañero. La familia sopla,
1: ¿verdad? Van a tener el gay, el grupo y la foto.
2: El grupo y la foto.
0: El gay, el grupo, la foto. Y yo me acuerdo, Marín, tengo una cantidad de fotos y recuerdos sí. lindos. Mis hijos crecieron en Casa Marín.
3: En Casa Marín.
0: Mis hijos actualmente...
3: Se hacían cumpleaños también en Casa Marín.
0: Sí. Celebrábamos
3: Iban cumpleaños. Los alcaldes, los concejales. En una ocasión yo tengo una anécdota. Yo tengo una anécdota. Cuando aquello estaba de alcalde de Robaina,
2: Julio
3: Robaina, y te sabes cómo son las mujeres en la peluquería, que se demoran un poquitico. Y llegamos 20, 25 minutos de lo previsto de llegar, y yo cuando entré por la puerta le dije: alcalde Julio Robaina, Taimí es afortunada, un alcalde de una ciudad esperando por Taimí para festejar su cumpleaños y hacerse una foto con ella.
0: No, es que Casa Marín es un lugar muy querido y recordado para mí y para mi familia.
1: Sí, Casa Marín es un negocio de familia.
0: Muy familiar.
1: De casa, muchas personas me dicen: Marín, quiero celebrarle los 100 años aquí a mi mamá, a mi papá. Van las familias ahí a celebrar el cumpleaños. No sábado y domingo, cualquier día de la semana.
0: Cualquier día de la semana. Mira,
1: en esta semana celebré un 84.
0: No sé, wow.
1: 84 años. Wow. Y cada rato tú me ves celebrando cumpleaños. Ahí a la gente le gusta el amor de la Casa Marín.
0: Sí, y la comida deliciosa.
2: Bueno, allí mi padre celebró sus 100 años.
0: ¡Wow! Y es que es un negocio de familia. Eso es lo que busca las personas cuando van a ir a un restaurante. Es sentirse en familia. Saber que están cenando, celebrando en un lugar donde te van a atender como familia. Y para nosotros eso es lo que ha sido durante muchísimos años Casa Marín. No habíamos tenido la oportunidad de volver a compartir con ustedes, pero encantado, muy, muy, muy felices de verte y muy feliz de ver a Pepe y de recordar esas cosas lindas. Te digo sí. que mi hija Samantha ahora vive en Seattle, Washington, se graduó de abogado.
2: Y, felicidades.
0: Sí, y mi hija Samantha cada rato me dice: ¡ay, Casa Marín! Como me gustaba la comida de Casa Marín.
1: Bueno, sí. Un saludo para Samantha.
0: Porque ellos crecieron yendo a Casa Marín. Ellos tenían que ir con nosotros porque eran pequeños. Tenían que ir con nosotros a todos los eventos que íbamos allá con Marín. Compartían con Marín cuando Marín iba a la emisora. Hacíamos programas juntos.
1: Sí, hacíamos.
0: Pepe, ¿siguen ustedes haciendo el programa de los martes?
2: Bueno, no exactamente los martes, pero sí nos reunimos eventualmente sí. y salimos al aire en alguna que otra emisora, y por supuesto.
0: ¿Y en los podcasts? ¿Tú estás haciendo podcast?
2: Sí, por supuesto que sí.
0: ¿Dónde te pueden encontrar?
2: A mí me pueden encontrar, si ustedes abren ahora mismo Google,
0: ajá,
2: ahí aparece
0: en
2: mi
0: todas
2: vida
0: partes.
2: Entera. Donde está mi teléfono es público, mi email es público, y así no, que estoy a la suerte.
0: Yo te preguntaba en qué horario te podían escuchar o cómo podían contigo.
2: Ah, conmigo personalmente, en Casa Marín pasa
0: por
2: ahí.
0: En Casa Marín, ahí te van a encontrar.
2: Y si no es en el show de por la noche en Casa Marín, pues por la tarde en la hora de almuerzo.
1: Mañana va a estar Pepe. Y hacemos videitos cada rato comiendo unas paticas de cerdo, comiendo un sándwich. Conversando algo cada rato hacemos algo.
0: Marín, tú sabes a quién yo quiero mandarle un saludo muy cariñoso, a nuestra querida y a mi lady y Alexis Guevara. Que siempre andan contigo también. Y son unos amigos tan queridos de tantos años igual.
1: Sí, hoy estuvo Ale ahí y a Yami le mandé hoy tamar en cazuela.
0: Mira.
1: A Yami le mandé tamar.
0: Que ya sus hijos también son grandes.
1: Ya.
0: Pues es un gusto haber tenido la oportunidad de encontrarnos aquí nuevamente. Marín, vamos a decir la dirección, el teléfono que tienes los viernes, los viernes de Casa Marín para el último viernes. ¿Lo estás haciendo?
1: No, lo estoy haciendo el segundo viernes.
0: El segundo viernes. El segundo viernes.
1: Lo pueden buscar en el Facebook de Casa Marín, que yo siempre lo pongo.
0: Lo anuncia.
1: Sí, o en el Facebook de Diosdado Marín.
0: Bueno, te vamos también a estar llamando, Marín, para que lo anuncies en el programa nuestro, para que las personas escuchen, para que sepan que Marín está ahí igual y que va a estar Pepe, para que vayan a saludarlo.
1: Bueno, este viernes.
0: Este viernes, mañana.
1: Sí. A partir de las 7 de la tarde, los cumpleaños en Casa Marín. Todas las personas que cumplen años durante este mes van a comer completamente free.
0: El cumpleañero.
1: El cumpleañero.
2: El cumpleañero.
1: Vamos a tener un cake, lo vamos a picar, vamos a tener música en vivo. Vamos a tener mañana a Rey Río.
0: Rey Río, nuestro un amigo Rey Río, le mando un abrazo bien grande.
1: Y bueno, la pasamos maravillosamente bien. y de la comida de las mañanas tenemos carne con papas, paticas de cerdo a la andaluza y los platos creados por el Chef Marín, como el cerdito pinareño, Cosita Marín, el Pío Pío, el Rurú, que es donde único ustedes...
0: El Rurú no lo conocía, cuéntame el Rurú.
1: Casa Marín. Si lo comen en otro lugar, es una copia.
0: Es una copia de Marín.
1: Es una copia de Marín. Así que te recomiendo que nos visites.
0: No vamos a decir de qué se trata, para que vayan a probar el Rurú. Cuando usted llegue mañana, usted le dice, quiero el Rurú.
1: Es un plato muy delicioso.
2: No, y lo último que ha creado, no lo voy a decir, sí, no. Pero se lo digo, unas frituras que para qué les cuento, tienen que probarlas.
0: Y una cosa que quiero decir, que lo sabemos de primera mano, Marín tiene su finca.
2: Sí.
0: De allí trae todas las cosas de manera natural, nada de frisado, sí. de cosas.
3: Los batidos.
0: Los batidos, Marín, ¿te acuerdas?
3: Son de frutas naturales.
1: Ahora mamey y mango.
0: Ahora mamey y mango, qué rico.
1: Y fruta bomba.
2: Y helado,
0: y helados también. Oye, Marín. Estábamos perdidos de esas delicias de Casa Marín. Vamos a reiterar la dirección, Marín.
3: Palau en la 42, Avenida en Jayalía. 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
0: Ahí está.
1: ¿Viste eso? ¿Qué memoria tiene, maestro?
2: ¡Qué memoria! Eso es porque comió mucho en Casa Marín.
3: Ya, yo quiero mandarle un beso a Ani.
0: Sí, yo también.
3: También quiero mandarle un fuerte abrazo a Norberto.
0: Su buen amigo.
3: Sí.
0: Marín, te doy las gracias. Igual Pepe.
2: Gracias.
0: Esperamos volver a encontrarnos muy pronto. Mañana vamos a pasar por allá para celebrar con. Invitamos a los amigos que están escuchando ahora, que estén de cumpleaños este mes, que pasen por Casa Marín. Ahí vamos a tener la oportunidad de saludarlos, de abrazarlos, de volver a compartir con esos buenos amigos de siempre. Los invitamos mañana a Casa Marín.
1: Entonces, Ulises y Taimí mañana a las 7 de la noche en Casa Marín.
0: Gracias, muchas gracias, Marín. Gracias, Marín. Pepe. Gracias. Pepe, te esperamos ahí.
2: Gracias, por supuesto que
0: con estaré. El amor de tu vida, para que queremos también darle un abrazo.
2: Seguro que sí.
0: Besitos.
3: Un fuerte abrazo.
0: Besitos para Ani. Gracias mil.
3: Gracias. 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Vamos a hacer una pausa comercial y en breve.

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1: Aló, buenos días, Rey, te habla Machete.
0: Hola, Machete, señoras y señores, bienvenido al Machete.
3: Muy buenos días.
4: Buenos días.
0: Hola, adelante.
4: Es un placer por poder volver a la emisora histórica de las 7:10.
5: Así es. Estoy llamando para darle las felicidades a ustedes, para darte las felicidades a ti. Cosas buenas se vienen para acá, para Radio Mambí, señores. Para mí es un placer tenerte aquí en Mambí de nuevo, que ya

0: Estoy muy orgulloso de que estés aquí, Ray. Estamos aquí, tú sabes.
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3: Dice. Eso es lo que tienen ustedes la oportunidad de escuchar en las mañanas aquí en Radio Mambí 710 AM, a partir de las 9 de la mañana hasta las 11. El escándalo a la manera de Ray Cruz Santiago, Cristina la capitana y también Eunice Rodríguez. Pero hoy están en la tarde, compartiendo con Ulises y también en las tardes aquí.
4: Oye. ¡Bienvenido!
5: Gracias.
3: Bienvenido.
5: Mira, primero le doy las gracias a ustedes por tenerme en su programa. El Chef Marín nos dijo, si tú quieres que la gente sepa que ustedes están aquí, tenía que... ¿Verdad que lo dijo?
6: Lo dijo.
5: Así que gracias a ustedes por la oportunidad que nos dan de... Siempre los escucho, me encanta la forma como hacen el programa. Siempre me dejan enganchado con el tema y escuchar el final. Así que para mí es un honor estar aquí con ustedes.
4: Nosotros encantados de darles la bienvenida, de volver a reencontrarnos también con... Buenos amigos, Eunice es aquí una institución que la conoce muchísimas personas. Tenemos muchos amigos en común, sí. Ray y la capitana. Y bueno, Eunice será la coronela.
5: Yo no sé. Ella es la comandante en jefe. No sé. La comandante en jefe, Eunice.
6: No le ponga ese título. No le ponga ese título.
7: ¿Qué puesto me han dado?
3: O puede pasar esto. De momento. Hay un promo diciendo, muévelo, dice la general Eunice, como es general.
6: Muévelo, oye, qué lindo. El general de Panamá. Qué rico estar aquí, de verdad. Para nosotros es un privilegio, los otros tres, de estar en este programa que lleva muchos años en el aire. Nunca han cambiado de emisora, pero siempre han estado activos, sí, en lo que es la radio. Así que, de verdad, estar con Ulises y Taimí, para mí,
5: es un orgullo.
4: Yo creo que es un honor.
8: Para nosotros también.
3: Para nosotros también, porque hemos compartido con Ulises en diferentes emisoras de radio que hemos estado.
4: Y con ustedes ahora, encantados de compartir y que vamos a estar muchísimos años juntos.
5: Así es.
4: Y donde quiera que vayamos, siempre vamos a estar juntos, ¿verdad, Ulises?
6: Exactamente.
8: Claro que sí, pero gracias por la invitación, por tenernos aquí, abrirnos también los micrófonos de ustedes, que ustedes son bienvenidos también por la mañana.
4: Gracias.
8: Así todos somos, Cristina, el equipo de Radio Mambí, claro. 710.
6: Echando para adelante. Eso es lo que queremos, que nos unamos todos.
3: Que sea una gran familia.
6: Para que Radio Mambí es la grande ya.
8: Pero sí, para que sea grandísima.
6: Sea más potente todavía, Radio Mambí se va a escuchar como se escucha en Cuba, que ya nos los han reportado.
4: Exactamente.
6: Que sí, se está escuchando en Cuba, sí, como dijo Carlucho, que sigan los apagones, porque así nosotros... Ustedes saben que Cuba nos respeta la FCC. Cuba sube todo lo que le da la gana y se nos cuela aquí, en
4: sí,
6: lo que
4: claro,
6: es
4: claro,
6: la Florida. Pero ahora tenemos el chance de que la tienen baja porque están a los apagones. Así que estamos allí, pero de verdad.
3: Nosotros tenemos la oportunidad de siempre tener muchos oyentes que nos llaman desde la isla de Cuba, sí, de La Habana, de Matanzas.
4: Wow. Así que también
3: tenemos unos
4: escuchan.
3: Oyentes que siempre están en sintonía, sí, que quiero aprovechar para saludarlos. Odulio y Carmita, que nos escuchan desde La Habana. A Santiago Manzano, que nos escucha desde Colón, Matanzas. Tenemos una gran...
5: Mira eso.
3: Familia de oyentes de Cuba.
4: Ahora que están escuchando, le pedimos que los escuchen también a ustedes.
5: Claro que sí.
4: Y que si tienen la oportunidad, que llamen.
6: Exactamente.
4: Que los llamen en la mañana de 9 a 11 de la mañana a este espectacular programa que usted no solamente va a debatir sobre el tema del día, usted se va a divertir muchísimo. Uh-huh. Los oyentes que están escuchando, que son los oyentes de siempre, ¿verdad, Eunice?
6: Correcto.
3: Único es, Eunice, que cambian de dial.
6: Nada más.
3: Se acostumbran a las voces y lo siguen a cada emisora que...
6: Pero fíjate, Taimí, yo hago podcast, ¿no?
4: Sí.
6: Y me decían, oye, Eunice, habla de Ulises y Taimí, que están en Radio Mambí. Sí, claro, si nosotros lo sabemos y todo el mundo lo sabe. Todo el que está ahí ahora escuchándome, dice yo, ¿no? Hayan escuchado a Ulises y Taimí, porque me lo dicen, que están en la grande, en Radio Mambí. O sea, que siempre los han seguido ustedes,
4: sí,
6: en,
4: sí,
6: la Poderosa, después en la 1040, después en la 1260. Y cuando a mí me preguntaban, porque yo tengo eso, Ray,
5: sí,
6: tú todavía no me conoces bien.
5: No.
6: Estando yo en la Poderosa, a mí me preguntaban, ven acá, Yuni, ¿para dónde se fue este y el otro? Y hacía competencia conmigo, y le dije, están en tal lugar.
5: ¿Sabes dónde va todo el mundo?
3: Entonces hay que decir que Ulises Rodríguez es la dueña de la radio, ¿no?
5: Exacto, exacto. Oye, Ulises y Taimí, yo le hago una pregunta, ¿verdad? Porque la capitana es una persona que interrumpe mucho, cambia los temas, me contradice. ¿Qué consejo ustedes le pueden dar a ella para que de verdad sea aceptada en esta comunidad y no la vean como una zurdita?
8: Pero no, yo solamente pregunto, yo soy republicana también, públicamente lo soy.
4: Y por eso el consejo que podemos dar tiene que ir a...
5: Eso es lo mismo que haces tú, Lice. ¿Te ha funcionado?
3: Sí, me ha funcionado.
4: Obligatoriamente.
3: Te voy a explicar.
6: Las mujeres empoderadas.
3: En muchas ocasiones, yo quiero poner una canción y un tema en el programa y también me dice, no, aquí no va.
4: Eso no va.
3: Eso no va
5: a cambiar. ¿Qué tú haces? Cuéntame, cuéntame. Las mujeres somos más ¿Tú no has pensado, Ulises, de hacer una fundación de hombres maltratados?
3: No. Yo creo que sigo el consejo de Taimica, hasta ahora me ha ido bien.
8: Porque Ulises es un hombre inteligente. Ray, ahora te digo yo a ti, ¿cuándo tú vas a coger el ejemplo? Así es.
5: Yo creo que Ulises debe dar seminario un fin de semana en Punta Cana.
8: Mira, te lo mando, no un fin de semana, te lo mando un mes entero.
5: Para entrenarlo.
8: Necesito que lo entrenes, me lo entrenes bien, por favor.
4: Pero muy sí, qué rico compartir con ustedes, darle la bienvenida.
3: Ahora sí, la promoción de Radio Mambí, gracias a Yanelia Aparicio, sí, está completa.
5: Así
3: desde
5: es.
3: Las 9 de la mañana con Rodrigo Durán, en el noticiero de la mañana, siguen ustedes Ray Cruz Santiago, sigue la capitana, sigue en ese escándalo que tan importante es para la audiencia de Miami, de 9 a 11. Después viene el noticiero de mediodía, después sigue la tremenda corte, bien gustada, ese programa humorístico cubano. Gustavo Orellana y Ángela Furió hablando de todo. Después Carlucho, nuestro amigo colega que estuvo aquí hace un ratito con su show de 3 a 5, y cerrando la tarde Ulises y Taimí, y después los Miami Marlins.
5: Así es. Fíjate una cosa,
3: ahora yo sí está completo el
5: completo,
3: equipo,
5: completo.
3: La novena de pelota está completa.
5: Así es. Yo estaba viendo la semana pasada, verdad, estaba viendo las encuestas de radio, y hay una cosa, verdad, hacíamos un ejercicio de hacia dónde íbamos, qué tipo de audiencia había y todo esto, y una de las cosas que me sorprendió es ver a Radio Mambí con una cantidad de oyentes que hace más de un año no había una cantidad de oyentes tan así. O sea,
4: claro.
5: Y uno dice, wow, ustedes han estado haciendo un trabajo underground, como dicen.
4: Exacto.
5: Sí. Sin que los demás estén tan pendientes, han estado haciendo un trabajo donde han dejado a Radio Mambí arriba, la han puesto en un buen sitial, y nosotros, gracias a Dios, venimos a un lugar que ya está volando. Y que nos vamos a unir.
4: Y que va a despegar al infinito y más allá.
5: De verdad que sí. Y hemos estado hablando con la gente de Latino Media Network. Hay unos grandes planes para Radio Mambí, eventos, concursos. De verdad que era... Yo no sé, ¿verdad?, cómo te lo diría. Para mí, como puertorriqueño, trabajar en una emisora tan prestigiosa en el exilio, no solamente aquí, en Puerto Rico se hablaba de Radio Mambí. Y yo me acuerdo que cuando hace 10 años me tocó sustituir a Gladys Encenat, que se enfermó de cáncer, y me tocó ser director de programación de Radio Mambí, era el primer no cubano que iba a tomar un puesto como ese. Y yo estaba en mi casa ya prácticamente trabajando remoto, retirado, y le digo a mi esposa, oye, eso yo lo tengo que hacer, porque
4: claro,
5: que en el resumen de uno aparezca que uno estuvo en Radio Mambí. Eso es importante.
3: Te voy a contar algo que me toca muy de cerca a mí, es Radio Mambí. Yo vengo haciendo radio desde Cuba. Empecé en Radio Progreso y después estaba en Radio Taíno, en la FM de Cuba. Y tuve la oportunidad. La emisora cuando llegué a Miami que me acogió fue Radio Mambí, la 710 AM. Pero
4: donde conocimos a Unice.
5: Mira,
4: a Unice.
5: Eso fue hace 5 años atrás, ¿verdad? Eso no ha pasado tanto, Ulises.
3: Me siento tan afortunado.
4: Muchos.
3: Por lo que te voy a decir ahora. En Cuba trabajé con Ricardo Pérez Roura, ese apellido.
5: Wow.
3: Ricardo Pérez Roura era el hermano de Armando Pérez Roura.
5: Exacto.
3: Y cuando yo iba a venir para acá, para Miami, él me dijo, si logras entrar en Radio Mambí y trabajar con mi hermano, vas a tener las puertas abiertas. Porque esa emisora es la grande de verdad.
6: Sí, es verdad. Sí. Es verdad. Y sigue siendo digna de trabajar aquí.
4: Exactamente. Para aquellas personas. Un honor.
6: Exactamente, que me han cuestionado un poquito a mí, pero yo me siento tan bien tan contenta de estar aquí en Radio Mambí, donde han pasado tantas amigas mías, como una Marta Flores.
4: Exactamente.
6: Mi gran amiga, no se perdía una fiesta mía. Ahí estaba Marta Flores. Ese Pérez Roura. ¿Qué les puedo decir? Marta Casaña. Esas grandes.
4: Magali García.
3: Sarbelio del Valle.
6: Sarbelio del Valle, señores. Esos grandes.
3: Santiago Aranegui.
6: Que han pasado. Santiago Aranegui. Que han pasado por aquí, por Radio Mambí.
3: Felo Ramírez.
6: Que dejaron Felo Ramírez, que caminaba toda la calle 8, el Versalles, y mucha gente no lo conocía. Claro, cuando hablaba, se daban cuenta quién era Felo Ramírez. Y yo me acuerdo que entramos un día a un local y no sabían quién era. Y yo le dije, este es el gran Felo Ramírez, ese que usted oye, la voz que usted oye en los Marlins. Es él, ese señor. De verdad que trabajar aquí con esos grandes, con el espíritu de ellos que nos están protegiendo, que nos están ayudando a que esto vuelva a subir.
3: Porque no puede. Y sabes qué es lo que me gustó de todos ellos, que eran personalidades de la radio en Miami y nos dieron la oportunidad, tanto a Armando Pérez Roura, Araney, Sarbelio, Marta Flores, Marta Casaña, a mí, a Taimí, que éramos una generación nueva haciendo radio en Miami. Nos acogieron. Y no importaba el ego, no había ego ahí en Radio Mambí con esas personas.
5: Eso era importante porque no te cerraban la puerta, veían talento y decían, ven para acá, que eres bienvenido.
6: Exactamente. O sea que eso es muy importante. Yo estaba trabajando de productora en Amor 107.5, pero me llegaba allí a Radio Mambí, estaban pegadas, ¿te acuerdas?
5: Sí, en la esquina de la casita allí.
6: Ahí, exactamente, sí, sí. Ahí mismo. Y yo iba a las 4 de la mañana a dejarle las cosas a Javier y me pasaba a saludar a Marta Casaña. O sea, que de verdad que Radio Mambí es una institución, es algo que decir Radio Mambí es decir Cuba.
3: Así es. Mira, vamos a aprovechar.
4: Eunice,
3: vamos a aprovechar, tenemos un oyente en línea. Para que lo salude.
4: Espérame un segundito. Eunice, vamos a decir algo para las personas que se marean, que se equivocan. Radio Mambí es la grande, siempre va a ser la grande, y es un honor tener el escándalo aquí, tener a Raya, la capitana, Eunice, y que el que quiera llorar, que llore.
5: Eso es así. A llorar para maternidad. A llorar para maternidad.
4: Así mismo.
7: Porque no puede estar aquí.
6: Eso es lo que pasa. Sí. Ahí va,
5: Mire, sea rubio de pelo negro, que
6: no
5: llore.
6: No importa.
3: Vamos a dialogar con uno de los oyentes que está en línea 844-446-07 y en las tardes aquí. Hola.
4: Hola, buenas tardes.
9: Buenas tardes.
3: Eunice, ¿cómo estás?
4: Eunice Gómez.
3: Aquí. Eunice Gómez.
9: Yo soy la chica de la sonrisa. Otra Eunice.
4: La otra.
5: Oye, por partida doble.
4: Eunice, aquí estamos presentando que ya, bueno, ya está más que presentado porque ya tienen aquí un ratico con nosotros al
9: escándalo de la mañana. No, hace rato que estoy escuchando y yo llamé, digo, mira,
4: de 9 a 11 y no te lo puedes perder y no puedes dejar de participar, por favor.
9: No, ahí está.
4: Hay que apoyar a todos los buenos amigos.
9: Ella que yo siempre le digo a ella la tocaya.
6: Sí, la tocaya, ¿verdad? Ella me escribe y dice la tocaya. Ajá. Sí, así mismo.
9: Ay, qué bueno.
4: Pues vamos
9: qué
4: a darle
9: bueno.
4: La bienvenida. Tienes que darte tu participadita ahí en el escándalo.
9: Sí, sí,
4: de 9
9: cómo no,
4: a 11
9: claro,
4: de la mañana.
9: Sí.
4: No te lo pierdas.
9: Yo no soy muy escandalosa, pero.
6: Pero te gusta. Te gusta.
8: Los escandalosos somos nosotros.
9: Usted, eso solo es.
4: Tú apóyalos y participa. No importa que no seas escandalosa.
9: Sí, yo no soy escandalosa, pero sí soy participante porque ustedes les contan los años que hace que los estoy llamando.
4: Sí, y a la tocaya también
9: la llamé varias veces cuando estaban saliendo.
6: Eunice y Carmen Gómez.
4: Carmen Gómez te sigue
6: porque me escribe por WhatsApp y por YouTube. Y siempre dice que te escucha. Y te dice, wow.
3: ¿Verdad que sí? ¡Wow!
6: ¡Wow! Así.
9: Oye, Taimí.
4: Dígame.
9: Taimí, ahora sí que el nombre mío se hace más popular todavía.
4: Claro, se hace más popular porque Eunice lo.
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Yo creo en muchas cosas que no he visto, y ustedes también, lo sé. No se puede negar la existencia de algo palpado, por más etéreo que sea.

falta exhibir una prueba de decencia de aquello que es tan verdadero. El único gesto es creer o no. Algunas veces hasta creer llorando. Se trata de un tema incompleto porque le falta respuesta. Respuesta que alguno de ustedes quizás le pueda dar.

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1: 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México, arriba con fuerza. Javier Aguirre revela que el Tri venció 2-0 a Sudáfrica en el Estadio Azteca. Quiñones y Jiménez anotaron en la inauguración del Mundial 2026. El Vasco pide más contundencia para el próximo partido contra Corea del Sur. 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

Estaba dedicada para todos mis cubanos. 11 de julio del 2021. El día que el cuerpo despertó. Dedicado para aquellos que tuvieron que dejarlo todo, que sacrificaron su vida en el mal, en todas las fronteras. Dedicado para todos esos que sufren en silencio. Y para el pueblo cubano que pide ahorita un cambio. Suena.

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1: Saludos, ¿qué tal, mi gente? Muy buenos días, señoras y señores. Gracias a Dios, ¿qué día? Viernes. Qué buena mañana la que estamos teniendo en este momento. Llega el día más esperado de toda la semana. Así rapidito va pasando el tiempo. Esta mañana, ya de 12 de junio de 2026, reciban un saludo muy, muy especial de parte de todo nuestro equipo, por supuesto. Yasmani Salgado, Gustavo Orellana y quien les habla, Rodrigo Durán. Bienvenidos al Grande de la Mañana, las noticias de Mambí. Bueno, ante todo, saludos para los aficionados al fútbol, los seguidores del soccer. Arrancó la Copa del Mundo ayer, una fiesta realmente en todo el mundo entero, porque cada uno pues está siguiendo su selección, ¿no? Dos partidos ayer para la inauguración en México. De hecho, México derrotó a Sudáfrica en el primer partido de la Copa Mundial y Corea del Sur venció 2-1 a República Checa en este debut. Corea del Sur, que ha ido siempre pues año tras año y mundial tras mundial, destacando su participación. Así que bien por Corea, bien también por México, que derrotó 2-0 a Sudáfrica en el estadio de Ciudad de México. Así que hay buenas noticias. Y por supuesto, la programación para hoy en materia futbolera. Ayer estuve hablando con un amigo y dice: bueno, los hombres tenemos 37 días de vacaciones. Creo que 37 lo que dura el mundial, ¿verdad? Yo no sé, cada uno de ustedes, pero bueno. Los partidos hoy a las 3 de la tarde, pues se va a llevar a cabo programación en Canadá y también aquí en Estados Unidos. Nuestra selección estará enfrentando a Paraguay a las 9 de la noche, Estados Unidos-Paraguay. Así que fiesta de fin de semana, a preparar los chips y todas las cosas para vivir la fiesta del fútbol. Y a esta hora, cuando son las 6 de la mañana, 3 minutos, pues claro, en noticias también hay mucha información. Parte de ella tiene que ver con la expectativa por un posible acuerdo entre Estados Unidos e Irán. Todo esto pues con el tema de Medio Oriente, que se ha ido complicando con el paso de los días. La expectativa de un posible acuerdo aumentó después de que el presidente Donald Trump dijera que un pacto para poner fin a este conflicto entre ambos países podría firmarse tan pronto como este fin de semana, aunque Irán sostuvo que todavía no ha tomado la decisión definitiva. ¿Qué pasaría si se llega a un entendimiento? Pues sería lo más importante en materia de avance diplomático desde que comenzó todo este conflicto. Ha dejado cantidad de muertos, el impacto fortísimo también para la economía, para los mercados energéticos. Así que ojalá que el fin de semana se cristalice eso. El presidente dijo: acabamos de lograr un gran acuerdo para poner fin a la guerra con Irán. Y había un grupo de periodistas allí, esto fue ayer en la Casa Blanca. El mandatario también dijo que el estrecho se abrirá oficialmente tan pronto como firmemos y señaló que eso podría ocurrir muy pronto, quizás durante este fin de semana. También indicó que el vicepresidente J.D. Vance participará en la eventual ceremonia de la firma del acuerdo. También le preguntaron al presidente sobre si el líder supremo, el ayatolá Mojtaba Khamenei, había aprobado el acuerdo y el respondió que entiendo que la respuesta es sí. Y es que el presidente había sostenido en reiteradas oportunidades que un acuerdo con Irán estaba cerca. Sin embargo, en las últimas horas y particularmente en estos dos o tres últimos días, pues hemos visto todas estas agresiones de parte y parte. Irán tumbó un helicóptero Apache, Estados Unidos respondió con bombardeos y eso no está conduciendo absolutamente a nada. Obviamente, sigue ahí las diferencias en este momento. El tema principal, el armamento nuclear. Ese es el meollo del asunto. Parece que Irán ha accedido en varios puntos con Estados Unidos en los últimos días, particularmente porque no se había llegado a un acuerdo sobre este tema. Así que hay que estar muy pendiente con todo esto. Son ahora las 6 de la mañana, 5 minutos, 6:05 en noticias que tienen que ver aquí con Estados Unidos. Hay una noticia importante porque el Departamento del Tesoro ha sancionado a la petrolera cubana Cupet. Esa fue la noticia más importante que se registró ayer y que hoy hace titulares, porque esto tiene que ver ya con la inclusión de la Unión Cuba Petróleo, la petrolera estatal, en la lista de nacionales cubanos especialmente designados y personas bloqueadas. La OFAC, que es esta dependencia del Departamento del Tesoro, identificó a Cupet como una empresa estatal fundada en 1992 y la incorporó a la lista como parte de una actualización que fue publicada. En esa misma actualización, la agencia informó modificaciones a varias preguntas frecuentes relacionadas con el programa de sanciones a Cuba. Así que esto marca un nuevo giro, ¿no? Esa es la tuerca que está apretando el gobierno de los Estados Unidos. Todos los días aprieta un poco más, aprieta un poco más. Y esto pues ha hecho que el régimen ya entre en un desespero. Ellos no lo dicen, ellos dicen que aguantan, pero la verdad se está volviendo insostenible la situación para el mismo régimen. Así que podríamos estar ante una eventual caída del mismo en los próximos días. Los expertos dicen que sí. Los analistas están diciendo que es posible que lo de Cuba caiga pronto. Además, con esa presión militar, ¿sabes? No hay una operación, pero están ahí pendientes de todo lo que pasa. Mientras tanto, aquí en Miami, el recaudador de impuestos, Dariel Fernández, anunció la revocación del recibo de impuesto comercial local de la empresa Vanguard Energy, luego de que la compañía revelara planes para participar en operaciones de

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1: Recaudador de impuestos aquí en Miami, Vanguard Energy, declaró haber firmado un acuerdo con una agencia importadora cubana para arrendar instalaciones de almacenamiento de combustible propiedad de CUPET. Y ahí sigue toda la historia. Reitero, no podía haber negocios, o a mí me llamaba mucho la atención si podía haber negocios realmente con una empresa que está directamente vinculada con el régimen. Son ahora las 6 de la mañana, 9 minutos. Todavía no amanece, pero ya las carreteras, por supuesto, hasta ahora empiezan a complicarse. Muy buenos días, pero es viernes, tranquilos.
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1: Novedades a esta hora sobre el Palmetto rumbo norte a la altura de Coral Way, porque se ha reportado un accidente que ocurrió antes de las 6 de la mañana, pero este accidente, aunque no fue grave y no dejó heridos, hay un carril que está parcialmente bloqueado, recuerde, Palmetto Norte y Coral Ways, la calle 24 del Southwest. También en el sur, sobre el 874 rumbo norte, la rampa de salidas a Killian Parkway. Un accidente también fue reportado, no hay bloqueo de carretera en este momento. Y sigue también un accidente grave que se registró sobre la US 1 sentido sur y la milla 123, US 1 y la milla 123. Así que mucha precaución al manejar en esta mañana, es viernes.
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1: Son las 6 de la mañana, 11 minutos, 6:11, muy buenos días. Y el fin de semana, pero particularmente empecemos por donde hay que arrancar. Viernes, ¿cómo estará el weather? ¿Llueve, no llueve, calor, no? Vámonos a esta hora con nuestra colega Rob Mariel Olea, directamente desde Noticias 23. Rob, cuéntanos.
10: Quiero decirles que el día de hoy van a seguir reinando esas altas temperaturas. A esta hora, pues tenemos temperaturas, fíjense bien, 5 de la mañana, 80 grados para la ciudad de Miami, con ese viento en calma. A esta hora, el resto de las estaciones, pues está entre 73 y hasta 80 grados. Pero fíjense en este detalle, estamos teniendo alrededor de 3 o 4 grados por encima de lo que marcan los termómetros como sensación térmica. Y es que vamos a tener una inyección de humedad que está llegando a nuestra área y eso va a ayudar a que esas temperaturas se mantengan bastante altas. El día de hoy estamos esperando que en el pico de la tarde ya estén esas temperaturas en 88 grados, pero esas temperaturas se van a sentir mucho más altas. Así que de verdad que hoy tienen que tener las medidas de precaución a la mano, porque fíjense cómo va a estar dominando durante esta semana en el pico de la tarde esas temperaturas altas para nuestra región, para nuestra área de pronóstico. Y por eso les recomiendo algunas medidas de protección: tomar mucha agua, usar ropa clara, tomar descansos frecuentes. Esto es importantísimo. No olvides que las mascotas y, por supuesto, evita estar al sol expuesto mucho tiempo y revisa los asientos de tu auto por las mascotas, por los niños, y también ten cuidado con las personas vulnerables. A esta hora nuestro radar nos muestra bastante calma, pero esa lluvia va a comenzar a aumentar conforme avancen los días de la semana y hacia este fin de semana, sobre todo sábado y domingo. Estamos esperando un 40% de probabilidad de precipitación, el cual aumenta ligeramente hacia el lunes con un 60%, y el resto de la semana se va a mantener con esa actividad de lluvia en nuestra área. Fíjense que el día de hoy, viernes, tendremos ya hacia la tarde, como

0: Se acerca esta actividad de precipitación a la costa este. Por eso, pues tendremos bastante nubosidad. Verán ustedes cómo va aumentando la nubosidad durante el día y algunas tormentas que estarán presentes este fin de semana. Luego vengo con más detalles para saber exactamente a qué horas, pues tenemos que tener esos paraguitas a la mano.
1: Claro que sí. Rod Mariel Olea, directamente de Noticias 23. Bueno, si empezamos bien temprano a registrar la temperatura hace más de una hora, sí, a las 5 había ya pues ese calorcito, ¿no? Calorcito que está haciendo por estos días. Son las 6 de la mañana, 14 minutos. Vamos con noticias que tienen que ver con la prisión o el centro de detención migratorio Alligator Alcatraz. A medida que va pasando el tiempo, se va evidenciando los problemas operativos que siempre tuvo Alligator Alcatraz. Una prisión que duró un poco más de un año, una inversión enorme, enorme, más de 500 millones de dólares costó este centro de detención, que al final pues se gastó el dinero y no condujo a nada prácticamente, porque al final desmontarla, todo ese dinero que pasó ahí, los presos, los detenidos que están ahí, pues tienen que ser reubicados, van para otra prisión, y al final hubiesen hecho lo mismo si no se hubiera montado. Pero bien, vamos a la realidad de las cosas. En ese momento el gobernador DeSantis consideraba que había que hacerlo, se hizo, estaban los recursos y se montó. Pero con el paso del tiempo se van evidenciando los problemas operativos que tenía Alligator Alcatraz, especialmente la falta de comunicación de las familias con los detenidos. Recuerden que no necesariamente quienes estaban en ese centro de detención tienen delitos o son convictos. La mayoría de ellos está por el tema migratorio, es decir, personas que no tienen el estatus definido, que no tienen el estatus legal. Muchos de ellos entraron de manera ilegal por la frontera, fueron capturados, otros entraron legal, pero se les vencieron sus documentos. No habían renovado, en fin. Otros, tengo que decirlo también, estaban legales, habían cometido delitos y estaban perdiendo residencia. Pero en fin, vamos al tema de la falta de comunicación y de la operación como no estaba diseñada. Cuando había una emergencia, entraban llamadas al 911, como es regular, como es normal. Dejaron registro esas llamadas de 911 hasta este momento, de 328 días, es decir, casi un año, que tiene 365, de problemas de comunicación. Familiares, abogados, no se podían conectar. Pedían, o sea, llamaban al 911 y a dónde iba la llamada dirigida. Recuerden que cuando usted marca el 911, la llamada se dirige a la policía más cercana o al rescue más cercano. Eso está diseñado de esa manera. Pues allí las llamadas iban para la oficina del sheriff del condado de Collier, porque no había un canal directo para contactar al centro de detención de migrantes allí en los Everglades. Falta de contacto público operativo convirtió al sheriff del condado en intermediario forzado. El 911 recibía las llamadas de emergencias que tenían que ver con detenidos y las enviaba a la central interna del complejo, mientras el número público del centro redirigía hacia el procesamiento en Chrome, es decir, usted llamaba a Alligator Alcatraz para averiguar por algún detenido, para averiguar por algún dato, y esa llamada la dirigían a Chrome. Realmente no había una operación allí en Alligator Alcatraz. Todo esto se va evidenciando con el tiempo. Pero es lógico, se montaron una prisión de la noche a la mañana, montaron una cantidad de trailers, de contenedores, aires acondicionados. Yo creo que eso fue un tremendo negocio para el contratista que hizo eso, porque estaban los fondos y contrataron ahí, dieron el contrato, y la persona o la compañía que hizo eso, pues obviamente hizo lo que tenía que hacer, ¿no? Rápido, en tiempo flash, montar una. Cuando hay dinero, pues tú compras los contenedores, compras todos los materiales, toda la infraestructura y montas aquello. Pero allí no había una oficina, allí no había un centro de procesamiento de llamadas, que todo esto es importante para que funcione, porque ahí no había oficinas, eran jaulas. Eso era lo que había. Y contenedores para los empleados, ¿no? Unos RVs para que durmieran allí y ya. Todo se dirigía a Chrome. Al final, Chrome seguía siendo o sigue siendo el centro de procesamiento en el tema migratorio. También hay por lo menos 130 informes de incidentes y registros en llamada al 911 obtenidos mediante una solicitud de acceso. El periodo analizado, de acuerdo con la investigación, comenzó en el verano pasado, cuando el sitio todavía estaba en construcción. Y más que ha venido saliendo por todo esto. Así que toda esta información también ha sido publicada y ha sido investigada por nuestros colegas del Miami Herald. Es importante todo esto que está saliendo porque denota en estos casos que ante la necesidad o la decisión de rápidamente tomar decisiones gubernamentales en torno a algún edificio, no necesariamente, en este caso fue un centro de detención migratorio, pero en muchas veces que se toman decisiones de construir las cosas rápido, sin una planificación, pues terminas gastándote el dinero público, porque este es dinero de los floridanos, más de 600 millones de dólares que costó la prisión, y al final, al año tienes que desmontarla. Yo no sé para dónde irán todas las cosas que están ahí. Buena parte irá a la basura, otra la venderán, la subastarán. No sé, una cantidad de equipo allí, equipos de aire acondicionado. Muchos de esos equipos, sabes, que son rentados, ¿no? Hay compañías que rentan, por ejemplo, los generadores. Eso es un dineral que hubo que pagar allí durante todo este año para que eso siga funcionando. Es decir, todavía lo están desmontando, pero sigue funcionando. Entonces, todos los generadores, el combustible para esos generadores, todo eso hace parte de un contrato. O sea, son contratistas que están cobrando un dineral por todo eso. Y al final, pues hubo que desmontarla porque se había construido. El tema no es la idea mala o no mala, pero el tema es la planificación que no se llevó a cabo. Se tomó ese lote así a la fuerza prácticamente y se hizo en tiempo récord. Al final quedan los gastos, queda la no planificación, quedan las demandas, porque ahora enfrentar todas estas demandas es un caso complicado. Pero bueno, bien, quería compartir con ustedes la información y el estatus de lo que tiene que ver con Alligator Alcatraz. Son ahora las 6 de la mañana, 20 minutos aquí en Radio Mambí. Es hora de una pausa y regresamos con más de nuestro noticiero en la mañana de viernes. Qué buena noticia, ¿verdad? Viernes, fin de semana.
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1: Seis de la mañana, 26 minutos, 6:26, noticia para mis paisanos colombianos. El próximo 21 de junio, que se lleva a cabo la segunda vuelta, pues es muy importante que quienes ejercen su derecho al voto aquí en el exterior, aquí en la ciudad de Miami, hay cambio de sitio para votar. Pero otro detalle también, la votación anticipada para esta segunda vuelta arranca el próximo lunes. Pero hay cambio de sitio, ya no es en Coral Gables, ya no va a ser ahí frente al consulado, en la biblioteca. Va a ser en el Wasco Center de la Universidad de Miami. Así que muy importante para que ustedes lo tengan ahí ya marcadito y que puedan ejercer su derecho al voto. Es decir, viene la segunda vuelta, pero no va a ser el consulado de Colombia aquí en Miami, va a ser en el Wasco Center. Ok, ya el cónsul habló también en esta conferencia de prensa y confirmó la noticia.
22: Que estaba prohibida la elección en el Museo de Coral Gables y en el consulado, encontraron una segunda alternativa, que es la Universidad de Miami. En el Wasco de la Universidad de Miami se va a realizar la votación anticipada del día 15 al día 20 y la elección que del día 21, que la hacemos conjuntamente con la agenda electoral de Colombia el día domingo.
1: Ahí está Fernando Marmolejo Roldán, el cónsul de Colombia aquí en la ciudad de Miami, Wasco Center de la Universidad de Miami. Está ahí mismo, en el área de Coral Gables, en la Universidad de Miami. Es el estadio, el pequeño estadio, digámoslo de esa manera, o el coliseo de la Universidad de Miami. Ahí va a ser el centro de votación. Bien, son las 6 de la mañana, 27 minutos, 6:27. Hay noticias que tienen que ver, por supuesto, con todo el tema de Cuba. Sobre lo que les contaba hace un rato de la cancelación de esa de ese recibo de impuestos, o la, es decir, ya no puede funcionar el negocio como se había diseñado en el tema de la compañía esta con sede aquí en Miami, en Coral Gables. Se había hablado mucho de esto para exportar combustible a la isla a gran escala, es decir, ya esto era con barcos, con tanqueros que podían llevar combustible desde aquí, del sur de Florida, hasta la isla. Pues eso ya no va a pasar. Nuestro colega Mario Vallejo nos cuenta por qué.
0: Se conoció que el gobierno de Estados Unidos sancionó a CUPET, la empresa cubana que recibe, distribuye y vende combustible en Cuba.
2: ¿Qué impacto puede tener más allá del que ya está teniendo todas las sanciones, todo este cerco? Lo vamos a ver porque ya la población cubana no tiene acceso a energía. Y quizás este sea pues la última estocada, digamos, que cierre por completo el acceso a petróleo.
0: En uno de sus párrafos, el mensaje de X publicado por el secretario de Estado Marco Rubio dice: durante décadas el régimen ha robado y acaparado el combustible disponible, utilizándolo para el jet privado de los Castro, las fuerzas de seguridad empleadas para reprimir al pueblo cubano, para mantener iluminados a los hoteles turísticos vacíos y para transportar personas en autobuses a protestas falsas y maniobras políticas. Todo mientras el pueblo cubano ha sufrido apagones y ha esperado semanas para llenar sus autos.
2: El hecho concreto es que las sanciones, sobre todo las que tienen que ver con combustible, afectan al público general en Cuba.
0: Ahora, lo que expertos analizan es cómo se puede exportar petróleo a los negocios privados en la isla o MIPYME, si quien único tiene la infraestructura para mover petróleo y sus derivados es CUPET.
2: En Cuba no hay una empresa privada que real, ¿no? Inclusive la empresa privada que existe tiene vínculos con GAESA.
0: Por cierto que el recaudador de impuestos de Miami-Dade, Dariel Fernández, revocó el recibo de impuesto comercial local de Vanguard Energy, una empresa con sede en Coral Gables que había firmado un acuerdo para operar con CUPET, la petrolera estatal controlada por el régimen cubano.
1: Muchas gracias a nuestro colega Mario Vallejo de Noticias 23. Son las 6 de la mañana, 30 minutos aquí en Radio Mambí. Ya amaneció, una preciosa mañana que tenemos en este viernes, señoras y señores. Es día también de Mundial, Campeonato de Fútbol, Soccer de la FIFA. Estados Unidos estará enfrentando a Paraguay a las 9 de la noche. Esto va a ser en Los Ángeles. Me imagino la fiesta del fútbol allí en California, con la programación y la primera vez, el debut en este Mundial de la selección de Estados Unidos. Así que bien, bien interesante toda la programación como va. Ayer, para quienes llegan a la sintonía, pues empezó el Mundial y México se fue arriba en el marcador, venciendo de esta manera también. Bueno, fue el resultado ayer de los partidos para quienes están pendientes de toda la programación, pero especialmente en el opening del Mundial ayer en México, que tuvo su primera programación, y también Corea venció a Chequia. Estoy viendo aquí los marcadores, es que está cambiando constantemente aquí la programación. Estoy viendo a las 9 de la noche aquí Estados Unidos. Muy bien, ahí está todo el resultado. Así que buena fiesta hoy a las 9 de la noche. Será el encuentro entre Estados Unidos y Paraguay. Señoras y señores, tremendo juego, tremenda oportunidad también para quedarse en casita ahí viendo el partido. Son ahora las 6 de la mañana, 32 minutos. ¿Qué tal si vamos a las calles a esta hora? Buenos días, conductores que ya están manejando sobre el Palmetto y Coral Way, porque ahí van a encontrar uno de los carriles bastante lento. La razón es un accidente que afortunadamente no dejó lesionados, pero que se registró antes de las 6 de la mañana. Es el Palmetto Norte y Coral Way. También hay tráfico lento hasta ahora sobre el 836 rumbo este y la avenida 107. Se está reportando un accidente también sin lesionados, pero tráfico bastante lento. Saben que empieza el flujo de vehículos por todo este sector, y ya cuando llegan ustedes ahí al Palmetto, pues también se pone bastante lento durante el perímetro del Aeropuerto Internacional de Miami. Son las 6 de la mañana, 37 minutos.
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1: 6 de la mañana, 34 minutos. Buenos días, conductores. Buenos días a quienes ya están empezando su mañana también. A lo mejor están ahí haciendo un poco de deporte, paseando la mascota, aprovechando que la temperatura todavía es benévola con el calor que viene más adelante. Y ahora sí tengo la información. Es que me estaban entregando aquí un dato que no me sonaba mucho sobre la programación del Mundial. La Copa de la FIFA continúa esta programación tras la primera jornada que se llevó a cabo ayer en México. También en México-Suráfrica, donde México venció a Suráfrica. Y también Corea del Sur ganó. Hoy la fiesta se va para el Toronto Stadium, donde se realiza la segunda ceremonia de apertura del torneo. La cita convoca a figuras destacadas de la música internacional y a representantes de la diversidad cultural de Canadá, en un espectáculo que busca reflejar el espíritu de ese país y también todo lo que tiene que ver con la cultura global. Así que bien por Canadá. Bien por toda esta programación, esta fiesta. Imagínense ustedes, empezó en México, segundo día hoy para Canadá y también aquí en Estados Unidos. Se enfrenta a Canadá a Bosnia y Herzegovina. Luego de esta segunda ceremonia de inauguración, pues arrancará el partido. Una de las selecciones locales jugará contra los europeos en el Toronto Stadium. Así que hay buena, buena expectativa de lo que pase allí. Y también contará este encuentro con árbitro argentino Facundo Tello, parte de la programación del Mundial para este día. Así que pásenla bien y disfruten de todo lo que trae la fiesta del fútbol. 6 de la mañana, 36 minutos, aquí en Radio Mambí. Hora también de conectarnos nuevamente con nuestra colega Ruth María Lolea. ¿Cómo va a estar este viernes, comienzo de fin de semana? ¿Calor o no, Rob? ¿Qué nos cuentas?
24: Durante el día de hoy estamos esperando lluvias y algunas tormentas dispersas, sobre todo para horarios de la tarde y el resto de la noche. Fíjense que alrededor de las 5 de la tarde se acerca hacia nuestra área, pues estas tormentas dispersas que estarían llegando hoy y también el día de mañana. Para la tarde de mañana sábado también veríamos tormentas en nuestra zona de pronóstico. Así que esos paraguas no los alejen de sus carros porque en algún momento lo podrían necesitar. Estamos hablando de un 40% de probabilidad de lluvia que estaría durante el sábado y el domingo, aumentando hacia el lunes y que se mantiene moderado para miércoles, jueves y viernes de la próxima semana. O sea que todos estos días tendremos algo de lluvia en nuestra área. La sensación térmica se vuelve peligrosa el día de hoy. Tendremos un peligro extremo. Hablamos de alrededor de unos 100 grados, 105 grados en sensación térmica, aunque eso no será lo que marquen los termómetros, debe tomar las medidas de precaución. Y les muestro esto, a esta hora tenemos temperaturas entre 73, 79, 80 grados, pero fíjense que la sensación térmica supera lo que marcan esos termómetros por unos 3 o 4 grados y es un patrón que se va a mantener e incluso va a aumentar conforme avancen las horas del día. Esta tarde la temperatura real estaría alrededor de 88, 89 9 grados, pero ya, como les mencioné, esas temperaturas se mantienen altas y durante el resto de la semana no hay cambios muy significativos en el termómetro. El pico de la tarde siempre estará alrededor de los 90 grados. Continúen con más información.
1: Muchas gracias, Ron Mariel Olea, directamente desde Noticias 23. Son ahora las 6:38 aquí en Radio Mambí. En Colombia la situación política está fuerte porque en las últimas horas también denunciaron penalmente al candidato Abelardo de la Espriella, pero esto obedece simplemente a ataques políticos por parte de la izquierda. Se ha puesto esta campaña muy, muy agresiva estas dos últimas semanas, particularmente por ataques de parte y parte de la izquierda a la derecha, también de Abelardo de la Espriella, que se ha defendido y ha contestado muy fuerte. Ayer, precisamente, de la Espriella se burló de la denuncia de Iván Cepeda y le restó importancia, diciéndolo de una manera irónica. Le dijo: "Estoy asustadísimo con tus falsas denuncias, payaso", le dijo de la Espriella a Iván Cepeda. Esto por una denuncia de supuestos nexos con el paramilitarismo. El senador del Pacto Histórico, o sea Cepeda, recurrió a la Fiscalía General de Colombia y a la Corte Penal Internacional para exponer nuevas pruebas que dejarían evidencia de presuntos vínculos del abogado con una organización narcoparamilitar. Siempre se había afirmado o presumido que De la Espriella era financiador o cómplice de la organización paramilitar, pero a raíz de los documentos que hemos venido consultando y reuniendo, podría eventualmente esclarecerse si perteneció directamente y actuó como parte de las Autodefensas Unidas de Colombia, afirmó el candidato Cepeda en un comunicado. Y en fin, presentó toda esta denuncia, supuestamente porque De la Espriella sea parte, como les digo, del financiamiento de estos grupos paramilitares que han cometido asesinatos en Colombia, etcétera, etcétera. Pero esta es la parte de la izquierda atacando a Abelardo de la Espriella. Pero de la Espriella restó importancia a esta denuncia y de manera burlona reveló que no teme por los resultados que puedan surgir de las acciones legales. "Mira, Cepeda, como estoy temblando, estoy asustado con tus falsas denuncias, payaso, te voy a derrotar y te vamos a recoger para siempre", aseguró a través de social media. El abogado y candidato presidencial, estoy hablando de Abelardo de la Espriella, dice que las acciones legales a las que recurrió Cepeda, de la izquierda, son una respuesta a una denuncia que interpuso en contra del congresista ante la Secretaría de Estado en los Estados Unidos por presunta narcopolítica. Sale a ser tremenda la araca, es decir, bulla, entiéndase, porque sabe que yo hace como una semana lo denuncié. Por eso les decía que la campaña se ha puesto súper fuerte. De la Espriella denunció a Cepeda aquí en Estados Unidos ante la justicia americana y luego entonces Cepeda también lo denunció. De la Espriella advirtió a dicha entidad que hay zonas rojas en Colombia donde los grupos armados ejercen el control territorial, en las que el aspirante de la izquierda alcanzó el 100% de la votación en primera vuelta de las elecciones presidenciales. El abogado hizo énfasis en presuntas anomalías identificadas en los resultados electorales en Cauca, Nariño y Chocó. Según detalló, algunos municipios de esos departamentos en los que hubo concentración del voto a favor de una candidatura tan extrema como la de la izquierda suelen tener una mayor participación electoral y además la Defensoría del Pueblo ha alertado sobre riesgos electorales en esos territorios. Sin embargo, el apoyo hacia Cepeda en las urnas fue amplio y mayoritario. Así que está dura, dura esta campaña, lo que tiene que ver con los ataques. Ya estamos a una semana de lo que serán estas elecciones, ya la segunda vuelta. Pues importante que el próximo lunes, hoy es viernes, próximo lunes arrancan aquí en Miami las votaciones anticipadas. Si usted está inscrito, si usted está apto para votar y va a ejercer su derecho al voto, recuerde que ya no va a ser ahí al frente del consulado en Coral Gables, en Aragon Avenue. No, cambió. Ahora va a ser en Wasco Center, ahí en la Universidad de Miami. No es tan lejos de donde era antes, no se preocupe, usted no tiene que ir al otro extremo de la ciudad, pero es importante, Wasco Center. Es más, le voy a ayudar ya con la dirección. Esto lo vamos a hacer aquí en tiempo real. Me encanta, porque así podemos orientar a los colombianos para la votación. Wasco Center está ubicado ahí en la Universidad de Miami. Y, ¿dónde está por aquí ubicado? 1245 Dower Drive. 1245 Dower Drive en Coral Gables. Ahí está el Wasco Center. Pueden ponerlo en internet. Si usted nunca ha ido al Wasco Center, WATSCO. Así como suena, Wasco. WATSCO Center. Wasco Center. Ahí van a ser las votaciones anticipadas para Colombia. 6:43 PM. En tanto, pasemos a Perú. ¿Qué está pasando allí? Porque estas elecciones cada vez nos ponen más tensos, ¿no? Cada vez más nerviosos. Todavía la votación al 98.2%, pero Keiko Fujimori ha ampliado su ventaja sobre Roberto Sánchez. El boletín más reciente fue a las 4 de la mañana hoy, 4 de la mañana en Perú. La Oficina Nacional de Procesos Electorales informó que Keiko Fujimori, candidata de la Fuerza Popular, suma 9.036.046 votos válidos, superando ya por 1.303 sufragios a Roberto Sánchez. Noten ustedes cómo ha ido ampliando la ventaja. Empezó con 671 votos, después pasó a 700 y algo ayer en la tarde, y ahora ya está en 1.303. Es decir, lo está superando en este momento por esa cantidad a la izquierda. Gana la derecha en este momento en Perú. Keiko Fujimori arriba de Roberto Sánchez y están al 98.2% de la votación. Vamos a estar pendientes de qué es lo que va pasando, cómo va evolucionando y, por supuesto, lo que pasa con las elecciones en simultánea en Perú y en Colombia. 6:44 PM en Radio Mambí.
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1: 6:46 PM, momento de conectar con nuestro colega Yasmani Salgado. Yasmani, en esta preciosa mañana de viernes, algunas noticias internacionales que también son titulares.
12: Aquí estoy, Rodrigo. Repasamos a las noticias de hoy viernes. Comenzamos con esto porque el Estadio Azteca inauguró repleto el Mundial de Fútbol más grande de la historia. Hay muchas opiniones sobre lo ocurrido allí. Vámonos con Keiko Flores, precisamente a México, para que nos cuente.
25: Más lejano del estadio en la Ciudad de México, ese espíritu mundialista no se siente tanto. Ahora México vuelve a ser anfitrión con Canadá y con Estados Unidos. Crea mucha expectativa para los fanáticos del fútbol. Hace unos días también se cerró una vía que es la calzada de Tlalpan, que llega a este estadio, y fue cerrada por la policía justamente por las protestas que existen. Varias protestas que están usando obviamente el foco que tiene ahorita México. La gente que es fanática del fútbol quiere vivir este torneo. Sin embargo, no todo mundo celebra en México. Sudáfrica y México ya han abrido un mundial. Eso fue en 2010 y esa vez se jugó un 1-1 y el estadio la verdad es que sí pesa. Entonces yo espero ver a España y Francia llegar lejos. Tenemos a Argentina, que es la campeona del mundo por el momento. Entonces no se puede descartar tampoco que tengan un muy buen papel en este mundial. Obviamente los precios de los boletos se han disparado y no todo el mundo tiene la oportunidad de venir a ver el juego aquí al estadio, pero de todos modos sí se siente un ambiente que la gente quiere ver el fútbol. Gente con playeras de Colombia, gente con playeras de España, Francia, todas las favoritas en realidad. Un muy buen mundial en el sentido del fútbol.
12: Gracias, Keiko, desde la Ciudad Azteca. Pero León XIV ha ofrecido un histórico discurso sobre migración, un tema polémico allí en España. Esto especialmente en Canarias. ¿Cómo estaría interpretándose esta visita? ¿Qué están diciendo varios medios?
10: se interpreta como toda una declaración de intenciones. No suele ser habitual que un pontífice visite una isla por cuestiones de logística y sobre todo por cuestiones de seguridad, pero se interpreta como una herencia en vida que le dejó el Papa Francisco, porque él declaró en varias ocasiones que quería visitar Canarias. ¿Cuándo lo dijo? Especialmente en el año 2024, el peor desde que hay registro en la ruta canaria de la inmigración, que recordamos que es la más mortífera del mundo. En el año 2024, varias comitivas del gobierno de Canarias asistieron al Vaticano para reunirse con el Papa Francisco y él expresó en determinadas ocasiones que sí, que quería visitar Canarias. Aquel año llegaron a las costas 40.000 personas. Y tenemos que recordar que Canarias es un nexo entre Europa y también entre América. En concreto, va a entrar en vigor ese pacto migratorio europeo que no solo va a hacer más seguras esas fronteras, en palabras de la Unión Europea, sino que también va a garantizar los procesos de solicitudes de asilo. Pero es que además, justamente este mes de junio, es el último que tienen 500.000 migrantes en situación irregular en España para actualizar su situación. ¿Qué se pretende? Pues que contribuyan al sistema de pensiones. Dependemos de la migración para seguir creciendo en población, pero también sobre todo en personas que cotizan, cerca de los 50 millones de habitantes, además en un país que también tiene esa pirámide de población invertida.
12: Por otra parte, el Banco Mundial ha rebajado el 2,2% el crecimiento para Latinoamérica. Francisco Arroyo con el análisis.
11: América Latina, lógicamente, no está inmune a lo que ocurre en el mundo, mucho menos en el mercado de commodities. La mejor manera quizá de entenderlo es primero separar América Latina entre aquellos países que son exportadores netos de energía y aquellos que no, o que son importadores netos. En la primera categoría de exportadores podemos pensar en Brasil, Colombia, Ecuador, últimamente Argentina también podríamos poner en ese grupo. Estos son países que, desde un punto de vista de las exportaciones del sector externo, se benefician, ya que el producto que venden se volvió muy escaso en el mundo y les permite conseguir mejores precios y mejor demanda. Después, por el otro lado, podríamos poner a México, una economía muy importante en América Latina, más en un punto neutro, desde el punto de vista de exportación e importación de energía, se encuentra en una posición más neutral. Y después tenemos a países que son claramente importadores de energía y desde ese punto de vista son netamente perjudicados por esto. Uno puede pensar en Chile, Perú, muchos países del Caribe, no necesariamente todos, pero varios, son países que claramente se ven perjudicados por esto. En el caso particular de Perú y Chile, aclarar que aún a pesar del shock negativo de petróleo que se les volvió más caro, que es algo que importan, el producto que ellos exportan, productos metálicos como cobre o plata, ha mejorado muchísimo de precio y eso probablemente les permita un poco compensar este efecto negativo desde el punto de vista externo.
12: La Unión Europea está aplicando una reforma migratoria para reducir solicitudes de asilo y también entradas irregulares.
13: España va a dejar de conceder y renovar las residencias temporales por razones humanitarias a partir de este viernes, coincidiendo con la entrada en vigor del Pacto Europeo de Migración y de Asilo. Este tipo de autorización, utilizada principalmente por ciudadanos venezolanos, dejará de reconocerse y renovarse. Las personas que ya cuentan con este permiso no podrán renovarlo ni solicitar reagrupación familiar, por lo que deberán acogerse a otras vías para conseguir la residencia y el permiso de trabajo. Este mecanismo, creado en 2018, permitió regularizar la situación de unos 240.000 ciudadanos de Venezuela en España.
12: Y aquí en el continente, exactamente en Perú, Fujimori mantiene ventaja de apenas casi 1.000 votos con el escrutinio casi completo. Rosemary Cuevas nos cuenta.
14: Una de las elecciones más inciertas en la historia del Perú, una donde hay una mínima diferencia, una muy estrecha diferencia entre ambos candidatos. Y además de tensión, de nerviosismo y polarización, pues están circulando varias noticias falsas en las redes sociales. Y esta es la razón por la que ayer el organismo electoral OMPE desmintió en un comunicado el desarrollo de una posible tercera vuelta, ¿no?, para desmentir ese rumor que ya circulaba en redes sociales. Indicó OMPE que la ley no permite una tercera vuelta y que se debe esperar la contabilización al 100% de las actas. Hay momentos donde sube un poco más, donde es un poco menor, pero las actas se están contabilizando muy lento y esa tensión puede durar varias semanas, ya que el jurado electoral tiene el trabajo de resolver más de 1.500 actas observadas para que pueda confirmarse quién será el siguiente jefe o la jefa de Estado en los próximos 5 años.
12: Noticias internacionales. Yasmani Salgado.
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1: Seis de la mañana, 53 minutos aquí en Radio Mambí. Muy buenos días, 6:53. Otro día de avance también en el caso en contra del empresario aquí en Miami, George Pino, el tema del accidente de bote, un tema que hemos tocado mucho por estos días y un hecho muy triste, ¿no? Siempre lo recuerdo porque lamentablemente falleció una niña allí, una chica de 17 años, amiga de su hija, que estaba cumpliendo años. Por eso fue la razón del paseo en el bote. Vino el accidente y también otra niña resultó gravemente herida. Nuestra colega María Fernanda López estuvo en este otro día de este juicio, donde también se enseñó el video del bote que está en este momento allí en el sitio del storage de la FWC, la fuerza de la ley que está encargada de todo el tema marítimo. Así que, Mafe, ¿qué se supo? ¿Qué es lo que hay en el caso ahora?
17: Es el bote de George Pino accidentado, volcado en la bahía de Biscayne. Un silencio y escena que contrastan con la diversión que minutos antes se presume había a bordo.
18: Piling is a steel pipe. If you can picture a telephone pole, except instead of wood, it's steel. It's a pipe and it's hollow in the center.
17: Las imágenes fueron captadas por el teniente Manuel Pomares al día siguiente del choque en septiembre de 2022. Esto como parte de la recolección de evidencias que fueron mostradas una a una al jurado durante el transcurso de la tarde de este jueves. Pedazos del bote, del marcador con el que presuntamente chocó, celulares, latas de bebidas alcohólicas y objetos personales de George Pino, su esposa, y de las 12 adolescentes que iban a bordo, son parte clave de la investigación. En la mañana, el jurado visitó las instalaciones de la Comisión de Conservación de Pesca y Vida Silvestre de Florida, FWC, en Biscayne Boulevard, para observar la embarcación que conducía George Pino y que estuvo involucrada en el accidente fatal en el que murió Luciana Lucifer Fernández, de 17 años, y en el que Caterina Katy Puig sufrió daño cerebral permanente. La inspección permitió al jurado recorrer la embarcación y observar sus dimensiones y condiciones, una evidencia clave para la reconstrucción de los hechos. A la prensa no se le permitió grabar ese momento, pero sí tuvimos acceso limitado al bote. Hacia el final de la tarde declaró el detective Ben Dowd de la oficina del sheriff de Miami-Dade, quien presentó una reconstrucción del accidente realizada con drones y tecnología de inteligencia artificial para mostrar la trayectoria de la embarcación y la ubicación de los marcadores del canal. Muestra cómo posiblemente el barco de Pino chocó contra el marcador. Todavía faltan por testificar el médico forense y algunos otros testigos, de igual manera oficiales, parte de la investigación. Este viernes se reanudará a las 10:30 de la mañana y nosotros, por supuesto, estaremos muy pendientes.
1: Muchas gracias a nuestra colega María Fernanda López de Noticias 23. Son las 6 de la mañana, 56 minutos. Faltan 4 para las 7 de la mañana. También, ya se conocieron, como les decía hace algunos minutos, las palabras que se han convertido en virales a través de la red social X del candidato de la derecha en Colombia, Abelardo de la Espriella, precisamente contestándole a la izquierda, a Iván Cepeda, que lo ha denunciado penalmente en Colombia por supuestos vínculos con el narcoparamilitarismo. Un ataque de la izquierda al candidato Abelardo de la Espriella, quien hoy por hoy se consolida como el favorito para ganar la segunda vuelta y ser el próximo presidente de Colombia. Él se defendió inmediatamente, dijo que esto pues no tenía ni siquiera sentido. Y todo tiene que ver, al parecer, con una represalia, porque Abelardo de la Espriella lo denunció ante las autoridades de los Estados Unidos.
0: El bandido de Iván Cepeda sale hoy a denunciarme por hechos que ya fueron investigados cuando amigos de él me montaron falsos procesos judiciales. Eso está precluido, hizo tránsito a cosa juzgada. Además habla de la Corte Penal Internacional. ¿Qué clase de locura es esa? La CPI no tiene competencia en eso. Ya la justicia colombiana se pronunció. Pero sale a hacer tremenda alaraca porque sabe que yo hace como una semana lo denuncié ante la Secretaría de Estado en los Estados Unidos por la narcopolítica. Porque hay zonas rojas donde mandan sus amigos los narcoterroristas, en donde el bandido de Cepeda sacó el 100% de los votos. Cepeda, mira cómo estoy temblando. Estoy asustadísimo con tus falsas denuncias. Payaso, te voy a derrotar y te vamos a recoger para siempre. Tú sí eres un bandido, colaborador de delincuentes. Llevas 30 años al servicio de los criminales de lesa humanidad de la FARC y del ELN, y eso lo sabe el país entero. Así que recógete y prepárate, porque te voy a derrotar y te voy a hacer pagar todo el daño que has hecho, bandido.
1: Ahí están las palabras del candidato Abelardo de la Espriella. Muy, muy fuerte se ha puesto la elección así en esta segunda vuelta, en la recta final. La respuesta del candidato de derecha al ataque de la izquierda. Son las 6 de la mañana, 59 minutos. Una pausita y seguimos con más.

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1: Son las 7 de la mañana. ¿Qué tal? Muy buenos días. Si no han tenido la oportunidad de asomarse a la ventana, pues miren ustedes el día tan precioso que estamos teniendo este viernes. Señoras y señores, día 12 de junio de 2026. Aquí les estamos saludando a nombre de nuestro equipo como todas las mañanas. Yasmani Salgado, Gustavo Orellana y quien les habla, Rodrigo Durán. Bienvenidos a esta segunda hora de información en Radio Mambí.

0: Photo finish en Perú en este momento, cuando el boletín más reciente a la madrugada entrega la ventaja de Keiko Fujimori. En este momento aumenta la distancia frente al candidato de izquierda, es decir, la derecha. Todo pareciera indicar que se va a llevar la presidencia de Perú después de estar tan fuerte, tan reñido por estos últimos días. Ahora Keiko Fujimori se aventaja con 1.303 votos es la diferencia. Prácticamente ha doblado lo que tenía, que eran 671. Ahora tiene 1.303, así más o menos es casi el doble, sobre Roberto Sánchez. El boletín más reciente se emitió esta madrugada, hacia las 4 de la mañana, y entrega este resultado al 98.2%. De las actas contabilizadas, Keiko Fujimori amplía la ventaja. Esta es una de las noticias más importantes y tiene que ver con estas elecciones en Latinoamérica. Otra de las noticias grandes, y esta con impacto mundial, por supuesto, la posibilidad de ese acuerdo tan esperado en el estrecho de Hormuz con Irán. Las señales de acercamiento entre Teherán y Washington se han fortalecido luego de que el presidente Donald Trump indicara que un pacto podría firmarse este mismo fin de semana, mientras la República Islámica dice que todavía no ha tomado una decisión final sobre este posible acuerdo. De llegar a firmarlo, esto representaría el avance diplomático más importante desde que inició la guerra. Este conflicto ha dejado miles de muertos y ha provocado un fuerte impacto en los mercados energéticos internacionales. Tras las restricciones iraníes al tránsito marítimo en el estrecho de Hormuz, el presidente Trump dijo que el estrecho se abrirá oficialmente tan pronto como firmemos, y señaló que eso podría ocurrir muy pronto, quizás durante este fin de semana. También indicó que el vicepresidente J.D. Vance estaría presente en esa firma. Del lado iraní, el portavoz del Ministerio de Relaciones Exteriores, Ismail Baqey, confirmó que gran parte del texto del acuerdo ya fue completado, aunque aclaró que todavía existen cuestiones pendientes. No hemos llegado a una conclusión final sobre este asunto, afirmó Baqey. Este es un tema muy importante que actualmente está siendo revisado por los órganos competentes de toma de decisiones. Mientras continúan las conversaciones diplomáticas, los mercados financieros reaccionaron positivamente ante la posibilidad de una resolución del conflicto. Las bolsas asiáticas se sumaron hoy al fuerte avance observado en otros mercados internacionales, impulsados por la expectativa de que el acuerdo finalmente se concrete. Pese al optimismo de los mercados, la situación de seguridad en torno al estrecho continúa siendo delicada. De hecho, un funcionario estadounidense dijo que las fuerzas de Estados Unidos derribaron 2 drones iraníes de ataque después de que Teherán intentara atacar embarcaciones comerciales que transitaban por esa vía marítima estratégica. Además, medios estatales de Irán reportaron que las fuerzas militares del país detuvieron el paso del buque cisterna por el estrecho y señalaron que durante la madrugada de hoy se escucharon explosiones en la zona, pero posiblemente haya un acuerdo. En tanto, mientras son las 7 de la mañana, 5 minutos, Rusia benefició a Corea del Norte con hasta 14.400 millones de dólares por ser parte de la invasión a Ucrania. El régimen de Kim Jong-un convirtió sus arsenales y sus soldados en una fuente de divisas que equivale a más de la mitad del Producto Interno Bruto del país. La visita de Xi Jinping a Pyongyang esta semana refleja la inquietud de Beijing ante el acercamiento con Moscú. Dese cuenta usted cómo está la geopolítica. Mientras se trata de llegar a un acuerdo con Irán en el estrecho de Hormuz, al otro lado del mundo, los malos se asocian, los malos se dan la mano. Vladimir Putin, asociado una vez más con Kim Jong-un de Norcorea. Entonces, Putin dándole dinero a Norcorea para que ponga miles de soldados norcoreanos como carne de cañón en el conflicto con Ucrania. Así están las cosas. 7 de la mañana, 6 minutos en Radio Mambí. 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Son las 7 de la mañana, 6 minutos. Precaución para conductores sobre el 836 rumbo este y la entrada desde la avenida 107 donde más temprano se registró un accidente. Afortunadamente, no hay bloqueo de carretera ni tampoco lesionados. Sigue lento también el tránsito sobre la US 1 rumbo sur y la milla 123. Esto en el área de Homestead. También problemas por allí. Tráfico porque un accidente grave se registró en la US 1 rumbo sur y la milla 123. Es decir, la vía hacia Los Cayos, para ser exactos. También hay aumento de vehículos sobre el 836 y la 57 avenida, esto es frente al Aeropuerto Internacional de Miami. Así que mucha precaución al manejar, pero la buena noticia es viernes.
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0: 7 de la mañana, 7 minutos aquí en Radio Mambí. Muchas noticias importantes en esta mañana que tienen que ver, por supuesto, con nuestra ciudad aquí en Miami. Una agresión con arma blanca, con machete, se llevó a cabo, como en la época de las cavernas o en cualquier país del tercer mundo, pero aquí en Miami. Nuestra colega Victoria Joseph nos cuenta sobre este escenario que se convirtió prácticamente en un caos. Victoria.
8: Gracias, muy buenos días. La víctima, quien lleva 5 años viviendo rentado en la propiedad, aseguró que el dueño de la casa está pasando por un mal momento, ya que su esposo

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2: En la propiedad.
3: Solo lacra meten ahí. Gente que no les importa. Hacen droga, prostitución y todo. Ojalá que la policía comience a controlar todo esto.
2: Este jueves, agentes de la policía de Miami regresaron a la casa y detuvieron a otra inquilina bajo la ley Baker, quien momentos antes había mostrado un comportamiento agresivo. Por su parte, el propietario de la casa, Víctor Rodríguez, compareció ante la corte criminal acusado de agresión física agravada con un arma mortal y se le negó el derecho a fianza. Este fue el mensaje que le envió la víctima.
4: Si por mí fuera, yo borrara eso y yo no lo juzgara por nada. Que tengamos un final feliz realmente, la verdad.
5: Y según registros judiciales, el implicado permanecerá recluido tras las rejas ya que tiene una retención migratoria.
6: Muchas gracias a nuestra colega Victoria Joseph de Noticias 23. Son las 7 de la mañana, 10 minutos, aquí en Radio Mambí. Vamos a una pausa y regresamos con más información. Y por supuesto, ya también nos preparamos para el resumen de lo que ha sido Cuba esta semana con Yasmani Salgado.
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6: Son las 7 de la mañana, 12 minutos, 7 y 12, viernes, comienzo de fin de semana, 78 grados la temperatura en este momento, posibilidad de lluvia para hoy, bueno, después de las 5 por allá hay un poquito, 20%, pero muy poco, ¿verdad? Cuando están 20, 30%, yo soy muy positivo, yo digo, eso no es nada, realmente. Cae un poquito de agüita, refresca después de las 5 de la tarde, pero vamos a tener un día mayormente seco, soleado, un poquito de nubes. Pero ahora mismo la mañana está bellísima, 78 grados la temperatura. Para el fin de semana tendremos un poquito más de pronóstico de lluvia, la posibilidad mañana. Yo te diría que mañana va a estar bueno, sol es lo que estoy observando por aquí, un poquito de nubes al mediodía, poco de agua quizás a eso de las 5 de la tarde, pero muy poquito. Luego regresa el sol, sabes, Miami es ciudad de contrastes por el verano, así que prefiero estar positivo sobre el fin de semana, barbecue, me parece bien, bote también. Miren, el domingo hay un día bello, el domingo vamos a tener buenas condiciones hasta eso de las 5 de la tarde por ahí, o sea que se puede disfrutar el día.

0: mayor parte, poco de agua después de las 5 de la tarde, quizás un par de horas ahí con un poco de lluvia, pero nada grave, nada grave. Así que disfruten, disfruten del fin de semana. 7 de la mañana, 13 minutos. Vamos a esta hora a conectar con nuestro colega Yasmani Salgado. Yasmani, nuevamente el saludo para ti. ¿Y cómo ha estado Cuba esta semana?
1: Efectivamente, aquí estamos al tanto de Cuba 90 millas. Las acciones represivas en la isla registraron un nuevo incremento durante mayo, en un contexto marcado por la crisis económica, también los conocidos apagones, la escasez de alimentos y el creciente malestar ciudadano. De acuerdo con un informe reciente presentado por el Observatorio Cubano de Derechos Humanos, la dictadura cubana ejecutó al menos 332 violaciones contra derechos fundamentales, una cifra que está reflejando el endurecimiento de la estrategia de control aplicada por los comunistas frente a quienes exigieron reformas políticas y sociales. Este reporte muestra que la represión continúa siendo la principal respuesta del régimen castrista ante las demandas de cambios expresadas tanto dentro como fuera del país. Arrestos arbitrarios, vigilancia policial, amenazas, restricciones de movimiento e interrupciones de comunicación forman parte de estas acciones represivas en Cuba documentadas por la organización durante el periodo analizado. Mientras millones de cubanos se enfrentan a una realidad marcada por la inflación, la falta de servicios básicos y el deterioro de la calidad de vida, las acciones represivas en Cuba se mantuvieron como una constante durante todo el mes de mayo. Según los datos que se recopilan, 55 de estos incidentes correspondieron a detenciones arbitrarias, mientras que otros 277 incluyeron diferentes formas de abuso y hostigamiento. En este sentido, se considera que la respuesta oficial ignoró las necesidades más urgentes de la población en Cuba. Estamos al tanto de todo lo que ocurre y también de este análisis de las acciones represivas que en Cuba superaron las 330 en el pasado mes de mayo. Pero se hace viral la entrevista de la manifestante del 11J, Yunaiki Linares, quien fue detenida y ahora está plantada en un centro de detención por protestar contra los apagones.
2: Yo no sabía nada de la vida. Lo único que sabía era de esta rebeldía que siempre ha estado en mí por cómo fue, cómo ha sido mi vida. Que mi familia, desde que yo era muy pequeña, siempre sufrió abuso policial. Con muchas situaciones en las que muchas veces me vi en la calle porque no tenía casa, porque no tenía dónde vivir. Y sacaba a mi familia de los portales, de donde estuviera, porque no tenían dónde tenerme a mí, a mis hermanitos chiquitos. Yo era una niña. Tuve la certeza de lo que yo era y de la posición que estaba en él. Me dediqué a estudiar. Mis tiempos libres los pasaba en una biblioteca, leyendo un libro. Nunca salí, nunca supe lo que era una fiesta, nunca supe lo que era una discoteca, ni nada, siempre fui muy solitaria. Entonces mi vida era estudiar, cultivarme, crecerme para poder ayudar a mi familia económicamente. Y todo el tiempo fue eso, trabajando, la casa, estudio, trabajo y casa. De hecho, cuando yo entré, por primera vez, las presas se burlaban de mí y todo el tiempo me estaban cambiando las palabras y se reían de mí. Y entonces poquito a poquito tuve que aprender a vivir entre leones y adquirir también el lenguaje de ellos allá adentro. Mi rebeldía se encrudeció más y mis pensamientos se fortalecieron más aún estando allá adentro, a pasar por muchísimas cosas.
1: Pero vamos a conectar con Martín Noticias. Allí tenemos a Yolanda Huerga, porque las restricciones a tarjetas que operan mediante las plataformas de Visa y Mastercard continúan desatando polémica allí a 90 millas.
3: Las restricciones derivadas de las sanciones impuestas por Estados Unidos abrieron un profundo debate sobre quiénes son los verdaderos afectados por estas medidas. Lo que el Banco Central de Cuba promociona como un impacto poblacional en las calles cuenta una historia muy distinta de desconexión y desigualdad. Para el periodista Reinaldo Escobar, esta interrupción afecta a un sector sector de gran influencia política, aunque numéricamente reducido.
4: Y eso va a afectar a una clase de personas en Cuba. No tienen el número ese que llena las plazas protestando, pero que sí tiene una enorme importancia en la influencia política del país. A quien más afecta es a los extranjeros que viven en Cuba, porque no solamente estamos hablando de los turistas, estamos hablando de los corresponsables extranjeros acreditados en el país y también los diplomáticos.
3: Escobar advirtió además del previsible aumento del dólar a cifras incalculables. Desde una perspectiva diferente, el analista Julio Aleaga Pesán sostuvo que estas trabas financieras presionan a la casta gobernante y al conglomerado militar Gaesa, considerándolo un paso necesario para el cambio político en la isla.
5: La población cubana no conoce de esos mecanismos financieros, solamente un pequeño grupo que tiene esa posibilidad. Lo que sí se ve afectado es la casta, sí se ve afectado la obesocracia, sí se ve afectado Gaesa, y pienso que es otro de los pasos importantes que tenemos como ciudadanos llevar sobre nuestras espaldas para lograr la libertad.
3: Para la inmensa mayoría de la población, estas tarjetas internacionales son una realidad fantasmal. La activista Marlene Ricardo explica esta profunda brecha social.
6: Yo no tengo acceso a eso, ni cuando digo yo, te estoy diciendo la población cubana, el cubano de a pie. Y los cubanos que pudieran tener acceso a esta tarjeta son los hijos de los pudientes, la gente de la élite. El cubano de a pie desconocemos por completo de la existencia de esas tarjetas.
3: Mientras la élite y la cúpula oficialista ven obstaculizadas sus transacciones, el debate se traslada a foros oficiales como Cuba Debate. Allí muchos celebran las sanciones como un cerco al régimen y otros recuerdan que la mayoría de la población no tiene acceso a tarjetas internacionales ni a las divisas que estas respaldan. Algunos celebran la disposición de la administración Trump bajo consignas como patria y vida o el sugerente tic-tac del reloj, interpretando la restricción como el debilitamiento final de los privilegios de la cúpula oficialista.
1: El gobierno comunista publicó lo que sería el proyecto de ley de organización de la Administración Central del Estado Comunista, una iniciativa que estaría proponiendo una amplia reestructuración de la administración pública mediante la reducción y fusión de ministerios. Esto con el objetivo de reorganizar el funcionamiento del aparato estatal. De aprobarse esta norma, la estructura central del Estado pasaría de 27 a 20 ministerios y organismos en una de las modificaciones institucionales más significativas de los últimos años. Y es que este proyecto estaría estableciendo bases generales de la organización y definiendo competencias, denominaciones y funciones de organismos que la integrarían. Hay mucha interacción con esta noticia, también análisis por parte de expertos y lógicamente la prensa no se queda detrás. Radio Televisión Martí, las noticias como son, contó con la intervención de Joanny Sánchez desde La Habana analizando este nuevo movimiento del gobierno comunista con la reducción del número de ministerios bajo la misma estructura de siempre. Vamos a escuchar qué estuvo diciendo Joanny Sánchez en las últimas horas.
7: 20 ministerios para una nación quebrada, una nación en crisis económica profunda, siguen siendo demasiadas entidades que no solamente significan control, centralismo y verticalidad, sino que consumen recursos. Yo vivo en una zona ministerial de La Habana, la parte del Nuevo Verano, donde resido hace más de 30 años, tiene varios ministerios. Por tanto, evidentemente sobran muchas entidades, porque esas entidades, reitero, consumen ahora mismo, probablemente en esas oficinas, aire acondicionado, electricidad para las luces, tienen un mantenimiento para reparar los inodoros, hacen jardinería, en fin, tienen una asignación de combustible para que los altos dirigentes de ese ministerio se muevan, que además tienen chofer incluido. Entonces está claro que sigue siendo un estado mastodóntico, enorme, recibe el costo va a los bolsillos de los cubanos.
1: Y es que entre los cambios más relevantes estaría figurando la creación del Ministerio de Agroalimentación, resultado de la fusión del Ministerio de la Agricultura y el Ministerio de la Industria Alimentaria. La nueva entidad estaría asumiendo responsabilidades relacionadas con la producción agropecuaria, forestal, azucarera, pesquera y alimentaria, así como la comercialización de estos sectores. Un asunto sumamente importante allí a 90 millas. Pero la creciente ola migratoria que continúa empujando a miles de cubanos a abandonar la isla ha quedado nuevamente en evidencia después de que autoridades de Brasil interceptaran a 108 migrantes cubanos en este país durante una operación realizada cerca de la frontera con Guyana. Y en este sentido, conocimos que el procedimiento también permitió la detención de 5 presuntos integrantes de una organización dedicada al tráfico de personas, o sea, coyotes, según informaron medios internacionales y la Policía Federal de Brasil. La operación se ejecutó en Roraima, una región que se ha convertido en una de las principales puertas de entrada para los cubanos que buscan escapar de la profunda crisis económica y social que está atravesando la isla bajo el régimen castrista. El destino de estos cubanos en este minuto no se conoce, pero posiblemente sean deportados a Cuba en los próximos días. Así concluimos nuestro recorrido al tanto de Cuba a 90 millas.
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9: 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El Vasco pide más contundencia para el próximo partido contra Corea del Sur. 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
0: 7:25, ¿qué tal? Muy buenos días, saludos para todos los seguidores del Campeonato Mundial de Fútbol FIFA, el Campeonato Mundial que arrancó ayer en México, que le dio también la victoria a México y a Corea del Sur. También hoy el partido fuerte, Estados Unidos juega a las 9 de la noche contra Paraguay y Canadá se enfrenta a Bosnia y Herzegovina. Esto será a las 3 de la tarde, es decir, la fiesta comienza desde temprano porque en Canadá se va a llevar a cabo esta segunda inauguración del campeonato, un acto muy bonito también de todo lo que tiene que ver con la fiesta del deporte y posteriormente, reitero, el juego entre Canadá y Bosnia y Herzegovina y a las 9 de la noche aquí en los Estados Unidos, en Los Ángeles, será el juego entre Estados Unidos y Paraguay. Fiesta del fútbol, preparen los chips, todos los traguitos ahí, pásenla en familia, con amigos, bien rico. Todos estos días van a ser de temporada del fútbol para quienes les encanta el soccer. 7:26. Este fin de semana podría llevarse a cabo la firma del acuerdo con Irán, ha dicho el presidente Donald Trump. Está optimista en que se pueda llegar a un acuerdo y que finalmente se reabra el estrecho de Hormuz, pero sobre todo que termine la guerra allí, porque esto es prácticamente un tubo roto, ¿no? Como cuando tienes un liqueo en la casa, así está el dinero fluyendo para allá. Es necesario estar ahí, es la seguridad de los Estados Unidos, pero obviamente esto ha generado cantidad de gastos. Por otro lado, también se informó, y eso es aquí en información de Estados Unidos, que las agencias estatales podrán abrir las cuentas Trump, estas cuentas de retiro e inversión para los niños se pueden abrir a través de agencias estatales. El Departamento del Tesoro habilitó que las entidades de bienestar infantil que actúan como tutoras legales realicen esta apertura de cuentas para menores elegibles. Hasta ahora no se podía porque era solamente en manos de los padres o tutores legales. la primera dama, Melania Trump, y el secretario del Tesoro, Scott Bessent, anunciaron la Fostering the Future Accounts, una variante de las cuentas Trump dirigida a niños en hogares de acogida. Es decir, una muy buena noticia, porque estos niños que no están con sus papás, que lamentablemente están pasando por una situación muy fea, muy mala, pues también podrían tener un futuro en parte asegurado con este ahorro. Según el comunicado oficial del Departamento del Tesoro, el programa permitirá que las agencias estatales de bienestar infantil abran cuentas en nombre de jóvenes que están en ese momento bajo su cuidado. La primera dama sostuvo que 23 gobernadores, todos republicanos, se comprometieron a habilitar que las agencias estatales comiencen el proceso de inscripción de los niños en el programa. La iniciativa se inscribe en las cuentas Trump lanzadas por el presidente Trump y estarán disponibles para aportes desde el 4 de julio y exige que el niño sea ciudadano norteamericano, haya nacido entre el 1 de enero del 2025 y el 31 de diciembre de 2028 y que no tenga una cuenta abierta. En estas, el Departamento del Tesoro depositará $1,000 una sola vez si los padres abren la cuenta, y ese dinero se invertirá en el mercado bursátil a través de firmas privadas, como un fondo de retiro anticipado, más o menos. Es decir, para entenderlo un poco, es un dinero que se pone ahí, que se va a estar invirtiendo en la bolsa, que va a ser manejado por las compañías que tienen esta inversión, y cuando ese niño tenga 18 años, pues va a haber multiplicado ese capital. 7 de la mañana, 29 minutos aquí en Radio Mambí. Noticias a propósito también de un condominio que aquí se denunció hace algunos días porque no reúne las condiciones para ciertas personas que tienen necesidades especiales en ese condominio. Eso está ubicado aquí en el Northwest de Miami. ¿Qué ha pasado con esto? Porque el problema es que muchos de estos condominios, las asociaciones hacen lo que les da la gana, nunca reparan las cosas, pero sí tienen que seguir pagando lo que es el mantenimiento del edificio, del apartamento. Nuestra colega Rainé Anciani nos actualiza sobre este caso. Rainé, ¿en qué va?
13: Nos pusieron carteles en nuestros condominios dejándonos saber que teníamos que pasar esa recertificación, y cuando entré al computador me di cuenta que esto estaba pasando desde hacía como 2 años.
14: Iris Hernández relata que vecinos tuvieron que presionar para realizar elecciones y crear una nueva junta de condominio para relevar a quienes tenían más de 20 años. Denuncia que no les daban información sobre el manejo de los fondos.
13: Llevamos que como 3 semanas tratando de ubicarnos, no nos hicieron ni el turnover.
14: Asegura que los pagos de 11 edificios con unos 250 apartamentos representan fondos suficientes para que la propiedad cumpla con los códigos mínimos que pide el condado Miami-Dade para su recertificación.
13: Empezaron desde 2012. El board anterior, junto con esta compañía de management, nos han hecho special assessments desde el 2012 constante.
15: Yo prácticamente lo que dan son casi 900. Ellos se llevan casi 400. Paga electricidad, paga el carro. ¿Qué me queda? Y no hacen nada.
14: El Departamento de Regulación y Recursos Económicos de Miami-Dade nos respondió que el edificio ubicado en el 9240 Fontaine Blue Boulevard se encuentra bajo medidas de cumplimiento después de que su administración no presentara el informe de recertificación estructural de 50 años que vencía en mayo del 2023.
16: Y sube, no pasa nada.
14: También contactamos a la empresa administradora de la propiedad Atlas Property Management. La demora al incorporar el informe estructural se debe a que aún falta el informe eléctrico, el cual será proporcionado la próxima semana por el contratista de ingeniería eléctrica. Se requirieron algunas reparaciones menores que ya fueron completadas. Constatamos que el elevador que reportamos como dañado hace una semana ya fue reparado. Sin embargo, también vimos que en otra de las torres el elevador sigue averiado.
16: Cada vez que se rompe el ascensor es una tragedia, para que se lo arreglen.
14: También obtuvimos el reporte de inspecciones del elevador en agosto del 2025, que fue aprobado, pero obtuvo varios fallos en diferentes renglones, así como en años anteriores.
0: Rainé, gracias por la información. Nuestra colega Rainé Anciani de Noticias 23. Son ahora las 7 de la mañana, 32 minutos, 7 y 32 en esta mañana. Hay noticias a propósito del ex jefe de policía escolar de Uvalde. ¿Se acuerdan ustedes de ese tiroteo, lamentablemente, donde varios niños perdieron la vida? Esto fue en una zona semirural, no llegaba la policía y un oficial de inmigración que estaba fuera de servicio escuchó por el radio, él fue uno de los primeros que llegó y que al final dio de baja también con otros policías al sicario, podemos decirle, o al, no, más que un sicario, la persona que estaba protagonizando ese tiroteo, un hecho lamentable. Y estoy viendo aquí la serie de irregularidades que hubo en la reacción de la policía. Por eso, ese ex jefe de la policía escolar ha tenido que enfrentar a la justicia. Pete Arredondo. ¿Ahora sí recuerdan el caso? Bueno, pues comparece de nuevo ante un tribunal de Texas hoy, mientras el juez que preside su juicio valora la posibilidad de trasladar el caso fuera de Uvalde, si todo el asunto tendrá que esperar debido a la negativa de la Oficina de Aduanas y Protección Fronteriza de Estados Unidos para cooperar. Este caso, ¿cómo pasa el tiempo, hola? Fue en 2024. Arredondo fue acusado de 10 cargos de poner en peligro a los estudiantes por no responder con rapidez a un tiroteo masivo. El caso penal se ha estancado debido a dos demandas civiles en curso que buscan obligar a los agentes de la unidad táctica de la patrulla fronteriza del Servicio de Aduanas que participaron en la captura del atacante a testificar en el caso. 19 estudiantes y dos de sus maestros murieron. Déjeme repetir la cifra. 19 estudiantes, o sea, aquí hubo 19 niños muertos y dos de sus maestros. Cuando la escuela primaria Rob fue atacada por un exalumno el último día de clases. Arredondo, el oficial que está enfrentando la ley, o exoficial, dirigió la respuesta al tiroteo masivo y la fiscalía alega que ignoró su entrenamiento al esperar unos 77 minutos, más de una hora, antes de que los agentes entraran en el aula y abatieran al atacante. A principios de este año, un jurado absolvió al exoficial de policía escolar Adrián González por cargos similares tras un juicio de 3 semanas. Los familiares de las víctimas reaccionaron con indignación ante este veredicto y algunos ven que el juicio de Arredondo es otra oportunidad para que se haga justicia. Nada de lo que pase con este oficial va a revivir a esos niños o a esos maestros. Va a haber justicia, pero nada los va a revivir y eso es lo que duele en estos casos. Por eso la justicia está siguiendo el curso de las acusaciones para que por lo menos haya una responsabilidad por parte de este exoficial. ¿Se pudo haber evitado? Juzguen ustedes. 77 minutos, más de una hora, para que oficiales debidamente entrenados y armados entraran a impedir que se siguiera asesinando gente en esa escuela. Una situación similar, guardadas las proporciones, son dos casos diferentes con lo que pasó aquí en la secundaria Marjorie Stoneman Douglas. Un oficial de policía que estaba ya próximo al retiro, una persona de, podemos decirlo, mayor, ¿sí? Pero que tenía un entrenamiento policial y que tenía su arma de dotación, prefirió resguardarse antes de enfrentar la situación. Simplemente yo lo que digo es, si tú estás entrenado para ser plomero, puedes resolver una situación. Si eres mecánico, puedes resolver una situación. Ahora, si eres oficial de la policía, ahí es donde tu deber y tu comportamiento también se evalúa, ¿no? Todo esto pues causa mucha frustración. En el caso de Uvalde, era un grupo de policías. No era solamente el oficial Arredondo, era un grupo de policías. ¿Cómo un oficial de inmigración que estaba fuera de servicio y que escuchó los llamados por radio? Piensen ustedes lo que es más de una hora que tú estás escuchando por el radio, que hay un pistolero, que está disparando, que está matando gente. Bueno, él alcanzó a llegar al sitio y entrar, casi que liderar el operativo en el que no tenía nada que ver. Él, un oficial de inmigración, no tenía nada que ver, solamente su arrojo, su valentía y su deseo de hacer algo. Bueno, pues Arredondo se declaró inocente argumentando que siguió su entrenamiento y que no se consideraba el comandante del incidente ese día, aunque los investigadores afirmaron que sí lo era. El abogado de Arredondo, Paul Looney, declaró que cree que el caso contra Arredondo es más débil que el fallido procesamiento de González. Intentaron los que creían que les daría más posibilidades, pero ahora van a poner todo su empeño en esta porque quieren ganar al menos algo. La audiencia de hoy se lleva a cabo mientras el juez Sid Harley evalúa el futuro caso. El juez ha declarado que desea determinar cómo puede proceder el juicio contra Redondo en medio del litigio en el curso con CBP, que son los Customs and Border Patrol, y cómo el caso de González debería trasladarse fuera de Uvalde. Bueno, ahí está. Los abogados están argumentando que los oficiales de Customs and Border Patrol revelaron suficiente información a través de los resúmenes de investigación preparados por los Texas Rangers y un informe publicado por la Oficina de Responsabilidad. No queda claro cómo el testimonio de los empleados de CBP es realmente necesario para el proceso, dijo un abogado. Pues claro que es importante, porque fueron los oficiales que llegaron allí y que pudieron abatir al hombre que estaba, al pistolero, al que estaba tiroteando en ese momento. 7:38 PM, vamos a una pausa y regresamos.
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0: Son las 7:41, quiero compartir una llamada que tengo ahora mismo con Rey, un oyente nuestro, porque opina sobre este tema de lo que está pasando con este exoficial de policía de Uvalde. Resumen rapidito, él está enfrentando la justicia por el caso ese de hace algunos años, en los que se demoró más de una hora en entrar, en actuar y en impedir que este tirador siguiera asesinando niños ahí en esa escuela. Muy interesante. Rey, buenos días, cuéntame. Rey, ¿me oyes por ahí? A ver si me escucha por ahí. Rey, ¿me escuchas por ahí?
25: Sí, te escucho aquí.
0: Perfecto, Rey, cuéntame que la opinión tuya está súper interesante.
25: Mira, hoy en día los policías están entrenados. Yo tengo sobrino policía, muchos amigos míos policías. Y el entrenamiento está con el policía. Es todo contra él. La cámara que usan los policías arriba, la cámara, es un doble filo. Los ayuda y los condena. Si usa mucho force, como todo, hay buenos y malos. ¿Ok? No vamos a decir que todos son buenos. Uh-huh. Porque no todo el mundo es bueno. pero el entrenamiento de ellos es esperar. ¿Cuál es? Value, no sé decir la palabra en español, perdóname.
0: ¿Cuál?
25: Value.
0: Ajá.
25: No sé decirla en español. Uh-huh. Ellos tienen que esperar por los jefes de ellos para actuar. No crea que los policías pueden coger la pistola y tirar un tiro así nada más. Nada más que el taser, el papeleo, es increíble. Cuando un policía usa el arma de él, te lo quitan, le dan los rights y lo suspenden administrative. Tienen muchos pasos para los policías. Hay muchos pasos. Y sí, tú y yo como padre, a lo mejor cogemos la pistola y le metemos un tiro al tipo que está haciendo daño a alguien. Pues por eso cargamos armas. Para
0: sí, tú sabes que en ese caso de Uvalde, yo recuerdo mucho, porque yo cubrí la noticia también, recuerdo mucho que un padre de familia también allí, que llegaba frustrado, tú sabes que la policía hace la barricada, ¿verdad? Y cierra el área. Ajá. Pero imagínate que pasó más de una hora, piensa que en una hora uno va hasta Hialeah, vuelve, regresa, una hora, 77 minutos. Entonces un padre llegó, yo recuerdo que un padre se estaba pelando ahí cerca en una barbería, y ese caso es famoso. El padre corre hasta la escuela y coge una escopeta, es lo que tú estás diciendo, él coge la escopeta y le decía a la policía, oye, déjame entrar, yo me meto por una ventana. Y la policía estaba allí, no podía entrar, o sea, no entró, bueno, está enfrentando la ley porque no entró. Al final, quien entra es un oficial de aduanas que escucha por radio, no tiene nada que ver con el asunto, pero viene y entra. Y parece que el oficial estaba esperando que llegara el SWAT, no sé, es lo que tú dices.
25: Es una posición muy complicada, porque el policía a lo mejor pudo haber resuelto algo, a lo mejor no pudo haber resuelto nada.
0: Sí.
25: A lo mejor pudo haber entrado y el tío matado también él, o él no sabe cómo es la situación. En ese momento no se sabe la situación. Tú y yo como padre, igual que el padre ese que cogió la escopeta y fue para allá adentro, es porque es un padre desesperado. Pero el policía está entrenado. El policía tiene un entrenamiento que está hoy en día. Un policía no puede hacer lo que hacía hace 20 años un policía.
0: O sea, que hace tiempo el policía podía tomar esa decisión rápida, entrar y actuar, pero en este caso, ya, ¿hay un protocolo?
25: Hay, correcto. Y el protocolo es al favor del malo y del problema, no del policía.
0: ¿Qué cosa?
25: Es la ley.
0: Pero es frustrante, ¿no? Frustrante.
25: Un policía tira un tiro y le quitan el arma al policía, le leen los rights a él. Ajá. y lo suspenden. Es increíble.
0: Pero eso lo saben los delincuentes, eso lo saben.
25: Claro, ¿por qué tú crees que los delincuentes le contestan para atrás a los policías? Los policías te tienen que quedarlo mirando. Cuando tú y yo le podíamos decir una mala palabra a un policía, nos reventaba la cabeza. Hoy en día estos chiquitos le dicen cualquier cosa y a la gente grande le dicen cualquier cosa a los policías. Y no pueden decirle más nada. Y el policía tiene que estar ahí mirándolo, cruzando las manos, diciendo, si yo pudiera soltar un garnatón, pero no puede. No se puede. Es increíble. ¿Tú te acuerdas del jefe de la policía con Martínez cuando cayó en Ana Erifal, que se reviraron la gente y entraron a palo todo el mundo?
0: Sí.
25: Los muchachos que montan motocicleta no se pueden tocar. No se pueden tocar. La ley dice que no los podemos tocar.
0: Pero sin embargo, recuerdo un caso también muy famoso aquí. ¿Te acuerdas el robo? Robo a la joyería que secuestraron el muchacho de UPS y hubo ese tiroteo en plena calle. O sea, tiraban por todos lados y ahí mataron también una persona, ¿no? El caso contrario. Esto fue lo contrario.
25: Ajá. ¿Y el policía? ¿Y cómo terminó el policía?
0: Sí.
25: Con un nervous breakdown, le echaron la culpa al policía, el policía era el culpable de todo, lo botaron. ¿Y qué pasó?
0: Oye, Rey, gracias por llamarnos. Un gran abrazo. Miren ustedes, tremendo tema que ha salido de esta noticia. Voy con más llamadas. Tengo las líneas llenas. Buenos días. Está en el aire. Adelante.
2: Hola. Buenos días.
0: Buenos días.
2: Mira, este señor que está hablando, con todo respeto, no tiene idea de lo que está diciendo. en la actualidad. Los policías están bien entrenados para llegar hasta donde ellos pueden llegar, y eso no significa que tiene que pedirle permiso a tu jefe. El policía inclusive puede actuar y puede agredir, puede meter precios, puede disparar por muchos motivos que está entrenado. Él llevó todo eso a un extremo que no es así tampoco. Hay policías que los casos que él nombró son casos que han sido abusos por parte de policías, que se han extremado y sí han pasado las reglas de los que están preparados. Pero el caso específico que se está hablando y que estaba justificado para que ese señor entrara y tenía todos los argumentos necesarios para justificar, no iba a ir jamás. Podía haber matado al agresor que estaba protegido, porque el tipo estaba armado y estaba matando gente. Entonces, ese es lo mismo que está pasando, y lo estoy hablando con elementos juicio, ¿ok? Ahora mismo se está dando clase para las personas que quieren tener armas, uh-huh, en propiedad, en su zona. Entonces, se le está enseñando cuándo hay que tirar y cuándo no hay que tirar, cuándo hay que sacar la pistola y cuándo no hay que sacarla. Estoy hablando con elementos juicio.
0: Sí.
2: Y ese señor que habló ahora ahí puso muchos elementos ciertos y muchos que no son ciertos. El policía está bien entrenado y sabe dónde están sus responsabilidades. Y eso que tiene que pedirle permiso a su superior, eso no es así, señor.
0: Oye, gracias por la llamada. Mil gracias. Tremendo valor tiene hoy esta participación de los oyentes. Le pido al oyente que está en línea, por favor, que me espere. Al oyente que está en línea, que me espere, porque tengo una llamada muy interesante. Y es alguien que fue policía de Miami-Dade y que entonces nos puede decir cómo era ese entrenamiento o esa orden en una situación como esta. ¿Por qué estamos entrando en este tema? Porque hoy va a corte el ex director de la policía escolar en Uvalde. Esto fue en este tiroteo masivo en el 2022, en donde se metió una persona allí con un fusil, como es típico en estos hechos de sangre, lamentablemente, y allí, imagínense ustedes, acabó. 19 estudiantes murieron ese día, 19, y dos profesores, es decir, 21 personas mató esta persona. Y la reacción tardó más de una hora. Los policías estaban allí, pero no entraron, no actuaban, estaban afuera. 77 minutos, no puedo pensar como padre lo que significa 77 minutos. Hoy enfrenta nuevamente la justicia a este oficial, va a corte y pues sobre el protocolo, sobre si entró o no entró, si debía entrar o no debía entrar. Así que gracias a nuestro amigo que nos está atendiendo, me voy a abstener del nombre, por supuesto, pero si lo quiere dar, está bienvenido. ¿Cuánto tiempo fuiste policía? Buenos días.
1: Buenos días, Rodrigo. Buenos días. Yo fui policía aquí del condado 11 años.
0: 11 años. Y en este caso, ¿cuál es el entrenamiento o cuál era en ese momento el entrenamiento si hay una situación como esta, un tiroteo?
1: Bueno, como sabemos, en este tipo de eventos se ha dado muchas veces en nuestro país y por años de años se ha ido mejorando lo que es la respuesta a este tipo de active shooters, sobre todo en las escuelas, porque se sabe que los cobardes que han llevado a cabo estos tipos de atentados buscan la gente más frágil. O sea, ellos no van a una estación de policía a fajarse con los que tienen las armas también. Ellos se meten en una escuela donde hay niños inofensivos, etcétera, etcétera. So, para responderte la pregunta, nosotros anualmente, aquí en el condado particularmente, y es probable que ya lo hagan a nivel nacional, porque se hace un entrenamiento específicamente para este tipo de eventos, donde todas las entidades, o sea, todos los departamentos de law enforcement trabajan en conjunto para eso mismo, para que si llega alguien de Border Patrol, por ponerte un ejemplo, con la ciudad de Hialeah o Sweetwater, el oficial que esté en la zona, el primero que llegue, ellos estén en la misma página. Y es un entrenamiento súper efectivo y como dijo la segunda persona que opinó muy bien por su parte, Rey tenía razón en cosas, pero definitivamente no en otras. Nosotros tenemos que entrar inmediatamente, no se puede esperar hay que entrar buscando el sonido de donde viene el disparo, porque cada segundo que pase puede representar vida de otra persona más, ¿entiendes? Entonces, es totalmente erróneo. El departamento de nosotros particularmente tenemos que esperar tres personas, mínimo dos o tres personas, pero yo particularmente te digo, tú sabes, lamento repetir la misma palabra porque no me estoy dando cuenta a veces de lo que estoy diciendo, porque me exalta, o sea, pensar en esa situación, yo no hubiese esperado quizás ni el segundo, en violación de lo que el departamento dice, pero dos personas llegan y es más que suficiente para entrar y tratar de neutralizar a esa persona. Él solo puede dispararle a uno en el momento que nos encontremos. En el momento que nos encontremos y el oficial está supuesto a eliminar la amenaza inmediatamente, no esperar nada, no sé cómo sea en Ubalde, si el departamento de ellos lo tenía, tú sabes, hecho de otra forma, pero aquí en el condado Miami-Dade, que los padres de los niños estén tranquilos, porque los oficiales constantemente están entrenando. Eso es posiblemente el entrenamiento más extenso y más con más seriedad todos los oficiales aquí en el condado efectúan anualmente. Es obligatorio.
0: Mira, me está escribiendo el oyente que nos espere un segundo, por favor. Estamos hablando ahora mismo con un ex oficial del condado Miami-Dade. Es decir, nuestro invitado fue policía y está hablando con la realidad. Y me está escribiendo también otro amigo, Alex. Él es Highway Patrol, es decir, es oficial activo estatal. Dice, estamos entrenados para que si hay un tirador activo, tenemos que entrar y no podemos esperar. Tenemos que detener al tirador inmediatamente, así nos cueste la vida. Esto me está diciendo un Highway Patrol, ¿no? Activo. Así que está totalmente sintonizado contigo. Están en la misma página.
1: Es correcto. Y es como yo he visto los videos, las noticias de lo que pasó en Uvalde y es totalmente cobardía. Tú sabes, no me gusta hablar de otros oficiales, law enforcement, pero no hay excusa. No, a mí no, en esta profesión no puede usar la excusa de que los nervios me traicionaron. Es preferible, ya te digo, ir en contra hasta de la póliza del departamento o lo que sea, cuando se sabe, tú sabes, que hay niños en una escuela, por Dios.
0: Pero mira lo que pasó aquí en Parkland. En Parkland fue una situación similar y el oficial, perdonen ustedes, yo no quiero entrar tampoco y estoy contigo en no juzgar la situación porque no estuve allí, estoy aquí en un micrófono y no estaba en la situación. Estoy pensando como padre. Prácticamente el oficial se resguardó y permitió que eso siguiera funcionando. Entonces yo digo lo siguiente, ustedes como policías, como yo tengo un entrenamiento aquí para estar en el aire, cuidar mis palabras y saber lo que estoy diciendo, tengo un raciocinio. El policía está entrenado, va al ranch, entrena, dispara, va al polígono, toda esta cosa, y está entrenado. Yo me puedo morir del susto de escuchar unos disparos y no sé cómo reaccione yo con el arma que tengo, pero el policía reacciona de una manera distinta. Es decir, recordemos que el tirador que entra, si bien tiene un arma y toda esta cuestión, pero el policía está entrenado y en Parkland prácticamente lo que hizo el oficial fue esconderse, ¿no?
1: Estoy totalmente de acuerdo, otro ejemplo más de cobardía y por esa cobardía costaron vías, ¿sabes? No sé cuántas vías se pudieron haber salvado, si es que se pudo haber salvado, pero la lógica dice que mientras más rápido se elimine lo que es la amenaza, el threat, más, ya se acabó el problema, ¿entiendes? So, definitivamente, para que el mundo sea mundo, van a haber siempre, toda regla va a tener excepción. Claro. Ahora, la póliza es entrar y eliminar, ubicar y eliminar la amenaza. No es esperar bajo ningún concepto. No creo que ningún departamento de policía a nivel nacional tenga una póliza que les prohíba que entren inmediatamente.
0: Recuerdo un caso muy famoso también aquí en Estados Unidos. Ese sucedió hace un par de años. En un centro comercial, un muchacho que su papá le había enseñado a manejar armas y estaba armado en ese momento, él en el baño se da cuenta de que hay un tipo que va a iniciar un tiroteo, va a iniciar un shooting. Y entonces el muchacho se da cuenta de eso y cuando el tipo sale a iniciar el tiroteo, este joven le dispara y lo mata y evita una tragedia. Evitó un tiroteo. Yo sé que las circunstancias pueden ser diferentes, pero hablo de la rapidez. Volvemos al caso de Uvalde. Esta persona estuvo disparando 77 minutos. Eso es una barbaridad. Es más de una hora. Es más de una hora. Hasta que un oficial de Coastal and Border Patrol, un oficial de inmigración, escuchó por radio lo que estaba pasando. El hombre toma el carro, se viene y llega allí y dice, ¿cómo así? Vamos a entrar. Y el hombre lidera, entra y finalmente matan a la persona que está disparando. Pero oye, mil gracias por el aporte. Un abrazo, como siempre.
1: Gracias a ustedes.
0: Chao. No, gracias. Mil gracias. Valiosísimo. Y voy con el oyente porque hace rato está ahí. Perdóname y gracias por esperar. Buenos días. Se fue nuestro oyente, lamentablemente. Si nos puede volver a llamar. Y le agradezco inmensamente que haya esperado el tiempo, pero tenía al exoficial de policía del condado de Miami-Dade en línea y quería simplemente hacer claridad sobre esto porque soy padre de familia y todos experimentamos esa angustia cuando a veces en el ring o en las noticias dicen que hay una escuela en lockdown, ¿verdad? Todos como padres de familia nos ponemos nerviosos y cuál es la frustración de tú pensar que hay un oficial o un equipo de oficiales que estuvo por más de una hora y no entró mientras la persona estaba disparando adentro, estaba acabando, mató 21 personas. Esto fue en la escuela de Uvalde. 19 estudiantes, 2 maestros. Y entonces ahora, pues el exoficial de la policía está enfrentando a la justicia. Son las 7 de la mañana, 59 minutos. Voy a una pausa y ya regreso con más de nuestro noticiero en la mañana, la compañía. Aquí tenemos de todo, información, por supuesto. Pero ante todo, tratar de hacer que la mañana se pase así, rápido y muy informada, muy entretenida con ustedes. Soy Rodrigo Durán y ya regreso.

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1: Son las 8 de la mañana, un minuto. Muy buenos días. Nuestra tercera hora de información aquí en Radio Mambí. Gracias por la sintonía. Aquí estamos el equipo de la mañana, como siempre, Yasmani Salgado, Gustavo Orellana, quien les habla, Rodrigo Durán. Es viernes, gracias a Dios, viernes 12 de junio de 2026. Gracias por la sintonía, bienvenidos al Grande de la Mañana. Son las noticias en Mambí.

0: 8 de la mañana, un minuto. Saludos para mi buen amigo, el oficial Alex Otano, Highway Patrol, que siempre está trabajando fuertemente así. Un gran abrazo, Alex. Tenemos que vernos por ahí. Hace rato que no nos saludamos. Gente maravillosa y nuestra ley, que siempre está trabajando duro mientras muchos descansamos y dormimos. Ellos no descansan, ellos exponen su vida permanentemente. Así que Dios los bendiga. Y para ti también, por supuesto, Alex, un gran abrazo, hermano. Son las 8 de la mañana, 2 minutos, 8 y 2. Noticias que tienen que ver con Perú en este momento, porque Keiko Fujimori sigue a la delantera, aumenta la diferencia con la izquierda, la derecha, ahí fuerte, fuerte para cambiar el rumbo de Perú en este momento. Se alza con 1.303 votos de ventaja Fujimori sobre Robert Sánchez, Roberto Sánchez, que es el representante de la izquierda, para seguir en el mismo hueco, ¿no?, de Perú. Esa es su propuesta, seguir en el mismo caos que viene Perú hace por lo menos 10 años o un poco más, con la izquierda tratando de meterse, tratando de colarse. En este momento ha habido un voto finish, estuvo a comienzos de semana un par de días liderando la izquierda, pero luego se tornó en el triunfo de Fujimori. En este momento pues no se ha dado todavía el ganador oficial. Están un poquito arriba del 98% de las actas que han sido contabilizadas. Se está esperando en este momento pues que se termine completamente este conteo para que se pueda anunciar quién será el nuevo presidente de Perú. Mientras tanto, en Colombia, pues muy fuerte el enfrentamiento entre la izquierda y la derecha, también una situación similar a la de Perú, similar a la de muchos de nuestros países, pero ahí está duro luchando también el conservadurismo para tratar de restablecer ese rumbo de Colombia. Abelardo de la Espriella ha denunciado aquí ante el Departamento de Estado en los Estados Unidos a Iván Cepeda por sus vínculos con la narcoguerrilla de la FARC y estar vinculado con todo este tema ilegal de las guerrillas en Colombia. Luego entonces, ayer se conoció también la denuncia en Colombia por parte de la izquierda para el abogado Abelardo de la Espriella, y eso por supuestos vínculos con el narco paramilitarismo. Abelardo de la Espriella le contestó a Iván Cepeda y le dijo que le iban a ganar y que lo iban a anular prácticamente. Y hay otro tema con las elecciones en Colombia, porque la izquierda trató de argumentar que Abelardo de la Espriella no podía aspirar a la presidencia en Colombia por tener nacionalidad norteamericana. Él tiene nacionalidad colombiana, obviamente, pero también nacionalidad norteamericana, y por este hecho dice la izquierda que estaría inhabilitado. Pues ya contestó el Consejo de Estado de Colombia, rechazó la demanda de nulidad electoral que buscaba dejar sin efecto la inscripción de Abelardo de la Espriella como candidato presidencial. La decisión fue adoptada por la sección quinta de la Sala de lo Contencioso Administrativo, con ponencia del magistrado Omar Joaquín Barreto Suárez, mediante un auto fechado el 11 de junio de 2026, es decir, ayer. La acción había sido presentada por Sebastián López el 9 de junio, quien solicitó que se declarara la nulidad del acto administrativo, mediante el cual se materializó la inscripción de la Espriella como candidato presidencial. Según el demandante, la doble nacionalidad del aspirante generaba incompatibilidades con el ejercicio de la presidencia de la República y podía afectar la soberanía e independencia del país. De acuerdo con el expediente, el demandante sostuvo que los artículos 95 y 197 de la Constitución de Colombia establecen requisitos para acceder a la presidencia y afirmó que, aunque la doble nacionalidad es reconocida formalmente por el ordenamiento jurídico, esta situación resultaría incompatible en el cargo cuando el ciudadano ejerce derechos políticos de otro estado. Pero, al final, reitero, lo importante aquí es que el Consejo de Estado declaró nulo este reclamo. No hay caso. Sí puede ser candidato, sí puede ser presidente Abelardo de la Espriella, y el hecho de ser norteamericano, tener la ciudadanía, no le impide en absolutamente nada ser presidente. 8 de la mañana, 6 minutos en Radio Mambí. 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Buenos días, conductores. Paciencia en el tráfico. Es viernes y esa que sea la motivación principal para tener un poco de paciencia cuando alguien ahí se le atraviesa uno, un corte pastelito que no lo deja pasar. Respiren fuerte, pero manejen con precaución sobre la I-95 rumbo sur a la altura de la autopista 112 que conecta con el Aeropuerto Internacional de Miami, porque hay un accidente ahí involucrando dos vehículos. No es grave, pero hay un carril que va a estar bastante lento y se ha reportado también más temprano un vehículo con problemas mecánicos en ese sector. Vamos a la I-95 sur a la altura del intercambio de vías Golden Glades. Sigue también los trabajos de construcción, pero se suma un accidente involucrando un par de vehículos. No es grave, pero en este momento, pues uno de los carriles bastante lento, donde sí hay un accidente grave que dejó algunos lesionados, es sobre el Palmetto rumbo este y la rampa de la 57 Avenida. Esto es Miami Lakes. Repito, el Palmetto rumbo este y la rampa hacia la 57 Avenida. Y uno más para terminar nuestro informe sobre la 112 Avenida del Southwest y la calle 248. Accidente, uno de los vehículos que está involucrado permanece allí, el otro se dio a la fuga y la policía está a cargo de la situación. Son las 8 de la mañana, 8 minutos.
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0: Son ahora las 8 de la mañana, 13 minutos aquí en Radio Mambí. Fernando Marmolejo Roldán es el cónsul de Colombia aquí en Miami y también informó sobre el cambio de sede para las votaciones. Esto es muy, muy importante para los colombianos porque este lunes son las votaciones anticipadas durante toda la semana para la segunda vuelta. Es la segunda y definitiva vuelta que elige presidente en Colombia, pero ya no van a ser allí en el consulado en Aragón Avenue, ahí al frente, en la biblioteca, mejor. Se cambió para el Wasco Center y el mismo cónsul lo confirmó.
1: Que estaba prohibida la elección en el Museo de Coral Gables y en el consulado encontrar una segunda alternativa, que es la Universidad de Miami. En el Wasco de la Universidad de Miami se va a realizar la votación anticipada del día 15 al día 20 y la elección que del día 21 que la hacemos conjuntamente con la agenda electoral de Colombia el día domingo.
0: Bueno, pues ahí está el cónsul Fernando Marmolejo hablando sobre el cambio de sede, Wasco Center. Vamos a estarlo repitiendo.

0: para que los colombianos puedan votar a partir del próximo lunes, votación anticipada. Obviamente tienen que estar pues habilitados, inscritos, haber votado en esa primera vuelta, y también lo pueden hacer de esta manera. 8 y 14 minutos en la mañana. Hay una historia muy bonita, historias de hijos hacia padres. Pensamos que lo más grande que podemos hacer como hijos es honrar a nuestros padres, a nuestras madres. Es un respeto que será por siempre, ¿no? Es lo bonito. Y me atrevo a decir que la mayoría de hijos honran a sus padres y hacen cosas extraordinarias para compensarlos, para tratar de agradecerles, pues que nos hayan dado simplemente la vida, el hecho de que nos hayan dado la vida y que hayan tomado esa decisión, pues ya merecen todo nuestro cariño, nuestro respeto, nuestra honra. Pero hay una historia muy interesante que sucedió esta semana. Saben que se está llevando a cabo los juegos de la final de la NBA. Ustedes saben que los tickets son súper caros, súper caros. Yo nunca he estado en un partido de estos. Primero no manejo el presupuesto de gastarme 10, 20 o 30 mil dólares en un boleto. Pero aparte de eso, pues es complicado conseguir los tickets. Pero esta historia tiene que ver con que un hijo se endeudó. Muchas veces nosotros adquirimos deudas, ¿no? Una tarjeta de crédito, o financiamos lo que sea, o compras de hobbies, cosas que no nos llevan a ningún lado y que simplemente nos llevan a gastar y a desvalorizar esas cosas. Pero este hijo se endeudó con 11 mil dólares para que su padre enfermo cumpliera el sueño de su vida, ver a los Knicks de Nueva York en las finales de la NBA. Una historia, pero bellísima. Se trata de Anthony Valles. Pidió prestados estos 11 mil dólares para llevar a su papá, Kenneth, al Madison Square Garden en Nueva York en el tercer partido de estas finales de la NBA que los New York Knicks no disputaban allí desde 1999. El deterioro de salud de su papá volvió urgente esta experiencia que ambos en este momento dicen que fue irrepetible, que fue fantástica. Y es que Nueva York... es así, Nueva York es una ciudad de sorpresas, de contrastes, pero el tiempo es lo que menos se tiene a veces allí en Nueva York. Pues este padre de familia de 50 años no sabía lo que iba a pasar, le tenía la sorpresa ahí todo, guardadita. El padre creyó que se iban a reunir con un amigo para ver el partido desde un bar. Le dijo, papá, vamos a ver este juego y tal, y lo vemos en este sport bar. Y el papá dijo, bueno, listo, juntémonos ahí para ver el juego. Y siguió con esa idea hasta que en el trayecto pues se volvió demasiado obvio. Filas, acreditaciones, controles y un flujo de gente que avanzaba hacia el Madison Square Garden. Imagínense ustedes la línea para poder entrar al tercer juego de las finales donde los Knicks de Nueva York, eso es como una final donde esté jugando el Miami Heat aquí en Miami, una locura total. Pues el hijo le mostró los boletos al papá y en ese momento... Dicen que Kenneth, el padre, se quebró completamente y le dijo, cállate. Y añadió que mientras cruzaban el control, el papá repetía, no puede ser, no puede ser. No, no, no, lo hiciste. El partido fue el más caro en la historia de la NBA con un precio promedio de reventa de $6,487. Algunas entradas se ofrecieron por $65,000. Según una firma de análisis financiero que se dio a la tarea de publicar los precios, Anthony, el hijo, afirmó que su compra estuvo lejos de esos extremos, pero igual implicó un salto que no podía cubrir sin ayuda. Calculó unos $5,000 por cada ticket en la sección 223 y cerca de $700 también en vuelos, o sea, en los tiquetes de avión. También se indicó, a ver, estos precios tuvieron también otra medición, un análisis de la plataforma de venta de entradas Ticket Club, difundido por el sitio especializado Ticket News, indicó que los 7 posibles partidos de la serie Knicks y los Spurs de San Antonio llegaron a tener un precio promedio de $8,000. Anthony, el hijo, dijo que aún con números más realistas no podía pagar toda esa entrada. Anthony tiene 28 años, repito, su papá tiene 50. ¿Y cuál es el estado de salud del papá? 50 años, muy joven este hombre, este es el padre. Su papá ha sido sometido a 2 cirugías de corazón abierto y padece una afección neurológica que le provoca accidentes cerebrovasculares recurrentes. Muy, muy delicada la situación de salud. Simplemente no sé cuánto tiempo me queda con él, dijo el hijo. No hay cantidad de dinero en el mundo que importe. Dice, Dios no lo quiera, no tiene demasiado. Uf, qué fuerte, ¿verdad? Qué fuerte, pero qué historia tan bonita. Hasta no puedo evitar quebrarme un poco contando esta historia de cómo un hijo hizo lo que tenía que hacer en este caso. Dice que se endeudó. A ver quién le prestó la plata. Dice directamente Antonio, necesitaba el dinero para un préstamo. Terminó diciendo a sus padres esa versión que se trasladó el comentario. Ah, ok. Una amiga cercana dice que una amiga cercana le prestó el dinero para que él pudiera invitar a su papá a Nueva York a ver el juego. Una historia fantástica. ¿Qué va? $11,000, ¿qué es? Al lado de poder honrar a su papá que tiene un problema de salud y que ojalá Dios lo tenga muchos años más con él. Pero y si no, pudieron juntarse, pudieron llevar a cabo este sueño. Una historia maravillosa de viernes. Soy Rodrigo Durán, aquí en Radio Mambí. Son las 8 de la mañana, 20 minutos, 8 y 20. A esta hora también, por supuesto, hablando a propósito de todo lo que está pasando con los deportes. Nos conectamos directamente con nuestro colega Ernesto Clavelo.
1: Sean bienvenidos a la información deportiva. Yo soy Ernesto Clavelo y como cada viernes en la mañana les tengo un resumen de lo acontecido ayer, lo que esperamos para hoy, por supuesto, para el fin de semana. Y comenzamos con el evento de los eventos. Comenzó oficialmente el Mundial de Fútbol.
2: Miles de fans se dieron cita en el legendario Zócalo de la Ciudad de México y celebraron por todo lo alto la victoria del Tri sobre Sudáfrica por 2-0. Pero ellos no fueron los únicos que celebraron. Acá en Miami, los Marlins nos dieron nuestro propio motivo, completando la barrida sobre los Arizona Diamondbacks. Aunque imitamos a México con solo 2 carreras, a diferencia de ayer que nos sobraron 7, hoy solo nos sobró 1.
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0: Son ahora las 8 de la mañana, 28 minutos, 8:28 aquí en Radio Mambí. Atención. que el FBI de la ciudad de Atlanta incautó 3 drones cerca del Mundial y advierte por multas de hasta $100,000 para quienes le infrinjan. La oficina local dijo que quienes operen estos dispositivos durante el torneo podrían enfrentar la confiscación del equipo y posibles cargos criminales. Esto en un esquema de vigilancia reforzada de alta afluencia de visitantes. La incautación de estos drones en mediaciones de los eventos de la Copa FIFA del Mundo ha prendido las alarmas sobre el control y la vigilancia del espacio aéreo durante uno de los acontecimientos deportivos más concurridos del mundo. El FBI de Atlanta, en coordinación con fuerzas del orden locales y también con socios federales, llevó a cabo la operación luego de identificar que quienes estaban manejando estos dispositivos violaron las restricciones temporales de vuelo establecidas para proteger los alrededores de las sedes y actividades relacionadas con el torneo. Por eso, si tienes un dron y crees que puedes pasarte de listo y levantarlo para ver un poquito del juego, de lo que está pasando, o grabar para hacer tu contenido, piénsalo dos veces porque hay restricciones severas. Habitualmente hay restricciones muy fuertes sobre los drones aquí en Miami, pero particularmente por estos días del evento del campeonato del mundo. Así que precaución con todo esto. El FBI de Atlanta ha sido enfático en advertir sobre las graves consecuencias que enfrenta cualquier persona que decida operar drones en zonas restringidas durante la celebración de la Copa del Mundo. Según el comunicado que fue difundido por la oficina local, los infractores podrían ser sancionados con multas de hasta $100,000. Son ahora las 8 de la mañana, 30 minutos. Yasmani Salgado, otras noticias internacionales que a esta hora también son titulares.
1: Aquí estoy, Rodrigo. Repasamos a las noticias de hoy viernes. Comenzamos con esto porque el Estadio Azteca inauguró repleto el Mundial de Fútbol más grande de la historia. Hay muchas opiniones sobre lo ocurrido ahí. Vámonos con Keiko Flores, precisamente a México, para que nos cuente.
15: Más lejano del estadio en la Ciudad de México, ese espíritu mundialista no se siente tanto. Ahora México vuelve a ser anfitrión con Canadá y con Estados Unidos. Crea mucha expectativa para los fanáticos del fútbol. Hace unos días también se cerró una vía que es la calzada de Tlalpan, que llega a este estadio, y fue cerrada por la policía justamente por las protestas que existen. Varias protestas que están usando obviamente el foco que tiene ahorita México. La gente que es fanática del fútbol quiere vivir este torneo. Sin embargo, no todo mundo celebra en México. Sudáfrica y México ya han abrido un mundial. Eso fue en 2010 y esa vez se jugó un 1-1 y el estadio la verdad es que sí pesa. Entonces yo espero ver a España y Francia llegar lejos. Tenemos a Argentina, que es la campeona del mundo por el momento. Entonces no se puede descartar tampoco que tengan un muy buen papel en este mundial. Obviamente los precios de los boletos se han disparado y no todo el mundo tiene la oportunidad de venir a ver el juego aquí al estadio, pero de todos modos sí se siente un ambiente que la gente quiere ver el fútbol. Gente con playeras de Colombia, gente con playeras de España, Francia, todas las favoritas en realidad. Un muy buen mundial en el sentido del fútbol.
1: Gracias, Keiko, desde la Ciudad Azteca. Pero León 14 ha ofrecido un histórico discurso sobre migración, un tema polémico allí en España. Esto especialmente en Canarias. ¿Cómo estaría interpretándose esta visita? ¿Qué están diciendo varios medios?
22: Se interpreta como toda una declaración de intenciones. No suele ser habitual que un pontífice visite una isla por cuestiones de logística y sobre todo por cuestiones de seguridad, pero se interpreta como una herencia en vida que le dejó el Papa Francisco, porque él declaró en varias ocasiones que quería visitar Canarias. ¿Cuándo lo dijo? Especialmente en el año 2024, el peor desde que hay registro en la ruta canaria de la inmigración, que recordamos que es la más mortífera del mundo. En el año 2024, varias comitivas del gobierno de Canarias asistieron al Vaticano para reunirse con el Papa Francisco y él expresó en determinadas ocasiones que sí, que quería visitar Canarias. Aquel año llegaron a las costas 40,000 personas y tenemos que recordar que Canarias es un nexo entre Europa y también entre América. En concreto, va a entrar en vigor ese pacto migratorio europeo que no solo va a ser más seguras esas fronteras, en palabras de la Unión Europea, sino que también para garantizar los procesos de solicitudes de asilo. Pero es que además, justamente este mes de junio es el último que tienen 500,000 migrantes en situación irregular en España para actualizar su situación. ¿Qué se pretende? Pues que contribuyan al sistema de pensiones. Dependemos de la migración para seguir creciendo en población, pero también sobre todo en personas que cotizan, cerca de los 50 millones de habitantes, además en un país que también tiene esa pirámide de población invertida.
1: Por otra parte, el Banco Mundial ha rebajado el 2,2% el crecimiento para Latinoamérica. Francisco Arroyo con el análisis.
2: América Latina, lógicamente, no está inmune a lo que ocurre en el mundo, mucho menos en el mercado de commodities. La mejor manera quizá de entenderlo es primero separar a América Latina entre aquellos países que son exportadores netos de energía y aquellos que no, o que son importadores netos. En la primera categoría de exportadores podemos pensar en Brasil, Colombia, Ecuador, últimamente Argentina también podríamos poner en ese grupo. Estos son países que, desde un punto de vista de las exportaciones del sector externo, se benefician, ya que el producto que venden se vuelve muy escaso en el mundo y les permite conseguir mejores precios y mejor demanda. Después, por el otro lado, podríamos poner a México, una economía muy importante en América Latina, más en un punto neutro, desde el punto de vista de exportación e importación de energía, se encuentra en una posición más neutral. Y después tenemos a países que son claramente importadores de energía y desde ese punto de vista son netamente perjudicados por esto. Uno puede pensar en Chile, Perú, muchos países del Caribe, no necesariamente todos, pero varios. Son países que claramente se ven perjudicados por esto. En el caso particular de Perú y Chile, aclarar que aún a pesar del shock negativo de petróleo que se les volvió más caro, que es algo que importan, el producto que ellos exportan, productos metálicos como cobre o plata, ha mejorado muchísimo el precio y eso probablemente les permita un poco compensar este efecto negativo desde el punto de vista externo.
1: La Unión Europea está aplicando una reforma migratoria para reducir solicitudes de asilo y también entradas irregulares.
3: España va a dejar de conceder y renovar las residencias temporales por razones humanitarias a partir de este viernes, coincidiendo con la entrada en vigor del Pacto Europeo de Migración y de Asilo. Este tipo de autorización, utilizada principalmente por ciudadanos venezolanos, dejará de reconocerse y renovarse. Las personas que ya cuentan con este permiso no podrán renovarlo ni solicitar reagrupación familiar, por lo que deberán acogerse a otras vías para conseguir la residencia y el permiso de trabajo. Este mecanismo, creado en 2018, permitió regularizar la situación de unos 240.000 ciudadanos de Venezuela en España.
1: Y aquí en el continente, exactamente en Perú, Fujimori mantiene ventaja de apenas casi 1.000 votos con el escrutinio casi completo. Rosemary Cuevas nos cuenta.
4: Una de las elecciones más inciertas en la historia del Perú, una donde hay una mínima diferencia, una muy estrecha diferencia entre ambos candidatos. Y además de tensión, de nerviosismo y polarización, pues están circulando varias noticias falsas en las redes sociales. Y esta es la razón por la que ayer el organismo electoral OMPE desmintió en un comunicado el desarrollo de una posible tercera vuelta, ¿no?, para desmentir ese rumor que ya circulaba en redes sociales. Indicó OMPE que la ley no permite una tercera vuelta y que se debe esperar la contabilización al 100% de las actas. Hay momentos donde sube un poco más, donde es un poco menor, pero las actas se están contabilizando muy lento y esa tensión puede durar varias semanas, ya que el jurado electoral tiene el trabajo de resolver más de 1.500 actas observadas para que pueda confirmarse quién será el siguiente jefe o la jefa de Estado en los próximos 5 años.
1: Noticias Internacionales. Yasmani Salgado.
0: Mil gracias, Yasma, por la información. Son las 8 de la mañana, 37 minutos, 8:37. Viral se ha hecho la respuesta del candidato de la derecha de Colombia, Abelardo de la Espriella, y esto en torno a la respuesta al candidato de la izquierda, Iván Cepeda, después de que este último lo denunciara en Colombia supuestamente por vínculos con narcoparamilitares. El candidato de la Espriella le dijo: oiga, eso fue hace tiempo, eso ya está juzgado. Ah, no, que lo llevo a la Corte Penal Internacional. Eso no tiene jurisdicción, le dijo. Imagínense ustedes, el candidato de la Espriella es abogado, conoce las leyes perfectamente, pero la izquierda sigue atacando de una u otra manera. Dos ataques recientes. El primero, supuestamente por tener la nacionalidad norteamericana, no podía ser candidato a la presidencia de Colombia. Ya contestó la ley colombiana, dijo, eso no tiene nada que ver, no tiene sentido, sin fundamento esa denuncia. Y la segunda, pues esta última por parte del candidato de la izquierda, Iván Cepeda, pues están también desesperados, ¿no? No saben qué hacer en este momento. ¿Cómo le contestó de la Espriella?
23: El bandido de Iván Cepeda sale hoy a denunciarme por hechos que ya fueron investigados cuando amigos de él me montaron falsos procesos judiciales. Eso está precluido, hizo tránsito a cosa juzgada. Además habla de la Corte Penal Internacional. ¿Qué clase de locura es esa? La CPI no tiene competencia en eso. Ya la justicia colombiana se pronunció. Pero sale a hacer tremenda alaraca porque sabe que yo hace como una semana lo denuncié ante la Secretaría de Estado en los Estados Unidos por la narcopolítica, porque hay zonas rojas donde mandan sus amigos los narcoterroristas, en donde el bandido de Cepeda sacó el 100% de los votos. Cepeda, mira cómo estoy temblando. Estoy asustadísimo con tus falsas denuncias. Payaso, te voy a derrotar y te vamos a recoger para siempre. Tú sí eres un bandido, colaborador de delincuentes. Llevas 30 años al servicio de los criminales de lesa humanidad de la FARC y del ELN, y eso lo sabe el país entero. Así que recógete y prepárate, porque te voy a derrotar y te voy a hacer pagar todo el daño que has hecho. Bandido.
0: Bandido. Ahí está. Le dijo Abelardo de la Espriella. Por eso les decía hace rato que está fuerte esta recta final. Hoy estamos a día 12. El 21 será la segunda y definitiva vuelta electoral. Recuerden los colombianos que aquí en Miami ya no va a ser la votación ahí en el consulado, en Coral Gables, sino que la han movido para el Watsco Center. Watsco Center, ahí de la Universidad de Miami. Simplemente cambio dentro del mismo barrio, digámoslo, dentro de la misma área de Coral Gables, pero ahora para la Universidad de Miami. Todo esto tiene que ver con operaciones de la ciudad de Coral Gables. No permiten la votación porque, ¿qué pasa? Ese día hay presencia masiva de colombianos en ese sector, hay filas, muchas veces obstrucción de la vía, pero también simultáneamente se está llevando a cabo el Mundial de FIFA y entonces hay muchos actos también ahí, o no actos, sino celebraciones, digámoslo de esa manera, y eventos de patrocinadores en Coral Gables. Entonces hay compromisos que fueron ya hechos con tiempo y no quieren pues esta cantidad de públicos obstruyendo también toda esta zona de Coral Gables. Por esta razón le dijeron, mire, no lo hagan ahí, muévanlo para tal parte. Y ya, eso fue lo que pasó. Así que bien, bien por los colombianos también, apuntando a la democracia. Son las 8 de la mañana, 41 minutos, 8 y 41. Es interesante también que las autoridades han declarado culpable al hermano de la fiscal general de Massachusetts, Andrea Campbell, de agredir sexualmente a mujeres haciéndose pasar por conductor de un servicio de transporte compartido. Un jurado declara culpable a este hombre por agresiones sexuales. Hermano de la fiscal. Según informó la Fiscalía del Condado de Suffolk, el jurado declaró culpable a Alvin Campbell, de 45 años, de 21 de los 22 cargos de agresión sexual cometidos entre 2017 y 2019. ¡Qué barbaridad! Esto es un delincuente. Un delincuente. ¿22 cargos de agresión? El jurado no llegó a un acuerdo sobre los cargos de violación. Determinaremos las medidas que tomaremos, si las hubiere, en una fecha futura con respecto a ese cargo, dijo la fiscalía en un comunicado. Según los fiscales, Campbell se hizo pasar por driver de un servicio de transporte compartido para abordar mujeres a la salida de bares u otros lugares. La hermana menor se convirtió en la primera mujer de color en ganar un cargo estatal en Massachusetts cuando juró como fiscal general en 2023. Noten ustedes los contrastes, ¿no? La hermana está del lado bueno, el hermano está del lado malo. Andrea Campbell ya ha hablado anteriormente sobre el historial problemático de su familia en el sistema de justicia penal, incluyendo las acusaciones de violación contra su hermano. Algo que hago con frecuencia es compartir mi historia porque creo que hay muchas personas que la llevan con vergüenza y no quieren hablar de ella, incluyendo los aspectos criminales de mi familia, dijo en una entrevista anterior. Pero no hay nada de malo en compartir mi propia historia. Pues ¿saben qué? Sin conocer la fiscal, valoro enormemente que haya tenido el criterio, el arrojo y la sinceridad de decir, sí, mi hermano es un delincuente, en mi familia hay problemas de criminalidad, pero yo rompí ese patrón. Me hice abogada, me hice fiscal y actúo del lado bueno en este momento. A veces uno no puede responder por las acciones de algún familiar. En algunos casos te salpica y trae consecuencias para ciertas cosas, para ciertos cargos. En este caso, pues no tiene la culpa esta fiscal de que su hermano sea un delincuente, un criminal. Alvin Campbell se aprovechaba de mujeres de forma engañosa y calculaba en sus momentos de mayor vulnerabilidad para atacar. El abogado defensor de este criminal no respondió a comentarios en este momento y también se expresó gratitud por las mujeres que tuvieron la valentía de testificar. Nos alegra haber podido lograr justicia y que se rindieran cuentas por estos actos criminales. Son las 8 de la mañana, 44 minutos, 8:44. Esta semana ha sido bastante complicada también para Cuba. Hemos estado dando noticias de última hora en lo que se cancela también cualquier tipo de acuerdo con esta compañía aquí de Coral Gables de enviar combustible de manera masiva a la isla, de negociar supuestamente con empresarios privados, no con el gobierno. Pero en Cuba no hay empresarios privados. Todos tienen que tener algún tipo de negocio con el régimen y por eso se canceló este acuerdo. Con más noticias de lo que ha sido Cuba esta semana, nuestro colega Yasmani Salgado. Yasmani, buenos días nuevamente.
5: Efectivamente, aquí estamos al tanto de Cuba 90 millas. Las acciones represivas en la isla registraron un nuevo incremento durante mayo, en un contexto marcado por la crisis económica, también los conocidos apagones, la escasez de alimentos y el creciente malestar ciudadano. De acuerdo con un informe reciente presentado por el Observatorio Cubano de Derechos Humanos, la dictadura cubana ejecutó al menos 332 violaciones contra derechos fundamentales, una cifra que está reflejando el endurecimiento de la estrategia de control aplicada por los comunistas frente a quienes exigieron reformas políticas y sociales. Este reporte muestra que la represión continúa siendo la principal respuesta del régimen castrista ante las demandas de cambios expresadas tanto dentro como fuera del país. Arrestos arbitrarios, vigilancia policial, amenazas, restricciones de movimiento e interrupciones de comunicación forman parte de estas acciones represivas en Cuba, documentadas por la organización durante el periodo analizado. Mientras millones de cubanos se enfrentan a una realidad marcada por la inflación, la falta de servicios básicos y el deterioro de la calidad de vida, las acciones represivas en Cuba se mantuvieron como una constante durante todo el mes de mayo. Según los datos que se recopilan, 55 de estos incidentes correspondieron a detenciones arbitrarias, mientras que otros 277 incluyeron diferentes formas de abuso y hostigamiento. En este sentido, se considera que la respuesta oficial ignoró las necesidades más urgentes de la población en Cuba. Estamos al tanto de todo lo que ocurre y también de este análisis de las acciones represivas que en Cuba superaron las 330 en el pasado mes de mayo. Pero se hace viral la entrevista de la manifestante del 11J, Yunaiki Linares, quien fue detenida y ahora está plantada en un centro de detención por protestar contra los apagones.
6: Yo no sabía nada de la vida. Lo único que sabía era de esta rebeldía que siempre ha estado en mí por cómo fue, cómo ha sido mi vida. Que mi familia, desde que yo era muy pequeña, siempre sufrió abuso policial. Con muchas situaciones en las que muchas veces me vi en la calle porque no tenía casa, porque no tenía dónde vivir. Y sacaban a mi familia de los portales, de donde estuviera, porque no tenían dónde tenerme a mí, a mis hermanitos chiquitos. Yo era una niña. Tuve la certeza de lo que yo era y de lo que y la posición que estaba en él. Me dediqué a estudiar. Mis tiempos libres los pasaba en una biblioteca, leyendo un libro. Nunca salí, nunca supe lo que era una fiesta, nunca supe lo que era una discoteca, ni nada. Siempre fui muy solitaria. Entonces mi vida era estudiar, cultivarme, crecerme para poder ayudar a mi familia económicamente. Y todo el tiempo fue eso, trabajando, la casa, estudio, trabajo y casa. De hecho, cuando yo entré, por primera vez, las presas se burlaban de mí y todo el tiempo me estaban cambiando las palabras y se reían de mí. Y entonces, poquito a poquito, tuve que aprender a vivir entre leones y adquirir también el lenguaje de ellos allá adentro. Mi rebeldía se encrudeció más y mis pensamientos se fortalecieron más aún estando allá adentro, al pasar por muchísimas cosas.
5: Pero vamos a conectar con Martín Noticias. Allí tenemos a Yolanda Huerga, porque las restricciones a tarjetas que operan mediante las plataformas de Visa y Mastercard continúan desatando polémica allí,
7: a 90 millas.
9: Las restricciones derivadas de las sanciones impuestas por Estados Unidos abrieron un profundo debate sobre quiénes son los verdaderos afectados por estas medidas. Lo que el Banco Central de Cuba promociona como un impacto poblacional, en las calles cuenta una historia muy distinta de desconexión y desigualdad. Para el periodista Reinaldo Escobar, esta interrupción afecta a un sector de gran influencia política, aunque numéricamente reducido.
10: Y eso va a afectar a una clase de personas en Cuba. No tienen el número ese que llena las plazas protestando, pero que sí tiene una enorme importancia en la influencia política del país. A quien más afecta es a los extranjeros que viven en Cuba, porque no solamente estamos hablando de los turistas, estamos hablando de los corresponsables extranjeros acreditados en el país y también los diplomáticos.
9: Escobar advirtió además del previsible aumento del dólar a cifras incalculables. Desde una perspectiva diferente, el analista Julio Aleaga Pesán sostuvo que estas trabas financieras presionan a la casta gobernante y al conglomerado militar Gaesa, considerándolo un paso necesario para el cambio político en la isla.
11: La población cubana no conoce de esos mecanismos financieros, solamente un pequeño grupo que tiene esa posibilidad. Lo que sí se ve afectado es la casta, sí se ve afectado la obesocracia, sí se ve afectado Gaesa, y pienso que es otro de los pasos importantes que tenemos como ciudadanos llevar sobre nuestras espaldas para lograr la libertad.
9: Para la inmensa mayoría de la población, estas tarjetas internacionales son una realidad fantasmal. La activista Marlene Ricardo explica esta profunda brecha social.
24: Yo no tengo acceso a eso, ni cuando digo yo, te estoy diciendo la población cubana, el cubano de a pie. Y los cubanos que pudieran tener acceso a esta tarjeta son los hijos de los pudientes, la gente de la élite. El cubano de a pie desconocemos por completo de la existencia de esas tarjetas.
9: Mientras la élite y la cúpula oficialista ven obstaculizadas sus transacciones, el debate se traslada a foros oficiales como Cuba Debate. Allí muchos celebran las sanciones como un cerco al régimen y otros recuerdan que la mayoría de la población no tiene acceso a tarjetas internacionales ni a las divisas que estas respaldan. Algunos celebran la disposición de la administración Trump bajo consignas como Patria y Vida o el sugerente tic-tac del reloj, interpretando la restricción como el debilitamiento final de los privilegios de la cúpula oficialista.
7: El gobierno comunista publicó lo que sería el proyecto de ley de organización de la Administración Central del Estado Comunista, una iniciativa que estaría proponiendo una amplia reestructuración de la administración pública mediante la reducción y fusión de ministerios. Esto con el objetivo de reorganizar el funcionamiento del aparato estatal. De aprobarse esta norma, la estructura central del Estado pasaría de 27 a 20 ministerios y organismos en una de las modificaciones institucionales más significativas de los últimos años. Y es que este proyecto estaría estableciendo bases generales de la organización y definiendo competencias, denominaciones y funciones de organismos que la integrarían. Hay mucha interacción con esta noticia, también análisis por parte de expertos y lógicamente la prensa no se queda detrás. Radio Televisión Martí, las noticias como son, contó con la intervención de Joanny Sánchez desde La Habana analizando este nuevo movimiento del gobierno comunista con la reducción del número de ministerios bajo la misma estructura de siempre. Vamos a escuchar qué estuvo diciendo Joanny Sánchez en las últimas horas.
25: 20 ministerios para una nación quebrada, una nación en crisis económica profunda, siguen siendo demasiadas entidades que no solamente significan control, centralismo y verticalidad, sino que consumen recursos. Yo vivo en una zona ministerial de La Habana. La parte del Nuevo Vedado, donde resido hace más de 30 años, tiene varios ministerios. Por tanto, evidentemente sobran muchas entidades, porque esas entidades, reitero, consumen ahora mismo, probablemente en esas oficinas, aire acondicionado, electricidad para las luces, tienen un mantenimiento para reparar los inodoros, hacen jardinería, en fin, tienen una asignación de combustible para que los altos dirigentes de ese ministerio se muevan, que además tienen chofer incluido. Entonces está claro que sigue siendo un estado mastodóntico enorme y el costo va a los bolsillos de los cubanos.
7: Y es que entre los cambios más relevantes estaría figurando la creación del Ministerio de Agroalimentación, resultado de la fusión del Ministerio de la Agricultura y el Ministerio de la Industria Alimentaria. La nueva entidad estaría asumiendo responsabilidades relacionadas con la producción agropecuaria, forestal, azucarera, pesquera y alimentaria, así como la comercialización de estos sectores. Un asunto sumamente importante allí a 90 millas. Pero la creciente ola migratoria que continúa empujando a miles de cubanos a abandonar la isla ha quedado nuevamente en evidencia después de que autoridades de Brasil interceptaran a 108 migrantes cubanos en este país durante una operación realizada cerca de la frontera con Guyana. Y en este sentido, conocimos que el procedimiento también permitió la detención de 5 presuntos integrantes de una organización dedicada al tráfico de personas, o sea, coyotes, según informaron medios internacionales y la Policía Federal de Brasil. La operación se ejecutó en Roraima, una región que se ha convertido en una de las principales puertas de entrada para los cubanos que buscan escapar de la profunda crisis económica y social que está atravesando la isla bajo el régimen castrista. El destino de estos cubanos en este minuto no se conoce, pero posiblemente sean deportados a Cuba en los próximos días. Así concluimos nuestro recorrido al tanto de Cuba a 90 millas.
0: Yasmani, gracias por la información. Yasmani Salgado está ahora con nosotros. 8:55. Empezó el Mundial. 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
8: 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Muchas gracias, Rodrigo.
0: Muchas gracias a ti, Daikel. Un feliz fin de semana. 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Señoras y señores, de esta manera nos vamos de nuestra emisión de noticias 710 aquí por Radio Mambí. Los invito a las 12 a la actualización completa. Rodrigo Durán junto a mi equipo, aquí está Tony el Tigre Marte también con nosotros, ya llegando aquí al estudio, Gustavo Orellana y también Yasmani Salgado. ¡Feliz día!

0: Hoy es viernes, viernes 12 de junio del 2026, son las 9:12 de la mañana. Estamos comenzando otro día y esta semana también se nos fue ya. Buenos días, Yuni.
1: Increíble, buenos días. Ya se nos va rapidito.
0: Sí, ¿no? Dos semanas ya se nos fueron dos semanas.
1: Así es.
0: En cuestión de buenos días, capitana.
2: Buenos días, feliz viernes.
0: Ajá. Así es. Oye, antes de comenzar en el programa, queremos decir a ustedes que estamos sumamente contentos de lo que ocurrió ayer aquí. Increíble. En Radio Mambí. Mira, tú que eres la reseñadora de sí, noticias de la élite. Cuéntale a la audiencia qué fue lo que ocurrió.
1: De verdad
0: aquí
1: que me sentí muy contenta. Vi muchísimos compañeros de hace años que no los veía. Vi a un ex comisionado, un gran locutor, el que abrió el canal 23. Vi a ese.
0: Ahí estaba Pepe Hiedra, sí.
1: Pepe Hiedra, sí. José Hiedra, ajá. Y a nuestro querido Marín.
0: El Che Marín, sí.
1: Hacía mucho tiempo que no veía.
0: Está igualito. Está igualito, el Che Marín.
1: No, ahora sí te digo que es verdad.
0: Sí,
1: que
0: sí.
1: Está igualito, igualito, igualito. La verdad que me dio una alegría tremenda volver a ver toda esa gente que maravillosa. Vi a Ulises y Taimí.
0: Ulises y Taimí, qué clase, qué bien nos trataron ahí. Y Carlucho también.
1: Exacto, Carlucho. Y, by the way, la comida estuvo deliciosa.
0: De la Rosa.
1: Me faltó llevarme un plato.
0: Yo me llevé.
1: Pero me daba pena.
0: No, yo
1: pero
0: me llevé.
1: Es que usted fuiste más tarde, yo me tuve que ir porque tenía programa. Pero, sinceramente, de verdad que la comida estaba deliciosa. Y ya les digo que les voy a caer. Porque ese restaurante yo lo conozco hace muchos años. Pero lo vendieron. Y entonces no fui más. Y voy a empezar a ir porque de verdad que la comida deliciosa. Así que, sinceramente, le doy las gracias a todos. Carlucho.
0: Y Camilo, tu bartender favorito.
1: Ahí está. Camilo, oye, mira. Yo sé que yo no soy tomadora, pero yo quería probar el mojito. Oh. Y no sé cuántos años
0: yo con el primero no, como que no pude todavía
1: cogerle el sabor.
0: Ajá, en el cuarto mojito.
1: Ay,
0: ya.
1: Mira, capitán.
2: No, él es listo, él sabe.
0: En capitán, el cuarto mojito es ya, Camilo, ya me tenía.
1: Y especial cariño a mi querido Carlucho, que siempre admiró a mi esposo.
0: Sí.
1: Tú sabes que yo, que me admiren a mi marido, a Elio Rodríguez, para mí es todo. Así que yo a Carlucho le tengo muchísimo cariño. Vi llegar a Carlucho al canal 41 y de verdad que me habló de mi marido y ya, me ganó.
2: Yo creo que fue un compartir muy lindo entre todos los compañeros, ¿verdad?, de Radio Mambí que estuvieron allí. Y como tú bien dices, oye, tremendo dúo Ulises y Taimí, de verdad que sí. Me encantó compartir con ellos, con Carlucho. Estaba también Ángela, Gustavo, estaba también el Tigre allí. O sea, de verdad que la pasamos súper bien. Yanely llegó también allí, que
0: también
2: estaba allí.
0: Estaba Araceli del Corporate también estaba
2: eso
0: ahí.
2: Eso así, la verdad es que
0: la doctora Cira Olmo también que vino. El comisionado René García envió representación.
2: Eso es
0: también
2: así.
0: El comisionado René García.
2: Aleida, así que muchísimas gracias por el apoyo, por compartir. Y la verdad es que lo pasamos divino.
0: Sí.
2: Divino. Entre la
0: y
2: Rosa
0: Mercy, Mercy estaba allí también.
2: Mercy también, claro.
0: De Miami Today. Y Mercy.
1: ¿Cómo se llama el Mancera, no? ¿Cómo es el que estaba con nosotros allí, el técnico? El que estaba allá afuera con nosotros.
2: Ah, que hace los remotos, Morenza, que también estaba allí.
1: Morenza,
2: no, de verdad que pasamos un rato muy chévere, muy agradable.
0: Y Manny Morgan también, todo el mundo ahí.
2: Claro, eso no podía faltar.
1: Y me puse muy contenta cuando iba en el camino, escuché a Johnny Ventura, que después yo le voy a hacer una anécdota, más adelante, pregúntame sobre la anécdota de con Johnny Ventura. La canción que él le grabó a Elio. Así que, de verdad, gracias a todos, la pasamos súper bien. Y lo mejor de todo, que se vio un compañerismo increíble. Lo que Ray Cruz, desde el principio que entró aquí, me dijo: yo quiero unir, yo quiero que todos seamos uno, porque así es la única manera que Radio Mambí vuelve otra vez.
2: Sí.
1: De nuevo,
2: más grande
1: a ser la
0: más grande,
1: grande
0: que nunca.
1: ¿Okay?
0: Así es. Así que gracias por la tremenda bienvenida que nos dieron el día de ayer. De verdad que nos demostraron un compañerismo increíble. Para nosotros, pues fue bien importante. Nos recibieron como si lleváramos toda la vida aquí. Así que gracias, gracias de verdad, porque la pasamos muy bien ayer. Y sé que esto va a ser el inicio de muchas cosas buenas.
1: Exacto.
0: Que vamos a construir entre todos.
2: Así
0: ahí está. Bueno, señoras y señores, a esta hora vamos con los titulares.
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ataques contra Irán y el petróleo se mueve. Hormuz, gasolina y bolsillo, la crisis llega a la bomba. Suben precios al productor, la energía vuelve a golpear. Hipotecas al 6.52%. Se aleja más la oportunidad de comprar casas. Kendall Parkway muere, el tráfico se queda vivo. Miami-Dade pagará 4.1 millones por

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2: Shakira bailó la música de los hermanos
3: dicen
2: Rosario.
3: Dicen que era un doble.
2: Era un doble.
3: Eso es lo que está saliendo ahora, que la Shakira que estaba ahí en la tarima no era fake. que no era la Shakira original. Eso es lo que dicen ahora.
4: Porque ella es la que va a abrir el mundial aquí en Miami. Y no creo que ella se prestara para hacer eso.
3: Pues
4: es una doble.
3: Eso es lo que están diciendo.
4: Que existe allí en México.
3: Dicen que es como Biden.
5: Eso como, wow, como Biden.
3: Increíble. Que tenía un doble, que tenía Biden 2.0.
2: Oye, tú sabes otra cosa, las mexicanas estaban desacatadas.
3: ¿Por qué? ¿Cómo fue? ¿Cómo no, es eso?
2: Casi sin ropa todas.
3: Sí, increíble.
2: Hacía un calor enorme en el estadio.
3: Increíble.
2: Las mujeres
3: eso.
2: Estaban bailando. Bueno, increíble lo que pasó. Espectacular el show. Y hoy juega el equipo de Estados Unidos contra Paraguay, un juego importantísimo a las 9 de la noche.
3: Ok.
2: Paraguay y Estados Unidos.
4: Imagínate tú, Paraguay. A mí me encanta Paraguay.
3: Lindo. Sí, pero fíjate una cosa que hacen, y perdóname, con esto del Mundial, y lo hicieron con Estados Unidos.
2: Ajá.
3: Le ponen los equipitos flojitos
4: de los Estados Unidos
3: a México, mira, Sudáfrica.
2: Sí.
3: Le ponen equipitos ahí porque
2: siempre.
3: No quieren que México
2: se elimine rápido. Porque es los billetes.
3: Claro.
5: Exacto. O sea, que hay truco.
3: Claro que hay truco. Claro.
4: Siempre.
3: Lo sabemos.
4: Estados Unidos es un equipo que todavía es nuevo, que nació el otro día.
5: O sea, que es flojo.
4: ¿Cómo?
5: Es flojo.
3: Lo que pasa es que Estados Unidos le da ciudadanía americana a cualquiera que ve que juega.
4: Claro.
3: Le dan la ciudadanía rápido y lo ponen a jugar.
2: Y los meten en las universidades.
3: Sí,
2: gratis. Si tienen talento.
4: Aquí pasa también en la UM. Hay muchos muchachos que le dan su entrada a la universidad debido al talento que tienen al jugar, inclusive en Turquía. Jan Kaman, que es un artista hoy en día súper famoso en Italia y en España, él jugó en Texas.
2: Cierto.
4: Así que el básquetbol, o sea que siempre tienen, tú sabes, esa. Pero yo creo que eso es bueno.
2: Claro que sí, porque hay dos maneras de ganar billetes: estudiando o con los deportes.
4: Correcto.
2: Si no tienes ese talento, entonces te tienes que hacer negocios, sí. Real estate.
3: Bueno,
2: pero si te metes a locutor, está mala.
3: O la política también.
4: Sí, sí.
3: Mete a políticos.
2: Sí, es verdad, pero
3: mira a Alexandre Ocasio.
2: Yo era pobre
3: y salió millonaria.
4: Yo cuando me voy a meter en esa.
3: Yo
4: voy para comisionada en cualquier momento porque imagínate tú.
3: Pero depende de qué ciudad, depende.
4: Exacto.
3: ¿En qué ciudad estás pensando o por el condado?
4: Bueno, es que no puedo pensar en el condado ni en Miami porque cuesta mucho dinero, mano.
3: Sí, pero da dinero, el retorno es bueno.
4: Tener $1,000,000 mínimo.
3: Sí, pero
4: mínimo para empezar.
3: A los par de meses para empezar vas a tener 5 en la cuenta.
2: Ella tiene estilo de comisionada.
5: Hay que estar pensando ya en el eslogan y todo.
3: Sí, señoras y señores, todo esto y mucho más es hoy el escándalo.

0: Señoras y señores, a esta hora hay escándalos aquí en Radio Mambí 710 AM. No se desespere. No se desespere, Pérez. Dice que el presidente Donald Trump canceló nuevos ataques planeados contra Irán y anunció que se espera un acuerdo inminente entre ambas naciones. La información se produce tras fuertes explosiones cerca de Teherán y en medio de una crisis internacional que mantienen alerta a Washington D.C. Medio Oriente y los mercados energéticos también están en alerta. Al mismo tiempo, Reuters reportó que Trump dijo que un posible acuerdo con Irán podría permitir la reapertura del estrecho de Hormuz. El acuerdo en directo es directo. Irán, Hormuz y el petróleo no son palabras lejanas para una familia de aquí de Miami. Este estrecho de Hormuz es una ruta estratégica para el flujo mundial del crudo y cualquier tensión allí puede terminar afectando el precio de la gasolina en Miami, Broward y Palm Beach y en todo el estado de la Florida. Así que Trump ya lo dijo, el acuerdo va y van a firmar un acuerdo. Yunis, tú lo decías antes de entrar en el programa, como ya este maestro, el maestro de las negociaciones, el presidente, papá de King, el macaracachimba, el mero mero, el matatán,
1: El Mayimbe.
0: Donald Trump, ¿cómo ha acabado, verdad, con estos iraníes? Y ya está a punto de cerrar el acuerdo. Y así que estamos contentos, señoras y señores, porque esto ya está aquí.
1: No, y más que nada, que es el nuclear, que es el importante, señores,
0: sí,
1: de que hay que parar que esa gente siga enriqueciendo el uranio.
0: Así es.
1: Ese es el error de muchas personas en la calle, que ¿por qué estamos en esta guerra? Estamos en esta guerra salvando al mundo.
0: Así es.
1: Nos vamos a salvar nosotros y vamos a salvar el resto del mundo. Señores, esta gente son peligrosas.
0: Eso es.
1: Y ya tenían un enriquecimiento de 60%.
0: Así es, y ya nosotros tenemos este acuerdo que vamos a hacer. Ya lo acordó.
2: Pero fíjate, hace 2 semanas no se dijo lo mismo.
0: Un momentito.
1: Oye, ¿qué? Oye, bien, Yoni, por favor, trátalo bien, capitana.
0: Yoni.
1: Qué cosa, Dios mío.
0: Oye. Yoni. Ahí viene.
1: Lo dejaste sin palabras.
0: Ahí viene.
2: Mira, yo lo que pasa es que me parece que estamos en una noticia como que repetida, porque esto hace 2 semanas.
0: No, esta noticia es nueva, capitana.
2: Pero o sea, es que hace 2 semanas nuestro presidente dijo también que había hecho el acuerdo, que lo había firmado. O sea, ¿cuántos acuerdos hay que hacer?
1: Bueno, pero no es culpa de él.
0: Sí, no es culpa de él.
1: Acuérdate que allá está mandando mucha gente en Irán.
0: Exacto.
1: Son diferentes grupos.
2: ¿Y cómo sabemos que esta vez es la de verdad? Y
1: porque
2: no van a
1: yo
2: otro
1: creo
2: grupo
1: que ellos mismos, según el presidente, el King.
0: ¿Quién? ¿Quién?
1: El King.
3: El King, que viva el King. La voz del pueblo lo quiere.
0: Así dijo el King.
3: Con paso firme.
0: ¿Qué dijo el King, Yuni? ¿Qué dijo el King?
1: El King dijo que ellos son ahora lo que quieren, la paz.
0: Ah, exacto, que ellos estaban ya rogándole al King.
1: Exacto.
0: Rogándole al King. Entonces la pregunta es, capitana, ¿verdad? Usted lo que está es como que cuestionando, si más, si puedo entender bien, usted está cuestionando si ya Trump había dicho que había un acuerdo anteriormente.
2: No, bueno, yo no cuestiono, yo pregunto, yo digo adiós, pero si hace como 2 semanas también anunció que había un acuerdo y no sé
1: pero,
2: qué. Entonces, ¿cuántos acuerdos tenemos que hacer?
1: No, tenemos que hacer miles.
0: Oye, el problema es evitar.
2: ¿Y a cuándo le vamos a creer? Esto es como el cuento del lobo.
0: Espérate. ¿Cómo? ¿Qué pregunta es esa de cuándo le vamos a creer? Carlucho, oye eso.
2: Yo oye solo pregunto eso, Carlucho. ¿Cuántos acuerdos tenemos que hacer para que esto se dé? Porque es que yo no entiendo.
0: Está prendida, está ahí. Pero yo lo que pregunto es, ¿cuándo, capitana, por qué tú haces ese tipo de preguntas? ¿Por qué?
2: Porque hace dos semanas nuevamente salió el tema de que había un acuerdo, todo esto. Y entonces yo digo, bueno, pues o esto es una noticia repetida o esto es otro acuerdo. Entonces yo me pregunto, Yuni, ¿cuántos acuerdos tiene que haber
1: miles? Tiene que ver, capitana, mira, es que cuando se trata de la paz, tú tienes que ir hasta el final para evitar una guerra.
4: Dile ahí.
1: ¿Ok? Ese es el gran problema, que nuestro presidente, el King, está tratando de evitar lo que, vaya, sería horrible.
2: Yo puedo entender eso, pero yo tengo siempre mis dudas de que yo digo, o sea, nuevamente venimos y volvemos otra vez con el cuento del lobo. Esto es como que dice que viene el lobo y nunca llega, y de momento el día que llegue nos va a coger con los pantalones abajo. Entonces yo digo, ¿cuántas veces más el presidente tiene que decir, hay un acuerdo, vamos a firmar un acuerdo, viene el acuerdo, no sé qué, y cuándo es que lo vamos a creer? Porque no, ya yo llego a este punto que ya no le creo.
1: Ahora, según nuestro King, es ellos los que están necesitados, porque saben que le van a meter con, no va a ser quirúrgico, van a acabar, porque ya está bueno del relajo, de la falta de respeto hacia el mundo, no solo hacia nuestro presidente, hacia el mundo, la falta de respeto, no les importa el pueblo, porque a ellos no les importa, ellos matan y matan miles de personas allí en Irán y no les interesa.
2: Pero hace dos semanas se dijo lo mismo.
4: Oye, pero capitana, ¿qué ave de mal agüero tú eres? No,
1: increíble. O sea, eso que hoy es viernes.
4: No, mira. Sé directa. Tú lo que quieres decir es que tú lo que estás insinuando es como si Trump estuviera mintiendo con eso de los acuerdos, que no hay acuerdo. Eso es lo que tú estás diciendo.
2: Bueno, yo lo que estoy diciendo no es que esté mintiendo. Lo que digo es que ¿cuándo le vamos a creer? Porque nosotros los republicanos merecemos que nos digan la verdad.
4: Ya empezó. Usted no es republicano.
2: Pues ya empezó. Claro que sí. Mi sangre es roja. Roja. Entonces yo digo,
4: sí, nosotros... pero es roja, pero del rojo que usan en Cuba.
2: No, me vengas a inventar que después me hacen mala fama. Yo lo que estoy diciendo es que yo le creo a mi presidente. Yo quiero que
1: este país... presidente.
2: Claro.
1: ¿Tú estás segura de lo que tú estás hablando?
2: Claro, el King. No es el King, el papá.
1: Ahí.
2: Oye, ese es el suegro.
1: Yo creo que ella es divina, pero pueden ir llamando ya al 844-446-0710. Voy a repetirlo, 446-0710.
2: Ay, no podemos confundir a la audiencia. Y todavía me quedan más preguntas.
1: No,
4: tírala.
2: Yo tengo otra preguntita por aquí. Porque yo digo, por ejemplo, o sea, vamos a ver, si cancelar los ataques ayuda a bajar el petróleo y ayuda a una guerra, ¿verdad? ¿Por qué algunos de los hermanos conservadores míos lo podrían ver como una señal de debilidad?
1: ¿Cómo
2: podría ser eso?
4: Nadie está viendo esto como una señal de debilidad. Estamos viendo un negociador, el hombre del arte de la guerra, el hombre del arte de la negociación, el realtor más importante de New York. Estamos viendo una negociación con los iraníes. El único que tenía esa capacidad era Reagan. Y ahora, papá, eso es.
1: Papá King.
2: Pero ven acá. Oye, ¿cuánto tiempo necesita para seguir esta negociación? ¿Cuánto tiempo tiene? O sea, ya yo estoy aquí y me tengo que sentar cómoda a esperar, porque imagínate tú.
5: Hay que ver el lado positivo, porque hoy salió una noticia que Estados Unidos se convirtió en el exportador número uno del mundo por encima de todos los países.
4: Arabia Saudita. Dato,
1: Papá, lo que viene es grande, señores.
2: ¿Y los aranceles?
1: Pero es que había que ponérselos a China y había que ponérselo a mucha gente.
2: ¿Y quién paga los aranceles?
5: Bueno, yo tuve que pagar muchos aranceles.
4: ¿Qué tú estás, tigre?
5: Yo estoy con Papá King. Pero cuando el bolsillo me ataca.
1: La capitana pone.
5: Yo como tomate. Yo tengo que comer tomate obligado.
1: Pero eso hace malo para la gota.
5: No, a mí yo nunca he tenido gota. A mí mi tomate y mi mamá. Uf. Mi mamá come tomate como si fuera...
1: No, pero bueno, tienes que tener cuidado porque eso influye a que te dé la gota.
2: Mira, yo sí. Lo que pienso es que no me traten de vender aquí el mundo de el paraíso, ¿verdad? De las cosas buenas. Vamos a hacer la realidad. ¿Cuántas veces nuestro presidente ha dicho que si el acuerdo, que si no sé qué? Hace apenas 2 semanas lo dijo.
1: Sí, pero entonces, tenemos que seguir.
2: Yo quiero finalmente creerle, pero esto, volvemos al cuento del lobo. O sea, me lo dice una y otra vez, ¿cuándo le voy a creer?
1: Y hay que decirte la mili.
2: Pero dice, ¿cuándo vamos
1: porque
2: a creer?
1: Tenemos que arreglar esto y se va a arreglar porque ya ahora ellos, mira cómo están las líneas, ahora ellos son los que quieren el acuerdo. Ahora es que ellos quieren el acuerdo. ¿Ok? Claro.
2: Porque, pero ya hace 2 semanas no querían el acuerdo.
1: Mi amor, es que hay muchas, allí en Irán hay muchos.
4: Oye, ¿tú te crees que esto es como ir a JCPenney? Y regatear, o los pulgueros que tú te metes, los flea markets, y regatear por una blusa.
2: No, pero tú
4: esto
2: no lo vas
4: así.
2: Tú no lo vas a anunciar si no tienes algo. ¿Saben qué? Mira, tenemos a alguien en línea. Buenos días, ¿con quién hablamos?
6: Hello, buenos días.
2: Buenos días, ¿con quién hablamos?
6: Mi nombre es Roberto.
2: Roberto, cuéntanos, dime tú le crees ahora al presidente con este acuerdo que finalmente, supuestamente, se va a dar.
4: No lo digas así.
6: Bueno, voy a dar mi pequeña opinión sobre el poco conocimiento que tengo de lo que está pasando.
2: Adelante.
6: Si me dan un tiempecito para exponer mi idea.
2: Adelante.
6: Dale. Ok, yo lo que creo es, lo que pienso y lo que estoy viendo, bueno, yo vengo de un país comunista, que es Cuba, y conozco bien lo que son los comunistas. Yo lo que creo es que no ha habido ningún presidente que haya tenido la voluntad de hacer lo que está haciendo el señor Trump. Ni la voluntad ni la testosterona.
1: Estoy de acuerdo. Entonces, con
6: yo
1: usted.
6: Creo, okay. Yo creo que es la guerra o como le quieran llamar, más corta que ha existido, más corta. Porque Vietnam demoró muchos años. Ya. Y ya también. Y usted está diciendo que lleva 2 semanas, pero usted ve noticias o usted sabe lo que es una guerra.
2: No, yo sé lo que pasa. Es que... 3 meses. Ok, yo lo que pasa es que digo que ya entonces, si nos siguen diciendo la misma historia de que están haciendo un acuerdo, ¿cuántos acuerdos necesitamos? Pero gracias por su opinión, señorita, vamos a la siguiente
6: línea. Hay dos grupos en Irán, están los radicales, que son los que están provocando que el acuerdo no se lleve.
1: Exacto.
6: Y están los otros que quieren el acuerdo.
4: Qué buen comentario, maestro, qué buen comentario.
6: Eso es un régimen de tribus, ahí no hay leyes, ahí no hay nada.
4: Correcto, así, correcto. Así. Y hay que aniquilar eso.
2: ¿Pero cómo que aniquilar eso?
4: Esos países no tienen leyes.
6: Déjeme, sí, estoy con eso. Pero déjeme terminar. El señor Trump está luchando con Irán, con la propia gente que están aquí en su país, con los americanos que son antiamericanos. Está luchando con los críticos, está luchando contra Venezuela. Con el periodismo, los periodistas, que la mayoría están tirados a los comunistas, porque el izquierdismo es comunismo, lo que la gente lo quiere disfrazar.
1: Claro,
6: es
1: bueno, igual que el progresista.
6: El que es socialista es comunista.
1: Exacto.
6: ¿Okay? Porque yo viví en un país comunista.
1: Exacto.
6: El socialismo no funciona cuando tú pronuncias socialismo para comprar a la gente. Uh-huh. Pero después del socialismo viene el comunismo.
2: Ok, y, bueno. Gracias
6: y
2: por su
6: opinión.
2: Yo lo
6: que creo es que mucha gente se proclaman de republicanos, pero verdaderamente son ricos.
1: Aquí la tengo
6: no
1: al lado.
6: Republicanos.
1: Gracias.
6: Exactamente, yo sé que la señorita es parte de eso.
1: Gracias.
6: El que quiere su país.
1: Muy bueno, muy bueno, muy buen
6: país,
1: punto.
6: Piensa en su país y no piensa en su beneficio personal.
1: Gracias.
6: Entonces, lo que pasa con estas personas es que piensan en su beneficio personal y no piensan en su país. Gracias por dejarme opinar.
2: Gracias por su opinión. Muchísimas gracias por su opinión. Vamos con la siguiente llamada. Buenos días.
4: Buenos días, adelante.
1: Buenos días.
4: Aquí está, buenos días, adelante. Usted.
1: Está en el aire.
6: Buenos días.
4: Adelante.
6: Buenos días.
4: Sí, ¿quién me habla?
6: Buenos días, Rey.
4: Espérate un momento. ¿Quién me habla por aquí? Hello. Espérate. Ahora sí, ¿quién me habla?
6: Bueno, soy yo ahora.
4: Sí, usted.
6: Ok, Ray es Rey.
4: El tocayo.
6: Oye, Ray, cuando una persona te diga, yo soy republicano o republicana, uh-huh, y te diga, pero...
4: Sí, no es republicano nada. Ya ahí se le vio la costura.
6: Una,
7: ya ahí se le ve la costura.
4: Claro que sí, claro que sí, claro que se le ve la costura.
2: Pero, ¿por qué opina de esa manera?
7: Cuando se va a firmar un acuerdo, las dos partes tienen que estar de acuerdo.
4: Exacto.
7: Entonces yo anuncio de que yo estoy de acuerdo y ya voy a firmar, pero la otra parte no firma.
4: Exacto.
2: Pero entonces que no lo anuncie.
4: Exacto, exacto.
2: Digo yo, para no vendernos sueños, no, que no lo anuncie y espere a firmar.
7: Yo lo anuncio para que vea que de parte mía no hay problema.
4: Así es, así es. ¿Qué tiene? Así mismo es, Rey. Así mismo es.
7: Así mismo es.
4: Así mismo es. Muchas gracias. Muchas gracias, seguro que sí, te callo. Buenos días por aquí, buenos días.
7: Buenos días, juventud.
4: El gran Oscar. Ahora sí, póngale música de escuela, porque ahora comienza la escuelita de Oscar. Adelante.
2: Ay, ay, ay.
7: Yo no me voy a cansar de decir que te voy a apoyar y le pido a Dios que te dé salud para que siga diciendo la verdad.
4: Muchas gracias, Oscar.
7: Tú no, yo sé que usted tiene su patrón desde que usted nació y darle gracias a Dios y a los padres que usted tuvo. Por eso es que está viviendo en un país libre.
4: Así es.
7: Lo que yo te voy a decir, lo que yo le voy a decir es esto. Yo nunca pensé de que un presidente de los Estados Unidos le han hecho 3 atentados para matarlo.
4: Exacto.
7: ¿Qué voy a pensar yo eso? Ah, ya tengo, ya voy a cumplir 82. ¿Me escucha, Rey?
4: Sí, estamos escuchando. Escucho, claro que sí, claro que sí.
7: Usted sabe qué cosa es que usted se cae y yo lo levante y después yo lo traiciono a usted. ¿Cómo se llama eso en el pueblo tuyo?
4: ¿Cómo?
7: Yo me caigo, un ejemplo, y sí, usted me levanta y me ayuda. Y después yo mañana te traiciono. ¿Cómo se llama eso en el pueblo suyo?
4: El pueblo mío.
1: La traición que le hacen a Trump. O sea, bueno, no, te levanta y...
4: Sí. Ah, no, no, Trump. Claro. Trump cada rato, todo el mundo, claro, señores y señores.
7: Yo nunca en mi vida hasta los de él. Como tiene enemigo este hombre, compadre.
1: Es increíble.
7: Yo soy cubano de nacimiento, pero le agradezco tanto a esta nación que jamás la voy a traicionar. Y aquí los traidores sobran. Ya está bueno, ya que lo saquen a todos por carajo.
4: Gracias. Eso así, señoras y señores. Tú tienes toda la razón. Uh-huh. Que lo saquen a todos. Se lo merecen, madre, que lo saquen a todos. Buenos días.
8: Buenos días, Ray.
4: Sí, adelante.
8: Ray, quería hablarle de un punto porque ayer no pude comunicarme. Estaban las líneas muy ocupadas. Y la señora capitana estaba diciendo que los precios estaban muy caros en el mercado. Y hubo alguien que habló. Pero hay algo que no se acordaron. Que es que cuando el gobierno de Biden, aquí el dinero de los Fustan estaban para tirar para arriba. Tú ibas al mercado y lo que no había nada. Porque todo el mundo lo compraba todo. Y como no era el trabajo del sudor de nadie, pues la gente lo compraba de nada, porque era como aquel que dice regalado. Y es la gran diferencia de hoy en día. Que hoy en día sí hay que comprar las cosas, hay que trabajar. Ya las regalías se acabaron. Y otro tema de una anécdota que te quiero hacer.
4: Sí, adelante.
8: Tiene que ver un poco con mi vida personal. No te voy a decir personalmente lo que me dedico, pero trabajo muy cerca con los inmigrantes. Muy cerca con ellos. Vaya, de hecho, mi negocio, si no existen los inmigrantes, mi negocio quiebra. No olvido un reportaje que hizo el señor Tweety en la televisión.
4: Sí, Tweety, para que la gente entienda. Tweety es Julio Vaqueiro.
2: ¿Pero y por qué le dicen Tweety?
4: Porque así lo conocemos, por Tweety.
2: Ay, Dios mío, perfecto, Julio, perfecto. Pobrecito.
4: Y en Telemundo, entonces, quiero que sepa que en Telemundo todo el mundo le dice Tweety.
2: ¿Cómo?
4: Sí, también. ¿Sí? Adelante.
8: El señor Tweety sacó un reportaje al principio, cuando empezó los problemas de inmigración, de un infeliz que era un santo en Houston, que estaba enfermo, que la inmigración lo arrestó, y la señora, era un señor mayor, y la señora estaba llorando, porque imagínate, el señor estaba enfermo. Un borracho delincuente que ha tenido no sé cuántos en Uruguay, que personalmente lo conocía.
4: Así es, embargo, así mismo fue, así mismo, sí.
8: Y así yo mismo. Sabía quién
4: era. Así mismo es. Uh-huh. Y te lo ponen como que, ay, este pobre hombre que ahora va a dejar a su familia abandonada. Porque, claro. Y así es Tweety. Así es Tweety, y por eso yo...
9: Personalmente, así yo es. Conocí al señor. Y cuando... Y los niños, hablando del tema de los niños no es así. Los niños entraron con Biden porque los conocí.
4: Correcto.
9: En mi trabajo los conocí. Los niños entraron con Biden. Y a los padres lo único que el gobierno le pedía es que lo demandaran para la escuela. Y le ponían a los padres un grillete para tenerlos localizados. Se picaban los grilletes, a los niños los ponían a trabajar.
4: Qué horror.
9: Entonces ahora, cuando tenemos un gobierno que sí le importa, que sí se
1: que preocupa, sí le importa a los niños.
4: Así es.
2: Pero le importa a los niños, pero separa a las familias.
9: Porque abusaron de sus propios hijos.
4: Así es, así es. Así es. Que claro está. Qué claro estás. Qué claro está.
1: Buenos días.
10: Quiero que me ponga el King.
4: Señoras y señores, ponle el King.
1: Se entró.
4: Ahí está.
2: Pero ya entró directo al grano.
4: Es más, y con el King nos vamos a una pausa. Señoras y señores, con el King nos vamos a una pausa. Regresamos en breve.
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4: Señoras y señores, ya estamos en Facebook, en YouTube, estamos en todas las redes sociales. También usted puede ya conectarse con nosotros aquí en el Escándalo del Día. Hoy es viernes, nuestra segunda semana, Yuni.
1: Increíble, se me ha pasado, de verdad que me siento muy bien en el Escándalo del Día. Y se me pasa así, las mañanas...
4: Rapidito.
2: Es que eres escandalosa.
4: Sí.
2: ¿Verdad? Sí. Te pegó lo escandaloso.
4: Sí, sí, así es, así es. Bueno, señoras y señores, esta hora vamos con el Escándalo Express.
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4: Señoras y señores, este es el Escándalo Express. A esta hora aumentan precios al productor en Estados Unidos, impulsados por la energía. Rauer reportó que los precios mayoristas subieron más de lo esperado en el mes de mayo, empujados por el costo de energía. Esto importa porque los precios del productor suelen anticipar después lo que paga el consumidor en comida, servicios y productos básicos.
2: Sube la tasa hipotecaria promedio a 6.52%. AP y ABC News reportaron que la tasa promedio de hipotecas a 30 años subió a 6.52%.
4: ¿Cuál es la exageración de esto?
2: Bueno.
4: Esto es una exageración, esto de que ya, fíjate el boicot que le están haciendo a Donald Trump, que de momento cambió ahora y están diciendo que si va a subir la tasa de interés. Bueno, no ha subido y ya.
1: Ya están.
4: Esta gente de Prensa Asociada y de ABC News ya están como aves de mal agüero.
2: Es que imagínate en una región donde ya la vivienda de por sí está cara, imagínate que no suban también la tasa de interés. Es una barbaridad.
4: Yo no creo esto. Bueno, señoras y señores, y Volkswagen eliminará 19,000 empleos antes del fin de año. Reuters reportó que Volkswagen anunció un plan de reestructuración que contempla eliminar 19,000 puestos de trabajo en el 2026, aunque el centro de la noticia está en una multinacional en Europa. Ven que ese problema no es aquí nada más. En Europa están despidiendo gente de Volkswagen.
2: Pero imagínate, esto Make America Great Again.
4: Pero es que no tiene que ver. Tú no estás entendiendo lo que estamos diciendo, capitana.
2: Lo que se puede estamos pasar en Europa todo lo que quiera. Lo que a nosotros nos importa es lo de aquí.
4: Pues por eso es lo que estamos hablando.
1: El mundo entero está en la misma situación.
4: Claro.
2: Pero porque el mundo entero se tire por un barranco, nosotros no.
4: Está en la misma situación y la gente no puede decir, no, que Estados Unidos no. Miren, señoras y señores, además, en otras noticias, la Suprema Corte frena ejecución inmediata con gas nitrógeno en Alabama. La Corte Suprema decidió que Alabama no puede ejecutar de inmediato a Jeffrey Lee usando gas nitrógeno. La decisión mantiene bloqueada temporalmente la ejecución por argumentos relacionados con castigo cruel e inusual. El caso reabre el debate nacional sobre pena de muerte, métodos de ejecución y límites constitucionales. Yo pensaba que la gente las mataba en una silla eléctrica. Yo pensaba que
1: lo
4: prendía ahí.
1: Según lo que tú quieras.
4: Ok.
1: Tú escoges, sí. La inyección letal o la silla eléctrica.
4: Ok, ok. O sea que tú puedes escoger entonces cómo quieres morir.
1: Correcto.
4: Oh, qué bueno, correcto. Eso, fíjate. Sí. Está bueno.
2: Entonces, bueno,
4: tú puedes escoger cómo puedes morir.
2: ¿Tú te imaginas tú tener que escoger cómo tú quieres morir?
4: Bueno,
1: pero
4: ¿cómo a ti?
1: Te dan porque claro. Ellos no le dieron a escoger a su víctima.
4: A la víctima,
1: cómo
4: seguro.
1: Morir.
4: Exacto.
2: Claro, o sea, yo puedo entender, pero qué decisión más difícil. Tú decir, bueno, quiero morir en la silla eléctrica o quiero morir por inyección letal.
4: Así es, así es.
1: Exacto.
4: Señoras y señores, a esta hora en el escándalo del día, a

0: Escuchen esto, señoras y señores. Estafadores roban identidad de abogado de Miami para engañar migrantes. Oiga, criminales cibernéticos están utilizando legalmente el nombre y la fotografía de un reconocido abogado de inmigración para engañar a personas vulnerables en redes sociales. El esquema busca víctimas dentro de la comunidad hispana del sur de la Florida, especialmente personas que quieren regularizar su estatus legal en Estados Unidos. El fraude se apoya en la confianza que genera la reputación del abogado afectado. Según dicen, es delicado porque miles de familias migrantes viven buscando orientación legal en un ambiente de incertidumbre migratoria, cambios de política, miedo, deportaciones y necesidad de permiso. Los estafadores encontraron terreno fértil usando plataformas digitales, mensajes directos y haciéndose pasar. Creo que el abogado es Ángel Leal, ¿verdad?
1: Ángel Leal. Una persona increíble, muy decente y muy humano.
0: Ok, lo están estafando. Alguien se está haciendo pasar por él.
1: Y cobrando. Le dice, te va a costar tanto y ya la gente está mandándole el dinero.
0: Ok, señoras y señores, yo les voy a hacer una pregunta a ustedes.
2: Mira, se le pegó lo de las preguntas.
1: Ay, Dios mío. Pero va para ti.
2: A ver con qué viene.
1: No es para mí, es para ti.
0: ¿Ustedes creen que quien estafó y quien se está haciendo pasar por el abogado leal es A, un ciudadano honrado? B, un alguien que trabaja en su oficina? O C, una persona que está en otro país y que quisiera vivir en este país.
1: ¿Quién empieza primero, la capitana?
0: Empieza la capitana.
2: Yo, la realidad es que puede ser cualquiera. ¿Qué más da? Quien sea. Puede ser alguien de su oficina. Puede ser cualquier
0: inmigrante,
2: persona.
0: Un inmigrante también.
2: Puede ser un inmigrante, puede ser quien sea.
0: Sí.
1: Para mí es un extranjero.
0: Un inmigrante, un extranjero.
1: Que está cobrando.
0: Y fíjate. Y
1: haciendo quedar mal a este gran
0: abogado. Fíjate
1: qué
0: irónico, ¿verdad? Qué irónico.
2: ¿Qué? ¿El qué?
0: Que Leal, que defiende a toda esa gente.
1: Exactamente.
0: Qué irónico, Leal. Ángel Leal, qué irónico. Que tú, que defiendes a toda esa gente, sabrá Dios si uno de ellos te timó.
1: Así, la vida es dura.
2: ¿Y tú sabes lo peor de eso?
0: ¿Qué?
2: Que yo pienso que como el sistema migratorio es tan complicado, porque realmente es complicado, la gente termina creyéndole a cualquiera por la misma desesperación.
0: Sí, pero
2: si alguien lo está timando y alguien se está haciendo pasar por él, cualquier persona le cree, mire, en la calle también.
0: Ok. Por ejemplo, yo no me podría hacer pasar por Elon Musk. Yo no me podría hacer pasar porque cuando me hagan la primera pregunta,
1: claro,
0: yo no voy a saber contestar. No, pero con una foto yo no voy a saber contestar. Pero cuando tú te haces pasar por un abogado de inmigración, mínimo tú tienes que saber de algunas leyes de inmigración.
2: ¿Pero para qué existe ChatGPT?
0: Ah, no, lo que te quiero decir es que sabrá Dios si uno de los que él ha representado...
2: Ay, ay, ay.
1: Tú estás hablando de un inmigrante.
2: Qué escándalo.
0: Sabrá Dios si uno de los que él ha representado es el que se está haciendo pasar por él.
3: Posible.
0: Entonces, tú, Ángel Leal, que te pasas allí con el padrecito.
2: Ay, ay, pero ay. Qué candela.
3: Ahora sí.
0: Defendiendo esto... Que haya
2: se
0: sido.
2: Se traicionaron.
0: Que haya sido.
3: El padrecito.
0: Que haya sido víctima. ¿Ah?
1: De ese migrante.
0: De.
1: Ay, Dios mío.
0: Digo yo.
1: Qué fuerte.
0: Digo yo.
2: Lo que pasa es que puede ser cualquier persona que coge su foto y se hace pasar. Y hoy en día, con esto de la inteligencia artificial también, pues. Cualquiera se cree abogado sin haber estudiado nada.
1: Es increíble.
2: El problema es la gente que le cree.
1: Y hablando de abogados.
0: Sí.
1: Mi nuera fue escogida entre 500 abogados la mejor.
0: Mira eso. Mira. Oye eso.
2: Qué bien, felicidades.
1: Tennessee. allá con los guajiros.
0: Con los guajiros. Allá en Tennessee, ¿ah?
1: Así mismo.
0: Defendiendo blanquitos. Qué bueno. No. Oye, qué bueno eso, ¿ah?
2: Para que tú veas. Discrimina. Porque imagínate tú.
0: Defendiendo gringuitos allí. Ay, ojos papá. Azules, todos coloraditos, barbita.
2: Ay, madre.
0: Cachetitos rojos.
2: Ay,
0: mira,
2: madre.
0: Mira eso. Mira.
1: Oye, no se crea que allá hay muchos mexicanos.
0: Mira eso, sí. Mira eso. Señoras y señores, próxima llamada. Vamos a una llamada. En este momento, hay llamada. El sí, número de teléfono.
1: 844-446-0710.
0: Muy buenos días. ¿Con quién hablamos? Buenos días.
4: Hola, hola.
0: Hola, ¿cómo está?
4: Hola, ¿cómo está? Oye, mi chico, yo quería decirle dos cositas ahí a la capitana.
0: Sí. Adelante.
4: Mira, primero, el lunes creo que fue que ella dijo que Trump debería con su dinero ayudar a la gente. Y yo le quería pedir a ella $3,000 prestados.
2: ¡Oh! Espérate, regresa, vamos a rebobinar.
4: Para que me ayude. Y lo otro que quería decirle es que cuántos emigrantes ya tienen en su casa.
2: Pero, los inmigrantes no son los únicos que siembran tomate.
1: Capitana, te han dejado sin voz.
2: No puedo creer esto.
4: Tú eres la que está defendiendo a los inmigrantes. Defiende a los inmigrantes. Llévate a dos o tres violadores.
2: No, mira, yo defiendo al inmigrante que no ha hecho nada malo. Por ejemplo, el que es víctima, hay que defenderlo.
0: ¿Víctima de qué?
2: Víctima, por ejemplo. Ayer hablábamos.
4: Si es víctima, ayúdalo.
2: Por eso es lo que yo estaba haciendo. Por ejemplo, ella decía que es de violencia doméstica, que llame.
4: No digas cosas por la sociedad.
0: Claro que sí.
4: Dale comida.
0: Sí, porque ella es fácil desde el micrófono, desde aquí, venir con esto, pero.
4: Otra cosa en sentido general para todos. Tengan cuidado. Yo sé que es dinámica del programa y cosas para hacer el programa. Pero tengan cuidado con las cosas que dicen, porque hay mucha gente con oídos cuadrados.
0: Pero más o menos, como que, ¿qué tú crees que yo que hemos dicho? Así
4: me
0: que
4: refiero a las polémicas que ustedes ponen, que a veces lo que hacen es confundir.
0: ¿Por qué? ¿Por qué tú crees que la gente se puede confundir?
4: No. Porque tú sabes cómo son la gente, los izquierdistas son así.
0: Sí.
4: Lo dijo Rayo Mambí, ¿entiendes? Entonces, tengan cuidado porque yo sé que históricamente los izquierdistas son aprovechadores de todo momento.
0: Gracias por el consejo, de verdad que sí. Gracias por el consejo. Vamos a la próxima llamada. Buenos días.
5: Buongiorno. Rey, tú dijiste A, B, C, pero te faltó D. ¿Cuál? Demócrata aprendiendo a seguir robando.
0: Mira eso.
2: Pero por favor.
0: ¿Crees que entonces el abogado leal es víctima de uno de los de ellos?
5: Espérate, Rey, un momentico ahí, para ahí. ¿Qué fue lo que dijo la capitana? Buongiorno, pero por favor.
0: Sí, eso dijo.
5: Verdad, me equivoqué. Porque van a ayudar a los demócratas a seguir resolviendo problemas económicos personales.
0: Ay,
5: me gustó más así.
0: Qué bonito.
5: Pero ¿hasta cuándo va a ser el descaro este, caballero? Pero sí. Mira, te voy a dar una clase, capitana.
2: Ajá.
5: En el único país del mundo, ¿cuánto es 2x2, capitana?
0: No saqué la calculadora, capitana. 2x2, ¿cuánto es?
2: 4.
5: ¿De dónde tú eres, capitana?
2: ¿De qué país yo soy?
0: Ella española, tiene una mezcla de España, española, ella tiene una mezcla de España.
5: Española, perfecto, Rey. Tú que eres boricua nacido aquí, 2x2 son 4. Pero tú sabes, que según la democracia de este país, 2x2 pueden ser 18 o 25.
0: Así
5: porque tiene que pagar los taxis del Estado, los taxis del condado, los taxis de los ladrones, alcaldes, los taxis.
2: Sí, para poder pagar. Mira, Buongiorno, para poder pagar los aranceles.
5: No, tranquila, déjame terminar.
0: Déjame terminar. Así es. Así es.
5: Tú compras una casa en 120,000 pesos y así cuando termina de pagarla, pagaste $895,000.
2: Por eso, imagínate a qué van a subir los intereses. veces.
0: Así es, así
2: es. ¿Y qué vamos a hacer ahora?
5: Porque los demócratas. ¡Ay, Dios!
2: ¿De quién?
5: Mira lo que está. Rey, rey, te lo juro por Dios, rey. Esto es tuyo. Si sale otro demócrata, ahora no, porque están bien jodidos en este aspecto. Si sale otro demócrata de presidente, me voy para Minnesota y voy a enamorar a Ilhan Omar.
0: Ah, una pregunta.
5: Esto es el descaro.
0: Sí.
5: Rey, rey, tú sabes bien.
0: Sí.
5: Lo que yo estoy hablando, porque llevamos muchos años en este país. Tú
0: no así es, así es. Oye, una pregunta.
5: Tú sabes bien lo que.
0: Eso del abogado leal. ¿Tú crees que hay alguien que le importa eso de que el abogado leal le hayan falsificado su identidad?
5: Absolutamente a nadie.
0: A nadie, señoras y señores.
2: Ay, mi madre. Está.

0: Yo sé que es amigo tuyo, este. Piuni. Piuni, espérate un momento.
1: Tu amigo Ray, el que siempre te defiende.
0: Vamos a darle un minuto de defensa al abogado leal patrocinado por Yuni.
2: Por Yuni. No, lo conozco de hace muchos años. Es una persona seria. Una
0: siempre
2: persona,
0: ha sido así.
2: Sí, sí. Una persona humilde, muy humilde. Pero, estudió ahí en el Miami High.
0: Pero siempre ha sido así. Siempre ha sido así.
1: Siempre ha sido así, no.
0: Siempre ha sido
1: no,
0: así.
1: Siempre ha sido así, claro que no.
0: Espérate. La pregunta que yo hago es, ¿siempre ha sido así?
1: Pero espérate, ¿así cómo? ¿Así cómo?
0: Demócratoide.
1: ¿Pero qué es eso?
2: Él dijo que él no es de ningún partido porque es abogado. Y que por ese motivo él no opina. Esto él lo viene diciendo hace un poquito de tiempo para acá. Porque parece que...
1: O sea que él no es de nuestro
0: Yuri,
1: grupo.
0: Yuri, ¿tú le crees, Yuri? Que si tú le crees.
2: Bueno, eso es lo que él dice. Que
1: pero la pregunta es, ¿quiere decir que él no es de nuestro grupo?
0: No.
2: ¿Cómo que de nuestro grupo?
1: Bueno, de nuestro grupo.
0: ¿De qué de nuestro grupo?
1: Bueno, nuestro grupo son los que quieren America First.
0: Ay, por Dios, capitana, ya. Es más, vamos a una pausa. Vamos a una pausa, señores y señores.
2: Voy a tomar agua.
0: Sí.
1: Él no me entiende.
0: Venimos en breve.

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0: Y en Radio Mambí 710 AM, este es el escándalo del día. Estamos listos.
1: Estamos listos.
0: Señores, ¿estás lista?
2: Ready to go.
0: Oye, queremos decirle al abogado Leal que las expresiones vertidas en el pasado segmento fueron mis declaraciones y no representan la opinión de Eunice Rodríguez, quien aquí fuera del aire ha hecho una defensa del abogado Leal, pero increíble, como si fuera familia de ella. Una cosa ahí increíble. Por poco nos da.
1: Pero como que familia de ella, Ray.
0: Como si fuera familia de ella, me refiero.
1: ¿Pero tú crees de verdad?
0: No, como si fuera, me refiero, si capitana.
2: No, pero... es que lo conozco. No es por nada, pero es que tenía que tomar agua y ya tomé.
0: Estaba en el minuto de defensa del abogado Leal.
2: Él declaró hace unos meses que él no estaba en ninguna afiliación ni republicana ni demócrata.
0: Sí, pero lo que dice
1: Ray confía.
0: Pero lo que dice se le nota.
2: Sí, ¿verdad?
0: Sí, se le nota.
2: No sé.
0: Se le nota.
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0: Señoras y señores, y a esta hora en el escándalo del día, hay más escándalo. Y escuche esto. Una agencia federal acusó a múltiples hospitales del sur de la Florida. Oye esto, Eunice. Y yo no sé si esto será una calumnia contra los hospitales, si esto será fake news. Usted nos dirá, porque yo no creo a los hospitales del sur de la Florida capaz de esto.
1: ¿De qué? ¿De qué?
0: De ocultar precios a los pacientes.
1: Mira la cara de Johnny.
0: Señoras y señores, la noticia dice que según la información suministrada, la investigación reveló omisiones. Ah, mira, omisiones, ¿ves? Omisiones.
1: Claro, no es lo mismo que ocultarlo que omitirlo.
0: Y graves errores. Uy, eso sí. En la divulgación obligatoria de precios de servicios médicos y salas de emergencia. El tema toca directamente a los pacientes que intentan saber cuándo pueden terminar pagando o cuánto por atención médica. Esto es cierto, porque tú vas a una sala de emergencia, entonces de momento te empiezan a añadir en el menú el laboratorio, el tal, el suero, el esto, y de momento aparece una persona que habla contigo por 3 minutos. Te hace 2 preguntas. ¿Cómo está? Ay, me dio. ¿Dónde te duele? Aquí. Y ya, esas 2 preguntas costaron, señoras y señores, de momento, 3,000 billetes.
2: A mí me pasó.
0: Mira esto, Juni. Y te dicen, cuando tú vienes, te llega la factura. Como aquí, yo fui al juez, aquí en Doral. Y de momento me mandan una factura de $600. Y digo, ¿qué pasó? No, que el seguro médico no cubrió. Y le dije, no, espérate. Habían buscado el seguro médico que yo tenía antes.
1: Qué listo.
0: No el nuevo. Y yo dije, no, sí, yo te di la tarjeta allí. Y tú me dijiste que eso lo cubría. Pero entonces después, no, resuélvete tú con el seguro médico. Entonces, ¿qué pasa? Tú vas a los hospitales. Y te atiende aquel, y cuando viene a ver una factura, porque aquel está fuera del network.
2: Sí, claro.
1: Pero fíjate. Claro.
0: Fuera del network de tu seguro médico.
2: Te voy a hacer una pregunta. Ah, no, vamos a hacer la capitana.
0: Sí,
2: a
0: la
2: capitana. Pero esta pregunta te favorece.
1: Ajá.
2: Tú sabes, aparte esto no tiene nada que ver con el King. O sea, vamos a hablar, esto es estatal, esto es aquí. Ajá. Y en todos los hospitales lo mismo. ¿Tú sabes cuánto te cuesta un Tylenol en un hospital?
0: ¿Cuánto cuesta?
2: De 15 a $50.
1: ¿Cómo?
2: Le pueden poner
1: locura.
2: El precio que le da la gana.
0: ¡Wow!
1: ¡Qué locura!
2: Sí. Pero y la mayoría de las personas no se fijan. A mí me pasó en el Jackson.
0: Uh-huh.
2: Me hicieron un método que me iba a hacer una prueba. Y cuando vengo a ver, me dice, tantas medicinas, tanto esto. Y le dije, no, ahí me fajé. Y le dije, no te voy a pagar ni un kilo. Porque en esa época no tenía seguro. Le dije, yo no te lo voy a pagar porque ni que me llevé medicina. Me hice esto, me cobraron la prueba 2 veces. ¿Por qué? Porque me fijé en el bill. Lo que pasa es que uno no se fija.
0: Sí.
2: Y no estás sabiendo. También me pasó con un individuo que me consultó por teléfono. Yo le llamé para una cita y después pasa al seguro. Después ya yo tenía seguro. Como que él me había ayudado mentalmente.
0: Wow. Hello. Mira eso.
2: Mentalmente en lo que yo le estaba preguntando.

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1: Increíble. 844-446-0710. Línea llena.
2: Ahí está, primera pesadilla. Buenos días.
3: Buenos días.
2: Hola, buenos días.
4: Buenos días. Días.
2: Ah, buenos días, Beatriz. Buenos días.
4: Viernes ya.
2: Sí.
1: Y el cuerpo lo sabe.
2: Así es.
4: Y el cuerpo lo sabe a sí mismo. Oye, Rey, me voy a echar a llorar.
5: ¿Por qué?
2: ¿Por qué?
4: Y voy a tener que ir de emergencia a un hospital.
2: Uy.
4: Los hospitales son un robo.
2: Sí. Cuéntame, ¿a ti te ha pasado? ¿A ti te ha pasado?
4: Horrible. La atención médica es un desastre. A mí no me han atendido mal. Yo no voy a decir otra cosa.
2: Sí.
4: Siempre me han atendido muy cariñosamente. Y yo tuve una cirugía muy grande hace varios años, hasta la de emergencia. Y de verdad, muy cariñoso, ¿no? Pero los precios.
2: Sí.
1: Cariñoso también.
2: Muchacho, no se te ocurra beber café y cuando te hace la prueba de la sangre, que te sacan sangre, ajá, que te dan después una galletita, no las coja. No las coja, te las van a cobrar. No las coja, que te las van a cobrar. Ahí está. Buenos días.
5: Buenos días.
2: Buenos días, señoras y señores.
1: Adelante.
6: Aló, buenos días, Rey.
2: Señoras y señores, el machete. Machete, pesadilla de hospitales.
6: Ah, yo fui porque me torcí el tobillo.
2: Sí.
6: Y solamente me pusieron una venda, nada más. ¿Y sabes cuánto me llegó el bill?
2: ¿Cuánto?
6: 11.300.
2: Mira eso.
5: Ay, es que uno se enferma,
6: no,
5: que le da un ataque al corazón.
6: No hicieron radiografía, solo me tocó con la mano. Me dice, tenés dislocado el tendón, te voy a poner una venda y te pones una crema, que yo la compré, la crema.
2: Mira eso.
6: 11.300.
2: Mira eso.
6: O sea, es un robo. Y dice, vas a hospitales más caros, hospitales privados, es doble todavía, te cobran más, porque yo fui a otro hospital privado y es más caro. Pero el robo es a lo descosido.
2: Sí.
1: Y que no te duele una muela, no vayas al dentista.
6: No,
1: porque si de pronto no tienes ni siquiera crédito y te sacan una tarjeta y te dice, te vamos a cobrar, no te preocupes, mira, coge la tarjeta de crédito, pero lo que te están poniendo ahí ya tú sabes.
2: Hay que meter un par de administradores de hospitales presos.
6: Bueno,
2: para que aprendan.
6: Quería decir, bueno, que viva el King.
2: Que vive el King, que vive el King.
5: Mira, cómo bailo.
2: Mira eso, oye, capitana.
1: Que la criticamos.
2: Mira eso.

0: Dime.
1: Mándale un saludo a una persona que tiene envidia de tu amistad conmigo.
2: Ay. ¿Quién es la capitana?
1: El señor Carlucho. Mándale un saludo al señor Carlucho.
2: He escuchado mucho de él, me gustaría conocerlo en persona.
1: Pues te voy a invitar la próxima vez, porque estaba cuestionándome que si el machete, que si el machete. Y yo, ¿pero qué pasa? Machete es amigo mío. Y es un republicano, de verdad.
2: Soy maga, soy maga.
1: Así es, así es.
3: Él es como yo, machete es como yo.
4: Así. Ay, Dios
2: mío. No, no, no, no, mi capitán, usted no es republicana.
3: Machete. Tú eres como yo, somos iguales. Somos exactamente iguales con la misma línea de pensamiento.
2: No, no, no, no, no, no, no, para nada.
3: Machete, no juegues con mis sentimientos que yo he visto, que somos iguales. Pero
2: me gusta hablar contigo, capitana, me encanta, porque eres bien flexible.
1: Sí, ella será así. Será así, pero buena gente.
2: O sea, no sos tan amarga, no sos tan ácida.
3: Ah, sí. No, nunca. Y menos con mis hermanos.

0: con la gente que piensa igual que yo.
1: No, para nada.
0: Menos con...
1: A ver qué día esto lo voy a invitar a una... Los voy a invitar a una carne asada a los tres.
2: Avísame, avísame. Ay, avísame que vamos.
3: Y como cocina.
2: Claro que sí, claro que sí. Bueno, un abrazo.
0: Gracias,
2: un abrazo. Señoras y señores, pesadillas de hospitales. Hoy estamos hablando... Hoy estamos hablando de cuando vas con un dolor al hospital.
3: No vayas.
2: Y terminas con un dolor en el bolsillo. Esto a raíz de una investigación federal de nuestro King, que ha divulgado omisiones, errores graves en los precios de los servicios médicos y salas de emergencia. Sales con, entras con un dolor en el corazón y después sales con un dolor en el bolsillo y hasta en los glúteos, porque sientes que te comieron los glúteos.
3: Todo.
2: Así es.
3: Todo, es increíble, la verdad.
2: Buenos días. Buenos días.
4: Entonces.
2: Señoras y señores, aquí está Ariel.
4: ¿Cómo está la cosa?
2: Mira esto, Ariel, ¿qué tú crees?
4: Mira, los hospitales ya eso es viejo, ya eso no... Pasa que ahora todas las noticias se adaptan ahora al tiempo de hoy, pero en la realidad el hospital aquí siempre ha sido un desastre, ¿no? Carísimo todo. No solamente eso, si usted puede tener acceso, porque si usted tiene seguro, a veces ni te enteras, porque te llegan los recibos esos que te mandan, te los llegan y tú los botas a la basura. Pero cuando tú le echas un vistazo, lo que le cobran a los seguros, porque ustedes creen que los seguros aquí son tan desastrosos. Y
2: eso es así.
0: Ariel.
3: Exacto.
0: Pero fíjate, Ariel, yo creo que mi percepción, o sea, cuando Obama, esto no pasaba.
2: ¿Cómo
0: o sea,
2: que esto, no pasaba?
0: No, esto no pasaba. Ahora, con esta administración, han hecho mira, tantos cortes que en los hospitales, imagínate.
4: Te voy a hacer un cuento de cuando Obama. Cuando Obama se le ocurrió la gran estafa de lo del seguro.
2: Sí.
4: Que dijo que iba a mejorar las cosas y toda esa cuenta de cuentos. Ajá. Yo pagaba en ese entonces, con mi familia entera,
2: sí,
4: $167. ¿Ok? Cuando Obama entró en vigor, cuando el Obama, ¿qué era ese? Que Obama ni le importaba,
2: sí.
4: A nadie. Eso es una gran mentira. El seguro mío se fue a $786. Tuve que dejarlo. Tuve que dejarlo. ¿Por qué? Porque yo estaba pagando el seguro de toda una cuerda de Facineroso que nunca ha aportado ni Carrizo, ni pero, nunca han hecho ni miércoles en este país. ¿Me entiendes?
0: Pero fíjate, yo lo que he visto es que ahora...
4: El Obamacare fue el castigo de los que producían para favorecer a los que no producían.
2: ¡Oye, nada. Eso!
3: Eso es cierto. Gracias.
0: Pero yo lo que creo...
3: Era el Medicare que pagaba, la sí, parte que sí. No pagaba el individuo.
0: Adelante. Pero yo lo que veo es que ahora, en estos tiempos, con todos los recortes en los hospitales y todo eso, es lo que hemos visto, que los hospitales obviamente van a ganar por algún lado y no se les ha exigido completamente transparencia, que ahí es donde yo creo que deberían de...
4: Pero no estamos hablando de hospitales solamente. Tú me hiciste una pregunta directa y yo te estoy haciendo una respuesta directa. No te vayas por la tangente. Obama fue un robo más, aparte de que Obama fue la gran estafa que le vendieron a este
0: pero
4: país.
0: Mira, Ariel, aquí hay miles de personas con Obamacare en el sur de la Florida. Están miles.
4: Cara de guagua que no han hecho nada y siguen chupando la media.
2: Mira eso, cara de guagua.
0: ¿Pero qué es eso?
4: Que le esconden a...
2: Cara de guagua, dice.
4: Lo que realmente hacen y el dinero que hacen para seguir chupando de la teta del gobierno, ¿me entiendes? Porque no, o sea, en esto hay de todo, en esto hay cubanos, chinos, japoneses, pero, de todos los colores. Hay aquí.
0: Pero ven acá, eso le cae aquí a mucha gente del sur de la Florida que son muchísimos los que lo tienen aquí.
4: Yo sé, y te estoy haciendo la respuesta. La respuesta es que los conoces tú seguramente.
2: Sí.
4: Los conoces tú.
2: Son todos amigos tuyos.
0: Los conocemos todos.
4: Se van para Dominicana, se van para aquí, se van para allá. Nada más tienes que meterte en Facebook de ellos y vas a ver la cantidad de cosas que hacen todo el tiempo.
2: Y después pagando $25 de seguro médico.
0: Oye, ¿será que Ariel trabaja en el servicio secreto de estos de la CIA?
2: Ariel sabe.
4: No, es una realidad.
2: Es una realidad.
4: Más clarita que el agua. Más
2: es una realidad. Muchas gracias.
4: Vamos, me voy a salir un poquito, pero no tanto desde el Sojet. Oye, ¿no han hablado del famoso juicio que acaba de pasar de Carmelo Anthony, que ahora la raza sufrida anda tirada en la calle porque se cometió un sacrilegio, porque le echaron 36 años al delincuente que le metió
5: no sé cuántas puñaladas al, al muchachito.
3: Ajá, o sea, pobrecito.
5: Que ahora otro héroe más, tienen otro héroe más en la, en la, sí, en la
3: ahorita vacuna. Le hacen chacho, un monumento. Verdad,
2: es que hay no tan monumento.
5: Con el otro.
2: Tantos escándalos que no nos dan ni espacio para tantos escándalos.
0: Necesitamos más horas.
2: Sí, otro monumento. Pero ese está fuerte.
5: Ahora están tan adoloridos que andan sí. hasta aceptando gente de la raza blanca porque y acusándolos de cosas y eso.
2: Eso es verdad, ese está fuerte.
3: Increíble.
0: Vamos a la siguiente llamada. Buenos días, ¿con
2: buenos
0: quién hablamos?
2: Días. Escándalo.
6: Buenos días a todos, especialmente a Rey, que es tan
2: buenos días, maestro.
0: Pero, ¿por qué a Rey nada más?
6: No, yo saludé a todos, pero, ¿sabes? Estampaje, está King y está después a Rey.
2: Exacto, eso, muchas gracias.
0: Ay, mi madre, ¿tú estás oyendo eso?
3: Qué bien.
6: Óyeme, Rey, yo te voy a decir. Obama queda para todo el mundo, la gente no, casi nadie, en Miami casi nadie gana dinero, todo el mundo tiene Obama queda, nadie tiene, no puede, no es más nada, todo el mundo es viviendo Obama queda, y Obama queda lo paga el Social Security, porque sale el dinero del gobierno, ahí nada más,
3: Medicaid,
6: no más
3: nada. De Medicaid,
2: sí.
6: Medicaid,
3: así que el Medicaid no es Medicaid, el Medicaid que es el que ayuda a la ¿cómo se llama? A las personas de bajo ingreso.
6: Las personas, y hay gente que tiene,
3: y por eso Medicaid está ahora con tanto problema.
6: Que ganan 2 pesos.
2: Sí.
6: Ahora, otra cosa que es doloroso también, y yo en eso a mí me tocó pasarlo, fue, yo tuve una ¿cómo se llama? Familia mía que cogió cáncer, le dieron quimio, y los biles que venían eran enormes. Y al final, cuando murieron, recibimos los biles y debían 800, 900 mil. Yo decía, ¿pero qué cosa es esto?
2: Wow.
6: Y eso aquí lo pagó. Porque de verdad que la medicina no se controla. Aquí la medicina y los hospitales tienen que controlar las cosas.
2: Sí,
3: y eso es lo que.
6: Y entonces también un tipo te pone una inyección. El otro te pica no sé qué, el otro te quita la aguja, ¿vale? Cuando viene a ver, todo el mundo te manda el bill. Y cuando viene el bill, tú miras y dices, el otro te cobra 100, el otro 100, el otro 300, todo el mundo pide. Y al final el hospital cobra por el servicio.
3: Y eso es lo que dijo el King acerca de que él quiere controlar la medicina, porque es verdad que es un desastre. Date cuenta que tú, que nada más caminas un poquito, que cruzas la frontera a México o al Canadá, y las medicinas que te cuestan aquí un dineral, allí, vaya... No te cuesta nada.
2: Eso es así. Eso es así.
3: Y eso es lo que él quiere controlar.
6: Cuídate, que los buenos quedamos poco.
2: Gracias. Oye, ¿quién quiere controlar el precio de las medicinas, hermano?
3: El King. Ah, yo creo que.
2: Espérate, ¿quién?
3: No, el colgó.
2: ¿Quién?
3: El King.

0: esta televisión española son tan zurdos de M.
1: ¿Qué es eso?
0: Que ahora le están dañando la reputación a nuestro King. Y ahora quieren decir que si el King está perdiendo, que si el King ahí... Miren esto, miren lo que dice Negocios TV. Vamos a escuchar.
2: Y hablamos precisamente de quién está con Trump y quién no está con Trump en cuanto al acuerdo se refiere. Pues atención, porque los que no están con Trump, independientemente de si este acuerdo sale o no adelante, son los votantes independientes en Estados Unidos.
0: Mira eso.
2: Ha sido uno de los grandes apoyos para que Donald Trump regresase a la Casa Blanca en 2025. Pero ahora todo ha cambiado. Hablamos de votantes independientes sin título universitario, uno de sus grandes apoyos. ¿Qué ha pasado? Pues que en los primeros 100 días ese apoyo ha caído totalmente.
0: Mira lo que dicen, que los apoyos de los independientes están cayendo con Trump.
2: Vamos a ver. De unos votantes independientes sin título universitario, que sobre todo son hispanos, jóvenes y también votantes negros.
0: Hispanos, jóvenes y votantes negros. Oye, pero imagínate.
1: ¿Por qué será?
0: ¿Pero qué? ¿Que si están encuestando
2: a
0: esa gente?
2: ¿A qué se debe todo esto? ¿A qué se debe este rechazo por parte de aquellos que impulsaron a Donald Trump de vuelta a la Casa Blanca? Muy sencillo, hay un solo culpable, la economía.
0: No,
2: precisamente por la cuestión que estamos viviendo en cuanto a inflación, en cuanto al precio de la comida. ¿Se acuerdan que Donald Trump se reía del precio de los huevos?
0: Bueno,
2: pues
0: Dios.
2: Aparentemente el asunto de la comida sigue siendo realmente importante y por supuesto también su gestión. También el precio de la gasolina, lo decía precisamente Carlos Rucauf, que las gasolinas y la gasolinera son realmente importantes en estas elecciones. Finalmente, ¿cuál es el problema de todo esto? Que se acercan las midterms, que estamos a meses del próximo 3 de noviembre y que si esto no cambia, los republicanos pueden llevarse un gran golpe en las próximas elecciones.
1: Pero miren, eso es una realidad.
2: De noviembre, este es el asunto, por tanto, que está acompañando precisamente a Donald Trump en estos momentos, en un momento en el que también busca un entendimiento, no únicamente en Irán, sino también en Ucrania.
0: Que señoras y señores, qué exageración. Yo ni dile ahí, qué exageración.
3: Pero fíjate lo que yo veo. Trump está enfrascado en tener ya un acuerdo con Irán. Y ya lo tenemos, ya está ahí pegadito.
1: Como el de hace dos semanas.
3: De ahí va. No, tranquila, capitana.
0: Tranquila.
3: De ahí es que va a venir después. Que todo va a bajar, señores.
0: Así
3: pero
0: es.
3: Quiero aclarar al Así que dice es. Trump, que parece que dice trampa.
0: Sí.
3: Ok, los huevos están bajísimos.
0: Seguro que sí.
1: El problema es que, claro, los huevos bajaron, pero la gasolina
0: señora,
3: viene bajando ya la semana que viene.
0: Vamos a hacer una cosa.
3: Bajanda.
0: Señoras y señores, para que ustedes vean cómo esta cosa encuesta relámpago. Usted en la midterm, ¿va a votar con Trump, sí o no? Y díganos rápido, en una palabra, ¿por qué? ¿Por qué? Si usted dice, no voy a votar con los republicanos, diga por qué. Y si usted dice, sí, voy a votar con los republicanos, diga por qué también. El número de teléfono, ¿cuál va a ser?
3: 844-446-0710.
0: Ahí está, empiece a llamar en este momento, porque al regreso viene la encuesta relámpago del escándalo del día. Y vamos a ver, para demostrarle a esta gente que el King tiene apoyo, tiene seguridad, está ahí bien. Al regreso venimos con eso, en el escándalo del día. Mira cómo el cuadro está sonando, se está encendiendo. Ya, no llamen más, se llenó el cuadro.
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0: Señoras y señores, estamos en este momento en la encuesta relámpago. Encuesta relámpago en este momento. Suena la alarma. Ahí está. Señoras y señores. Ok, ¿quién va a contar los votos? ¿Quién
1: yo,
0: va a contar?
1: Yo cuento los ¿cómo votos, que tú? La capitana.
15: Yo siempre no cuento los votos.
0: Jenny, por favor, ojo al pillo.
1: Pero ¿cómo es que no confían en mí?
0: Sí, que no vayan a venir votos por correo.
1: Nosotros los
0: republicanos
1: no somos así.
0: Con votos por correo ni nada de eso. O sea,
1: exactamente.
0: Ok, la pregunta de la encuesta relámpago que tenemos en este momento es si usted va a votar republicano en la midterm, y sí o no. Y si usted diga, por favor, de manera breve, corta, ¿por qué sí o por qué no? Ahí está, esa es la encuesta relámpago. Comenzamos en este momento con el conteo. Comienza, se abren los colegios. Buenos días, primer voto.
16: Buenos días.
0: Buenos días, adelante.
16: Yo voto republicano siempre, en la mitad, en el final, en el medio y donde sea.
0: ¿Y por qué va a votar republicano? ¿Por qué?
16: Porque hay que tener confianza. Las personas dicen que hay que bajar, que los precios están altos, que la inflación. El que lleva eso lo dicen los que están ahora aquí, porque el que lleva 50 años, como yo, sabe bien que los precios cuando suben nunca bajan. Nada más que la gasolina. Entonces quieren que el presidente sea mandrake mago.
0: Así es, señoras y señores, así es. Vamos en este momento con más llamadas. Ya tenemos el primer voto que sí. Próxima llamada, buenos días.
17: Buenos días.
0: Buenos días, Beatriz, buenos días.
17: Una vez más, firmo y vuelvo y voto por mi King. Y
0: ahí
17: que
0: está.
17: Dios bendiga Estados Unidos.
0: Otro
17: y
0: voto.
17: Que bendiga mi King.
0: Otro voto para el King. Próxima llamada. Buenos días.
18: Buenos días, Rey.
0: Adelante.
18: Rey.
0: ¿Por quién va a votar, maestro?
18: Yo voto republicano de arriba abajo. Ahí porque está. La capitana es republicana. Porque es de nuestro partido y el King va a ganar y el cumpleaños del King es el domingo.
0: Así es, señores y señores. Próxima llamada.
3: Oígame.
0: ¿Va a votar usted republicano, sí o no? ¿Y por qué? Buenos días. Ahora sí. Buenos días.
19: Buenos días.
0: Adelante.
19: Yo voto por mi rubio dorado, que lo adoro.
0: Ahí está, por el rubio. Por el rubio dorado, ahí tiene.
1: Deja anaranjado.
0: Ahí está, está bien, es que tiene pelito de oro. Buenos días, adelante, buenos días. ¿Usted por qué va a votar?
18: Republicano.
0: Ahí está. Anótale dos.
1: Pero como que sí, dos,
0: ahí están ahí. Dos, ahí están ahí.
3: Fíjate
0: ahí.
3: Que ella salió por atrás y dijo.
0: Están ahí.
3: Adelante.
18: ¿Y por qué? Porque hay que apoyar la causa justa.
0: Exacto. Así es.
1: No influencien, y que no dejan trabajar, no hagan influencia en la gente.
0: Yo soy
20: republicana de arriba abajo.
0: También. Oye, ahí tiene dos llamadas para el King. Buenos días, ¿con quién hablamos?
18: Republicano de arriba abajo y con María Elvira Salazar, aunque sea amiga del cangrejo.
0: Ahí está, señores y señores. Aunque sea amiga del cangrejo. Otro voto, anótalo ahí, por favor, otro voto. Buenos días, otra llamada más. Encuesta Relámpago.
3: Adelante.
18: ¿Aló?
0: Sí.
18: Republicano por mi King.
0: Ahí está, ponle otra llamada. Ahí, señoras y señores, buenos días.
1: ¿Pero qué está pasando aquí?
0: Buenos días. Adelante.
18: Republicano.
0: Ahí está. Ahí, otro voto, ponle otro voto. Buenos días.
18: Republicano, felicidades al King.
0: Ay.
3: Oh my God. Bueno, pues nada.
1: Yo no es por nada, pero.
0: Mira, espera un momento. Pero un momento. Para.
1: Aquí parece como, Ray, tú no estuviste texteando a la gente.
0: Voy a dar break a una llamada más. Uh-huh. A una llamada más.
3: Vamos a ver por quién vota.
0: Buenos días, ¿por quién va a votar?
18: Demócrata.
0: Ok, anótame un demócrata, señoras y señores.
1: Ven acá, espérate. Amigo, ¿no estás con más nadie en el carro que quiera también votar?
3: Mira cómo lo incita.
1: No, yo pregunto.
3: Se ve derrotada.
0: Está solo en el carro, está solo.
1: ¿No quiere más nadie en el carro?
0: No, está solo.
3: Ay, Dios mío, lo que se le ha ocurrido.
0: Él está solo, ¿verdad? Pregunto. Que tú estás solo en el carro, tú estás solo.
21: La última hora.
18: Óyeme, mira.
1: Amigo, ¿tú estás con alguien más en el carro que quiera dar su voto también?
0: No, está
18: el perro
0: solo.
18: Mío, demócrata también.
1: El perro, vamos para allá, el perro.
0: Oye,
1: también
0: pero
1: vota.
0: Eso, pero también. El perro vota.
1: Pero.
18: Aburrido de las mismas caras, ya, ¿hasta cuándo?
0: Mira eso.
18: Es demasiado. Se cambia hasta demócrata que se han cambiado republicanos por tal de tener un cambio y tener una silla. Es demasiado.
0: Mira eso, señores y señores, ese hombre está lleno de odio. Lleno de odio. Buenos días.
1: Adelante.
18: Buenos días. Capitana.
1: Sí.
18: Capitana, buenos días.
1: Buenos días.
18: Boleta ausente, empieza a contar las boletas ausentes que vas a ganar en boleta ausente.
0: Espera.
1: Pero tú quieres decir que tú vas a votar por él. No.
18: Boleta ausente, capitana, ve al correo. Boleta Mira. Ausente, capitana. Boleta ausente,
3: ay, Dios
18: mío,
3: boleta ausente. Oye, los demócratas están desesperados.
1: No, pero es por desespero.
18: Boleta ausente, el correo está lleno de boleta ausente.
0: Mira eso. Madre. Dios mío, señoras y señores. ¿Qué es eso? ¿Qué es eso, señoras y señores?
3: 844-446-0710.
0: No, mire, es más, vamos a tumbar la encuesta porque esta encuesta ya
1: esta,
0: no.
1: Esta encuesta. ¿Cómo quedó? Es que hay jurado aquí para evaluar bien esto.
3: No, evaluar nada. Ahí.
0: ¿Cómo quedó? ¿Cómo quedó? ¿Cómo quedó eso? ¿Cómo quedó? Ay, ¿cómo quedó, capitana?
1: Mira, quedó 5 republicanos y 4 demócratas.
0: ¿Cómo que 4 demócratas? ¿Cómo que 4? ¿Cómo que 4 demócratas?
1: Mira, si tú votaste por la última llamada que cogiste, son 5 republicanos y 4 demócratas.
0: Pero que, ¿cómo que 4 demócratas?
1: Sí, porque votaron, no.
0: Conté un demócrata nada más.
3: Pero no. Un demócrata que hasta el perro votó.
1: Claro. Exacto. Claro, pero no había más gente también. Hubo más gente también que votó y que lo están pensando. Es que la llamada no puta, pero pensaron en eso, yo sé.
0: Ay, señor. Oye, mire cómo son ellos. Mire cómo son ellos.
1: ¿Quiénes? Nosotros los republicanos. No. ¡Viva el King!
0: Mire cómo son ellos.
3: Ahora republicanos.
0: Sí, señoras y señores, a esta hora hay más escándalos. Escuche esto. La administración de Soran Mandani ofrecerá nuevos servicios de atención de afirmación de género en una clínica ubicada en Corona, Queens. Pero esos servicios estarán limitados a adultos. El comisionado de salud de la ciudad de New York, doctor Alistair Martin, dijo durante una audiencia del Consejo Municipal que la clínica ofrecerá terapia hormonal de afirmación de género para adultos. La decisión de no incluir a menores responde al temor de posibles represalias o recortes de fondos por parte del gobierno federal bajo la administración del presidente Donald Trump. La concejal Tiffany Gebang, integrante del caucus LGBTQIA+, del Consejo Municipal, cuestionó si la ciudad plantea ampliar estos servicios para jóvenes, especialmente ante las restricciones impuestas por los hospitales privados como NUI y Mount Sinai. Mandani había prometido durante su campaña convertir a New York en un santuario para personas queer es, y trans, asegurando acceso a servicios de afirmación de género. O sea, el gobierno de Mandani va ahora a pagarle las hormonas, el tratamiento del serrucho.
1: ¿El tratamiento de qué?
0: Del
1: qué
0: serrucho.
1: Explícate.
0: Del serrucho, la cegueta.
3: Así mismo.
1: No, no te duele nada más de
0: pensar. Ajá, o sea, el gobierno de Mandani, con los impuestos del pueblo, le va a pagar a la gente el cambio de género. Dicen que es solamente para adultos, pero está puesto de 19 años en adelante.
3: Menos mal que subieron la parada, porque los jovencitos de 14 y 13 años estaban haciéndoselo. O sea, una cosa horrible que los padres permitían eso. Ahora, con esto de que mayor, seguirán viniendo la gente de New York para acá, Ray, porque
0: yo me imagino.
3: Ya esto está lleno de gente, por eso que han subido los precios de los. Vienen toda la gente de Nueva York porque no pueden resistir más los impuestos.
0: Claro.
3: No pueden resistir más la violencia. O sea, que este individuo, yo no sé, de verdad, sinceramente.
0: Lo que pasa es que entonces los que se están mudando de New York para acá son los demócratas.
3: Y todo eso con dinero federal.
0: Claro. Entonces tú de momento dices, estos demócratas vienen acá a votar demócrata también. Y eso es impactante. Entonces vienen aquí a votar demócrata.
1: Pero ¿sabes qué? Que voten por lo que ellos quieren.
0: ¿Cómo que voten por lo que ellos quieren?
1: Que voten por lo que les dé la gana. ¿Por qué tienes que imponerle?
3: Pues entonces hay que cortar el dinero federal.
0: Que se muden a Chicago.
1: Que pueden vivir donde ellos quieran y que voten por lo California. Que ellos quieran. ¿Por qué tienes que exigirle? ¿Por qué tienes que decirles que se muden a California o a Chicago?
0: La linda. Van allá, votan por ese gobernante.
3: Y después vienen para acá.
0: Se echaban, le suben los impuestos, todo, y después vienen para acá.
1: Es que bueno, lo que pasa es que a lo mejor son los snowbirds, por ejemplo.
0: No,
1: de vacaciones, pero ¿por qué tenemos que imponer?
3: No, de vacaciones no. Oye, no. Vienen parte, ya con
1: le voy
3: muebles,
1: a decir una cosa.
3: Todo.
1: Parte de lo bueno de vivir en Estados Unidos de América es que tú coges el carro y tú llegas a cualquier sitio en el carro. O te montas un avión y te cuesta. Ahora con el tema de la gasolina, pero te montas un avión y puedes llegar, no tienes que cruzar el océano.
3: Pero ¿por qué votaron por ese individuo?
1: Porque ellos pueden.
3: Que lo que ha hecho es subir los impuestos, y debido a eso es que han venido hacia acá, porque se han dado cuenta que no pueden seguir viviendo en New York debido a cómo están los impuestos, cómo están la renta, pues se han mudado para la Ciudad del Sol.
1: Pero yo entiendo que
3: aunque
1: ellos pueden...
3: digan que está más cara la renta, así todo está más affordable que en Nueva York.
1: Pero yo creo que pueden votar y pueden hacer lo que les dé la gana. ¿Por qué tenemos que tener la mentalidad cuadrada de tenerle que exigir a la gente por quién votar o dónde vas a vivir o te quedas allí y no puedes salir de tu
3: pero
1: estado
3: mira las consecuencias,
1: o de tu ciudad?
0: Capitana.
3: Mira las consecuencias.
1: No, de verdad que no entiendo.
0: Ok, yo te voy a poner un ejemplo.
1: Ajá.
0: Imagínate que alguien que fue miembro de la revolución castrista, decía, ay, fíjate, me voy a ir a vivir a Estados Unidos, a Miami, allí, a retirarme. ¿Tú crees que una persona puede vivir donde le dé la gana después que fue parte de un gobierno dictatorial? ¿Tú crees que debe ser parte,
1: No.
0: Bueno,
1: no,
0: es lo mismo le aplica.
1: Así, tampoco así.
0: Lo mismo le aplica a los de New York. Usted votó por Mandani. No venga a mudarse a Florida.
1: Es diferente. No, porque el que votó por Mandani porque vivía allí, bueno, a lo mejor ahora quiere cambiar los rumbos de su vida y quiere mudarse con su
3: pero
1: familia.
3: Pero ahora fue que se dio cuenta.
0: Ahora se dio cuenta.
3: Metió la pata.
1: Bueno, no porque metió la pata, votaron a conciencia para ellos. Y bueno.
3: Si ese señor se le veía, cuando tú oyes a un político decir que todo es regalado, cuídate bien. Y sale de ahí y no vayas a votar. Ese individuo dijo que iba a bajar los precios de los apartamentos, de que iba todo el mundo a tener apartamentos, que iban a bajar los taxes, que iban a bajar. No,
0: sí,
3: es que
0: nada,
3: están subiendo.
0: Exacto.
1: Pero fíjate.
0: Lo único regalado bueno es tomar regalado.
3: Exactamente.
0: Así es.
3: Mi amigo.
0: Sí, ya.
1: Ay, mi madre. Yo lo que digo es que no debemos de coger y poder obligar a la gente a de que, porque tú votaste por Mandani en Nueva York y ahora vienes para primero que el voto es secreto.
0: Pero ¿por qué se tienen que mudar a Florida?
1: Bueno, porque les da la gana. ¿Por qué tú te mudaste a Florida?
0: Porque, pero
3: no,
0: yo
3: no, no, no, no voté por Mandani.
0: No, yo no voté por Mandani.
1: El voto es secreto, no sabemos tampoco, démosle el beneficio a la duda.
0: Yo no sé.
3: Están diciéndolo, o sea, ellos mismos lo dicen, me voy de New York debido a cómo está Nueva York.
0: Así
3: o sea,
0: es.
3: Vaya, increíble, no se puede vivir.
0: Sí,
1: a lo mejor
0: así
1: ya no
0: es.
1: Le gusta
0: así
1: vivir
0: es.
1: Porque pues hay muchas, mucho, no sé, el frío que hace allá y quiere venir al calorcito de Miami.
3: Mira la que nos
0: pero,
3: está
0: bueno, lugares calientes, ¿verdad? Por ejemplo, Nevada.
3: California.
0: Exacto.
1: No,
0: Arizona.
1: Pero oye, no puedes comparar California
0: ir a vivir
1: ni Las Vegas
0: la
1: como
0: Vega.
1: Aquí Miami
0: exacto.
1: Beach.
0: Emma,
1: o sea, la Florida, que tienes todo aquí en la Florida.
0: Yo le voy a decir a la gente que está escuchándonos de New York, que votaron por Mandani, que se quieren mudar a Florida. Florida no vale la pena. Este estado es malísimo. Malísimo.
1: ¿Pero tú dices eso?
0: No. Aquí persiguen a la gente y el Ku Klux Klan sale de noche y te mata.
3: Y tenemos un gobernador bien fuerte.
0: Sí, bien fuerte, racista y todo.
1: ¿Pero qué es eso?
0: No. Usted múdese, mire, sitios buenos. California,
3: claro.
0: Illinois.
1: Pero mira, entonces ¿por qué tú no te vas para
0: bueno.
1: allá?
0: No, porque yo no me.
1: Vamos a vivir, vamos a hacer el escándalo desde California, Chicago.
0: No, a mí no me
1: desde
0: eso.
1: Nueva
0: Emma,
1: York.
0: Emma, mira, una llamadita más antes de ir a la pausa. Buen día.
20: Sí, todavía está la encuesta.
0: Ay, señoras y señores.
1: Adelante, estamos en la encuesta todavía.
20: Buen enganche. No, es. El llorón eres tú que estás pidiendo algo para los padres y no te lo van a dar.
3: Escucha.
0: Señoras y señores, démosle la bienvenida.
20: No llores.
0: Al cuponero de Central Florida.
20: No hay regalos de los padres. No hay regalos de los padres. Se apaga y si no se porta bien.
0: Adelante.
20: No llores.
0: Adelante, cuponero, adelante.
20: No, más respeto, que voy para PR y tú tienes que seguir trabajando, a ver quién es que...
0: Claro, yo tengo que seguir trabajando para poder pagar mi compra, tú no, tú recibes un cheque
20: también,
0: el 3, tú recibes un cheque
20: pasaje,
0: el 3 y tú tienes Obamacare. Pues claro que puedes hacerlo, si tienes Obamacare y tienes todo, claro que lo puedes hacer,
20: no,
0: y tienes hasta Plan 8. Este hombre tiene Obamacare. Tiene también cupones de alimento, los food stamps, y tiene Plan 8. Claro que se puede ir de vacaciones a Puerto Rico cuando él quiera.
20: Y se puso todas las vacunas.
0: Yo no me puse ninguna vacuna, usted lo sabe.
20: Todas se las pusiste. Oiga, Mire, yo soy de los Rinos, del equipo de Capitana, de la Capitana, de los Rinos.
2: ¿De verdad?
1: Somos republicanos, José, vamos a dejarlo ahí.
20: Republicanos Rinos, ok, republicanos Rinos. Y mi único rey está en el cielo, el King que está en el cielo. Así que
1: ahora que viva el King,
20: llorando.
3: Mira, mira cómo va
20: el King. Viva el rey, el King es el que está en el cielo. Adiós, bebé.
1: José, pero espérate tu voto, pues dime tu voto, que no lo escuches.
3: No,
1: claro,
3: si no tiene ni qué decir.
0: Buenos días, buenos días, buenos días.
3: Hello.
21: Buenos días.
0: Buenos días, adelante.
21: Oye, Ray votó en Puerto Rico por Alejandro García Padilla y después se mudó para acá. Para
0: eso Florida. No es cierto, eso anda, no es cierto, eso anda, es. Anda. Oye, esto es ahí.
1: Ese es un demócrata para el que no sabe.
3: Le sabe el día.
0: Es el hecho de que Alejandro sea mi amigo no significa que voté por él.
1: Señor y señor, Alejandro es demócrata.
0: Ustedes saben que no. No, yo lo aprecio a él, pero él tiene muchos defectos y eso es. Así que eso no es.
1: Ay, mi madre.
3: Ay, Dios.
1: Ray, te van a destapar aquí.
0: Señoras y señores, calumniándome. Venimos en breve, señoras y señores, aquí en el escándalo del día.
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0: ¡Escándalo! Así es, señoras y señores, este es el escándalo del día. Esta hora vamos con Escándalo Express.
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0: Oye esto, capitana, oye esto, Eunice, y oye esto, tigre. Escuchen una cosa, porque a ustedes le afecta esta noticia.
1: Bueno.
0: Doral dice que su enfoque será el tráfico, no la inmigración. El nuevo jefe policial de Doral afirmó. ¿Pero qué es eso? Esa relambía de lengua ahí.
3: ¿Qué pasó?
1: ¿Pero no,
3: qué?
1: Bueno. No, no, sigue la noticia, sigue la noticia.
0: Chocolate. Sí, da. El nuevo jefe de la policía de Doral afirmó que la prioridad. No, oye, Inice, ¿por qué te ríes?
3: Eso está peligroso.
0: Eso está
3: porque trato de imitarla, pero no puedo.
27: Tiene que coger clase.
1: Mira, hay que practicar.
0: No sabe. Dice que la prioridad será el control del tráfico y no la verificación de estatus migratorio. Yo no, parece la noticia buena. La noticia parece buena. Bueno, él no va a revisar el estatus migratorio, pero esa cuestión del tráfico. O sea, si la ciudad de Doral, tigre, tú que vas por esta carretera que siempre tienen 4 guardias ahí.
27: No, 4, como 10.
0: Sí.
27: Es donde quiera que hay uno.
0: Yo te digo una cosa. Esta es una declaración súper mala de la ciudad de Doral. La prioridad de la ciudad de Doral debe ser la seguridad
27: Okay. Los ladrones.
0: No dar multa.
27: Exacto.
0: No hacerse dinero de millonario dándole multa y explotando a la gente con las multas de tránsito.
27: Mira, yo solo tickets caros.
0: Tickets caros, ¿verdad?
27: $300.
0: Tú que tienes más o menos como 25 tickets de la ciudad de Doral.
27: No, porque yo tengo un amigo policía que me ayuda.
0: Mira eso. Mira eso. No digamos el nombre, por favor.
1: Oye, pero yo tengo una recomendación. Ray, si en algún momento te para, papacito, digo, el jefe de la policía del Doral, por favor, dile que tú necesitas dos autógrafos y una fotito así de cerca. Una para Unice y otra para la capital.
0: Mira eso, señores y señores.
27: Muy humilde. La alcaldesa aquí, tú tenías que aprovechar.
1: No, ya hicimos ya todas las indagaciones habidas y por haber.
0: Bueno, ellos dicen, señoras y señores, que van a estar pendientes a las multas de tránsito, así que será prioridad en la ciudad de Doral estasajarte con las multas de tránsito.
1: Pero no es estasajarte.
0: Esa será la prioridad de la alcaldesa Cristi Fraga. Apretarte.
3: Pero no tiene nada que ver con nuestro chief de aquí de la, ¿no? Con
0: el nuevo. Oye, pero ¿por qué lo defiendes tanto?
3: Pero no, porque es que han acabado con ese hombre y no ha empezado.
1: Pobrecito.
0: Pero ¿por qué lo defiendes? ¿Tú lo conoces?
3: No, estamos locas por conocerlo.
1: No sé, yo voy a ver si cometo un semáforo, a ver
3: algo,
1: si un
3: stop o algo en la calle haciendo algo para que venga. Y cuando venga el policía, además, le digo, no, yo quiero el chief. Hasta que no venga el chief, no voy
1: preso. Vamos a bailar del King en el medio, en el cruce.
3: Ahí
1: quedamos. Ahí,
0: mira, okay, eso. Mira eso. Bueno, señoras y señores, también el mundial. Demoras en visas y restricciones migratorias podrían afectar los planes de miles de fanáticos que quieren viajar al Mundial. Miami será una sede clave en el torneo, pero las trabas consulares pueden golpear turismo, hoteles, reservas y familias que esperan recibir visitantes. Inmigración y la economía vuelven a cruzarse. Bueno, si usted no hizo sus papeles a tiempo, usted tampoco no puede pretender que este país, mira, me voy para Miami mañana y te va a dar una visa. No, esto no es así. Señoras y señores, este es un país de ley y orden. Esto no es la República Dominicana. Que es un país, sí. Perdón.
3: Aquí tenemos la representación.
27: Oye, el primer árbitro mundial, el que más sabía, lo rechazaron. Vino a Estados Unidos.
0: Sí.
27: Le dijeron, váyase para su país.
0: Sí, pero.
27: No sé cuál es el motivo.
0: ¿De qué nacionalidad era?
27: Bueno.
3: ¿Pero eso fue ahora?
27: Sí, ahora.
0: ¿De qué nacionalidad? ¿Era somalí?
27: Somalí.
3: Bueno. Ay, imagínate que se nos puede colar.
27: Claro. El número uno. El número uno del mundo.
0: No, pero era somalí. Wow. Era somalí.
1: No, somalí. Los deportes no deben mezclar con eso. Sí. Los deportes
0: es diversión. Somalí.
27: Estoy contigo, capitán.
0: Era somalí.
3: Eso. Tiene que tener los papeles en orden, señores.
0: Y era somalí.
27: Pero lo único que vino fue arbitrar a decir sí, no, esto, roja. Amarilla.
1: Y es mejor.
3: ¿Qué más? Aunque venga lo que venga, tiene que tener los papeles en orden.
0: Era somalí.
1: Pero Rey, ¿tienes una discriminación,
0: Bueno, ¿de qué país es Ilhan Omar?
3: Somalí.
1: Pero Somalia. Es que no todo el mundo es igual, no bueno, podemos generalizar. No,
0: así es, así.
3: Hay que tener mucho cuidado, porque capaz que llegue al diario y acabe con.
1: Bueno. Mira, ¿sabes qué? Que traigan al chef
0: era, de la era, ciudad del era el número uno, ahora es el número dos.
1: Ay,
27: sí, pero lo recibieron como un héroe nacional en su país.
0: En Somalia.
27: En Somalia, sí. Bueno, pero, yo soy de las personas que no quiero que mezclen la política con los deportes.
1: Yo estoy de acuerdo.
27: Ni la música con la política.
1: No, bueno,
27: hay cantantes que están prohibidos porque piensan diferente.
3: Pero, porque
27: no estamos en una democracia.
3: Es que vienen aquí a echarle a este país. Y después van a su país, país a hablar mal de este país.
0: Es verdad. Qué buena tú eres.
3: Tú te llevas
0: ahí
3: el billete.
0: Sí.
3: Y después llegas allá trépate, a hablar mal de aquí. No.
0: Trépate en tribuna. Eso
1: es. Trépate en tribuna, señoras y
3: señores. Ahí no va.
0: Nos vamos, señores y señores. Pero mire, la programación de Mambí sigue. Hoy a las 12 está Rodrigo con el grande del mediodía. Exacto, a las 12:30 la tremenda corte. Después de la tremenda corte tenemos a las 2 de la tarde a
1: Angélica
0: y Gustavo
1: con el magazine.
0: A las 3 de la tarde
27: Carlucho.
0: Ahí está. Y a las 5 de la tarde, señoras y señores, ¿quiénes están? Los maromeros,
1: Los de verdad, Ulises y Taimí.
0: Así
1: también
0: es.
1: A
0: Y, en la noche los Marlins.
1: Y en la noche, por supuesto, los Marlins, hablando de deporte.
3: Quintana.
1: Así que no se puede despegar de Radio Mambí 710 AM, porque, oye, la programación está buenísima y ahora viene el fin de semana, así es que hay que estar al día con todo lo que pasa.
0: Así es. Nos vamos. Bye, bye.
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días a todos. Les habla Peter Regalado por acá en este tu programa. Soy cubano de Cuba, nostalgia. Oye, todo el mundo está con la furia del fútbol. Qué bueno, ¿eh? Ahí estamos. Vamos a estar nosotros por allá, por el downtown, empezando mañana. Ya mañana, por 25, 24 días, vamos a estar en el downtown de Miami, en ese gran festival de la FIFA, disfrutando de todos los juegos de fútbol. Ahí a México ganó ayer, qué rico, ¿eh? Así mismo, bueno, pues para todos los que están disfrutando en casa, para todos los que están disfrutando de esta gran temporada de la Copa Mundial, pues bueno, nosotros estamos aquí ahora en el Sedanos, en el 3850 West, aquí en el centro de Hialeah. 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Así que vamos a comenzar hoy con esta grandísima artista, con canciones nuevas, y ella es la gran Lena Burquez, con esto que dice, Acelia.

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música. ¿Cómo están ustedes hoy? Bueno, pero nosotros por acá en el Sedano en Hialeah, en el 3950 West de la 12 Avenida. Así que si estás por acá, pasa y tómate un cafecito cubano con nosotros, que estamos por aquí con nuestros amigos de Health Sun. 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Así que nosotros también disfrutando por acá, y seguimos con la buena música de Lena Burquez con esto.

0: música nueva de Lena Burke. Recuerda que la puedes bajar en todas las plataformas. Ya la canción es Veo, Veo de Lena Burke. Vamos a una pausa comercial y regresamos.
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señores, yo soy cubano. Qué rico estamos disfrutando este viernes por acá en el Sedanos en Hialeah con nuestros amigos de HealthSun. Recuerda, si tienes algunas preguntas sobre Medicare, puedes pasar por acá, que estamos con todos los representantes aquí en el Sedano, en el 3850 West de la 12 Avenida en Hialeah. También te tomas un cafecito cubano con nosotros y disfrutas de la buena música como esta de Amaury Gutiérrez, que dice así: lo mejor que hay en mi vida.

Seguimos disfrutando de la buena música. 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Por supuesto, también te tomas un cafecito cubano con nosotros, junto a Cuba Nostalgia y nuestros amigos de Health Sun, que están aquí con nosotros en vivo. Vamos a seguir disfrutando de la buena música con el gran Ron Calunga, con esto que dice Nengón Colorado.

quería un son y no salió un nengón colorado el gran Frank Calunga en vivo. Y ahora nos vamos con esta nueva que dice El Millonario.

Mira, y seguimos en vivo por acá en el Sedano, en el 3950, 3850 West de la 12 Avenida en Hialeah. Así que si estás por acá, date una vueltecita, que seguimos disfrutando hasta las 2 de la tarde. Y ahora seguimos con esto que dice Carnífero.

0: Bueno, señores, todo llega a su final. Recuerden que este va a ser nuestro último programa de Cuba Nostalgia. Por ahora, vamos a regresar pronto. Ya lo pueden escuchar y sintonizar por acá por Radio Mambí, La Grande. Mi nombre es Peter Regalado, desde el Sedano de Jayalía, junto a Healthland y junto a todos ustedes que han pasado por acá. Gracias por apoyarnos, gracias por todo y muchas felicidades a todos. Nos despedimos. Cuba Nostalgia, gracias.
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1: Hola, ¿qué tal? Buenas tardes. Bienvenidos a nuestra segunda emisión de Noticias 710 por Radio Mambí. Ya es viernes 12 de junio de 2026. Y como siempre, a nombre de nuestro equipo, les saludamos, Yamani Salgado, Gustavo Orellana y quien les habla, Rodrigo Durán. Bienvenidos al grande del mediodía, las noticias de Mambí.

0: Atención, la noticia más importante tiene que ver con la posibilidad de que se firme el acuerdo con Irán para este fin de semana. Es lo que ha dicho el presidente Donald Trump, pero también la parte iraní ha respondido y el portavoz del Ministerio de Asuntos Exteriores de ese país, Ismail Bankei, afirmó que el texto del acuerdo con Estados Unidos está prácticamente finalizado. Según se informó, el problema es que las contradicciones en la postura de Estados Unidos han provocado turbulencias en este proceso. Por su parte, el presidente Donald Trump dijo que los negociadores están cerca de llegar a un acuerdo y sugirió que la ceremonia de la firma podría tener lugar en Europa este mismo fin de semana. Una fuente también dijo que el acuerdo podría firmarse el domingo y que Ginebra se perfila como una posible sede para este evento. El presidente Trump declaró que se había alcanzado este acuerdo y que pondría fin al conflicto y también generaría inmediatamente la reapertura del estrecho de Hormuz. Por su parte, el primer ministro de Israel, Benjamin Netanyahu, dijo que mientras yo sea primer ministro, Irán no tendrá armas nucleares. Netanyahu afirmó esto en un comunicado en el que está totalmente de acuerdo con el presidente Donald Trump en este asunto. Durante más de 30 años he estado a la vanguardia de la lucha internacional contra el programa nuclear de Irán, declaró Netanyahu. Dijo, de no ser por esta lucha, Irán ya contaría con bombas atómicas para destruir Israel. Por otra parte, se emitió una alerta meteorológica en Estados Unidos ante la llegada inminente del fenómeno del Niño y se han emitido también señales de alerta. Los meteorólogos dijeron que se ha formado este fenómeno en el Pacífico tropical y que probablemente se intensificará en los próximos meses, lo que provocará condiciones meteorológicas más extremas y temperaturas más altas en todo el mundo. El Niño es el nombre que se le da a este fenómeno natural que se produce cada pocos años cuando cambian los vientos alisios y se calienta el Océano Pacífico. Afecta los patrones climáticos a nivel mundial y tiene el potencial de agravar las inundaciones y las sequías que ya se están acentuando en territorio norteamericano. La declaración realizada por la Administración Nacional Oceánica y Atmosférica, NOAA, por sus siglas en inglés, dice que, técnicamente hablando, las temperaturas en el Pacífico ecuatorial se han mantenido 0.5 grados Celsius, unos 0.9 grados Fahrenheit, arriba del promedio a largo plazo durante varios meses y que los científicos han observado cambios atmosféricos propicios para la aparición de este fenómeno, el Niño. Así que posibles cambios en el tema de las lluvias y la sequía en los próximos días. Por otra parte, en materia deportiva, arrancó el Mundial de la FIFA 2026, la competencia más esperada del planeta, que ha dejado los primeros resultados que ya comienzan a generar especulaciones sobre los favoritos, aunque es prematuro. Hoy se lleva a cabo el segundo día de competencia. El torneo continúa en Canadá y Estados Unidos. En la jornada inaugural, ayer, México venció 2-0 a Sudáfrica en el Estadio Ciudad de México y también Corea del Sur venció 2-1 a República Checa en el Estadio de Guadalajara. Ahora viene también, en este caso, el debut en Canadá y Estados Unidos. Enfrenta Canadá a Bosnia-Herzegovina luego de la jornada inaugural esta tarde y también esto será en Toronto y luego en Los Ángeles, Estados Unidos se enfrenta a Paraguay esta noche a las 9. Vamos a una noticia que tiene que ver con Cuba porque el Departamento del Tesoro de los Estados Unidos sancionó a la petrolera cubana CUPET. La Oficina de Control y Activos Extranjeros, la OFAC, anunció esta nueva sanción. Con más detalles sobre esta información, nuestro colega de Noticias 23, Mario Vallejo.
1: Se conoció que el gobierno de Estados Unidos sancionó a CUPET, la empresa cubana que recibe, distribuye y vende combustible en Cuba.
2: ¿Qué impacto puede tener más allá del que ya está teniendo todas las sanciones, todo este cerco? Lo vamos a ver porque ya la población cubana no tiene acceso a energía y quizás este sea pues la última estocada, digamos, que cierre por completo el acceso a petróleo.
1: En uno de sus párrafos, el mensaje de X publicado por el secretario de Estado Marco Rubio dice: durante décadas el régimen ha robado y acaparado el combustible disponible, utilizándolo para el jet privado de los Castro, las fuerzas de seguridad empleadas para reprimir al pueblo cubano, para mantener iluminados a los hoteles turísticos vacíos y para transportar personas en autobuses a protestas falsas y maniobras políticas. Todo mientras el pueblo cubano ha sufrido apagones y ha esperado semanas para llenar sus autos.
2: El hecho concreto es que las sanciones, sobre todo las que tienen que ver con combustible, afectan al público general en Cuba.
1: Ahora, lo que expertos analizan es cómo se puede exportar petróleo a los negocios privados en la isla o MIPYME, si quien único tiene la infraestructura para mover petróleo y sus derivados es CUPET.
2: En Cuba no hay una empresa privada que real, ¿no? Inclusive la empresa privada que existe tiene vínculos con GAES.
1: Por cierto que el recaudador de impuestos de Miami-Dade, Dariel Fernández, revocó el recibo de impuesto comercial local de Vanguard Energy, una empresa con sede en Coral Gables que había firmado un acuerdo para operar con CUPET, la petrolera estatal controlada por el régimen cubano.
0: Gracias a nuestro colega Mario Vallejo de Noticias 23 por la información. Por otra parte, el lunes comienzan las votaciones anticipadas aquí en Miami para los colombianos en la segunda vuelta, que define presidente para el próximo 21 de junio. El sitio fue cambiado. Ya la votación a partir del lunes no será frente al Consulado de Colombia, ahí en Coral Gables, en Aragón Avenue, sino en el Wasco Center de la Universidad de Miami. El propio cónsul Fernando Marmolejo confirmó la noticia.
3: Que estaba prohibida la elección en el Museo de Coral Gables y en el consulado, encontraron una segunda alternativa, que es la Universidad de Miami. En el Wasco de la Universidad de Miami se va a realizar la votación anticipada del día 15 al día 20 y la elección que del día 21 que la hacemos conjuntamente con la agenda electoral de Colombia el día domingo.
0: Y a propósito de Colombia, le respondió el candidato Abelardo de la Espriella, quien ganó la primera vuelta, se ha convertido en el favorito para la presidencia de ese país, sobre una demanda que el candidato de la izquierda, Iván Cepeda, le puso en Colombia y ante la Corte Penal Internacional por supuestamente tener vínculos con narcoparamilitares. Esto le contestó de la Espriella.
4: El bandido de Iván Cepeda sale hoy a denunciarme por hechos que ya fueron investigados cuando amigos de él me montaron falsos procesos judiciales. Eso está precluido, hizo tránsito a cosa juzgada. Además habla de la Corte Penal Internacional. ¿Qué clase de locura es esa? La CPI no tiene competencia en eso. Ya la justicia colombiana se pronunció. Pero sale a ser tremenda alaraca porque sabe que yo hace como una semana lo denuncié ante la Secretaría de Estado en los Estados Unidos por la narcopolítica, porque hay zonas rojas donde mandan sus amigos los narcoterroristas, en donde el bandido de Cepeda sacó el 100% de los votos. Cepeda, mira cómo estoy temblando. Estoy asustadísimo con tus falsas denuncias, payaso. Te voy a derrotar y te vamos a recoger para siempre. Tú sí eres un bandido, colaborador de delincuentes. Llevas 30 años al servicio de los criminales de lesa humanidad de la FARC y del ELN, y eso lo sabe el país entero. Así que recógete y prepárate, porque te voy a derrotar y te voy a hacer pagar todo el daño que has hecho, bandido.
0: Así le contestó el candidato Abelardo de la Espriella a Iván Cepeda, la derecha versus la izquierda. Pasemos a esta hora con nuestro colega Yasmani Salgado y otras noticias internacionales que también son titulares.
5: Aquí estoy, Rodrigo. Repasamos a las noticias de hoy viernes. Comenzamos con esto porque el Estadio Azteca inauguró repleto el Mundial de Fútbol más grande de la historia. Hay muchas opiniones sobre lo ocurrido ahí. Vámonos con Keiko Flores, precisamente a México, para que nos cuente.
6: Más lejano del estadio en la Ciudad de México, ese espíritu mundialista no se siente tanto. Ahora México vuelve a ser anfitrión con Canadá y con Estados Unidos. Crea mucha expectativa para los fanáticos del fútbol. Hace unos días también se cerró una vía que es la calzada de Tlalpan, que llega a este estadio, y fue cerrada por la policía justamente por las protestas que existen. Varias protestas que están usando obviamente el foco que tiene ahorita México. La gente que es fanática del fútbol quiere vivir este torneo. Sin embargo, no todo mundo celebra en México. Sudáfrica y México ya han abrido un mundial. Eso fue en 2010 y esa vez se jugó un 1-1 y el estadio la verdad es que sí pesa. Entonces yo espero ver a España y Francia llegar lejos. Tenemos a Argentina, que es la campeona del mundo por el momento. Entonces no se puede descartar tampoco que tengan un muy buen papel en este Mundial. Obviamente los precios de los boletos se han disparado y no todo el mundo tiene la oportunidad de venir a ver el juego aquí al estadio, pero de todos modos sí se siente un ambiente que la gente quiere ver el fútbol. Gente con playeras de Colombia, gente con playeras de España, Francia.

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3: Va a hacer más seguras esas fronteras, en palabras de la Unión Europea, sino que también va a garantizar los procesos de solicitudes de asilo, pero es que además justamente este mes de junio es el último que tienen 500.000 migrantes en situación irregular en España para actualizar su situación. ¿Qué se pretende? Pues que contribuyan al sistema de pensiones. Dependemos de la migración para seguir creciendo en población, pero también sobre todo en personas que cotizan, cerca de los 50 millones de habitantes, además en un país que también tiene esa pirámide de población invertida.
4: Por otra parte, el Banco Mundial ha rebajado el 2,2% el crecimiento para Latinoamérica. Francisco Arroyo con el análisis.
5: América Latina, lógicamente, no está inmune a lo que ocurre en el mundo, mucho menos en el mercado de commodities. La mejor manera quizá de entenderlo es primero separar América Latina entre aquellos países que son exportadores netos de energía y aquellos que no, o que son importadores netos. En la primera categoría de exportadores podemos pensar en Brasil, Colombia, Ecuador, últimamente Argentina también podríamos poner en ese grupo. Estos son países que, desde un punto de vista de las exportaciones del sector externo, se benefician, ya que el producto que venden se volvió muy escaso en el mundo y les permite conseguir mejores precios y mejor demanda. Después, por el otro lado, podríamos poner a México, un economía muy importante en América Latina, más en un punto neutro, desde el punto de vista de exportación e importación de energía, se encuentra en una posición más neutral. Y después tenemos a países que son claramente importadores de energía y desde ese punto de vista son netamente perjudicados por esto. Uno puede pensar en Chile, Perú, muchos países del Caribe, no necesariamente todos, pero varios, son países que claramente se ven perjudicados por esto. En el caso particular de Perú y Chile, aclarar que aún a pesar del shock negativo de petróleo que se les volvió más caro, que es algo que importan, el producto que ellos exportan, productos metálicos como cobre o plata, ha mejorado muchísimo de precio y eso probablemente les permita un poco compensar este efecto negativo desde el punto de vista externo.
4: La Unión Europea está aplicando una reforma migratoria para reducir solicitudes de asilo y también entradas irregulares.
6: España va a dejar de conceder y renovar las residencias temporales por razones humanitarias a partir de este viernes, coincidiendo con la entrada en vigor del Pacto Europeo de Migración y de Asilo. Este tipo de autorización, utilizada principalmente por ciudadanos venezolanos, dejará de reconocerse y renovarse. Las personas que ya cuentan con este permiso no podrán renovarlo ni solicitar reagrupación familiar, por lo que deberán acogerse a otras vías para conseguir la residencia y el permiso de trabajo. Este mecanismo, creado en 2018, permitió regularizar la situación de unos 240.000 ciudadanos de Venezuela en España.
4: Y aquí en el continente, exactamente en Perú, Fujimori mantiene ventaja de apenas casi 1.000 votos con el escrutinio casi completo. Rosemary Cuevas nos cuenta.
7: Una de las elecciones más inciertas en la historia del Perú, una donde hay una mínima diferencia, una muy estrecha diferencia entre ambos candidatos. Y además de tensión, de nerviosismo y polarización, pues están circulando varias noticias falsas en las redes sociales. Y esta es la razón por la que ayer el organismo electoral OMPE desmintió en un comunicado el desarrollo de una posible tercera vuelta, ¿no?, para desmentir ese rumor que ya circulaba en redes sociales. Indicó OMPE que la ley no permite una tercera vuelta y que se debe esperar la contabilización al 100% de las actas. Hay momentos donde sube un poco más, donde es un poco menor, pero las actas se están contabilizando muy lento y esa tensión puede durar varias semanas, ya que el jurado electoral tiene el trabajo de resolver más de 1.500 actas observadas para que pueda confirmarse quién será el siguiente jefe o la jefa de Estado en los próximos 5 años.
4: Noticias Internacionales. Yasmani Salgado.
8: Gracias a Yasmani Salgado por la información. Atención, que hay actualización con el tema del posible acuerdo entre Estados Unidos e Irán. La agencia de noticias iraní MER publicó lo que, según afirmó, era un borrador del acuerdo con Estados Unidos para establecer un marco para el fin de la guerra en los dos frentes, incluido el Líbano, es decir, Estrecho de Hormuz y el sur del Líbano. La agencia indicó que el memorando de entendimiento incluiría un cese permanente e inmediato de las hostilidades en todos los frentes, incluido este último, el Líbano.

0: Medio indicó que el borrador establece un periodo de negociación de 60 días para alcanzar un acuerdo sobre el programa nuclear de Teherán. La agencia, citando una fuente cercana al equipo negociador de Irán, señaló que el acuerdo estipula 60 días de negociaciones para alcanzar un acuerdo sobre temas específicos nucleares y también el levantamiento completo de las sanciones primarias y secundarias por parte de Estados Unidos. Es decir, esto también implicaría la liberación de fondos a favor de Irán. Vamos a cambiar de tema porque se vive otro día también de el juicio en el caso del conocido empresario George Pino, aquí en la ciudad de Miami. Nuestra colega María Fernanda López de Noticias 23 ha estado al tanto de esto y ayer estuvieron inspeccionando lo que son los restos de este bote que están confiscados en una bodega de la FWC. Así que, Mafe, ¿qué fue lo que pasó y en qué va el caso?
1: Es el bote de George Pino accidentado, volcado en la bahía de Biscayne. Un silencio y escena que contrastan con la diversión que minutos antes se presume había a bordo.
2: Finding is a steel pipe. If you can picture a telephone pole, except instead of wood, it's steel. It's a pipe and it's hollow in the center.
1: Las imágenes fueron captadas por el teniente Manuel Pomares al día siguiente del choque en septiembre de 2022. Esto como parte de la recolección de evidencias que fueron mostradas una a una al jurado durante el transcurso de la tarde de este jueves. Pedazos del bote, del marcador con el que presuntamente chocó, celulares, latas de bebidas alcohólicas y objetos personales de George Pino, su esposa, y de las 12 adolescentes que iban a bordo, son parte clave de la investigación. En la mañana, el jurado visitó las instalaciones de la Comisión de Conservación de Pesca y Vida Silvestre de Florida, FWC, en Biscayne Boulevard, para observar la embarcación que conducía George Pino y que estuvo involucrada en el accidente fatal en el que murió Luciana Lucy Fernández, de 17 años, y en el que Caterina Katy Puig sufrió daño cerebral permanente. La inspección permitió al jurado recorrer la embarcación y observar sus dimensiones y condiciones, una evidencia clave para la reconstrucción de los hechos. A la prensa no se le permitió grabar ese momento, pero sí tuvimos acceso limitado al bote. Hacia el final de la tarde declaró el detective Ben Dowd de la oficina del sheriff de Miami-Dade, quien presentó una reconstrucción del accidente realizada con drones y tecnología de inteligencia artificial para mostrar la trayectoria de la embarcación y la ubicación de los marcadores del canal. Muestra cómo posiblemente el barco de Pino chocó contra el marcador. Todavía faltan por testificar el médico forense y algunos otros testigos, de igual manera oficiales, parte de la investigación. Este viernes se reanudará a las 10:30 de la mañana y nosotros, por supuesto, estaremos muy pendientes.
0: Gracias a nuestra colega María Fernanda López de Noticias 23. Vamos a una pausa y continuamos con más de nuestro noticiero.
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0: Atención, que las autoridades han dado la recomendación de hervir el agua en una zona de aquí del sur de Florida, y es que las pruebas han dado positivo a la bacteria E. coli en el área de North Lauderdale. La ciudad indicó que una de las 14 muestras rutinarias dio positivo para esta bacteria. Se recolectaron muestras de repetición al día siguiente de la primera prueba y se informó que estaban ausentes de coliformes fecales y de E. coli. Sin embargo, el laboratorio señaló que las muestras no se habían evaluado como método analítico aprobado, por lo que se realizaron más muestreos. El 11 de junio, es decir, ayer, algunas muestras dieron positivo para bacterias coliformes totales y al menos una para E. coli. Reitero, esto en el área de North Lauderdale. Si ustedes viven sobre esta zona, pues hay recomendación de hervir el agua antes de consumirla. Y con esta información nos conectamos con nuestro colega Yasmani Salgado. Yasmani, ¿cómo ha estado Cuba esta semana? Un resumen de lo más destacado.
12: Efectivamente, aquí estamos al tanto de Cuba 90 millas. Las acciones represivas en la isla registraron un nuevo incremento durante mayo, en un contexto marcado por la crisis económica, también los conocidos apagones, la escasez de alimentos y el creciente malestar ciudadano. De acuerdo con un informe reciente presentado por el Observatorio Cubano de Derechos Humanos, la dictadura cubana ejecutó al menos 332 violaciones contra derechos fundamentales, una cifra que está reflejando el endurecimiento de la estrategia de control aplicada por los comunistas frente a quienes exigieron reformas políticas y sociales. Este reporte muestra que la represión continúa siendo la principal respuesta del régimen castrista ante las demandas de cambios expresadas tanto dentro como fuera del país. Arrestos arbitrarios, vigilancia policial, amenazas, restricciones de movimiento e interrupciones de comunicación forman parte de estas acciones represivas en Cuba documentadas por la organización durante el periodo analizado. Mientras millones de cubanos se enfrentan a una realidad marcada por la inflación, la falta de servicios básicos y el deterioro de la calidad de vida, las acciones represivas en Cuba se mantuvieron como una constante durante todo el mes de mayo. Según los datos que se recopilan, 55 de estos incidentes correspondieron a detenciones arbitrarias, mientras que otros 277 incluyeron diferentes formas de abuso y hostigamiento. En este sentido, se considera que la respuesta oficial ignoró las necesidades más urgentes de la población en Cuba. Estamos al tanto de todo lo que ocurre y también de este análisis de las acciones represivas que en Cuba superaron las 330 en el pasado mes de mayo. Pero se hace viral la entrevista de la manifestante del 11J, Yunaiki Linares, quien fue detenida y ahora está plantada en un centro de detención por protestar contra los apagones.
13: Yo no sabía nada de la vida. Lo único que sabía era de esta rebeldía que siempre ha estado en mí por cómo fue, cómo ha sido mi vida. Que mi familia, desde que yo era muy pequeña, siempre sufrió abuso policial. Con muchas situaciones en las que muchas veces me vi en la calle porque no tenía casa, porque no tenía dónde vivir. Y sacaban a mi familia de los portales, de donde estuviera, porque no tenían dónde tenerme a mí, a mis hermanitos chiquitos. Yo era una niña. Tuve la certeza de lo que yo era y la posición que estaba en él. Me dediqué a estudiar. Mis tiempos libres los pasaba en una biblioteca, leyendo un libro. Nunca salí, nunca supe lo que era una fiesta, nunca supe lo que era una discoteca, ni nada. Siempre fui muy solitaria. Entonces mi vida era estudiar, cultivarme, crecerme para poder ayudar a mi familia económicamente. Y todo el tiempo fue eso, trabajando, la casa, estudio, trabajo y casa. De hecho, cuando yo entré, por primera vez, las presas se burlaban de mí y todo el tiempo me estaban cambiando las palabras y se reían de mí. Y entonces, poquito a poquito, tuve que aprender a vivir entre leones y adquirir también el lenguaje de ellos allá adentro. Mi rebeldía se encrudeció más y mis pensamientos se fortalecieron más aún estando allá adentro, al pasar por muchísimas cosas.
12: Pero vamos a conectar con Martín Noticias. Allí tenemos a Yolanda Huerga, porque las restricciones a tarjetas que operan mediante las plataformas de Visa y Mastercard continúan desatando polémica allí a 90 millas.
14: Las restricciones derivadas de las sanciones impuestas por Estados Unidos abrieron un profundo debate sobre quiénes son los verdaderos afectados por estas medidas. Lo que el Banco Central de Cuba promociona como un impacto poblacional en las calles cuenta una historia muy distinta de desconexión y desigualdad. Para el periodista Reinaldo Escobar, esta interrupción afecta a un sector de gran influencia política, aunque numéricamente reducido.
15: Y eso va a afectar a una clase de personas en Cuba. No tienen el número ese que llena las plazas protestando, pero que sí tiene una enorme importancia en la influencia política del país. A quien más afecta es a los extranjeros que viven en Cuba, porque no solamente estamos hablando de los turistas, estamos hablando de los corresponsables extranjeros acreditados en el país y también los diplomáticos.
14: Escobar advirtió además del previsible aumento del dólar a cifras incalculables. Desde una perspectiva diferente, el analista Julio Aleaga Pesán sostuvo que estas trabas financieras presionan a la casta gobernante y al conglomerado militar Gaesa, considerándolo un paso necesario para el cambio político en la isla.
16: La población cubana no conoce de esos mecanismos financieros, solamente un pequeño grupo que tiene esa posibilidad. Lo que sí se ve afectado es la casta, sí se ve afectado la obesocracia, sí se ve afectado Gaesa, y pienso que es otro de los pasos importantes que tenemos como ciudadanos llevar sobre nuestras espaldas para lograr la libertad.
14: Para la inmensa mayoría de la población, estas tarjetas internacionales son una realidad fantasmal. La activista Marlene Ricardo explica esta profunda brecha social.
17: Yo no tengo acceso a eso, ni cuando digo yo, te estoy diciendo la población cubana, el cubano de a pie. Y los cubanos que pudieran tener acceso a esta tarjeta son los hijos de los pudientes, la gente de la élite. El cubano de a pie desconocemos por completo de la existencia de esas tarjetas.
14: Mientras la élite y la cúpula oficialista ven obstaculizadas sus transacciones, el debate se traslada a foros oficiales como Cuba Debate. Allí muchos celebran las sanciones como un cerco al régimen y otros recuerdan que la mayoría de la población no tiene acceso a tarjetas internacionales ni a las divisas que estas respaldan. Algunos celebran la disposición de la administración Trump bajo consignas como patria y vida o el sugerente tic-tac del reloj, interpretando la restricción como el debilitamiento final de los privilegios de la cúpula oficialista.
12: El gobierno comunista publicó lo que sería el proyecto de ley de organización de la Administración Central del Estado Comunista, una iniciativa que estaría proponiendo una amplia reestructuración de la administración pública mediante la reducción y fusión de ministerios. Esto con el objetivo de reorganizar el funcionamiento del aparato estatal. De aprobarse esta norma, la estructura central del Estado pasaría de 27 a 20 ministerios y organismos en una de las modificaciones institucionales más significativas de los últimos años. Y es que este proyecto estaría estableciendo bases generales de la organización y definiendo competencias, denominaciones y funciones de organismos que la integrarían. Hay mucha interacción con esta noticia, también análisis por parte de expertos y lógicamente la prensa no se queda detrás. Radio Televisión Martí, las noticias como son, contó con la intervención de Joanny Sánchez desde La Habana analizando este nuevo movimiento del gobierno comunista con la reducción del número de ministerios bajo la misma estructura de siempre. Vamos a escuchar qué estuvo diciendo Joanny Sánchez en las últimas horas.
18: 20 ministerios para una nación quebrada, una nación en crisis económica profunda, siguen siendo demasiadas entidades que no solamente significan control, centralismo y verticalidad, sino que consumen recursos. Yo vivo en una zona ministerial de La Habana. La parte de Nuevo Verano, donde resido hace más de 30 años, tiene varios ministerios. Por tanto, evidentemente sobran muchas entidades, porque esas entidades, reitero, consumen ahora mismo, probablemente en esas oficinas, aire acondicionado, electricidad para las luces, tienen un mantenimiento para reparar los inodoros, hacen jardinería, en fin, tienen una asignación de combustible para que los altos dirigentes de ese ministerio se muevan, que además tienen chofer incluido. Entonces está claro que sigue siendo un estado mastodóntico enorme. Y el costo va a los bolsillos de los cubanos.
12: Y es que entre los cambios más relevantes estaría figurando la creación del Ministerio de Agroalimentación, resultado de la fusión del Ministerio de la Agricultura y el Ministerio de la Industria Alimentaria. La nueva entidad estaría asumiendo responsabilidades relacionadas con la producción agropecuaria, forestal, azucarera, pesquera y alimentaria, así como la comercialización de estos sectores. Un asunto sumamente importante allí, a 90 millas. Pero la creciente ola migratoria que continúa empujando a miles de cubanos a abandonar la isla ha quedado nuevamente en evidencia después de que autoridades de Brasil interceptaran a 108 migrantes cubanos en este país durante una operación realizada cerca de la frontera con Guyana. Y en este sentido, conocimos que el procedimiento también permitió la detención de 5 presuntos integrantes de una organización dedicada al tráfico de personas, o sea, coyotes, según informaron medios internacionales y la Policía Federal de Brasil. La operación se ejecutó en Roraima, una región que se ha convertido en una de las principales puertas de entrada para los cubanos que buscan escapar de la profunda crisis económica y social que está atravesando la isla bajo el régimen castrista. El destino de estos cubanos en este minuto no se conoce, pero posiblemente sean deportados a Cuba en los próximos días. Así concluimos nuestro recorrido al tanto de Cuba a 90 millas.
0: Gracias a nuestro colega Yasmani Salgado por la información. Bien, y de esta manera llegamos al final de nuestra segunda emisión de Noticias 710 por Radio Mambí. Disfruten ustedes de la programación también del Mundial este fin de semana. Hoy, por supuesto, con ese juego en Canadá, la segunda etapa de la inauguración, juega Canadá versus Bosnia-Herzegovina. Y también esta noche a las 9 en Los Ángeles, Estados Unidos, en su debut frente a Paraguay. Me despido a nombre de todo nuestro equipo, Yasmani Salgado, Gustavo Orellana, y quien les habla, Rodrigo Durán. Enseguida, a reír un poco con la tremenda corte, a las 2 de la tarde, Ángela Furió y Gustavo Orellana con temas importantes de nuestra comunidad, y a las 3, Carlucho en Mambí. Buenas tardes, buen provecho.
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20: Buenas noches, secretario.
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21: Buenas noches, señor juez. ¿Cómo sigue de salud?
20: Mejor.
21: ¿Se siente bien entonces?
20: No, digo que mejor que no hablemos de eso, porque hoy el médico me hizo un chequeo general y oiga el resultado que me dio.
21: A ver, lea.
20: ¿Usted me ha dicho lea a mí?
21: No, señor juez. Yo he dicho que lea, del verbo leer.
20: Ah, bueno, escuche entonces. Aspecto general del paciente, Ocampo. Estado de salud, Matungo. Metabolismo, Fulimiñín. Corazón, de melón, melón, melón, melón. Hígado, de paquete.
21: ¿De paquete?
20: Sí, de paquete, voy a decir lo mal que lo tiene. Es que el médico me lo puso en abreviatura, ¿se da cuenta?
21: Ah, ya, ya, siga.
20: Ajá. Pulmones, bien. Vaso, regular. Riñones, 2.
21: ¿Cómo 2?
20: Sí, 1 a cada lado. Respiración, 16. Pulso 90, glóbulo rojo 35.
21: ¿Qué cosa? ¿Usted no tiene más que 35 glóbulos rojos?
20: Bueno, sí, tengo 4 millones y medio, pero el médico dice que los otros están tan descoloridos que no vale la pena contarlo.
21: Ah, vamos.
20: Y ahora fíjese, leucocitos, sí. 9000, linfocitos 27, monocitos 3, guayabitos 14.
21: No me diga, ¿esos guayabitos los tiene usted en la sangre?
20: No, eso lo tiene el médico en la azotea.
21: Ah, bueno. Pues si la cosa es así, señor juez, usted debería tomar jalea real.
20: ¿Jalea real? ¿Qué cosa es eso?
21: Es el alimento que las abejas les dan a las reinas.
20: ¿Y usted me ha visto a mí cara de reina? Mire, póngase un peso de multa por esa falta de respeto.
21: Pero oígame, señor juez.
20: No me replique, señor. Y vamos a ver si trabajamos. Y a propósito, póngale un peso de multa a Elías Sade.
21: A Elías Sade un peso de multa, sí. Muy bien.
20: A ver, ¿qué caso?
21: ¿Le mandamos también, Elías?
20: Sí, también. Bueno,
21: está bien.
20: ¿Qué caso tenemos hoy?
21: Un timo, doctor.
20: ¿A quién le dieron ese timo?
21: A una señora.
20: Pues llame a los complicados en ese señoricidio.
21: Enseguida, señor juez. Luz María Nananina.
22: Aquí como todos los días.
21: José Candelario Tres Patines.
22: ¡A la reja!
21: Mr. Robert Tubey y Juan Stray.
20: ¡Here! This is how we do every day.
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6: How do you, mister?
7: Very well, and you?
6: Very budding.
7: ¿Cómo ve? ¿Very qué dijo usted?
6: Very budding.
7: ¿Y qué es eso de very budding?
6: Ser lo mismo que si decir very bangan.
7: Ah, bueno. Usted es americano, ¿verdad?
6: Yes, mister de Colorado.
7: All right, vamos a ver entonces. ¿Por casualidad es usted el acusado de este timo que aparece en el acta, Tres Patines?
8: Yes, yes. Palabro de gentleman que mí no sé el guilty.
7: ¿Qué es eso de gentleman y de guilty? ¿Acaso es usted de Colorado también?
8: Yes, cómo no, ahí yo soy de Colorado.
7: ¿De Colorado, Estados Unidos?
8: No, no, de Colorado, Hoyo.
7: ¿Cómo Hoyo?
8: Sí, chico, de Hoyo, Colorado, provincia de Bauta.
7: Bauta no es una provincia, Tres Patines.
8: ¿Y qué siendo entonces, uno república?
7: No, señor. Un ayuntamiento.
8: No, chica, ayuntamiento es otra
7: ¿Qué
8: cosa?
7: ¿Qué es eso de chica y de estar hablando americano? Póngale 100 pesos de multa al americano este. Ayuntamiento es otra cosa. ¿Cómo
8: sí,
7: que es otra cosa?
8: Ayuntamiento siendo un edificio cuadrado con una estatua de Colón echando agua por el sombrero.
7: Secretario, dígame, póngale 5 pesos de multa por Seboruco.
8: ¿A Colón, no?
7: No, a usted.
8: ¿Y es?
7: Sí, a usted. En fin. Según dice el acta, el juicio de hoy es por un timo, ¿no es así?
27: Sí, señor. Un timo preparado por el sinvergüenza de Tres Patines en combinación con el americano este.
7: No me diga, no usted me es cómplice de Tres Patines, Mr. Robert.
6: No, mister. Mi jurar a you por el Monroe de Marilyn que mi no ser culpable.
7: Ajá, usted es americano de Colorado, pero hace mucho tiempo que falta en los Estados Unidos, ¿no?
6: Ando viajando por el mundo entero.
7: Ah, ¿y usted, Tres Patines?
8: Yo jurara...
7: ¡No me hable más en americano!
8: Yo jurara a usted por a mandrake de Narda que mi no ser culpable tampoco.
27: ¿Qué cosa? ¿Cómo usted jurar eso por el mandrake de Narda? Si usted me ha timado 1,000 pesos.
8: No, hable bobería, nananina. ¿Narda le timó 1,000 pesos a usted?
27: No, señor, Narda no.
8: Ah, bueno, está bien. Fue mandrake, ¿no?
27: No, señor, yo digo usted.
8: ¿Mí?
27: Sí, you.
7: ¿Qué es eso de you, nananina? ¿Usted de Colorado también?
27: Bueno, de Colorado precisamente no. Pero faltó muy poquito para que lo fuera.
7: ¿Por qué?
27: Porque yo nací en Amarilla. De manera que si mi mamá se llega a equivocar de color, me trae el mundo en Colorado, da igual.
6: Oh, no, no, Mrs. Nananina. Una cosa no tener nada que ver con la otra.
27: ¿Cómo que no? ¿Amarilla no es un color?
6: Yes.
27: ¿Y Colorado no es otro?
6: No, Mrs. Nananina.
27: ¿Qué Missy, ni Missy, ni Missy, chico?
6: Colorado ser un estado americano, como el estado de Kansas, el estado de Texas y al estado de California.
7: Bueno, dejen eso
8: claro,
7: ya.
8: Y el estado de Oklahoma.
7: Sí, ¿qué?
8: Y el de Masai Pai Pai.
7: ¿Qué es Masai Pai Pai? ¿Qué es ese? ¿Qué es lo que es Masai Pai Pai?
8: La I no se pronuncia ahí.
7: Sí.
8: Mira, a ver, ahí lo dice, que hay un río que se llama igual, Masai Pai Pai.
7: No, señor, Mississippi.
8: ¿Sí?
7: Sí.
8: ¿Por qué?
7: Porque sí.
8: No era.
7: Sí.
8: ¿Qué te pasó?
7: ¿Qué es? ¡Nada! Bueno, vamos al asunto del timo. ¿Qué herida fue la que le hicieron al código?
27: Al código ninguna. La herida me la hicieron a mí, que fui la víctima de ese timo.
7: Y al código también, nananina, porque un timo es un delito y cuando se comete un delito, el código sufre una herida.
27: Sí, pero la herida mía fue mayor porque al código no le timaron nada y a mí me timaron 1,000 pesos.
7: ¿Y qué culpa tiene nadie de que usted sea más come bola que el código?
27: ¿Qué es eso, chico?
8: Ahí está, ahí está. Ese es el problema de...
7: ¡Cállese tamaño. Usted, Tres Patines!
8: No, pero yo iba a decir que...
7: ¿Qué bueno, cosa?
8: Le estoy dando la razón a usted.
7: Pues no me dé nada.
8: ¿No te hace falta nada?
7: No, nada.
8: ¿Ni la razón?
7: No, ni la razón.
8: Right, está bien.
20: Explíqueme, Nananina, ¿qué le ha pasado a usted?
27: Bueno, porque hace unos días el americano este me fue a ver para preguntarme si yo le quería vender una casita que tengo ahí en la calle de San Pedro.
20: San Pedro, San Pedro. ¿Dónde está San Pedro?
27: En el cielo,
20: ¿no? No, Nananina, yo digo la calle.
27: ¡Ah! En La Habana Vieja.
8: Oye, ¿qué es eso? ¿Qué manera de hablar esa, chica? No se dice La Habana Vieja, señora.
27: ¿Y cómo se dice entonces?
8: La parte anciana de la ubre capitalina.
20: ¿Qué ubre capitalina es esa, Tres Patines? ¿Usted se ha figurado que La Habana es una vaca?
8: ¿Por qué? ¿Por qué tú me dices eso?
20: Porque se dice urbe.
8: ¿Urbe? ¿En qué idioma lo dices tú,
20: chico? En español.
8: Ah, no, yo lo digo en inglés para que el americano me lo entienda.
20: No, Tres Patines, usted no ha dicho nada en inglés.
8: ¿Seguro que no, chico?
20: Segurísimo, porque una urbe es una ciudad. Y ciudad en inglés se dice city.
8: ¿Cómo?
20: City. New York City. Miami City. London City. ¿Usted no sabe lo que quiere decir city?
8: Nori.
20: Pues cállese la boca entonces.
8: ¿Pero en qué idioma, chico?
20: ¿Cómo en qué idioma?
8: Sí, ¿tú quieres que me calle en español o en americano?
20: ¿Y qué diferencia hay entre callarse en español y callarse en americano, Tres Patines?
8: Bueno, chicos, no son dos maneras distintas de hablar.
20: Sí.
8: Entonces tiene que ser también dos maneras distintas de callarse,
20: chico. No, señor.
8: ¿Te ha visto qué hombre este más cerrado?
20: ¿Qué, chico, es eso de cerrado? Póngale 10 pesos de multa por atrevido. Cuando uno se calla, lo mismo se calla en español que en americano que en chino.
8: No me digas, en chino se calla uno lo mismo que en español.
20: Exactamente igual.
8: Lo que son las cosas, caballero, yo creía que el chino era más difícil.
20: Óigame, óigame, Tres Patines, ¿qué tiene usted en la cabeza?
8: Yo pelo,
20: ¿no? No, yo digo en la parte de adentro.
8: Ah, en la parte de adentro no sé, pero me imagino que debe haber sustancia gris.
20: Se lo imagina nada más, ¿verdad?
8: Sí, porque una vez, ¿cómo se llama? Bueno, la verdad es que yo nunca había visto la cabeza por dentro, ¿no?
20: No.
8: De manera que lo que hay adentro de la cabeza con seguridad, yo no lo sé.
20: Pues para que vea, yo estoy seguro de que lo que hay dentro es aserrín.
8: ¿Y eso? ¿Tú sí te la viste por dentro?
20: 10 pesos de multa por esa pregunta.
8: Pero oye, chico, ven.
20: ¡Silencio! Vamos a ver usted, Nananina. Dice usted que el americano la fue a ver para preguntarle si le quería vender esa casa, ¿verdad?
27: Sí, señor.
20: Bueno, ¿y qué?
27: Que nada, como yo tenía esa casa, pero no la tenía en venta, me entró la sospecha de que pudiera haber algo raro ahí, porque el americano no hacía nada más que insistir en que yo le vendiera la casa.
20: ¿Eso es verdad, Mr. Robert?
6: Yes, ser algún delito que mi querer comprar una casa.
20: No, no, pero usted quería comprar la casa de buena fe.
6: La de buena fe no, la de Nananina.
20: Ya sé que era la de Nananina, pero usted quería comprar esa casa con buen fin.
6: No, yo la quería comprar con dinero.
20: También sé que era con dinero, pero la fue usted a comprar con buena intención.
6: No, no fui con nadie, fui solo.
20: Ya sé que fue usted solo, señor.
8: Y si lo sabe tú, ¿para qué le pregunta tanto al hombre?
20: Porque, chico, me da la gana, Tres Patines.
8: Claro, chico, le está... entosigando la fraseología que el hombre te cuesta trabajo entender, chico.
20: ¡Póngale 50 pesos de multa!
8: Tú ves, americano, ya te pusieron 50 pesos.
20: No, señora, él no, a usted.
8: ¿A mí?
20: Sí, señor.
8: ¿Por qué, chico?
20: Porque me da la gana.
8: All right.
20: Ah, bueno, no me hable más, americano, aquí. Continúe, Nananina, ¿qué le dijo usted al americano?
27: Bueno, pues yo le dije que volviera al día siguiente porque yo quería consultar el caso con la almohada. Y en vista de eso, yo hoy fui a llamar a Tres Patines para consultar el caso con él.
8: No, no, un momento, suprímame eso de en vista de eso. Porque eso no encaja bien ahí, chico.
27: ¿Cómo que no encaja bien
8: no,
27: ahí?
8: No, señora, me está usted llamando almohada. Y yo no estoy relleno de miraguano ni nada.
20: Bueno, bueno, bueno, Tres Patines. Usted ve, eso no es motivo para molestarse.
8: Pero es que con esta mujer hay que andar muy listo.
20: Con esta señora. Con esta señora.
27: ¡Señora!
8: Sí, ya lo sé.
27: Ah, bueno.
8: Sí, con la señora esta.
27: Ah, bueno.
8: Sí. Tú le dejas, oye, nada más que te diga almohada y dentro de 10 minutos te está llamando colchoneta ya. Yo sé lo que
27: es. Eso no es verdad, ¿no?
8: ¿Cómo no es verdad? ¿Cómo
27: es verdad? No, señor, chico. ¿En qué se funda usted para decir eso?
8: ¿En qué se qué?
27: ¿Qué se funda?
8: Esa funda es de la misma almohada que
20: tengo. Deje la almohada ya, Tres Patines.
8: Voy aclarando qué funda es esa, chico.
20: Pues no aclare nada, señor. Y siga usted, Nananina. ¿Llegó usted a consultar el caso con Tres Patines?
27: No me dio tiempo, porque en ese mismo momento llegó Tres Patines a preguntarme si yo vendía la casa, porque él quería comprarme la casa también.
20: Me diga, ¿él también?
27: Sí, señor, y a mí me extrañó muchísimo eso. Tanto que en un solo día vinieron dos compradores. que yo le pregunté entonces a Tres Patines por qué tenía ese interés en comprar la casa. Y entonces él me dijo que le daba pena engañarme y que me iba a decir la verdad de todo.
8: Mira, Peri, todavía se queja.
27: ¿Pero cómo no me voy a quejar si ahí mismo fue donde usted me engañó?
8: ¿Qué cosa? ¿Ahí fue donde la engañé yo a usted?
27: Sí, señor, ahí mismo.
8: Pero le advertí que no quería engañarla.
27: Sí.
8: Entonces no hay delito porque la engañé sin querer.
20: Momento, Tres Patines.
8: No, momento no.
20: Si hay delito o no, yo soy el que tengo que decirlo.
8: ¿Para qué te vas a molestar si ya yo lo dije?
20: Usted, chico, no es nadie para decirlo.
8: ¿Cómo no voy a ser nadie? Soy parte primordial de juicio.
20: Usted no es nadie. Usted no es nadie para decir si está bien o está mal.
8: Que no soy nadie. Ya tengo 20 días y 30 pesos arriba,
20: chico. No, y si sigue así va a tener más. Siga, Nananina. ¿Qué le dijo él?
27: Pues que Nananina, su mamita, había soñado que debajo del piso de esa casa, ajá, había 20 barras de oro enterradas allí, donde hacía muchísimos años que un pirata llamado Drake las enterraba.
8: ¿Drake qué? ¿Qué Drake? Un momento, yo no he dicho Drake.
20: Sí, me doy cuenta. Usted dijo Drake, ¿no es eso?
8: Drake, no, chico, tampoco dije Drake.
20: ¿Y qué dijo entonces?
8: Drácula.
20: ¿Y Drácula era pirata, Tres Patines?
8: Yo no sé, hombre, eso pregúntaselo a mamita, que fue la que lo soñó, chico.
20: All right.
8: Mamita lo vio con la pata de palo y el ojo tapado, arriba de un barco de vela.
20: ¿A Drácula?
8: Sí, con un cañón de lo que se carga por la boca ahí al lado.
20: Pata de palo y ojo tapado. Ajá.
8: ¿Sí, tú no has visto un teloncito de boca que te ponen aquí, chiquitico?
20: Un telón de boca en el ojo. Y bandera de esa con... De esa bandera.
8: Una bandera que tiene la carabela. ¿No has visto eso?
20: Sí. Y los dos huesos.
8: Y los ojos, y muerte risa, y las dos canillas por la parte de abajo.
20: Bueno. Nananina, ¿qué hizo usted cuando Tres Patines le dijo eso?
27: Figúrese usted, señor juez. Yo le dije que si resultaba verdad, le iba a hacer un buen regalo.
20: Ajá.
27: Y entonces buscamos dos picos, fuimos a la casa, cavamos en el piso, y al poco rato encontramos 20 barras amarillas, tal como me lo había dicho Tres Patines, con un papelito encima.
20: ¿Y qué papelito era ese?
27: Un papelito que decía así: perderás hasta los huesos y volverás a ser pobre si no regalas 1,000 pesos a la caridad del cobre.
8: No, Merizo, óyeme, Merizo.
20: Todavía ceriza, ¿verdad? Así que el papelito estaba en verso y todo.
8: Sí, pero tú no sabes que mamita es... ¿Cómo se llama? ¿Postiza de eso?
20: ¿Cómo, chico? ¿Postiza?
8: Que hace verso con los consonantes.
20: ¿Poetiza?
8: Sí, ¿tú lo sabías?
20: No, señor. ¿Y qué, Nananina, dio usted los 1,000 pesos sin saber si las barras eran o no de oro, verdad?
27: No, porque a mí aquello no me parecía oro. Aunque Tres Patines decía que sí, y entonces él, para convencerme, le dio una mordida a una barra, le arrancó un pedacito. Lo llevamos a un joyero y el joyero nos dijo que era oro legítimo de 24 quintales.
20: Quintales no, quilates.
27: Igualdad, chico. El caso fue que yo me sugestioné con aquello y como no quería quedarme pobre otra vez, fui al banco enseguida, saqué los 1,000 pesos que tenía que dar y de acuerdo con lo que decía el papelito, sí.
20: ¿Y qué hizo con ello?
27: Tres Patines se brindó a llevárselo él mismo a la caridad del cobre.
20: Ajá.
27: Y como él me había dado a mí la letra del tesoro, pues yo tenía confianza en él y se lo di.
20: Y luego resultó que las barras no eran de oro, ¿verdad?
27: ¿Qué iba a ser, hombre? Eran barras de catre pintadas amarillo.
8: No, un momento, que no era barra de catre, eran barras de cobre, chico.
27: Pues aunque fueran de cobre, no valían los 1,000 pesos que usted se llevó. De manera que eso fue un timo que me dio usted a mí en combinación con el americano este.
2: No, Mrs. Nananina.
27: Te voy a meter una galleta, ¿eh?
2: Oh, respeto. Me solo preguntar a Mr. Tres Patines si al saber de alguna casa que queráis venderse...
20: Y él le recomendó la de Nananina, ¿verdad?
2: Yes.
20: Entonces está claro todo. Tres Patines se enteró de que usted quería comprar una casa y ahí mismito preparó su timo.
8: Pero si eso no fue un timo, chico.
27: Ah, no, ¿y qué cosa fue entonces?
8: Una broma de mamita, porque ella fue la que enterró la barra del piso de la casa.
20: No,
8: chico,
20: me diga, fue ella.
8: Sí, fue ella, chico. Pero sin mala intención, tú sabes. Lo hizo para darle una broma a Nananina, nada más, chico.
27: ¿Una broma y me llevaron 1,000 pesos?
8: Sí, pero eso fue que yo mismo me engañé sin querer, ¿comprende?
20: Uh-huh.
8: Porque cuando salimos del joyero, yo fui a ver a mamita y le dije: mamita, las barras son de oro. Ella me decía: no, mijito, que son de cobre. Y yo le decía: no, mamita, que son de oro, porque la llevamos un pedacito a un joyero y dijo que era oro.
20: ¿Y cómo el joyero dijo eso? Estaba en la broma también, ¿no?
8: No, chico, eso fue que al morder una de las barras yo mismo para arrancarle un pedacito,
20: sí,
8: se me rompió un diente de oro que yo tenía, ¿comprende?
20: Ajá.
8: Y le dije, pero eso me di cuenta yo también después, que yo cada vez que mordí un bistec lo mordía con falta de ortografía, chico.
20: Sí, ¿no?
8: Quedaba una... Oye, lo que analizó el joyero fue el pedacitico de diente mío, chico.
20: ¿Qué me cuente? ¿Y por eso se confundió usted?
8: Dígame.
20: ¿Que si se confundió usted?
8: Ah, sí, claro que sí, chico.
20: ¿Y los 1,000 pesos que hizo usted con ellos?
8: Dígame otra vez.
20: ¿Qué hizo con los 1,000 pesos?
8: Ah, chico, yo me puse a pensar y pensé, ¿quién puso el cobre debajo del piso de la casa? Mamita. Y le di los 1,000 pesos a mamita.
20: Secretario, mande a detener inmediatamente a la mamita de Tres Patines.
8: Ah, no te molestes.
20: ¿Por qué?
8: Ella se fue para México esta tarde y dice que no vuelve hasta que se le acabe el dinero.
20: Escriba ahí, secretario.
21: Venga la sentencia.
20: Como el timo está muy claro y usted casi ni lo oculta, ante todo le disparo 5,000 pesos de multa. Y dígale a su mamita que regrese con el guano o lo mando a la lomita hasta que vuelva el verano.
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1: Excelente día. Pues acá estamos hablando de mortgage, real estate, venta de propiedades, compra de terrenos. Le habla Islay Conesa y esto es Mr. Mortgage USA Show, el espacio donde hablamos de bienes raíces, financiamiento y oportunidades en el sur de la Florida. Hoy vamos a analizar cómo están las tasas hipotecarias, si este es un buen momento para comprar casa en Miami, apartamento, terreno, no solamente en Miami, sino también en cualquier ciudad emergente como Cape Coral, Lehigh, Palm Bay, Sebring, todas las ciudades buenísimas que están ahora en el sur de la Florida, en el centro de la Florida y en el norte de la Florida, y por qué no en otros estados, porque nosotros también financiamos en todos los estados de la nación americana. ¿Y qué deben saber los compradores primerizos para evitar errores costosos? 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Ahí puede ir, tomarse su cafecito con nosotros, hablar de su caso detenidamente, y definitivamente lo vamos a ayudar. Lo vamos a ayudar a entender qué debe comprar, qué no debe comprar, qué cosas debe hacer o no debe hacer para comprar una propiedad. Ahora mismo estamos en temporada de taxes. Esto es otra cosa que vamos a ir viendo. Y en temporada de taxes, ¿a quién debo ir a ver primero? Sly, o al contable, o a ti como banco que me va a dar el financiamiento. Si le preguntas a un contable, muy seguramente, si no sabe mucho del tema de mortgage, te va a decir, venme a ver a mí primero, que yo sí, que yo te voy a decir. Pues no, error. Usted debe ir primero a ver a quién le va a prestar el dinero. ¿Y ese quién es? Mr. Mortgage USA. Porque a la vez que usted llegue a la oficina del contable y el contable le diga lo que tiene que pagar de taxes y cómo le va a hacer los taxes, y usted por lo general en un 99% le va a decir, ponme lo que sea para yo pagar lo menos posible en taxes, pues ahí el sueño americano de usted comprarse una propiedad este año está peligrando. Porque mientras más gasto usted declara y mientras menos taxes usted paga, pues peligra el sueño americano de usted quererse comprar una casa. Porque el banco se guía por lo que usted declara en los taxes para usted calificar. Como le pasó a un cliente mío que declaró los taxes por ir apurado a hacer sus taxes. Señor mío, usted tiene hasta el 15 de abril. ¿Cuál es el apuro por pagarle al tío Sam lo que le debe? ¿Cuál es la razón? Si existe hasta una extensión que usted la puede poner, que al contable no le gusta, pero usted tiene que velar por sus intereses. El contable está mirando por los de él, usted mire por los suyos. Entonces usted tiene que velar sus intereses en que va a pagar los taxes adecuados si quiere comprar una propiedad. Y no tiene que esperar el año que viene, como un cliente que vino a mi oficina el otro día, ya declaró sus taxes, ya se lo mandó el contable al IRS, ya pagó lo que supuestamente tenía que pagar, que podía haber pagado más si quería comprar una casa, pero no. Era más importante el reembolso de lo que iba a recibir lo menos que quería pagar, que malogró sus taxes y ahora tiene que esperar al año próximo. Porque en un amendment, en lo que se demora, es darle para adelante y darle para atrás, en lo que lo apruebe la IRS, en lo que paga los taxes. Mire, ya se complicó el caso. Entonces yo le pido de favor encarecidamente que venga a nosotros primero. Todavía queda tiempo aquí al 15 de abril. Todavía hay espacio para eso. Todavía usted puede pedir una extensión. Deje el apuro por pagarle el dinero al tío Sam. ¿Sabe qué? Él no lo necesita. Usted sí necesita comprar una casa. Usted sí necesita aclarar sus taxes con un financista como nosotros, con años de experiencia, que en nuestra oficina, by the way, también tiene contable. Nosotros en nuestra oficina tiene contable para hacer sus taxes, tiene seguro para asegurar la propiedad, tiene financiamiento para verificar hasta cuánto máximo el banco le presta para comprar una propiedad, tiene real estate que le decimos cuánto realmente para la propiedad que usted quiere, en cuánto la va a conseguir, los gastos de cierre, quién se los va a pagar, cómo se lo podemos pagar, quién es realmente el máximo la cantidad de dinero que le puede pagar el gestor de cierre, si el seller, si el banco, el real estate. Entonces, nosotros en nuestra oficina tenemos la persona que le arregla el crédito si lo necesita, que tiene la persona que le hace los taxis, que el Taylor Compa. Nosotros en nuestra oficina, usted lo tiene todo. No hay una sola cosa que nuestra oficina en el mercado de real estate que tenga que ver con la compra de una propiedad no tenga. Seguro, financiamiento, real estate, persona que le arregla los taxis, la parte de Taylor Company si necesita vender la propiedad en cuánto se va a quedar literalmente, la parte de título. Entonces, no hay una sola oficina que tenga que ver en una transacción hipotecaria que Mr. Mortgage USA no tenga. Por eso nos diferenciamos de la competencia, por eso somos mejores, porque con nosotros encuentra lo que usted necesita. Con nosotros no es que va a estar en un peloteo, no, cuando arregles tus taxes vienes para acá, no, que cuando arregles tu crédito entonces que te voy a ver, no, que ahora el real estate tuyo no contesta. Pues no, con nosotros no existe eso. Con nosotros todo el mundo contesta, con nosotros todo el mundo era la cita, sábado, domingo, después de las 8, 9, 10 de la noche. Aquellos camioneros que me escuchan, que son, te puedo decir, más de nuestro 50% de clientes son camioneros y personas que viven en la carretera y nos escuchan este programa diario. Un saludo especial para ellos. 305-615-1515. 305-615-1515. 15. ¿Cómo está el inventario en Miami-Dade, en Broward, en Palm Bay, en Palm Beach? ¿Cómo está el inventario? El inventario está buenísimo. Si usted es comprador, está buenísimo. Si es vendedor, no está tan bueno, porque hay tantas propiedades en venta que ahora mismo el mercado, ¿de quién es? De los compradores. ¿Y por qué razón? Porque los compradores son los que mandan ahora mismo. Los compradores son los que pueden decir, esta casa no, esta casa sí, prefiero rebajarle esta casa a $20,000 y te lo van a rebajar, prefiero pedirle esta casa $25,000 para pagar mis gastos de cierre y ¿sabes qué? Te lo van a dar, como se lo dieron a un cliente mío la semana pasada, que le conseguimos $25,000 para sus gastos de cierre, y ¿sabe qué? Con eso pagó sus gastos de cierre, compró puntos, mejoró su interés, pagó un seguro que le salió súper bien. Con todos esos $25,000, ¿sabe qué? Se quedó con dinero. El dinero que pensaba gastar en gastos de cierre, mire, señor mío, fue un regalito para su cuenta de ahorro. Váyase de vacaciones ahora en el verano y ya sacó su pasaje de avión y su paquete con su familia. Y ese dinero se lo robó. Y eso solamente se lo da el mercado actual de hoy. Estamos en un mercado de compradores. Ustedes son los que mandan. Así de sencillo. A nosotros también nos gustan los vendedores, porque también le vendemos casas a todos los clientes que nos llaman que quieren vender su propiedad con nosotros. ¿Y sabe qué? Se la vendemos en tiempo récord. Lógico, una casa que se debe vender, una casa que se vea bien. Si no se ve bien, hay que rebajarla. Si la propiedad usted la quiere vender por el valor sentimental que usted tiene, que nada más se lo da usted y no se lo da el mercado, pues ahí se encuentra con un problema. Porque si nosotros le decimos como real estate, decimos que usted esa casa la puede vender en $500,000, no, pero Islay, yo la quiero vender en 550. Bueno, señor mío, realmente la persona que se la quiere comprar, no se la quiere comprar en 550 porque lo que vale en el mercado son 500. Y yo le voy a demostrar que lo que vale son 500. Y se lo demostramos con comparable a las últimas vendidas, lo que está en el mercado. Porque hay propiedades en el mercado. Si una propiedad comparable a la suya está en el mercado

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1: ¿Sabes qué? Siguen bajando. Entonces, si usted quiere vender su propiedad con nosotros y sacarle el equity que tiene ahí, que son como 600, 800 mil dólares, y comprar una propiedad, una finca en el medio de Homestead, una finca en Sebring, en Cape Coral, en Lehigh, en el medio de la Florida, que los hackers están a precio de cochino enfermo, como decimos nosotros, pues ahí usted puede encontrar ese terreno cash. Nosotros se lo buscamos. Se lo financiamos si usted quiere, pero si lo quiere comprar cash con el equity que le sale, como tengo un cliente que estamos vendiendo una propiedad en casi $1,000,000 y lo que le debe son $200,000, esa persona se queda con $800,000 aproximadamente en el bolsillo. Oye, se está comprando como dos fincas allá en el medio de la Florida, con casa, piscina, yo creo que tiene hasta cancha de tenis, si la mente no me falla, y le está sobrando dinero para seguir invirtiendo y seguir construyendo, porque también hacemos préstamo de construcción. Entonces, ¿qué tipos de propiedades se venden más rápido en estos momentos? Bueno, una propiedad, hablando de la persona que quiera vender una propiedad o que quiera comprar como inversión, las propiedades que se venden más rápido son propiedades de esquina, propiedades que son single family home, 3, 4 cuartos, garaje doble, que tengan dos entradas, que tenga para poner en una de las entradas un yate, un barco, que tenga un patiecito, que le puedas poner un ingreso adicional como un efficiency o un apartamento independiente o una casita esta que te compras y te pones legalmente pidiéndole permiso al condado y la puedes rentar como un mini apartamento, como un efficiency. Esas son las propiedades que se compran bien, que se venden bien y que en el momento de que tú quieras vender esa propiedad para comprar otra, pues también es un buen momento, es ese momento, la vende más rápido porque pensaste en esos detalles. Y ese tipo de propiedades son las que son buenas comprar porque siempre estás mirando el más allá. Bueno, y si la quiero vender en 3 años, me va a ser fácil venderla. 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En Facebook, Instagram, TikTok, donde tenemos nuestra página web. Ahora mismo hay tendencias en compra de proyectos nuevos. Estos proyectos nuevos, usted tiene intereses de 3.99%, pagándole todos los gastos de cierre. Ahora sí, ¿dónde están? En Broward County, en la parte de Homestead también. Proyectos nuevos, casa, 0 millas, por los bajos $400,000, townhouse, donde le pagan todos los gastos de cierre y le están dando un interés de 3.99%. Si usted no ha encontrado propiedades en Miami por debajo de los $500,000, déjeme avisarle que todavía quedan. 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Hacemos una pausa y volvemos.

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1: Volvemos aquí a este programa de Mr. Mortgage USA Show, hablando de hipotecas, refinanciamientos, líneas de crédito, compra de propiedades, compra de terrenos para construcción, compra de edificios multifamily, que tenemos ahora dos edificios multifamily cerca de la zona de Brickell, cerca de la zona de la Pequeña Habana. Llámenos si quiere comprar 30 unidades, tenemos un edificio para renta, son 30 unidades 1-1, tenemos edificios de 12 unidades, tenemos multifamily de 4 unidades, de 5 unidades, que son excelente negocio para la renta. ¿Y por qué sigue siendo un buen negocio para la renta? Como ahora mismo tenemos un caso de que un cliente está comprando un apartamento, que esa renta en ese lugar estratégico está pagando $2,500 de renta y se le queda el mortgage por debajo de los 1,500, lógicamente dando un 25, un 30% down payment. ¿Sigue siendo un buen negocio comprar para rentar? Sí, sigue siendo un buen negocio. Hay que hacerle un estudio. Lógicamente nosotros hacemos eso al cliente. Decimos, mire, este apartamento que tú quieres comprar, o dime, a ver, ¿qué tú quieres comprar? No, yo quiero comprar un multifamily home, un building, quiero comprar un fourplex, un triple, un duplex, quiero comprar un apartamento para rentar. Nosotros te hacemos el estudio en cuánto lo puedes rentar, cuánto le vas a sacar de dinero, si le vas a pagar un management company o no. Te hacemos todo ese estudio y encima de eso después te lo buscamos. Y no solamente te lo buscamos, te lo vendemos. Y no solamente te lo vendemos, te lo financiamos. Y no solamente te ayudamos con la parte de title company, sino que te buscamos el crédito mejor para tú comprar ese negocio. 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Definitivamente ahora mismo sigue siendo un buen momento para rentar, sigue siendo un buen momento para comprar, sigue siendo un buen momento para refinanciar. Y dice, pero ¿cómo que para refinanciar con lo alto que están las tasas de intereses? Sí, los intereses están altos, ¿para quién? ¿Comparado con qué? Señor mío, el mejor momento para comprar es ahora, porque el ahora es porque usted tiene el crédito, el ingreso, tiene los taxes correctos y está en el mejor momento para comprar, porque los gastos de cierre se los va a conseguir el vendedor. Se los va a pagar, bueno, se los voy a conseguir yo como real estate, con la oficina de Mr. Mortgage USA, pero se lo va a pagar el que vende, se lo va a pagar el banco. Se lo va a pagar nosotros como Rialto, le podemos dar un incentivo también para que usted compre su propiedad sin pagar gastos de cierre. Tenemos 100% de financiamiento. Ah, pero ¿cómo es eso? Sí, tenemos programas para primeros compradores que se le financia el 100% de financiamiento. Tenemos un cliente que cerramos la semana pasada que había dado $5,000 de depósito. ¿Y sabe qué? Se le devolvieron esos $5,000 de depósito porque no había dónde poner ese dinero para los gastos de cierre. ¿Por qué? Porque el gasto de cierre se lo pagó el que vendió la propiedad. Y nosotros como banco le conseguimos un 100% de financiamiento, que el down payment que tenía que dar para el caso de 3.5% le cubrió todo el down payment. Por lo tanto, el dinero de los gastos de cierre, que supuestamente era el inicio de la transacción, el depósito de $5,000, se lo tuvimos que devolver. Cliente ni se lo creía. Pues ese es el tipo de negocio que estamos haciendo en Mr. Mortgage USA para personas que quieren comprar una propiedad y que no tienen dinero suficiente para comprarla, que no tienen suficientes ahorros, pero sabe que tienen un buen crédito, sabe que tienen un buen ingreso, tienen sus taxes declarados correctamente. Pero no solamente eso, si no tienen los taxes declarados correctamente, tenemos un programa que con los bank statements usted califica. Tenemos un programa que con un profit and loss usted califica para un programa FHA. Sí, escuchó bien, pero no me habían dicho que el FHA tenía que ser como 2 años últimos de taxes. No, señor mío, tenemos el programa que con el profit and loss usted califica para un FHA. Sí, escuchó bien. Profit a loss con FHA. No, pero es que yo también tengo un negocio y deposito mucho dinero en ese negocio, aunque no declaro muy bien los taxes. Pues los 12 últimos bank statements, ¿los tiene bien con esos depósitos? Tenemos el programa para usted. Mr. Mortgage USA, no hay un solo programa hipotecario que no tenga. No hay uno solo. Reverse Mortgage tenemos. Foreign National, para extranjeros tenemos una persona que no tenga ni residencia, ni permiso de trabajo, ni tenga ciudadanía, puede comprar con nosotros. Si tiene un IT number, puede comprar con nosotros. Si tiene, es extranjero y tiene una visa de turismo, puede comprar con nosotros. ¿Quién no puede comprar? Quien no quiera comprar. No, pero es que, señor mío, usted respira, usted quiere comprar una propiedad, usted compra con nosotros. Pero lógicamente tiene que seguir los pasos adecuados, tiene que seguir los pasos correctos con la compañía correcta y quien le va a decir del pi a pa lo que del pi al pa lo que tiene que hacer para poder comprar. 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No hay peor gestión que la que no se hace. 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No se le va a cobrar nada. No hay que correrle el crédito. No me tiene que decir el Seguro Social por teléfono. Simplemente, ¿cuánto gana? ¿Cuánto gasta? Y si quiere comprar. Si tiene ahorros o no tiene ahorros. Si no tiene, lo ayudamos. Si tiene, está mejor. ¿Por qué? Porque el pago le va a quedar mejor. Porque a lo mejor no va a tener mortgage insurance. Hay muchas personas que están refinanciando ahora, que tienen un mortgage insurance y están quitándose el mortgage insurance y encima de eso están bajando ahora mismo el préstamo a 15 años, están quitándose mortgage insurance, están quitándose el interés que tienen variable, están quitándose la segunda hipoteca con la que compraron, porque hay muchos de estos programas que compras con una segunda hipoteca, que compras con un préstamo adicional, ese préstamo que no te das de down payment, pues te lo ponen en una segunda hipoteca. Unos programas lo pagas, otros no. Entonces, déjese llevar. Hay tanta información que usted no conoce y los expertos somos nosotros con más de 20 años de experiencia en la industria hipotecaria, donde le vamos a decir, hay muchos clientes que nos llaman a nosotros y nos dicen, no, Islay, yo quiero refinanciar, pero yo tengo un interés de un 3%. Ahí mismo lo paro, señor mío. Eso no es posible. Yo no lo dejaría a usted hacer un refinanciamiento con un 3%. Como tengo clientes que me han llamado, no, yo tengo un 1.99. Mire, señor mío, eso es sagrado. Eso préndale una vela, póngale un vaso de agua, porque eso no va a existir más nunca en la vida. Entonces, eso usted no lo puede tocar. Usted saca una línea de crédito, saca un second loan, compra otra propiedad, pero ese interés no me lo toca. No me lo toque, por favor. Eso es sagrado. Eso no va a volver a pasar en la vida. Usted está pagando ese costo por ese préstamo que no va a volver a pagar. ¿Por qué? Porque ahora mismo usted refinancia y lógicamente el interés va a estar en un 5 punto y pico, un 6 y pico, dependiendo de la transacción. Si quiere cash out, si quiere una propiedad, si lo que tiene es una propiedad de inversión, ¿ok? Si lo que tiene es un condominio que no tiene reserva, ahí el interés puede ser un poquito más alto. Pero nosotros tenemos líneas de crédito, tenemos second mortgage para esas personas que quieren sacarle el equity a la casa para poner un negocio nuevo, para un nuevo emprendimiento, para comprar una casa y ponerla a rentar por Airbnb, para comprar un terreno y tener animalitos ahí, tener un negocio familiar, ¿por qué no? Su chivita que le saca su leche, su vaquita, su puerquito, su... Hay tanta mala alimentación en estos momentos que hay personas que no creen ni lo que venden en los supermercados, que ya la gente si quiere hacer su autoconsumo, su puerquito, su vaquita, su chivita, su lechuga, su hidropónico, ¿por qué no? Pues si usted ha soñado con eso, pues nosotros lo podemos ayudar. Nosotros estamos ahí para buscar la finca, el terreno. Tenemos terreno en Homte ahora mismo para construcción. 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Usted compra su terreno, ah, no, pero es que yo no quiero comprar una casa porque se pone muy cara. Pues es verdad. Los terrenos se compran y usted lo construye y es verdad que te sale la casa a mitad de precio, pero tienes que tener un fondo tanto para comprar el terreno como para el préstamo de construcción para la primera etapa. 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Nosotros tenemos los préstamos non-QM, que son 12 meses de bank statement, profit and loss, Si su contable no ha hecho los taxes, nosotros le asesoramos y le ayudamos a cómo hacerlo. Usted puede poner depreciación en sus taxes que lo ayudan a comprar una propiedad. Si el negocio amerita, o lo que usted, a lo que usted se dedica, amerita poner una depreciación. Hay muchos contables que no saben esto. Las millas que usted pone ahí en su negocio, eso también lo ayuda a calificar para un préstamo hipotecario. Nosotros tenemos préstamos FHA, convencional, veteranos, non-QM. ¿Cómo hacer el lock? ¿En qué momento es mejor hacer el lock de la tasa de interés? ¿Sabes en qué momento hacer el lock de la tasa de interés es el mejor? En el momento en que usted origine el préstamo. Para que no le varíe, para que sus números sean los mismos. Porque nos ha tocado esos clientes optimistas que piensan que la Reserva Federal va a bajar la tasa de interés, que los bancos van a ser benévolos y van a seguir bajando la tasa de interés. Y dicen, van a bajar la tasa de interés, tú vas a ver que nos va a bajar, se va a caer el mercado. Ahora mismo con la guerra, tú vas a ver cómo el caso aquel. Señor mío, si ya tiene un buen interés, ya lo que es interés, no viva de sueños y de ilusiones, porque se puede dar durísimo cuando la tasa de interés suba por cualquier cosa que pase en el mercado. El mercado es muy volátil en este momento. Pues entonces, nosotros le recomendamos, y nosotros lo hacemos, hacemos el lock de la tasa de interés por 30 o 45 días para que usted no le varíe esa tasa de interés. Eso es uno de los errores más comunes que cometen los primeros compradores, que se creen que se la saben todas y cometen esos errores. Y cometen otros, como sacarse un carro antes de comprarse una casa y ya no califican para la misma cantidad. Le recomendamos que saquen los carros si tiene una compañía, nombre de la compañía, que se lo saque la persona que no va a estar en el crédito, que se lo saque la persona que tenga a lo mejor el crédito más afectado, pero que no va a estar en el préstamo hipotecario. No aplique un carro antes de comprarse una casa, y si lo paga otro, que lo pague otro. No le pida el dinero todos los meses para pagarlo usted, porque entonces no se lo puedo considerar, no se lo puedo quitar, no se lo puedo obviar de las deudas. En ese caso, usted lo que debe hacer es, ok, yo se le presté mi crédito a mi primo, primo, págalo tú de tu cuenta de banco 12 meses consecutivos, para que no te afecte a ti tu debit to income ratio al momento de comprar una propiedad. Y tú me provees a mí 12 statements que tu primo lo pagó, que tu familiar lo pagó, y ya no te afecte en la compra de tu propiedad, y ayudaste a tu primo, y ayudaste a tu familiar. Ok, no compres cosas que realmente no necesitas antes de comprar una propiedad. Y si después que aplicaste el préstamo, el crédito no se toca, porque el banco, el día antes de darte clear to close para poder cerrar y de cerrar, te vuelve a tirar el crédito. Yo he tenido transacciones que un día antes del cierre se han caído y has perdido el dinero de depósito porque incumpliste el contrato de la compra de la propiedad, porque te tiraste el crédito, te sacaste un carro nuevo, una camioneta nueva, y ¿sabes qué? Perdiste tu tiempo, tu dinero, porque ya no calificas para el préstamo al cual estabas calificado, porque aumentó tus obligaciones crediticias versus el crédito que el banco te había aprobado. Entonces, errores como este tan comunes suceden diariamente, y es necesario que usted lo sepa para que usted no le pase lo que le han pasado a clientes míos un día, un momento antes de cerrar su casa, su sueño americano. Hacemos una pausa y volvemos.

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1: Y aquí volvemos y slide con esa Mr. Mortgage USA en este programa donde estamos hablando de hipoteca, real estate, compra y venta de propiedades, si es mejor comprar ahora o esperar más adelante, si hay que bloquear el interés cuando usted reciba la aplicación crediticia y muchos otros temas más. 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Si su familiar está comprando, ese familiar que se encontró en el barbecue, ese familiar que usted se encontró en el party del bautizo de su hijo, de el familiar suyo el cumpleaños, y oye, yo estoy obstinado a pagar renta, llámenos, marque este teléfono, marque esta llamada y mándeselo a su familiar, grábelo al 305-615-1515 porque lo va a necesitar. 305-615-1515, no como unas personas que fueron a vernos el otro día y les estoy llenando la aplicación. Digo, ¿cuánto tiempo llevan viviendo en esta propiedad? En 21 años, señor mío. ¿Cómo que 21 años usted viviendo en una propiedad? 21 años usted le ha pagado el mortgage a la persona que le renta la propiedad. Y usted le quedaría 9 años porque el mortgage es a 30. ¿Cómo usted no? Pero es que imagínate siempre que el año que viene, que el año que viene. Señor mío, no se vea reflejado en ese ejemplo, en ese mal ejemplo que le acabo de poner. Si yo tengo clientes, vaya, que en 2 años hace sus taxes, acaban de venir de un país, ya sea Cuba, ya sea Venezuela, ya sea Colombia, ya sea cualquier país latinoamericano, ya sea Europa, que tenemos clientes, oye, llevan sus 2 años aquí y lo primero que hacen es comprar. Olvídate del carro nuevo, olvídate de la letra, de los 800 y 1000 pesos, y ahí estás pagando la mitad del mortgage en un carro. Primero asegura el techo, porque el carro se deprecia. Ok, la casa no, la casa en este momento se aprecia más todavía en todas estas ciudades emergentes que estamos teniendo en la Florida, donde las personas se están mudando de New York y de California, personas con mucho dinero, con salarios altísimos y están comprando acá en este estado maravilloso de la Florida. Aquí las propiedades están, todos los días se superan el valor. Hay clientes que están sacando $800,000 de su propiedad que compraron hace 10 años o hasta menos tiempo, muchos si la han logrado pagar antes, y nunca han soñado ni nunca en su vida pudieron tener $800,000 en la mano. Casi son millonarios sin haber movido un peso, simplemente haber comprado una propiedad en el momento indicado, en el lugar indicado y con el consejo adecuado de Mr. Mortgage USA. O sea, no se ve en ese mal ejemplo. En este mismo Miami ahora mismo, las propiedades ahora siguen subiendo de valor. Aunque está en un mercado buenísimo, ahora con el estadio que se está haciendo del estadio nuevo de soccer del Inter de Miami, el estadio que se hizo para los Marlins, el arena, el campo de golf. Oye, aquí hay de todo en esta ciudad, buenos restaurantes, buena comida, excelentes personas y profesionales. Amazon también está viniendo para acá, Google también. Oye, hay tantas noticias que este mercado actual, el que no compre en Miami ahora, de verdad que yo le diría, no está siendo muy inteligente, porque usted no tiene que ser inversionista ni tener mucho dinero para comprar una propiedad. Cualquier propiedad que usted compre en Miami, en el futuro de menos de 5 años, se va a apreciar muchísimo dinero, y ahí usted va a tener una línea de crédito abierta, usted va a tener un dinero ahí que usted se va a poder ir para donde usted le dé el deseo con ese dinero, o seguir reinvirtiendo. Entonces, y ahora mismo a lo mejor usted dice, bueno, la voy a comprar, pero la voy a rentar. Y se paga sola. Entonces, no sea bobo. No le siga pagando la renta a otro. Pague el mortgage que está pagando para usted. El mortgage, usted sabía que es deducible de impuesto. Al finalizar el año, el banco le envía una forma donde le dice lo que usted pagó en intereses durante todo el año, y eso usted lo declara de impuestos. ¿Cómo eso? Hay muchas cosas que usted no sabe, que puede, nosotros lo podemos ayudar en cómo hacer mejor su income tax y en cómo esos números que usted tiene en ingresos, cómo mejor lo puede optimizar. Y sí, definitivamente, una persona que lleva 2 años en este país puede comprar. Tenemos familias jóvenes, familias que tienen con sus hijos, que oye, nos da un gustazo, que no llevan 3 años en este país y han comprado su propiedad. Esas son las personas que realmente dicen, wow, y aquí a 5 años me vuelven a ver y dicen, Lai, ¿sabe qué? Te hice caso, compré la propiedad contigo hace 5 años y ahora quiero llamarte para sacar una línea de crédito de $400,000 para poner mi negocio de rastra, mi negocio de almacén, mi negocio de Airbnb. Como tenemos un cliente ahora súper satisfecho que compró una casa en Color Bay, para el Airbnb. Usted dice, ¿pero cómo en College Bay? Sí, cercano a la marina, le puse una cancha de pickleball, le puse una cancha de básquet, le puse una piscina excelente, y se está rentando buenísima la casa, lindísima la casa en, por Airbnb en College Bay. Pero también tengo otro que compró una casa ahora mismo en Los Cayos, y en Los Cayos, en el área de Sombrero Beach, se renta buenísima las casas y se le sacan de 20 a $25,000 mensuales. ¿Y sabe cuánto es el mortgage de una casa como esa de 1.5 a 2 millones de dólares? No pasa de los $15,000 mensuales. Si fácilmente le estás sacando entre $5,000 y $10,000 mensuales a una propiedad que tienes ahí, ¿y sabes qué? También la tienes para tu familia. El día que te dé la gana, vas y también la tienes. Puedes parquear tu yate atrás, puedes jugar pickleball, puedes jugar todo lo que tú quieras en esos callos, puedes salir a pescar. Señor mío, abra esas entendederas, salga de lo mismo con lo mismo, salga de que yo no sé, de que yo no puedo, de que quizá, de que tal vez, de que quién sabe. 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Ahí tiene un dinero ahí como un una persona que vino a vernos el otro día, un reverse mortgage, que tenía su casa paga, vale $800,000 su propiedad, y no tenía dinero esa persona para pagar el seguro y los taxes de este año. ¿Usted sabía que si tú no pagas los taxes, se te pueden embargar la propiedad? Entonces hay personas que están pensando en dejarle su casa a los familiares, y los familiares no, al mismo heredero que le va a dejar la casa no lo puede ayudar ni pagando el seguro ni los taxes de su casa. Señor mío, mire, piense en usted primero y después en todo lo demás, porque usted no puede ayudar a una persona si usted no se ayuda a sí mismo. Entonces ahora mismo esa persona está haciendo un reverse mortgage con nosotros, se le están dando $400,000 en la mano, está ayudando al heredero a comprar una casa en vida, está pagando su seguro, y encima de eso está pagando por varios años ya su seguro y sus taxes. Eso es un buen negocio para hacer un reverse mortgage, para disfrutar su vejez, para disfrutar su tercera edad de los 30 años que usted pagó el mortgage, que ya tiene la casa paga. Entonces, si usted ahora mismo está en esa situación, es un reverse mortgage, está pensando en que no sé qué me va a pasar, que si mi heredero, que si voy a pagar, que si me van a embarcar la propiedad por no pagar, llámenos. Hay muchas personas de tercera edad cuidando la casa al heredero y el heredero no cuidándolo a usted. Entonces, sea inteligente, ayude al heredero en vida, pero también ayúdese usted. 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Si quiere llevar al heredero, lo puede llevar. Si quiere llevar a su familiar, lo puede llevar. Un reverse mortgage no es el fin del mundo. Usted sigue siendo el dueño de la propiedad, la puede vender cuando quiera, la puede refinanciar cuando quiera, el heredero la puede saldar cuando desee, si es que están pasando un momento único y malo económicamente. Pero la casa sigue siendo de usted. El banco simplemente le está dando un mortgage que es opcional pagarlo o no. Nada más es obligatorio pagar los taxes y el seguro, pero el mortgage no lo tiene que pagar, lo que le va a aumentar la deuda que usted tiene por el mortgage que usted está dejando de pagar mensualmente. Pero si usted quiere pagar el mortgage para que el heredero no le suba ese balance, también lo puede hacer. Eso es un préstamo excelente. Yo, porque no he llegado a los 62 años, porque cuando llegue es lo primero que voy a hacer. 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También puede comprar con Rivers Mortgage. Si usted tiene un 50% de la propiedad que usted quiere comprar, el reverse mortgage mínimo tiene que dar un 50% de down payment. Pero hay personas que dicen, no, Isla, yo quiero comprar una casa cash y tengo $500,000, Bueno, señor mío, usted tiene más de 62 años. Sí, yo tengo más de 62 años. Ok, bueno, yo te puedo hacer un reverse mortgage por los mismos $500,000 que tú quieres comprar una propiedad cash y te lo hago por $1,000,000. Pero ¿cómo es eso? Bueno, tú compras una propiedad con un reverse mortgage, una propiedad de $1,000,000, y la compras por $500,000 porque el reverse mortgage te da 50% aproximadamente, dependiendo de la edad, para el reverse mortgage. Si tú estás comprando una casa de $1,000,000, dando solamente $500,000, que era lo que querías dar para comprar una propiedad cash, y estás comprando una propiedad mucho más grande, superior, donde vas a vivir, y encima de eso, te va a dar un ingreso adicional. 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Hay muchas zonas emergentes ahora mismo para invertir en Miami. Realmente hay zonas como Miami Beach, hay zonas como Doral, hay zonas céntricas como pegado al aeropuerto, sobre todo después que se está construyendo el nuevo estadio de soccer del Inter de Miami, que si ustedes no lo han visto, va rapidísimo. Pasen por el 836 donde lo van a ver, hermoso esa construcción elevándose ahí, que eso va a cambiar el panorama de la ciudad de Miami completamente. También habrá un poquito de más tráfico, no se dejen engañar para llegar a ese aeropuerto. Antes había que llegar 30 minutos antes, pues ahora va a tener que salir del mismo centro de Miami una hora o dos horas antes en cuanto eso se ponga en función. Así que es bueno por algunas cosas, pero también hay unas que son un poquito regulares. Los Airbnb, el alquiler anual, si está en una buena zona, es recomendable el Airbnb porque va a tener rotación de personal, lo va a poder, de personal no, de inquilinos diría yo realmente, rotación de inquilinos, le va a dar mucho más ingresos y definitivamente le va a dar una proporción en cuanto a usted poder usar esa propiedad para usted si está en un polo turístico como Los Cayos, como Miami Beach, si usted no vive acá y lo quiere como inversión, cualquier lugar en Miami para usted, entonces sería inversión si no vive en Miami. Hasta Homestead ahorita es un lugar bueno para invertir propiedades en Hialeah también, en Fort Lauderdale y en West Palm Beach y en muchas otras ciudades. Es bueno invertir para rentar en Airbnb en lugares cercanos a hospitales. No sabe cuántas propiedades no se invierten en Airbnb para rentar cerca de hospitales. Vamos a hacer una pausa y volvemos para seguir con este show de Mr. Mortgage USA, hablando de hipotecas, real estate, venta, compra de propiedades, terrenos, refinanciamiento en línea de crédito, muchos productos y más en el 305-615-1515.

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1: Hay muchas personas que se preguntan cómo puede comprar una propiedad y qué cantidad de dinero necesitan. Yo les voy a decir, realmente todos los casos son diferentes. Hay casos que pueden comprar con poco dinero, hay casos que necesitan obligatoriamente comprar con mucho dinero, pero aquí estamos nosotros para asesorarlo y decirle genuinamente, sinceramente, realmente desde el primer comienzo, ¿cuánto debe dar de down payment? Realmente hay programas de 100% de financiamiento, lo tenemos. Hay programas que financiamos para programas de doctores hasta 100% de financiamiento y hasta 2 millones de dólares, lo tenemos. Programas para profesionales de la salud, programas para bomberos, enfermeros, lo tenemos, donde le ayudan con gastos de cierre pago. Hay programas gubernamentales para primeros compradores. No hay un solo producto que Mr. Mortgage USA no tenga y que ayude a sus primeros compradores a comprar una propiedad. Pero seamos sinceros, todo el mundo no califica para esos productos. ¿Lo tenemos? Sí. ¿Pero todo el mundo califica? No. Ok, pero se lo vamos a decir desde el primer momento. Vamos a decir, mira, tú necesitas, por lo general realmente, para tú comprar una propiedad, tú necesitas tener aproximadamente entre un 7 y un 10% de la parte de lo que quieres comprar. ¿Y por qué? De la propiedad que quieras comprar. ¿Por qué razón? Porque un 3% mínimo es para un préstamo convencional o FHA 3.5%. El otro 3% son gastos de cierre. Okay, y el otro son los prepagados, que son el seguro que tienes que pagar una vez que tienes que pagar anualmente antes de comprar. Tú tienes que pagar un seguro para la casa, el seguro de huracán, incendio, terremoto. Okay, ese es el Hazard Insurance. Tú lo tienes que pagar un año anticipado, lo tienes que pagar en el cierre. Y si estás comprando ahora en el 2026, es el seguro 2026 al 2027. Y lo que vas pagando mensualmente es lo que es lo que vas pagando en escro para el seguro 2027, 2028 y así sucesivamente. Entonces hay personas que no te dicen eso y es importante que tú sepas cuando tú vas a comprar una propiedad qué es lo que debes tener en cuenta para tú poder comprar una propiedad. ¿Cuántos son los taxes de esa propiedad? ¿Cuánto va a tener en escro? ¿Cuánto es el seguro de esa propiedad? Para eso existe el Four Point Mitigation Inspection, que se debe hacer en los primeros 7 días después del contrato para tú saber y estar atento a cuántos años de vida útil tiene el techo, si en el Wind Mitigation están las ventanas opuestas contra impacto, cómo está la vida útil de ese techo, cómo está la plomería, cómo está la estructura. Entonces tú en menos de 7 días ya tú tienes que saber cuánto es el seguro de esa propiedad. Y ya tú sabiendo el seguro de esa propiedad, porque nosotros como banco te vamos a hacer un estimado. Pero ¿sabes qué? No somos ni inspectores ni somos aseguradores de propiedad. Te podemos dar un averaje, pero realmente quien te va a decir exactamente qué es lo que van, quien va a asegurar esa propiedad es el agente de seguro, que también lo tenemos en nuestra oficina, pero necesita tener su inspección de Four Point Mitigation Inspection. Por eso es importante hacerlo en los primeros días de haber firmado contrato, porque de un seguro promedio te podemos dar nosotros $200. ¿Sabe qué? Te puede subir a $500 o $600 y ahí ya te cambia el pago mensual, y lo que tú querías pagar, que eran $4,000 mensuales, hipotéticamente se te convierte en un 4,500. Ah, no, pero yo no quiero ese pago. Ah, pues hay que cancelar el contrato. Así de sencillo. Todo eso se te hace en el tiempo adecuado para que tú no cometas la infracción de estar en incumplimiento de contrato. Okay, y eso es tan y tan importante, que un realtor sepa las fechas que se vencen las partes del contrato que tú mismo enviaste como oferta, los días de inspección, los días de escrow, los días para el commitment letter, para que tú no pierdas tu depósito. Nosotros como banco trabajamos 24/7 en esto, como real estate también. No tenemos este trabajo como un part-time. Así que no se busque un realtor o un financista que haga esto part-time para buscarse un dinerito más, que no te contesten todas horas del día, que no te pueden enseñar una propiedad sábado o domingo, 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$2,000,000. Tenemos terrenos para hacer actividades agrícolas. Tenemos para hacer propiedades en construcción, tenemos propiedades new constructions por debajo de los $450,000, $500,000 que están con 3.99% de interés, con gastos de cierre pagos. Es un excelente lugar para una inversión porque se está haciendo en esos lugares, está creciendo mucho Hunter y se están haciendo lugares como lo que hay aquí en la parte de Doral, en City Doral, aproximadamente en Hunter están haciendo un lugar así que ya está probado que eso va a aumentar el valor de las propiedades alrededor. 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Y se despide de ustedes Mr. Mortgage USA y hasta el próximo programa.
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0: familia José Marte, iba a decir. A Tony Marte.
1: Tony es el primer bailarín de este equipo.
0: Sí, sí, no, mírenlo de pie.
1: ¿Cómo mueve ese esqueleto?
0: Exactamente. Así que a nombre de Tony Marte, su servidor Gustavo Orellana y...
1: una servidora, su querida amiga Ángela Furio. Gustavito, ríete. Mi hijo de 6 años me preguntó anoche, me dice, mami, ¿por qué todos en la radio te dicen Angelita? Y yo le digo, papi, es por cariño. ¿Será que está muy viejita esa gente? Me dijo. Y yo, no, mi amor, tu mami es viejita. Le digo, lo que pasa es que es un cariño especial. Y así como yo le digo a Gustavo, Gustavito, bueno, ya nos acostumbramos porque desde Rodrigo. Rodrigo me dice Angelita, Carlucho me dice Angelita, tú me dices Angelita, no hay manera, o sea, ya yo acepté que en Mambí soy Angelita.
0: Wow.
1: Angelita o Diablita, depende. Exacto. Si me pone muy brava, puedo convertirme en Diablita.
0: No, pero no te preocupes, ¿quién es Pedro?
1: Manuel
0: Alejandro. Manuel, no te preocupes, porque a mí me dicen Gustavito también.
1: No, y a él de vez en cuando le digo Manuelito y me dice, Manuelito. Yo no soy Manuelito. No,
0: sí. Bueno, aquí estamos en el viernes dándole la bienvenida a usted, que siempre está en la sintonía de Radio Mambí La Grande, escuchándonos en nuestra frecuencia 710 AM desde West Palm Beach hasta la isla de Cuba. Entramos con total claridad y a través de nuestras aplicaciones en Euforia. Nos puede escuchar también en iHeartRadio. Angelita, ya comenzó el Mundial.
1: Sí, de fútbol. El Mundial de Fútbol.
0: Sí, de verdad que yo veo camisetas de Argentina, camisetas de Brasil, de México. Y bueno, y la ciudad de Miami está entrando en ese boom del Mundial FIFA 2026.
1: Yo te siento más alegre, Gustavo.
0: ¿Verdad?
1: Claro, ya no quieres hablar ni del costo de la gasolina. Tú lo que quieres es hablar de fútbol.
0: Correcto. Ahí entrega la pelota acá, Angelita Furio. Entrega para Pedro. Pedro entrega para Manuel. Dios Manuel. Mío. ¡Dispara!
1: ¡Gol! ¡Gol! Sino que venga mi querido Nápoles y Jiqui nos dé clase, Gustavo. Tú eres el teacher de todos nosotros aquí y por supuesto el maestro Jiqui Quintana y mi querido Nápoles son nuestros maestros. Y el Tigre también es un tipo que sabe de deporte, Gustavo.
0: Bueno, fútbol en autobús.
1: Bueno, fútbol en autobús. Eso, ¿qué es eso, Gustavo?
0: El Mundial de FIFA 2026. Así funcionará el transporte hacia el estadio de Miami. Y el Miami-Dade activa el plan de transporte gratis para el Mundial FIFA 2026. ¿Qué le parece esa iniciativa?
1: Muy buena. Me parece muy bien, Gustavito, que le hagan la vida más fácil a la gente.
0: Y la ciudad que progresa, que dicho sea de paso, estuvimos ahí en la ciudad de Hialeah.
1: Un saludo especial, ¿verdad, Gustavo? Ahí, nuestra gente de Hialeah.
0: Exacto. Así que ha lanzado, la ciudad de Hialeah lanza la Copa del Alcalde y Festival Gratuito para ver el Mundial FIFA, y eso va a ser en Factory Town. Así que a todos los de la ciudad de Miami que les encanta el fútbol, soccer, ahí pueden ir a disfrutar. Angelita, ¿qué tiene por ahí?
1: Gustavito, tú sabes que a propósito de la término correcto del fútbol y de lo que tú estabas comentando del transporte, tienen que estar muy pendientes del estacionamiento porque dice el estacionamiento en Miami Stadium estará disponible únicamente para los aficionados que, me imagino que la palabra es compren, pases de estacionamiento por adelantado a través de la FIFA. ¿Sí? Organícense con tiempo, busquen su estacionamiento. No se venderán pases de estacionamiento en el estadio los días del partido. Así que tome sus previsiones para que no esté corriendo después a última hora que no tenga dónde estacionarse, Gustavito.
0: Así que nos vamos, que ahí Tony Marte nos tiene un tema ahí musical preparado para iniciar el viernes. ¿Qué le parece?
1: Gustavito, antes de ese tema musical, esta noticia la tengo que dar porque es que a mis hijos les encanta todo lo que tiene que ver con fósil. Fíjate que un niño descubrió un fósil de reptil marino gigante de 85 millones de años en Kansas y lo exhibirá en una feria local. Esta información la pueden ampliar en la página de Infobae. Gustavito, nos vamos con música.
0: Así es que nos vamos con música. Tony Marte, nuestro DJ del viernes, con la música.
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1: A grande, 710 AM. Y aquí vamos con nuestro próximo invitado. Él es Juan Fernández Barquín, él es secretario del Tribunal del Circuito y Contralor del Condado Miami-Dade, a quien saludamos. Muy buenas tardes.
9: Hola, buenas tardes.
1: Buenas tardes. Es un honor tenerlo aquí en Radio Mambí para que a través de su información podamos ayudar a la comunidad aquí en el sur de la Florida. Juan, vuelven nuevamente las cámaras de seguridad a los autobuses escolares en Miami-Dade. Cuéntenos.
9: Sí, primero yo quiero que los oyentes entiendan que yo no soy la agencia que le da sí, la multa de tráfico a la
10: exacto.
9: gente, ¿ok? Yo solo recaudo los fondos de multas de
10: tráfico. Los recauda y los supervisa, secretario.
9: Correcto, sí. Entonces, mira, eso es algo que la Cámara de los Buses Escolares si van a regresar, fue aprobado por la Junta Escolar y el primer paso, si tú recibes, primero no puedes pasar un bus escolar si ellos están parando para dejar niños salir. Si están parando para dejar niños salir, la letrerita que dice stop va exacto. a abrir al lado uh-huh. del carro. Y exacto. hay una cámara ahí que pueden ver si un carro pasa ese letrero que dice stop, ¿ok?
1: Wow.
9: Eso es una cosa. Otra cosa, si

0: si estás, obviamente, si estás detrás del bus, no puede pasarlo. Uh-huh. Ahora, si estás al otro lado de la calle, si hay algo separándote, entonces generalmente no es necesario parar. Uh-huh. Pero si hay nada separando la dirección opuesta y es un tierra plano o es quizás o solo tiene líneas, entonces sí necesitas parar, ¿okay?
1: O sea, si tenemos un una vía, por ejemplo, dentro de una urbanización donde solamente tenemos los dos canales de ida y de regreso y hay un uh-huh. autobús escolar estacionado en uno de los canales y yo estoy para avanzar al lado del autobús y está el letrerito afuera, no puedo pasar el autobús.
0: Correcto, no puedes. Si estás detrás del bus o en la línea
1: de al lado.
0: O en la misma dirección, sí. Si estás al lado del autobús, no puedes pasar. Necesitas parar.
1: Si hay ahora, una separación, exacto. ¿Siga usted?
0: Al otro lado, si estás en contra el bus, o sea, en la otra dirección en donde va el bus, necesitas parar si hay nada separando
1: uh-huh, exacto.
0: las otras líneas. Y eso es algo que yo sé que la policía va han tratado de
1: cuestionarlo.
0: De explicar esta diferencia. Porque si no hay separación, necesitas parar. Pero si hay separación, entonces no necesitas parar.
1: Sí,
0: pero
1: si hay como una isla, por decirlo de alguna manera.
0: Si hay
1: manera.
0: Una isla, sí, generalmente, si hay una isla, no necesitas parar. Pero eso es algo que yo sugiero que todos, es algo que todos necesitan entender, que si hay un bus pasando, lo que yo he hecho esto, o sea que aunque hay una isla, a veces yo he parado solo para estar seguro.
2: Sí.
0: Pero es algo que en general la gente necesita tener cuidado. Eso es siempre algo bien, bien importante.
2: Y es que los niños al bajarse a veces hiperactivos
1: no sabe.
2: Corren
1: sí.
2: y se cruzan y lo felicitamos por esa acción, Juan, de poder parar si hay una isla. Pero hay otra situación, que van a dar un periodo de advertencia.
1: Secretario.
2: Sí. ¿Secretario?
0: Sí, de lo que yo sé es comenzó este lunes uh-huh. y dura 2 semanas.
1: Sí, 14 días.
0: Un periodo de gracia. Sí, es algo que esto va a regresar y es algo que las multas son $225 al primer paso. Porque hay dos pasos. Uh-huh. Hay el primer paso donde te mandan, si comites esta infracción, te lo mandan por el correo.
2: Sí.
0: Y a donde está registrado el vehículo y te dicen, mira, cometiste esta infracción, tenemos fotografía, lo que sea, tú puedes pagarlo en tal sitio y es tal cantidad, o tú puedes pelearlo, ¿ok? Ahora, tú necesitas elegir uno o el otro.
1: Uh-huh.
0: La tercera opción, si no haces nada, se convierte a una multa de tránsito, a una multa de tráfico. Y si no haces nada, en cuando se convierte a una multa de tránsito o tráfico, va a mi oficina. Y eso se convierte a lo que se llama un Uniform Traffic Citation, o sea, una multa de tráfico. Y eso aumenta el precio de $225. Como a 348, si no estoy equivocado.
1: No, y ese segundo, si no paga la multa y llega a su oficina, ¿eso afecta el puntaje también de la licencia?
0: Al primer paso, si es una infracción, no. Cuando llega a mi oficina, no. Pero si no los paga, si faltan de pagarlo, puede suspender la licencia.
1: Señores, si ustedes tienen alguna duda, hoy la entrevista con el secretario es bastante corta porque hicimos este contacto un poco más tarde de lo que estaba agendado, pero la semana que viene vamos a tener nuevamente al secretario para que usted, vamos a tratar de que él pueda venir al estudio, que no ha visitado este estudio, nos pueda visitar. Pero hay otro tema, que es el esta alerta, este regreso, que no, yo no diría regreso, esta permanencia de las estafas de los mensajes de texto sobre multas de tráfico y cómo se puede proteger la gente. ¿Qué recomendaciones, qué actualización nos puede dar al respecto, secretario?
0: Lo que yo sugiero, si uno de los oyentes recibe un mensaje de texto o una llamada de alguien, mi oficina no te va a llamar para avisarte que tiene una multa de tráfico o una multa de parqueo. Lamentablemente no tenemos suficientes empleados. Me encanta, mis empleados son buenísima gente, pero no tenemos suficientes empleados. Uh-huh. Entonces nosotros no te vamos a llamar. Si alguien te está llamando, es una estafa. Además de eso, si recibe un mensaje de texto, también es una estafa, porque no te vamos a mandar un link. Uh-huh. O sea, no cliquean ningún link, porque nosotros no te vamos a mandar un link. Nosotros no te vamos a mandar tampoco una imagen, que he visto una imagen ahí, porque gente me lo han mandado. Uh-huh. Que tiene el sello de la Florida, que tiene la información de mi oficina, que tiene el nombre de un juez que no existe, un juez ficticio. Nosotros no te vamos a mandar una imagen así. O sea que la única razón que te mandaremos algún tipo de mensaje es si estás registrado en nuestra aplicación. Uh-huh. Con su licencia de conducir, que te mandamos una notificación por el app, ¿ok? Y también si estás en un plan de pago, que usted hubiera entrado en el plan de pago, tú sabes, de una manera, hubieras entrado en el plan, o sea, ya sabes que hay un plan y que entraste en el plan, entonces te mandaremos un mensaje de texto si faltas de pagar en el plan de pago, o avisándote que viene el pago viene en los próximos,
1: claro,
0: días.
1: Claro, porque ya es algo programado. Secretario, sé, correcto, que se tiene que ir, y nosotros también, pero la semana que viene vamos a volver a hablar. No sin antes, recuerde, por favor, el nombre de la aplicación, que ya yo la tengo, dicho sea de paso, en mi teléfono. Bien, sí. Es fantástica y súper fácil de usar. Recuérdenos, por favor, el nombre de la aplicación.
0: Miami-Dade Clerk of Courts. Y lo puede buscar en el Google o en la tienda del app.
1: Exacto. Gracias.
2: Gracias.
1: Señor Juan Fernández Barquín, secretario del Tribunal del Circuito y Contralor del Condado de Miami-Dade, el señor que supervisa el manejo y buen uso del presupuesto. Muchísimas gracias, señor Juan.
0: Secretario. A la orden. Gracias. Okay.
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2: Regresamos aquí a Radio Mambí 710 AM. Y estoy junto a Angelita Furió este viernes y precisamente hay una actividad ya que se aproximan ya estamos más bien en la temporada de vacaciones de los niños y tenemos a alguien muy especial, experto en teatro. Se trata de Luciano Cortés, a quien saludamos en esta tarde. ¡Saludos!
13: Hola, hola, buenas tardes, ¿cómo están?
1: Luciano, gracias por tu tiempo, por atender esta llamada y por estas iniciativas tan bonitas que involucran a nuestros pequeños de la casa.
13: Muchas gracias, Ángela, por el espacio. Gracias por la llamada y sí, muy felices de estar trayendo nuevamente este proyecto aquí a la ciudad de Miami.
1: Cuéntanos un poquito de qué se trata.
13: Bueno, mira, te cuento. Robinson Crusoe, las asombrosas aventuras de Robinson Crusoe,
2: sí,
13: es un espectáculo infanto-juvenil es para toda la familia.
2: Sí.
13: Que básicamente es una historia, cuenta la historia de Robinson Crusoe, está basado en la novela de Daniel Defoe, de Robinson Crusoe, que es la historia de un aventurero que se lanza a la mar, le pide al capitán de un barco viajar, y en ese viaje le empiezan a pasar cosas y termina varado en una isla después de su barco, después de una tormenta, se hunde, y él termina en una isla desierta donde conoce a otros animales y termina conociendo después a un amigo a quien llamará Viernes. Esa es básicamente la historia de Robinson Crusoe. Y esta apuesta lo que trae es una... la apuesta es muy imaginativa, porque en realidad lo único que tenemos de escenografía son dos escaleras y son dos actores, payasos, que van contando esta historia. Y las escaleras se van transformando de barco a montaña, a árbol, a fortaleza, wow, a bote. Sí, es espectacular.
1: No, me llama la atención la utilización de dos payasos, porque no todo el mundo le gustan los payasos. ¿Cómo ha sido percibida esta puesta en escena con estos dos personajes?
13: Mira, es muy interesante, porque en realidad lo que pasa es con los payasos es que hay un misconception, como le diríamos acá, uh-huh, ¿no? Un error de concepto de los payasos. Y se entiende muchas veces al payaso como el payaso de circo, que es el payaso que tiene un maquillaje grande, sí, y que por ahí es muy exagerado. Pero el payaso en sí, en su esencia, o el clown, la técnica del clown que se conoce, el payaso juega con la inocencia, juega con el error, con el descubrir. El universo del clown está situado justamente en la edad de los 5 años, de los 4 años, los 3 años, donde el niño está descubriendo cosas. Uh-huh. Entonces, la poética que manejan es muy linda. En este caso no son dos payasos de circo que tienen ropas anchas y narices, no tienen ni siquiera maquillaje, y tienen los vestuarios, unos vestuarios neutros que les sirven para transformarse en todos los personajes que van haciendo en la obra. El show comienza con estos dos payasos que van a contar la obra, y de repente se empiezan a transformar ellos en los personajes de la obra, oh, y empieza a cobrar vida todo el relato.
1: ¿Y quiénes son los actores?
13: Al mismo tiempo empiezan a transformar las escaleras, y ahí es donde se va armando todo. Entonces el espectador termina viendo todo un viaje que hace este héroe, que es Robinson Crusoe, con algunos pocos elementos. Entonces ahí es donde entra, sí, en juego la imaginación también del espectador, que se estimula a través del juego.
1: ¿Y los actores? ¿Quiénes son los actores que interpretan estos personajes?
13: Los actores son... Es Juan Bautista, que es un actor venezolano que interpreta al payaso 1/ Robinson Crusoe. Uh-huh. Y después está Coté Compostos, que es una actriz chilena que especializada también en clown, en máscara, y ella protagoniza varios personajes: el capitán, el papagayo, Viernes y otros pequeños personajes que aparecen en la obra.
2: Qué interesante, la verdad que es una bonita estrategia para acercar a los jóvenes, a los niños, a hacer esto maravilloso, el arte.
13: Sí, la verdad que el teatro es un espacio muy necesario, uh-huh, y sobre todo en los tiempos que corren,
2: sí,
13: el teatro surge como de alguna manera un espacio de resistencia, ¿no? A esa pérdida de conexión que estamos teniendo a través de las redes sociales, del uso de la tecnología. Los niños se encierran en ese universo y empiezan a perder capacidades de escucha, de imaginación, de resolución, y el teatro pone a esos niños a que vivan una aventura con otro, con un otro, con un amiguito, con su primo, con su hermano, con sus padres. Entonces es un espacio de unión. El teatro desde siempre fue ese lugar donde las sociedades compartían las pasiones, ¿no? Compartían el sufrimiento en las tragedias griegas. Digo, desde siempre toda la humanidad ha estado atravesada por el teatro, y me parece que es hermoso lo que pasa. Sí. Y que los padres lleven a sus hijos al teatro es una forma también, uh-huh, de darles otras herramientas para su vida.
1: Y además hace falta que se vayan a Nueva York. Tenemos buen teatro también en Miami, porque mucha gente tiene mucha expectativa con ver teatro, por ejemplo, en Nueva York, que es una ciudad donde está tan viva, que está tan viva, pero Miami también. ¿Qué días van a estar presentando esta obra?
13: Totalmente, así como decís, Miami tiene una oferta muy muy interesante, hay mucho teatro en la ciudad de Miami, y nosotros puntualmente vamos a estar presentando los sábados de junio, que sería este sábado, estrenando el 13, sí, a las 4 de la tarde, y seguimos 13, 20 y 27, los tres sábados de junio a las 4 de la tarde en el Tower Theater.
1: ¿Y dónde se consigue?
13: Se pueden adquirir por ticketplate.com, y algo que es importante saber es que para grupos de más de 5 hay descuentos,
1: bueno,
13: porque bueno, lo que queremos es fomentar que las familias puedan ir justamente a ver el teatro y a ver esta obra.
1: Ticketplate.com, ¿no?
13: Sí, ticketplay.com. Efectivamente, disculpa.
1: Digamos que en esta ruta de niños, ¿qué otra cosa tiene incorporada en esta ruta teatral de Miami familiar? ¿Tienen otros espectáculos, bueno, mira, incluidos?
13: Ruta Kid por ahora, en esta temporada, solo está trayendo Robinson Crusoe, uh-huh, pero siempre están tratando de mover diferentes espectáculos para niños, para justamente fomentar eso que decíamos, ¿no? Alejar a los niños de las pantallas, uh-huh, y conectarlos con el arte, con la cultura, con los actores, con lo que pasa ahí en vivo. Por ahora estamos presentando esta obra para Ruta Kids, así que bueno, quiero aprovechar e invitar a todas las familias a que vengan a conocer de qué se trata esta obra. Es una obra nosotros trabajamos con mucho respeto también para los niños y pensando mucho en los adultos, porque lo que suele pasar es que los padres no quieren llevar a los niños al teatro para niños porque se van a aburrir, porque piensan que es una obra que puede ser... A veces se subestima demasiado a los niños también, ¿no?
1: Uh-huh, claro.
13: Nosotros, por el contrario, el montaje está pensado para que todos lo puedan disfrutar. Mi forma de dirigir también tiene que ver con eso, con poner algunos pequeños Easter eggs, algunos niños para los padres, para que se sientan incluidos, y también para que puedan conectar con ese niño interior que uno tiene y con ese sentido de aventura, sí, que lo más lindo de la obra para mí es eso, ¿no? El sentido de aventura, que es un poco lo que se empieza a perder con estos tiempos, y sobre todo en la sociedad en la que vivimos, donde está todo enfocado en el tener y en el querer ser, y hay algo del hacer, del vivir la vida, uh-huh, de animarse a que todo sea una aventura.
1: Atreverse también, claro.
13: Atreverse, claro, sí, sí, claro.
1: Sí. Atreverse,
13: hay
1: el teatro.
13: Hay una frase muy linda en la, ajá, obra, que para mí es hermosa, que la quiero compartir con los, sí, oyentes también del programa, que dice: la vida entera debería ser una aventura.
2: Wow,
1: qué bonito.
2: La vida entera debería ser una aventura. Aventura,
1: qué bonita frase. Con eso nos vamos al corte comercial, Gustavito.
2: Claro,
1: sin antes agradecer, ¿verdad?
2: Exacto, la participación. Y extender la propuesta teatral para toda la familia, Las Aventuras de Robinson Crusoe, iniciando ya mañana sábado 13 y el 20 y 27 de junio a partir de las 4 de la tarde, ¿dónde? En el Teatro Tower. Así que te agradecemos toda esta información y éxitos, Luciano.
13: Muchísimas gracias, chicos, muchísimas gracias. Los esperamos en el teatro, vengan. Y recordarles a todos que no es necesario venir con niños, porque uno a veces en el teatro para niños piensa que si no va con un niño, no, ¿para qué venir yo? No es para adultos. Créanme que van a venir y lo van a disfrutar incluso más que muchas obras de teatro para adultos, sí, que uno va a ver. Vengan, anímense.
1: Anímense.
13: Al alma.
1: Anímense y a consumir los espectáculos que se ofrecen con esta gente tan talentosa como Luciano Cortés, director de teatro, quien es cabeza de este proyecto maravilloso. Gracias, Luciano, de verdad.
13: Muchísimas gracias, chicos. Nos
2: gracias. Efectivamente, vamos a la pausa, Angelita, aquí en el programa Hablemos de Todo. Ya
1: regresamos con Adriana Carrera.
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2: Bueno, así un viernes light. Un viernes así, huele a fútbol. Huele a actividades para disfrutar con la familia. Y precisamente tenemos a quién,
1: a nuestra Adrianita Carrera de la familia de Brauer, Gustavito. Nosotros muy contentos de recibirla todos los viernes para que nos traiga buenas noticias.
2: Buenas tardes, Adrianita.
28: Buenas tardes, siempre me siento muy querida y consentida por ustedes.
2: Gracias, gracias. Y la verdad, está ya la Copa de la FIFA 2026. ¿A qué equipo le va usted o le gusta el fútbol, Adrianita?
28: Pero por supuesto, yo no conozco a alguien que sea latino o hispano que no le guste el fútbol. Bueno, yo soy del Ecuador, soy de Guayaquil, Ecuador, así que ya saben a quién le voy.
1: Te has delatado, has confesado. Adrianita, yo le voy a robar a Gustavo la primera actividad. Porque es que se habla de piscina y como yo soy una mujer de agua, no soy piscis, pero soy una mujer de agua, justamente vengo de entrenar hoy. Quiero saber de qué se trata, amiga, esto de cine en la piscina.
28: Bueno, ellos tienen esta serie ahí en la película, es decir, en la piscina Houston Sorn Aquatic Center, esto es en Pompano Beach.
0: Sí.
28: Y mientras van y se bañan, pues van a ver una piscina. Sí, es que estoy toda confundido entre piscina y película. Sí.
1: Ya va, vamos a ver una película mientras nos bañamos en la piscina.
28: Sí, exactamente. Y esto es varias fechas, ¿no? Son varias fechas que ellos tienen cada mes, y esta vez va a ser Lilo and Stitch, pero me parece interesante el plan, ¿verdad? Estamos en la piscina.
1: Sí, además que esa película es buenísima, a mis hijos les encanta, Gustavito. Es un buen preámbulo, sí, al fin de semana, porque justamente eso comienza hoy, sí, entre 8, arranca la película a las 8 de la noche.
28: No, en medio de todo esto, o sea, primero desde 8 hasta las 10, ajá, pero ¿saben qué? También va a haber otras cosas alrededor, o sea, ellos tienen muchas animaciones, como juegos, cosas para los niños, así que es entre estas dos, como quien dice, horas.
1: Ah, perfecto.
2: Así es que mientras se da ese chapuzón a ver películas, excelente estrategia.
1: Y sobre
2: de verdad
1: todo con este calor, sí, Gustavito, claro, una buena alternativa.
2: Y hay un mercadillo verde en Pompano Beach, así que a disfrutar de esos productos orgánicos, Adrianita.
28: Sí, yo no sé si a ustedes les gusta, pero a mí me fascinan, sí, los mercadillos estos, y ellos en Pompano Beach lo tienen los segundos y cuartos sábados del mes. Y ahí hay de todo, no solo que uno puede comprar miel, frutas, verduras, todas esas cosas, también jugos preparados, ¿no es cierto?, jugos verdes, uh-huh, pero también hay joyería, bisutería, todo eso que nos gusta a las mujeres gastar.
1: Eso está muy bueno. A mí me encantan, tú lo sabes, Gustavito, también, que a mí me encantan estos mercadillos porque consigues cosas diferentes. Y ojo, tengo que acatar o tengo que aclarar. La actividad anterior, la del cine en la piscina, y esta son gratis. Obviamente usted en la feria va a pagar por los artículos, las cosas que va a comprar, pero no tiene que pagar por la entrada.
28: Correcto. Muy bien.
1: Bueno, buena aclaratoria, si hace falta. Hay una actividad que ya estoy viendo, Gustavito, prepara los motores para el Día del Padre. Ajá. Sabemos que el Día del Padre es el 21, pero tu cumpleaños el 18. Entonces, sí, esto es una actividad, wow, ya va, parque de frutas y especias. Qué, sí, qué bueno está esto. Cuéntanos. Ajá.
28: Bueno, primero felicitaciones al cumpleañero.
2: Gracias,
28: qué chévere.
2: Gracias.
28: Hay que celebrar la vida. Y bueno, el parque que está en Homestead se está como adelantando, ¿verdad? Porque esto es para este fin de semana, sí, sábado, domingo, y pueden ir con el papá, con el esposo, el amigo, el tío, el abuelo, porque tienen una actividad de pesca y les van a dar todos los equipos, o sea, no tienen que llevar nada. De paso, pues están en la naturaleza, pueden relajarse, siempre hay camiones de comida. Bueno, muy bonito pasar un día allí en el parque.
2: Y bueno, hay otra actividad, aquellos que son artistas, que les gusta el dibujo, la pintura. Hay un taller de dibujo y pintura con lápices de colores. ¿De qué se trata, Adrianita?
28: Ay, a mí esas actividades que las hace la ciudad de Pompano Beach, se llama Bailey Contemporary Arts, me fascinan, uh-huh, porque, por ejemplo, esto es un artista que va y les enseña, o si usted quiere ir, enseña. A mí me encantaría ir a este, sino que no puedo. Sí. Pero hay otros que hacen, por ejemplo, yo no sé si ustedes saben lo que es los polímeros, la arcilla, uh-huh, que muchos aretes se hacen así, pero en este caso son lápices de colores y todo está incluido en el precio de la clase. Eso se llena rápido, así que les aconsejo que vayan. Yo les he dejado siempre el link cuando tienen que registrarse. Eso sí tiene un costo, pero todo está incluido. Me parece súper divertido y relajante.
1: No, y quizás puedan participar varios integrantes de la familia, Adrianita, porque el pintar siempre relaja muchísimo, muchachos. Uh-huh. Hay otro, correcto, mercadillo, Gustavo.
2: ¿A dónde?
1: En Miami Spring.
2: A ver, Adrianita,
1: y es gratis,
2: cuéntanos
1: también. Cuéntanos, sí, de este mercadillo.
28: Este mercadillo es súper interesante porque se realiza en una mansión que se llama The Curtis Mansion. Mm. Es una mansión antigua. Entonces ellos en la parte de, como me dice, una casa tan grande, en lo que es el césped, ponen todos los kioscos, y esto está buenísimo porque va a haber de todo, y también va a haber actividades deportivas, va a haber las casitas donde los niños saltan, van a poder hacer manualidades.
1: A los brinca, brinca.
2: Sí.
28: Oiga, los brinca, brinca. Pero hay algo interesante en este mercadillo, este festival, y es que un experto de Panamá va a explicar lo que es el arte de hacer café.
1: Ay, qué
28: sabroso.
1: En este
28: caso, el arte del café panameño. Así que esto se ve súper chévere. Es gratis y yo les he dejado el link para que se pasen todo un día divertido allá en Miami Springs.
1: Y la foto se ve lo más bonita, Adriana.
28: Sí, sí, sí, está buenísimo.
1: Estaba contigo, Gustavo.
2: Así es, a los que nos gusta el fútbol, soccer, mañana sábado 13 de junio a partir de las 2 de la tarde, tres partidazos, entre ellos un gran equipo, Brasil. Cuéntenos, Adrianita.
28: Wow. A todos nos gusta el fútbol, ya se ahorita se prendió esa fiebre, Dios mío santo. Los niños están con esa... Ustedes les dicen baratijas, nosotros les decimos cromos. Bueno, eso está, pero esta actividad la realizan los funcionarios, o sea, es oficial, de la ciudad de North Miami, y lo hacen gratis. Y va a haber regalos, rifas, DJ, juegos para la familia, kioscos. O sea, la verdad que esto va a estar un fiestómetro por allá. Uh-huh. Y lo hacen en un lugar que se llama Nomi Village. Tiene que registrarse, aunque es gratis, tiene que registrarse.
1: Y hay otra también que me imagino que tiene que ver con esta movida de deportiva, que es una fiesta para ver, obviamente, el partido de Brasil versus Marruecos en Coconut Grove.
28: Ay, imagínate, Brasil, como dijiste.
1: Sí, Gustavito, eso es para ti.
2: Exactamente.
28: Gustavo,
1: te puedes ir con mi esposo. Los dos se pueden ir a ver el partido.
2: Claro, Marruecos y Brasil, un gran encuentro. Y va a ser mañana sábado a partir de las 5 de la tarde, Adrianita.
28: Sí, y también esta actividad que es gratis, que la organiza pues todos los que dirigen o están ahí en Coconut Grove, ¿no es cierto? Las autoridades. Esto es para toda la familia, porque también va a haber rifas, entretenimiento, música, sí, juegos, o sea, todo alrededor familiar, digo yo, para disfrutar de este deporte. Nosotros decimos el rey a ese deporte. Yo le digo el rey a Jesús, pero entre los deportes,
2: el fútbol es rey. El rey, correcto. El rey. Adrianita, muchísimas gracias. Mm-hmm. A disfrutar todo este fin de semana. ¿Y dónde podemos ingresar para ver todos estos eventos e información, Adrianita?
28: Bueno, les pido que vayan a lafamiliadebrower.com y aprovecho para decirles que me sigan en las redes, porque de cuando en cuando, o sea, no siempre, pero durante todo el año, a veces tenemos regalos y tenemos entradas a lugares familiares, así que no se pierdan seguirnos a lafamiliadebrower.com, ya sea en el website o en las redes.
1: Gracias, Adrianita. Gracias. Sigan a Adriana, que siempre está colocando esta información maravillosa para toda la familia. Muchas de las alternativas, Gustavo, siempre son gratuitas. Hay otras que cuestan, pero no tanto. Y es una forma de usted ver qué está pasando también en nuestra querida Miami-Dade y sus alrededores. Un besito, Adriana. Te queremos mucho. Buen fin de semana.
28: Yo también. Muchas gracias, bye.
1: Gracias,
2: bueno,
1: mi amor.
2: Y nos está indicando aquí Tony Marte que nos pongamos de pie. Y nos despedimos con el jingle de Hablemos de Todo.
1: Hasta el lunes. Gracias, Tony.

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0: ¿Qué tal, amigos? Muy buenas tardes. Viernes, despidiendo esta semana, entrando al fin de semana, a este maravilloso fin de semana. 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
1: Pues la fiebre en este momento, Carlucho, y definitivamente desde el penthouse vemos un clima súper bien para ir a disfrutar. Hay varias actividades en el Bayfront Park. Precisamente hay pantalla gigante para vivir FIFA 2026.
0: 12 de junio, mi querido Gustavo, a la fiebre del mundial. 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Yo le convido a que nos acompañe en esta transmisión, que mi querido Gustavo, hoy es viernes, tiene que empezar con música, con alegría y con mucho, pero mucho humor, que es lo que a esta hora trae Radio Mambí, la gran.
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Cuba. Muy buenas tardes a todos los que nos escuchan desde cualquier rincón del planeta a través de Radio Mambí, nuestra plataforma. 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Además, me toca hacer este programa no solo mientras la gente pues escoge los mejores aguacates y las mejores naranjas, sino mientras la tía está preparando el mejor de los almuerzos. Hay un olor en este lugar que realmente lo que me dan ganas es dejar los micrófonos, agarrar una cuchara, un plato, tirar adiós a la dieta y decirle al mundo: bienvenida a vida.

qué linda eres, qué maravilla, qué manera de hacer un programa con la boca hecha agua, con el sazón que tiene pues la voz cantante de la cocina de El Dulce Supermarket. Muy buenas tardes, Miami. De verdad que gracias a todos los que nos escuchan desde cualquier rincón del planeta a través de las plataformas de Radio Mambí. Gracias a todos los que comparten con nosotros. Son exactamente, bueno, la hora usted la tiene ahí a mano. El show es el show de Carlucho, que siempre comienza a la misma hora y en la misma emisora. El programa donde la noticia se analiza, se comenta, se cuestiona, se cocina, se adoba y luego, pues a veces hasta nos reímos de esa misma noticia. 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Miami sigue siendo noticia. La ciudad continúa enfrentando el desafío del crecimiento acelerado, el aumento del costo de la vivienda, los seguros que parecen

padres que tienen esos niños en la casa. Esos niños que empiezan a revolotear, a correr, que empiezan justamente, como decía Álvarez Guedes, a joder de una manera única e inigualable. Pero qué lindo, ellos lo merecen. No, cuando digo ellos, los maestros que durante todo este tiempo han aguantado lo que nos toca aguantar a nosotros, nada más por el periodo vacacional. Mientras tanto, miles de familias siguen preguntándose cómo llegar al final de mes. Bueno, viniendo al Dulce Supermarket, en una ciudad donde cada día cuesta más vivir, pero donde nadie pierde la esperanza de prosperar. Cuba. Cuba sigue resistiendo. Otra semana marcada por apagones, escasez y el cansancio de un pueblo que lleva demasiados años esperando una respuesta. Mientras los cubanos siguen haciendo milagros para cocinar, transportarse y sobrevivir, la realidad continúa demostrando que la dignidad de un pueblo es mucho más fuerte que cualquier discurso oficial. Porque cuando la libertad falta, hasta la luz eléctrica se convierte en un símbolo de esperanza. ¿Cómo está el mundo? Bueno, al mundo voy desde el Dulce Supermarket. Las tensiones internacionales continúan ocupando los titulares de hoy. La economía mundial sigue navegando en la incertidumbre, conflictos geopolíticos y desafíos energéticos. La inteligencia artificial avanza a una velocidad impresionante, mientras millones de personas siguen preguntándose si el futuro llegará primero a los robots o al precio del café. Por aquí estamos en el Dulce Supermarket, porque mientras haya noticias, habrá micrófono. Mientras haya cubanos soñando con una patria libre, habrá una voz para contarlo. Y mientras exista Miami, existirá esa mezcla maravillosa de trabajo, sacrificio, nostalgia y esperanza que nos convierte en una ciudad única. Hoy tendremos información, análisis, entrevistas, participación, público, humor, actualidad, deporte, comunidad y todo lo que ocurre en Miami. 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Yo soy Carlucho y esto es Radio Mambí desde el Dulce Supermarket. Aquí arranca nuestro show.

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0: 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Por ahí los he visto inventando que Bururu Guarará, que la mujer de Antonio, que es un chino que cayó en un pozo. 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

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El americano entra a un supermercado y compra tres cosas. 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Además, los latinos somos raros porque llevamos 20 años viviendo en Miami y seguimos preguntando, niño, ¿ustedes no tienen barra de guayaba? Aunque vivas el tiempo que vivas, nunca se te olvida la barrita de guayaba. La guayaba vino en un camión desde Honte, pero tú dices, como la de Cuba, no hay ninguna igual. Otra cosa, los cubanos tocamos todos los aguacates. Ellos están ahí, pero todos los tocamos. Y los tocamos por adelante y los tocamos por atrás. Y lo más bonito es ver a un cubano ponerse un aguacate en el oído y moverlo como si fuera una maraca. No importa si vamos a comprarlo o no. Llegamos, lo apretamos, lo olemos, lo miramos, lo volvemos a apretar y después decimos, no, este no está para hoy. No, claro que no está. Lo apretaron 500 cubanos antes que tú. 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Y ya le dije, para acostarnos también se lo tienen que sonar. Después dicen, no puedo dormir. Claro que no. Lleva 7 coladas de café encima, que vas a dormir. 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
1: Atención a ti que tienes ese negocio, atención a ti que tienes esa pasmadera que realmente es peor que el catarro. Decía mi abuelo que hay dos cosas que no se pueden ocultar, y es la falta de dinero y la coriza. Cuando tú tienes coriza, tienes que estornudar. Y cuando tú no tienes dinero y tienes un negocio, se te nota en el rostro. Tienes esa invalidez en la mirada. Tienes ese miedo realmente a echar para adelante. Bueno, pues para los miedos hay psiquiatra. Para los dolores hay doctores. Pero para resolver cash, Dr. Cash, les doy la bienvenida a ambos, porque tengo hoy invitado a las voces autorizadas de Dr. Cash. Muy buenas tardes. ¿Cómo está usted?
2: Buenas tardes, Carlucho. Una bendición, un gusto, un placer estar acá con usted en este precioso show, en esta radio que es icónica e histórica.
1: Hoy nos visitan dos hombres que conocen muy bien una palabra que a muchos empresarios les quita el sueño: capital. Porque a veces el problema no es que falten clientes, el problema es que falte el dinero para crecer y que lleguen esos clientes. Por eso me acompaña el señor Héctor Centeno, que es la voz que acaban de escuchar, y le doy las muy buenas tardes también a Raúl Alfonso. Gracias.
3: Muchas gracias, Carlucho.
1: Pues hablemos de plata. Para la gente que tiene su negocio, para la gente que quiere echar adelante, que tan difícil es en este país. Para el empresario que nos escucha en el carro ahora mismo, ¿qué es exactamente Dr. Cash?
2: Gracias, Carlucho. De nuevo, Dr. Cash es una compañía única de gestión de préstamos para negocios. Nuestra experiencia es vasta. Tenemos más de 20 años ayudando al pequeño y gran empresario, al pequeño y gran emprendedor en el del sur de la Florida, y más allá. Nosotros gestionamos préstamos para negocios, líneas de crédito únicas, soluciones reales, soluciones buenas, no de aquellos de pago diario o semanal, no. Son líneas y préstamos para negocios, ¿no? De preferencia de 2 años en adelante, registrados de 2 años en adelante, con un crédito personal bueno o establecido. No tenemos excepción de industria o negocios. Podemos gestionar préstamos para cualquier tipo de empresa. Si usted en estos momentos está sufriendo por falta de capital, necesita comprar una maquinaria, necesita expandirse, necesita pagar ese payroll, nosotros le podemos ayudar.
1: ¿Quién es el cliente? Y le pregunto a Raúl, ¿quién es el cliente ideal de Dr. Cash, Raúl?
3: Bueno, básicamente estamos ayudando a todos los clientes que tengan un mínimo de 2 años fundado. De esa forma podemos ver el negocio, la industria, y hacerle un análisis completo para poder ayudarlo a obtener su sueño financiero y poder llevar su nivel al próximo nivel.
1: Hay algo bien importante que quiero que la gente que está escuchando, pues desde ahora, anote. Y es que estamos transmitiendo a través de Radio Mambí, no una solución, una oportunidad. Escuche bien, esto es una oportunidad. 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Le pregunto, ¿trabajan solamente con negocios establecidos o también ayudan a emprendedores que estén comenzando?
2: Ambas cosas, Carlucho. 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Si no las tiene, te podemos ayudar a establecer esa corporación de forma correcta. Te podemos ayudar con el crédito personal y de la compañía. Empecemos por ahí. Creamos, yo siempre digo que el emprendedor o el negocio que quiera emprender necesita un plan de negocios. Necesita establecer un plan de negocios para saber qué o cómo va a poder evolucionar ese negocio de forma correcta.
1: Héctor, a ver, déjame reformular esto para quien nos está escuchando. Yo puedo tener mi compañía hace 3 años creada, está ahí.
2: Correcto.
1: Y estoy luchando con el peso a peso, con el día a día. No sé cómo realmente le voy a poner oxígeno monetario a mi compañía.
2: Así es.
1: ¿Clasifico?
2: Sí.
1: Ah, eso es lo
2: totalmente.
1: Que quería saber. Eso es lo que quería 100%. Saber. Eso es lo que quería saber, porque no soy el único que tiene una compañía con falta de aire económico.
2: Correcto.
1: Hay muchas personas que tienen su compañía, que están manejando un camión ahora, sí, o que están en su negocio ahora, sí, y están queriendo crecer. Bueno, ahí está, doctor.
2: A Cash. Diario, Carlucho, nos llegan empresarios, gente de negocios que lamentablemente no pudieron obtener ese préstamo, esa línea de crédito de la banca, ¿no? De, uh-huh, etcétera. Y encuentran en nosotros esa solución, ese salvavidas que necesitan para poder mantenerse a flote ese negocio.
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1: Pregunta que contestó Raúl. Una de las situaciones que se presentan a diario, Carlucho, es la gente que sale de un banco triste y creyendo que no tiene una solución y lamentablemente van por una entidad que le ofrece un préstamo de esos que se pagan a diario, quincenal, etcétera. Nosotros no estamos en contra de eso, pero no lo hacemos. Nosotros realmente le buscamos y le encontramos una solución al cliente. Hay préstamos que en 48, 72 horas se pueden gestionar rápidamente, una línea de crédito, Carlucho.
2: Estamos hablando de 48, 72 horas, por favor. Yo quiero que usted anote este número, escúcheme. Yo nunca le he vendido globos, yo nunca le he vendido fantasía. 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Te pregunto, Raúl, ¿qué señales indican que una empresa necesita financiamiento urgente?
3: Básicamente cuando llega el fin de mes y el negocio no tiene dinero para pagar sus empleados, para comprar el inventario, para simplemente seguir la maquinaria que hace que un negocio pueda llegar al próximo nivel. Simplemente cuando un negocio está bien capitalizado, ya sea que haya sido un mes malo o que las ventas le bajaron un poco, todavía va a poder tener el respaldo de poder seguir su operación, mantener sus empleados, que es bien, bien difícil en estos tiempos, y mantener el servicio que le está dando a la comunidad.
2: 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Radio Mambí se ha caracterizado todo el tiempo por llevar un mensaje claro, diáfano, transparente, pero además real. Y créame que si estamos tomando este tiempo es porque en momentos como estos, usted que tiene su pequeño negocio lo necesita. Estamos atravesando una situación muy difícil. Le pregunto, don Héctor, ¿es cierto que muchas empresas tienen oportunidades de crecer pero no pueden aprovecharlas por falta de liquidez?
1: Totalmente. Y ampliando la respuesta de Raulito, Carlucho, yo siempre digo, usted puede tener un capital de respaldo, pero nunca es suficiente. Número uno. Número dos, existe un eslogan en este país que se dice OPM, Other People's Money. Usted quiere trabajar con el dinero del banco.
2: Okay.
1: Usted quiere evolucionar, ampliarse, diversificar con el dinero del banco, pero un buen dinero, un buen préstamo, una buena línea. No aquellos, vuelvo y le digo, que entras con un hueco y se crea un lago, ¿no?
2: Pregunto yo entonces ahora, para esas personas que dicen cuando uno está conversando en el tú a tú de la calle, ni voy al banco si los bancos no están dando nada.
1: Y es efectivo, Carlucho.
2: El banco, ¿para qué voy a perder el tiempo? Como está la situación, el banco no da nada. ¿Por qué entonces Dr. Cash lo consigue?
1: Exactamente, excelente pregunta. Se dice que lamentablemente solamente se aprueban el 3% de las aplicaciones a nivel de banco, ¿no? Y eso, ahí es donde entramos nosotros. Cuando cree que no hay una solución, cuando se le viene el mundo encima, cuando, como decía Raulito, tienes que cumplirle a tu empleado, pagar esa renta. Hoy es primero, Carlucho. Hoy la gente, el negocio, están sufriendo por pagar esa renta. Exacto. En estos momentos.
2: Exacto.
1: Ahí es donde nosotros resolvemos. Le resolvemos de buena. O sea, nosotros le gestionamos una línea, un préstamo de buena. Si necesita asistencia con el crédito, también le podemos ayudar con eso.
2: Eso quería preguntar. De la ayuda que se ofrece para armar ese préstamo, porque es decir, cuando hay situación económica casi siempre el crédito

0: Está maluco. Y el crédito corre para la empresa por el dueño.
1: Eso es correcto, eso es correcto. Una de las cosas que los muchos dueños de negocio esperan a estar en una crisis para poder buscar ayuda. Yo siempre digo que cuando ya tienes la crisis va a ser un poquito más difícil obtenerla, aunque siempre podemos ayudarlo, porque a Indoctor Cash le hacemos un análisis profundo a todo el negocio, a todo el crédito personal, la historial, y en 24-72 horas ya tenemos un plan de ataque para que ese cliente pueda salvar su compañía, pueda salvar su crédito y no entrar en otras decisiones peores.
2: Y podemos ampliar, perdón, Carlucho. ¿Qué pasa? El empresario subsidia su negocio con su crédito. Y lamentablemente, ¿qué pasa? Al no obtener recursos a través del negocio, usan sus tarjetas, se endeudan, llegan al negocio y nosotros lo sacamos de ese problema. ¿Tienes ya un merchant loan andando? No te preocupes. Te puedo sacar de ese merchant loan. Te elimino ese merchant loan y te convierto eso en una línea buena. O sea, hay solución. Hay luz al final del túnel, Carucho.
0: Quiero decir que en las conversaciones que hemos tenido, y quiero que esto quede como testimonio para las personas que nos están escuchando, usted quizás está en Radio Mambí escuchando por primera vez el nombre de Dr. Cash, pero quiero que me hable de los años que tienen en el mercado, de la experiencia y además del sello que garantiza que son los clientes. ¿Por qué no se han anunciado? Les digo la verdad, porque han ido de mano en mano, de boca en boca. 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
0: 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Esa nos duele en el alma, esa nos cambia el carácter, esa nos hace perder matrimonio, esa nos separa de amigos, ese es el virus realmente que se refleja en el rostro cuando usted quiere echar para adelante un negocio, no lo tiene y dice, pues no lo pude hacer. 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
0: Me da mucho orgullo pues que se me haya escogido como embajador de esta marca para llevarle a la gente una solución. Creo que eso es lo que más me motiva. Muchas veces pensamos que el éxito de un negocio depende únicamente de trabajar duro. Y sí, hay que trabajar duro. Pero también hace falta estrategia, hace falta visión y muchas veces hace falta capital. Por eso quiero agradecer la visita de Héctor Centeno y Raúl Alfonso de Dr. Cash. Gracias por permitirnos llevar este mensaje a través de Radio Mambí La Grande.
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0: Atención a ti que tienes ese negocio, atención a ti que tienes esa pasmadera que realmente es peor que el catarro. Decía mi abuelo que hay dos cosas que no se pueden ocultar, y es la falta de dinero y la coriza. Cuando tú tienes coriza, tienes que estornudar. Y cuando tú no tienes dinero y tienes un negocio, se te nota en el rostro. Tienes esa invalidez en la mirada. Tienes ese miedo realmente a echar para adelante. Bueno, pues para los miedos hay psiquiatra, para los dolores hay doctores. Pero para resolver cash, Dr. Cash, les doy la bienvenida a ambos, porque tengo hoy invitado a las voces autorizadas de Dr. Cash. Muy buenas tardes. ¿Cómo está usted?
1: Buenas tardes, Carlucho. Una bendición, un gusto, un placer estar acá con usted en este precioso show, en esta radio que es icónica e histórica.
0: Hoy nos visitan dos hombres que conocen muy bien una palabra que a muchos empresarios les quita el sueño: capital. Porque a veces el problema no es que falten clientes, el problema es que falte el dinero para crecer y que lleguen esos clientes. Por eso me acompaña el señor Héctor Centeno, que es la voz que acaban de escuchar, y le doy las muy buenas tardes también a Raúl Alfonso. Gracias.
2: Muchas gracias, Carlucho.
0: Pues hablemos de plata. Para la gente que tiene su negocio, para la gente que quiere echar adelante, que tan difícil es en este país. Para el empresario que nos escucha en el carro ahora mismo, ¿qué es exactamente Dr. Cash?
1: Gracias, Carlucho. De nuevo, Dr. Cash es una compañía única de gestión de préstamos para negocios. Nuestra experiencia es vasta. Tenemos más de 20 años ayudando al pequeño y gran empresario, al pequeño y gran emprendedor del sur de la Florida y más allá. Nosotros gestionamos préstamos para negocios, líneas de crédito únicas, soluciones reales, soluciones buenas, no de aquellos de pago diario o semanal, no. Son líneas y préstamos para negocios, ¿no? De preferencia de 2 años en adelante, registrados de 2 años en adelante, con un crédito personal bueno o establecido. No tenemos excepción de industria o negocios. Podemos gestionar préstamos para cualquier tipo de empresa. Si usted en estos momentos está sufriendo por falta de capital, necesita comprar una maquinaria, necesita expandirse, necesita pagar ese payroll, nosotros le podemos ayudar.
0: ¿Quién es el cliente? Y le pregunto a Raúl, ¿quién es el cliente ideal de Dr. Cash, Raúl?
2: Bueno, básicamente estamos ayudando a todos los clientes que tengan un mínimo de 2 años fundado. De esa forma podemos ver el negocio, la industria, y hacerle un análisis completo para poder ayudarlo a obtener su sueño financiero y poder llevar su nivel al próximo nivel.
0: Hay algo bien importante que quiero que la gente que está escuchando, pues desde ahora, anote. Y es que estamos transmitiendo a través de Radio Mambí, no una solución, una oportunidad. Escuche bien, esto es una oportunidad. 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Le pregunto, ¿trabajan solamente con negocios establecidos o también ayudan a emprendedores que estén comenzando?
1: Ambas cosas, Carlucho. De preferencia, corporaciones que estén registradas de 2 años en adelante. Si no las tiene, te podemos ayudar a establecer esa corporación de forma correcta. Te podemos ayudar con el crédito personal y de la compañía. Empecemos por ahí. Uh-huh. Creamos... yo siempre digo que el emprendedor o el negocio que quiera emprender necesita un plan de negocios. Necesita establecer un plan de negocios para saber qué o cómo va a poder evolucionar ese negocio de forma correcta.
0: Héctor, a ver, déjame reformular esto para quien nos está escuchando. Yo puedo tener mi compañía hace 3 años creada, está ahí.
1: Correcto.
0: Y estoy luchando con el peso a peso, con el día a día. No sé cómo realmente le voy a poner oxígeno monetario a mi compañía.
1: Así es.
0: clasifico.
1: Sí.
0: Ah, eso es lo
1: totalmente.
0: Que eso es lo que quería 100%. Saber. Eso es lo que quería saber, porque no soy el único que tiene una compañía con falta de aire económico.
1: Correcto.
0: Hay muchas personas que tienen su compañía, que están manejando un camión ahora, sí, o que están en su negocio ahora, sí, y están queriendo crecer. Bueno, ahí está, doctor.
1: A diario, Carlucho, nos llegan empresarios, gente de negocios que lamentablemente no pudieron obtener ese préstamo, esa línea de crédito de la banca, ¿no? De, uh-huh, etcétera, y encuentran en nosotros esa solución, ese salvavidas que necesitan para poder mantenerse a flote ese negocio.
0: 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Te pregunto, ¿cuál es el error financiero más común que ustedes ven en los pequeños negocios?
2: El error financiero es que los dueños de negocios piensan que por ir al banco están automáticamente declinados, sin hacerle un análisis a su negocio, a su industria, y ver cuáles son las posibilidades que puede tener, porque muchos clientes simplemente se ahogan porque no tienen el conocimiento. Ahí es donde entramos nosotros. En la familia Dr. Cash tenemos la posibilidad de hacer un análisis profundo a tu negocio, para de esta forma, en cuestiones de breve tiempo, poder obtenerte un plan financiero en el cual vas a poder obtener el capital que te hace falta.
0: Héctor, ¿cuántas veces un negocio fracasa por falta de capital y no por falta de clientes?
1: Es muy alto, Carlucho. El porcentaje es muy alto. Lamentablemente, el negocio que no está capitalizado, que no tiene un respaldo financiero, difícilmente va a poder evolucionar. De hecho, la cuenta de 2 años que los bancos piden es precisamente por eso, porque en esos 2 años es cuando el negocio sufre de más. Es más, esos 2 años se han expandido a 3 y hasta 5. Regresando un poquito a la pregunta que contestó Raúl, una de las situaciones que se presentan a diario, Carlucho, es la gente que sale de un banco triste y creyendo que no tiene una solución, y lamentablemente van por una entidad que le ofrece un préstamo de esos que se pagan a diario, quincenal, etcétera. Nosotros no estamos en contra de eso, pero no lo hacemos. Nosotros realmente le buscamos y le encontramos una solución al cliente. Hay préstamos que en 48 72 horas se pueden gestionar rápidamente, una línea de crédito, Carlucho.
0: Estamos hablando de 48 72 horas, por favor. Yo quiero que usted anote este número, escúcheme. Yo nunca le he vendido globos, yo nunca le he vendido fantasía. Ha sido un trabajo muy serio el que hemos hecho con Dr. Cash. Sé de la entereza, sé de la integridad y además del compromiso que los diferencia de cualquier otra oferta que exista en el mercado. 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Te pregunto, Raúl, ¿qué señales indican que una empresa necesita financiamiento urgente?
2: Básicamente, cuando llega el fin de mes y el negocio no tiene dinero para pagar su empleado, para comprar el inventario, para simplemente seguir la maquinaria que hace que un negocio pueda llegar al próximo nivel. Simplemente, cuando un negocio está bien capitalizado, ya sea que haya sido un mes malo o que las ventas le bajaron un poco, todavía va a poder tener el respaldo de poder seguir su operación, mantener sus empleados, que es bien, bien difícil en estos tiempos, y mantener el servicio que le está dando a la comunidad.
0: 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Radio Mambí se ha caracterizado todo el tiempo por llevar un mensaje claro, diáfano, transparente, pero además real. Y créame que si estamos tomando este tiempo es porque en momentos como estos, usted que tiene su pequeño negocio lo necesita. Estamos atravesando una situación muy difícil. Le pregunto, don Héctor, ¿es cierto que muchas empresas tienen oportunidades de crecer pero no pueden aprovecharlas por falta de liquidez?
1: Totalmente. Y ampliando la respuesta de Raulito, Carlucho, yo siempre digo, usted puede tener un capital de respaldo, pero nunca es suficiente. Número uno. Número dos, existe un eslogan en este país que se dice OPM, Other People's Money. Usted quiere trabajar con el dinero del banco.
0: Okay.
1: Usted quiere evolucionar, ampliarse, diversificar con el dinero del banco, pero un buen dinero, un buen préstamo, una buena línea. No, no aquellos, vuelvo y le digo, que entras con un hueco y se crea un lago, ¿no?
0: Pregunto yo entonces ahora, para esas personas que dicen cuando uno está conversando en el tú a tú de la calle, ni voy al banco si los bancos no están dando nada.
1: Y es efectivo, Carlucho.
0: El banco, ¿para qué voy a perder el tiempo? Como está la situación, el banco no da nada. ¿Por qué entonces Dr. Cash lo consigue?
1: Exactamente, excelente pregunta. Se dice que lamentablemente solamente se aprueban el 3% de las aplicaciones a nivel de banco, ¿no? Y eso, ahí es donde entramos nosotros. Cuando cree que no hay una solución, cuando se le viene el mundo encima, cuando, como decía Raulito, tienes que cumplirle a tu empleado, pagar esa renta. Hoy es primero, Carlucho. Hoy la gente, el negocio, están sufriendo por pagar esa renta. Exacto. En estos momentos.
0: Exacto.
1: Y ahí es donde nosotros resolvemos. Le resolvemos de buena. O sea, nosotros le gestionamos una línea, un préstamo de buena. Si necesita asistencia con el crédito, también le podemos ayudar con eso.
0: Eso quería preguntar. De la ayuda que se ofrece para armar ese préstamo, porque es decir, cuando hay situación económica, casi siempre el crédito está maluco y el crédito corre para la empresa por el dueño.
2: Eso es correcto. Una de las cosas que los muchos dueños de negocio esperan a estar en una crisis para poder buscar ayuda. Yo siempre digo que cuando ya tienes la crisis va a ser un poquito más difícil obtenerla, aunque siempre podemos ayudarlo, porque en Dr. Cash le hacemos un análisis profundo a todo el negocio, a todo el crédito personal, el historial, y en 24-72 horas ya tenemos un plan de ataque para que ese cliente pueda salvar su compañía, pueda salvar su crédito y no entrar en otras decisiones peores.
1: Y podemos ampliar, perdón, Carlucho. ¿Qué pasa? El empresario subsidia su negocio con su crédito. Y lamentablemente, ¿qué pasa? Al no obtener recursos a través del negocio, usan sus tarjetas, se endeudan, llegan al negocio y nosotros lo sacamos de ese problema. Tienes ya un merchant loan andando, no te preocupes, te puedo sacar de ese merchant loan. Te elimino ese merchant loan y te convierto eso en una línea buena. O sea, hay solución, hay luz al final del túnel, Carucho.
0: Quiero decir que en las conversaciones que hemos tenido, y quiero que esto quede como testimonio para las personas que nos están escuchando, usted quizás está en Radio Mambí escuchando por primera vez el nombre de Dr. Cash, pero quiero que me hable de los años que tienen en el mercado, de la experiencia y además del sello que garantiza que son los clientes. ¿Por qué no se han anunciado? Les digo la verdad, porque han ido de mano en mano, de boca en boca. Así se han mantenido. ¿Pero cuántos años son?
1: Son más de 20 años, Carlucho.
0: 20 años. Ya lo tiene usted. 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Le acabo de poner en los micrófonos un doctor que soluciona la mayor dolencia que tenemos casi todos, y es la falta de dinero. Esa nos duele en el alma, esa nos cambia el carácter, esa nos hace perder matrimonio, esa nos separa de amigos, ese es el virus realmente que se refleja en el rostro cuando usted quiere echar para adelante un negocio, no lo tiene y dice, pues no lo pude hacer. 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A ver, voy a reformular. 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
0: Me da mucho orgullo pues que se me haya escogido como embajador de esta marca para llevarle a la gente una solución. Creo que eso es lo que más me motiva. Muchas veces pensamos que el éxito de un negocio depende únicamente de trabajar duro. Y sí, hay que trabajar duro. Pero también hace falta estrategia, hace falta visión y muchas veces hace falta capital. Por eso quiero agradecer la visita de Héctor Centeno y Raúl Alfonso de Dr. Cash. Gracias por permitirnos llevar este mensaje a través de Radio Mambí

0: 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Y recuerden siempre algo: la vida no se mide por los problemas que enfrentamos, sino por la capacidad que tenemos de levantarnos después de cada día. Siga trabajando, siga soñando, siga creyendo, porque los sueños no tienen fecha de vencimiento cuando se alimentan con esfuerzo y perseverancia. 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Que Dios los bendiga, que Dios los bendiga a todos y a su familia, y que nos dé la oportunidad de volvernos a encontrar el lunes en Radio Mambí La Grande.
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Buenas tardes, Miami. Buenas tardes, sur de la Florida. Buenas tardes, Caribe, las Antillas, Cubita la Bella y a todos los amigos que por internet en Edo Real sintonizan esta Radio Mambí 710 AM, La Grande. Mi nombre es Ulises Menocal y estaré compartiendo con ustedes en este espacio las tardes aquí con Ulises y Taimi. Pero como siempre, amigos, no estaré solo en esta cabina. Estoy, pero que muy bien acompañado por mi querida, mi adorada y mi especial amada por siempre, Chica de Humo, dice la música, amigos.

0: ánimo.
1: Muy buenas tardes y excelente viernes para todos los amigos oyentes de Radio Mambí 710 AM. Yo también quiero invitarte a que te quedes con nosotros porque hoy vamos a estar complaciendo peticiones a todos nuestros amigos oyentes.
2: Efectivamente, Taimín. Y la portada musical en la tarde de hoy corresponde... a la banda alemana de Eurodance Culture Beat, que en el año 1993 alcanzó el puesto número uno en todas las listas de éxitos de Europa con este exitazo. Mr. Bane, Culture Beat, iniciando la portada musical de las tardes aquí con Ulises y Temi.

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0: Y ahora vamos a dialogar con ustedes a través del 844-446-0710. 844-446-0710. Hola, buenas tardes.
6: ¿Cómo están, amigos queridos?
1: ¡Merci!
6: ¿Cómo están todos?
0: Bien, gracias.
6: ¿Cómo están, amiguitos queridos?
1: Muy bien.
0: Bien, bien, gracias.
1: ¿Cómo te complacemos, Merci?
6: Oye, lo que te gusta a ti, a mí.
1: ¿Todos los lunes?
6: Todos los lunes, me parecen viernes.
0: Me parecen viernes. Mar Anthony.
6: Ok, perfecto.
1: Oye, Merci, y cada vez que escucho...
6: Y vamos a disfrutar de esa canción.
1: Merci, cada vez que escucho esa canción me acuerdo de ti.

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11: Y nuevamente las líneas con ustedes a través del 844-446-0710. Hola.
10: Hola, buenas tardes.
12: Buenas tardes.
10: Buenas tardes.
11: Buenas tardes. ¿Con quién hablamos?
12: Con Lázaro Rojas.
13: Hola, Lázaro.
10: Hola, Lázaro.
12: No pensé que era para mí porque paso trabajo, cantidad. Felicidades a los dos.
13: Gracias.
10: Gracias.
12: Y a todos, damas y caballeros que escuchan, quiero oír a Larissa Bacallao y Cándido Fabré en Aló Baby.
13: Disfrútala.
10: Un abrazo fuerte, Lázaro.
13: Y buen fin de semana.
10: Gracias, muchas gracias por llamar.
12: Gracias a ustedes por
10: oírme. Aquí se te quiere y se te aprecia bastante.
12: Con igual intensidad yo a ustedes.
10: Saludos a la familia.
12: Gracias.
13: Bye, suerte, cuídate.

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12: Y antes de seguir a las líneas con ustedes en esta tarde de viernes, complaciendo peticiones a través del 844-446-0710, queremos hablar sobre el evento tan importante que desarrollamos en la tarde de ayer en la terraza de Radio Mambí 710 AM, donde estuvimos compartiendo con grandes amigos.
13: Exactamente, Ulises, fue un día espectacular, fue un día de encuentros con viejos y nuevos amigos. Queríamos dar la bienvenida al programa Escándalo, que comienza a las 9 de la mañana, de 9 a 11. con Ray, con la capitana, con Eunice. Queríamos compartir además, como lo hicimos con nuestro buen amigo Carlucho, con Ángela del programa, Ángela Furió, del programa de la tarde que hace junto a Gustavo Orellana, estuvo la doctora Cira Olmo, muchísimos amigos más, ¿verdad?
12: Efectivamente, también estuvimos compartiendo con grandes amigos como José Pepeyera, el chef Diosdado Marín, también estaba ahí compartiendo con nosotros Yanely Aparicio, la gerente de ventas de Raymond B. 710 AM, y también Aracelis Rivera, la manager de contenido de Raymond B. 710 AM. 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También, a las gracias también a Carlos, el bartender, tu bartender favorito, que también tuvo que ver con la coctelería. Muchísimos eventos se van a estar realizando porque Mambí está en la calle, ¿verdad, Taimí?
13: Así es, Ulises, Mambí está en la calle y próximamente pues tenemos otros remotos. Vamos a estar compartiendo con todos los amigos que se den cita. Aquí le vamos a estar avisando sobre todo lo próximo que viene.
12: Efectivamente, Taimí. Efectivamente, Mambí está en la calle y vamos ahora a seguir dialogando con ustedes. Queremos agradecer nuevamente a Ray Cruz y a la capitana, a Eunice, a también Ángela Furió, a Gustavo Orellana y también a Carlucho por haber compartido ese remoto tan grande junto a nosotros ahí en la terraza Raymond B. Y nuevamente las líneas con ustedes a través del 844-446-07 y en las tardes aquí. Hola.
13: Hola, buenas tardes.
6: ¡Epa! ¡Feliz viernes,
13: Epa,
6: Ulises y Termín!
13: ¡Feliz viernes! Epa. ¿Cómo está, Leo? Saludo. Apagando
6: Finally
13: fuego.
6: Friday. No, hoy no, hoy no, hoy no. Ah, hoy no, de no. Hecho, ayer sí, ayer tú. Ayer trabajé y sí apagué un fuego. Ayer hubo un fuego y se lo apagué.
13: Oye, ah, pues muy merecido foto, Lisa, que esté descansando hoy, mi amigo.
6: Sí, sí, sí. Regreso el domingo de nuevo a trabajar. Oye, pues nada, no, saludos. Escuché bien el programa ayer de las nuevos integrantes de Radio Mambí, gente buena, gente, tú sabes, el cotilleo de la mañana, que es bueno siempre, y nada, tú sabes, bienvenido gente buena a la radio, que es lo que siempre hace falta, ¿ves? La radio informa mucho.
12: Y, sí. Leo, ahora tienes que sintonizarte a las 9 de la mañana de escándalo.
6: Sí, sí, yo conozco a Radio de cuando estaba en la otra emisora. Radio es una persona bien polémica y súper inteligentísimo, una persona bien sagaz. Y sabe lo que es el debate y el escándalo y eso es bueno, va a tener buen rating el programa de Ray por la mañana.
12: Sí, efectivamente, sabe cómo llevar el programa, hacerlo bastante movido y interactúa muy bien con los oyentes.
6: Y a pesar de ser un boricua, conoce el tema cubano muy bien, lo conoce muy bien, de la forma que él habla con el tema cubano, sí lo conoce muy bien. Pues nada, un saludo a todos los la gente del equipo, de la A hasta la Z, Rolando, Messi, Eunice, Mario, siempre se me olvida el nombre, Casa,
12: Carrocera.
6: El apellido del Carrocera, y nada, a todos, y un saludo a todos y feliz viernes. Quería pedirte el tema del trío este de Precioso y Marvin, que es un trío de italianos de los 90, ellos son unos DJs italianos, pero fusionaron muy bien la música electrónica cuando empezó a unirse la música electrónica a finales de los 90, que comenzaba la música electrónica. Integraron a Marvin, que es Alessandro Mocchini, y Andrea y Giorgio Prezioso, que estaban antes juntos, fusionaron a Alessandro Mocchini, que se quiso llamar Marvin, como parece algún tipo de nombre artístico, y crearon una canción electrónica ya a finales de los 90 cuando empezó, que se llama The Riddle, que ahí te la mandé y pues nada, sonó durísimo
12: vamos
6: en la discoteca.
12: Vamos a disfrutarla, Leo.
6: Dale, dale un abrazo entonces y pues nada, nos vemos la semana que viene. Feliz fin de semana a todos y un saludo.
12: Igualmente para ti y toda tu familia. Cuídate y buen fin de semana.
6: Lo bueno, venga.

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5: Y tenemos en la línea telefónica a Joanny de My Beach Cigar. Joanny, que tiene un evento el día de hoy para promocionar pues sus tabacos. Y tenemos también muchísimas sorpresas para este día. Y luego le vamos a decir lo que viene más adelante. Hola, Joanny, bienvenida.
6: Hola, Taimí y Ulises, ¿cómo están?
5: ¡Ay, qué gusto saludarte y poder participar de este evento! Invitar a todos los amigos oyentes a que se sumen, porque sé que vas a tener pues sorpresotas el día de hoy en este evento.
6: Yes, tenemos muchas cosas lindas que vienen. Tenemos una rifa de una de las mesas exclusivas que yo hice en la producción, que está súper linda, una mesa de dominó con LED lights y todo, una preciosidad con la marca mía, My Bitch. Van a ver a una cantante muy muy bella que se llama Marlene Burke, que va a estar ahí hoy en la...
0: Marlene Burke, también. Sí, Marlene Burke.
6: Yes, y va a ser un evento exclusivo, bien lindo, familiar, para que todos disfruten mi tabaco. Voy a hacer el uno de los tabacos que yo siempre estaba anunciando que salía y por fin salió, es de rum, que es el de maduro mojado en rum, que la gente le va a encantar ese tabaco, es muy especial.
5: Así es, sabemos que tienes cosas especiales hoy y para el próximo mes muchísimas otras más.
6: Yes, tenemos en el futuro otro evento que vamos a hacer en julio 18, que va a ser un evento bien lindo, que por supuesto ustedes están más que invitados.
5: Nosotros encantados de compartir contigo con esta mujer empoderada, que si usted la conoce, se va a dar cuenta que es una chica echada para adelante, que nadie le dice que no. Y por eso hay que apoyarla en todos los eventos, en todas las presentaciones. La presentación del día de hoy va a ser en Desafinados, que está ubicado en el 1892 Southwest de la 57 Avenida. ¿A partir de qué hora, Joanny?
6: Empieza a las 9:30 de la noche hoy.
5: 9:30 a las 9:30. Vaya y dése cita para que usted disfrute de estos deliciosos tabacos, también de esta rifa, que se va a ganar esa preciosa mesa de dominó espectacular para aquellos que les encanta jugar dominó, porque es una mezcla como de todo, ¿verdad, mi amiga?
6: Es una mezcla de todo,
5: el tabaco con lo que le gusta a los latinos, sobre todo a los cubanos, el tabaco, el ron y el dominó, van como junticos. Así. Ahí uno atrás del otro.
6: Así mismito, para que todo el mundo goce. Especialmente hoy que viene.
5: Especialmente hoy que es viernes, ya mañana usted, la persona que no tiene que trabajar puede desvelarse y disfrutar de este evento que va a ser en Desafinados 1892 Southwest y la 57 Avenida. Ahí va a poder disfrutar de esta exclusividad de tabacos, de ese lanzamiento que tiene My Bee Cigar con Joanny, que va a estar ahí presentándolos. También va a estar Malena Burke presentándose ahí en Desafinados. Vaya para allá a partir de las 9 de la noche, lo vamos a esperar y los invitamos a que participen de este evento, que no se lo pierdan, de esta rifa también de la mesa de tabaco.
0: Efectivamente. Joanny, muchísimos éxitos hoy en la noche, en esa presentación en Desafinado, que está ubicado en la 1892 West de la 57 Avenida aquí en Miami, y vamos a estar ahí compartiendo contigo y vamos a mantener también a la audiencia de las tardes aquí con Ulises y de mí, Revambí, al tanto de todos los eventos que Joanny Rodríguez va a estar realizando en esta ciudad de Miami con su marca My Bee Cigar.
6: Gracias, Ulises. Gracias a ustedes. Un besote y felicidades por ustedes también. Gracias.
5: Gracias, mi amiga linda. Nos vemos en un ratico.
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0: 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Y nuevamente las líneas con ustedes a través del 844-446-0710. Las tardes aquí, hola.
7: Hola, buenas tardes.
5: ¿Cómo estás, Mario? Hola. Buenas tardes.
7: Ay, qué bueno, fui el segundo hoy, porque la primera vez, hoy fue con Leo. Otra vez ha sido con Carrocera, hoy fue con Leo. Buenas tardes, Leo salió primero. ¿Cómo están ustedes? Oye,
5: muy bien, gracias.
7: Un comentario rápido, tremendo. Diga. Programa de ayer, tremendo programa de ayer.
5: Oye, te esperamos, sí. Hubieras participado, porque ahí estaban todos los amigos para contestarte, para saludarte.
7: Pero nada, chica, es que cuando ya yo conecté, ya era un poco tarde, había ido allá a buscar la rutina, ir a buscar a mi señora.
5: Sí, yo sé, yo
7: y
5: sé.
7: Y eso dije, bueno, ya, bueno, hice el intento, ¿sabes? Me daba timbre y timbre, y después pues, salía la máquina. Y yo dije, bueno, pues vamos a ir oyéndolo entonces, tremendo, tremendo programa.
5: Pero vamos a estar próximamente en otro remoto la próxima semana y vamos a tener la oportunidad de compartir nuevamente con todos los amigos talentos de la emisora.
7: Ese horario de ustedes allá en Jayalía, bueno, no tenía con quién dejar al niño, Taimí, la verdad. Si hubiera hecho una planificación anteriormente, a lo mejor la prima de la señora hubiera venido y se hubiera quedado con él, pero no te preocupes,
5: tenemos muchísimos más. Tenemos muchísimos otros eventos, así que hay más tiempo que vida. Mira, ahorita nosotros en un ratico, antes de irnos para el evento de los tabacos, vamos a pasar por Casa Marín, que hoy tiene los cumpleaños colectivos, que la persona que cumpla año en este mes le dan gratis su comida y cortan el cake y celebran. Va a estar Rey Ríos cantando. Así que hay muchísimos eventos pasando. La semana que viene vamos a tener un remoto en Las Rosas Restaurant, el día jueves, donde va a estar igual todos los talentos de la emisora desde la mañana hasta la tarde que cierra con nosotros. Así que tenemos muchas oportunidades de sí, compartir.
7: La Rosa, la que está en la 41 y la 7 de Norway, ¿verdad?
5: Exactamente,
7: ustedes,
5: sí.
7: Ustedes mientan ahí.
5: Que nosotros tú ve al que te sea mejor, pero vamos a tener oportunidades. Vamos a estar constantemente haciendo remotos porque queremos recordarles a los amigos que Mambí está en la calle, que Mambí sigue viva, que Mambí cada día está más arriba.
7: Esa es la cosa. Sí. Muy bien. Quiero decirte, bueno, recordarte, acuérdate el itinerario que me dijeron que me iban a mandar para de los viajes. Sí, y en segundo lugar, Ulises, en segundo lugar, bueno, hoy quiero oír el triste por José José.
8: El triste por José José. Del, tremendo exitazo. Sí,
7: una de las piezas de él, eso te iba a decir, una de las piezas del éxito, de verdad. Y bueno, saludo, como dice Leo, saludo para todo el grupo, a Leo, a Rolando, a Carrocera, a Omar, ¿cómo se llama? El señor Oscar, ¿no? Oscar. Oye,
5: Oscar,
7: y muy
5: bien,
7: ayer la conversación entre las dos. Siempre se me olvida la señora
5: Eunice,
7: que hablaron las
5: Eunice
7: dos.
5: Gómez y Eunice Rodríguez.
7: Ajá, muy buena.
5: Sí.
7: No, y además, Ulises recordó ahí tremendos talentazos que han pasado por ahí, por Radio Mambí.
5: Exactamente.
7: Y ustedes, sí, la verdad, me encantó el programa de ayer, me encantó.
8: Qué bueno que disfrutaste.
7: Bueno,
8: espacio
7: usted de sabe, como siempre, muchas bendiciones para los cuatro.
8: Gracias.
7: Ustedes dos, los muchachones, y un buen y feliz fin de semana, con muchas bendiciones para ustedes.
5: Igualmente para ti, Mario, cariños y bendiciones para tu esposa, para tu niño y para toda la familia. Te mandamos un abrazo bien grande.
7: Serán dado. Muchísimas gracias igualmente para ustedes.
5: Disfruta de este tema musical que te gusta tanto.

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0: 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Ven a compartir en Radio Mambí 710 AM en este espacio de las tardes aquí, que de lunes a viernes se transmite en vivo, en directo, desde las 5 de la tarde. Continuamos en esta parte desde el principio del programa, como cada viernes, con nuestro sonidista, Cristian Bonet Torres. Y antes de continuar con ustedes, a través del 844-446-0710, complaciendo peticiones en esta tarde de viernes, queremos enviarle un saludo a nuestro colega y amigo Jiki Quintana, que ya está preparándose, porque en breve, terminando el espacio las tardes aquí con Ulises y Temí, comienza el partidazo de los Miami Marlins, que están con una excelente racha. En breve, mantenga la sintonía de Radio Mambí 710 AM, que estará nuestro colega y amigo Jiki Quintana, junto a José Luis Nápoles y con todo su club de amigos de bola y corredor. Y nuevamente a las líneas.
1: Un abrazo para Jiki también de mi parte. Buenas tardes.
2: No, buenas tardes.
1: Buenas tardes, Sani, querida. ¿Cómo estás, mi amiga?
2: Hola,
1: linda?
2: Corazones. ¿Cómo están? Ya oigo que están viendo. Bien. He escuchado la semana entera. Desde que
1: qué bueno.
2: El lunes. Gracias a Dios, de cuando estaban en la panadería, cuando hablaron del tabaco. Tú sabes, sí, que cantaba una canción muy linda del tabaco, Manolo Torrente. No sé si ustedes lo llegaron a conocer, porque él murió unos añitos atrás, pero
1: Manolo
2: era
1: Torrente,
2: bien famoso. Marta Casaña lo ponía mucho a Manolo Torrente con Tabaco Verde. Linda la canción.
1: Tengo que buscarlo para cuando vuelva a hacer el programa del tabaco. Que sí, a veces me lo piden y me lo piden. o algo, sí, que tenga que ver con el
2: y
1: tabaco.
2: Estaban en la panadería y hoy era querido estar ahí también en la dulcería,
1: sí,
2: que tuvieron el... Y ayer también los escuché.
1: Así ayer en el remoto,
2: entrita, gracias a Dios. Sí.
1: Y la próxima semana, el jueves, vamos a estar en La Rosa Restaurant.
2: Sí.
1: Vamos a estar anunciándolo toda la semana, pero el jueves ahí vamos a estar. Va a estar todo el día la emisora, desde las 9 de la mañana hasta terminar nosotros a las 6:30. Va a comenzar igual con el programa del escándalo y así sucesivamente.
2: Empezando por mí, que soy oyente de ustedes desde hace años, ustedes han levantado mucho esa emisora, la verdad. El programa,
1: gracias,
2: de ustedes,
1: Sanito,
2: lo oyen miles de personas.
1: Gracias, okay, Sanito. Todos vamos ahí caminando para seguir creciendo.
2: Claro que sí. Y se va a hacer igual que siempre.
1: Sí.
2: Mira,
1: ¿qué quieres escuchar hoy, mi amiga?
2: Quería escuchar esta canción de Olga Guillot. Tú me acostumbraste, pero quiero decir.
0: Eso es un clásico de la autoría de Fran Domínguez.
2: Para todos los oyentes, los que conozco, los que no, y los de todas partes del mundo donde estén escuchando, que Dios me los bendiga, que tengan un fin de semana lleno de bendiciones, todo, incluyendo a Cristian Bonet, a ustedes, a toda su familia, a sus mamás, a tus niños, a todos. Muchas cosas lindas y un lindo fin,
1: gracias,
2: de semana.
1: Gracias, Ani, querida. Igual, muchísimas bendiciones para ti y para tu familia. Te queremos mucho. Gracias mil.
2: Igualmente, gracias. Buenas tardes.
1: Lindo fin de semana. Bye.
2: Bye.

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6: Y nuevamente las líneas con ustedes a través del 844-446-0710. Las tardes aquí. Hola.
7: Hola, buenas hola, tardes. Buenas tardes. Hola, Carrocera. Buenas tardes, ¿cómo estás? Mismo,
8: sí. Bien, bien. Óyeme. Estaba oyendo, primero te voy a saludar a Leo, que se le olvida mi nombre, eso no es problema. Yo sé que te traba, pero Ulises siempre le termina la frase carrocera. Y también a Mario, le doy un saludo, sí, primero y después a Rolando. Y ahora, después de las canciones tan bonitas que he oído, tú me entiendes, también sí, de la anécdota de ayer, da la coincidencia que Pepe Yedra, yo lo conozco a él cuando yo tenía 22, cuando yo salí del ejército, 22 años, en Nueva York, él se reunía, iba a un lugar que se llamaba el Cuba Jama, que son los dueños, eran dos hermanos que son los dueños del Chico Restaurant aquí en Hialeah. Sí. Y siempre, él, me acuerdo que él fue, lo molestábamos porque él hizo una novela en Cuba, él decía mucha poesía, muy bonita, El Rebelde Solitario, eso la hizo él, se hizo famoso en el 61, y en el 66 también creo que hizo Ángela, algo de El Retrato de Ángela, una novela. Creo que sí, no sé si la hizo en Puerto Rico o Nueva York. Pero da la coincidencia que yo lo vi a él a esa edad que yo tenía, y él me lleva a mí como 8 años. Yo tenía 22 y él tenía 30 años. Él estaba relativamente bien joven. Y después lo volví a ver en un evento militar, eso que yo una vez lo vi a ustedes, que yo era de los colocantes de esos de Martí. Yo siempre sí, damos lo primero, el himno, eso nosotros lo cantamos. Y ahora lo vi ahí con ustedes ayer, muy interesante programa. Yo lo vi todo el programa. Inclusive te mandé una nota que faltaban algunos que iban a llegar por allá. No sé si la llegaste a leer, Ulises.
9: Sí, sí, pero bueno, sí, vi la nota.
8: Sí, yo te di adicional. Bueno, antes que nada, saludo a todos y te voy a decir una canción que es simpática, un poquito alegre, porque está muy linda la que pidió la señora de Olga Guillo y Mario también tan interesante. Esta es un poquito alegre y es con estos calores tan grandes que tenemos, yo creo que pegan. Ahorita va a llover por Tres Patines, Pototo y Filomeno.
9: Pototo y Filomeno, sí. Disfrútala y que tengas buen fin de semana, carrocera.
8: Bueno, saludo a todos tus oyentes, ¿ok?
7: Gracias. Gracias, muchas gracias, carrocera. Cariños para Mercy. Lindo fin de semana para ustedes.
8: Igualmente, gracias.

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4: Y nuevamente las líneas con ustedes a través del 844-446-0710. 844-446-0710. Las tardes aquí. Hola.
5: Hola, buenas tardes.
6: Oye.
4: Odulio, saludo, ¿cómo estás? Desde La Habana.
7: Odulio, ¿cómo estás?
6: Hoy sí tenía que entrar yo ahí. Bueno, en estos días he disfrutado el programa de ustedes.
8: Qué bien,
6: bueno,
8: qué bien.
6: Entonces, mucha suerte, mucha felicidad. El fin de semana, encantada la vida, a disfrutar. Yo le pedí una ahí que es Feliciano. Sí. Mujeres como tú.
8: Con mujeres como tú, perfecto, disfrútala y buen fin de semana, Julio, te queremos, afecto y cariño,
6: como
8: saludos a Alexia y a Alexia.
6: Con mujeres como Taimí.
8: Sí, saludos. Con mujeres como Taimí, seguro.
6: Sí, hasta luego.
8: Vale, bye, suerte.

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0: En este cante color cubano se siente el ritmo de tantas manos. Con la mirada al horizonte y por supuesto con el viento siempre, pero siempre a nuestro lado. Cultural, cultural, netamente cultural, este espacio y las tardes aquí con Ulises y Temi, que esperamos que en el día de hoy haya sido del agrado de todos ustedes. Música de todos los tiempos, diálogo con nuestros oyentes, complaciendo peticiones.
1: Gracias, gracias mil por la sintonía. A todos nuestros oyentes, a los silentes y a los que nos llaman también. Nosotros regresamos el lunes
0: a las 5 de la tarde.
2: ¿Y cómo nos vamos, Taimí?
1: Pues como cada tarde, Ulises, de la mano.
0: Salud, suerte y éxitos. Y que tengan un excelente fin de semana, amigos. Y mil, pero que mil gracias a nuestro sonidista Cristian Bonet Torres en los controles.
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19: Saludos amigos, sean todos bienvenidos al béisbol de los Marlins. Hoy iniciando serie frente a los Piratas de Pittsburgh. Hay que decirle no a la piratería en la jornada de hoy para tratar de seguir con el buen paso. Es una racha muy buena la que tienen los Marlins. Ese tipo de racha es la que necesita un equipo que tiene aspiraciones a meterse en la postemporada, porque es la forma que tiene de avanzar de un golpe y meterse de lleno en la pelea. Los Marlins hoy amanecieron con 34 ganados, 35 perdidos, muy por encima de lo que tenían por esta fecha el año anterior. 8-2 en los últimos desafíos, es el mejor equipo en los últimos juegos. 5 victorias en forma consecutiva, están a 2 del wild card. Sin embargo, la asignatura pendiente de los Marlins ha sido jugar en la carretera. Fuera de casa tienen 11 victorias, 19 derrotas. En la casa, 23-16. Quizás por eso, porque no veo otra causa, es que hoy los expertos dan ampliamente favorito al equipo de los Piratas. Quizás por la forma en que han jugado los Marlins fuera de la casa. Porque hoy, teniendo a Sandy Alcántara, me imaginé que iban a colocar a los Marlins por encima en los pronósticos. Sin embargo, dan ampliamente favorito al equipo de los Piratas, 67.7% por 32.3%. Sandy Alcántara, como les decía, abrirá por los Marlins en la jornada de hoy. Se está acercando a números interesantes, ya iremos hablando de eso en el transcurso del desafío. Y por el equipo de los Piratas va a ser Braxton Ashcraft. Este es un pitcher de 26 años, que tiene 6'5 de estatura, la misma estatura de Sandy Alcántara, por cierto. 218 libras, nacido en Waco, Texas. 5 ganados, 3 perdidos, 3.28 en lo que va de campeonato. Tiende a ponchar, es un hombre que puede ponchar 79 entradas y 2 tercios con 86 ponches. En su carrera, 9-7, 3.01. Buenos números realmente los que tiene este pitcher. Y Sandy Alcántara con 5-4, 4.33, tiene en su carrera 57-71. Siempre decimos que cuando lanza Sandy, cualquier cosa puede ocurrir. 3.30, con 3.30 en su carrera, debía tener muchas más victorias de las que aparecen allí en su récord. Ya sabemos que no es tan importante hoy día el ganar o perder, pero todos quieren tener un récord positivo cuando se habla de victorias y derrotas. 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En los controles y la producción, Pivote, el señor Cristian Bonet, y en el micrófono, el comentario y saludo de José Luis Nápoles.
20: Gracias, Jiqui, con el saludo cordial para toda la gente buena que nos acompañe. Miami está metido en un momento espectacular, la mejor racha, el equipo más caliente en este momento para disfrutar inmensamente de este fin de semana, ¿por qué no? Frente al equipo de los Piratas de Pittsburgh, que sin embargo viene con buen picheo. Este Ashcraft, que también tiene nivel con récord de 5-13, también en el camino pudiera estar Paul Skenes. Miami en los últimos 10 partidos jugando para 8-2. El diferencial de carreras ha mejorado de una manera increíble para menos 6. Debían, en base a ese más menos de carreras, tener un saldo de 34 y 35. Y ese es el que tiene. No siempre se corresponde. Por ejemplo, Pittsburgh, que tiene más 20, debía tener 36 y 33. Tienen 35 y 34. O sea, tienen una victoria menos y una derrota más en base a ese más menos de carrera. Pudiera ser, digamos, un dato que no revele mucho, pero de alguna manera quizás hace apunte directo más que todo a los partidos en los que estás envuelto, porque Miami no es de esos a los cuales le sobra mucha carrera. Casi siempre las que hace son las necesarias. Miami está solamente a un partido completo de Washington, equipo al cual barrimos recientemente y que tiene saldo de 35 y 34. Tenemos apenas un partido bajo la marca de los 500, señores. De cara a los Bravos de Atlanta estamos lejos. Y en cuanto al orden al bate, que se los voy a dar a continuación, hoy están los que tienen que estar, Jiki, ya en la posición que deben estar. Es otra cosa, porque Liam Hicks sigue de primer bate, pero están, creo yo, pudiera cambiarse en algún momento a Marcy por Stebrin, quizás en base a la preferencia que usted tenga. Pero ahí están Liam Hicks, vamos a seguir de largo con esto. Designado primero al bate, Otto López al campo corto, Kyle Stowers en primera base, incluso nos encanta Kyle Stowers en primera base. En segunda, Xavier Edwards. Heriberto Hernández vuelve al juego, estará en el jardín izquierdo. Owen Casey en el derecho, Marcy en el central, Joe Mack el catcher, Javier Sanoja en tercera base con el picheo para el látigo de Asua, Sandy Alcántara.
19: Por su parte, el equipo de los Piratas con Spencer Horwitz en primera base, Brandon Lau en segunda, Brian Reynolds, bateador designado, Ryan O'Hare, cuarto bate en el right field, Nick González en la antesala, Tyler Cullinan estará en la banda izquierda, Indy Rodríguez en la receptoría, Jake Mangum en el jardín central, Jared Triolo en el campo corto y el pitcher, como hemos indicado, Braxton Ashcraft, pitcher de Waco 3, Texas. Reclutado por los propios Piratas en el año 2018 en la ronda 2, pick 51. Sin embargo, ha rendido para el equipo y está entre los primeros en la rotación. El domingo tendremos el choque más esperado quizás de esta serie. Max Meyer abriendo por el equipo de los Marlins y Paul Skins por los Piratas. Mañana los Marlins no han anunciado todavía quién será su abridor, mientras que Chandler lo hará por el equipo de los Piratas.
20: Bueno, Jiki, mirando las evaluaciones, las estadísticas de este Ashcraft, sin dudas, pitcher de 26 años, cierto nivel de juventud, ya con experiencia. En el 2025 lanzó para 2.71, 71 ponches en 69 y 2 tercios, en esta temporada para 5 y 3, pero solamente tiene mal evaluado un aspecto, o sea, no evita que las conexiones que recibe salgan con una alta velocidad. Por ello, tampoco limita el golpeo con la parte gruesa del madero y mucho menos la extensión. El aspecto que mejor evaluado tiene es que los bateadores rivales se le van con picheos malos. Tiene 93 en ese aspecto, en una evaluación de 0 a 100, y 92 en el control. O sea, tiene muy altamente evaluado el control. Hay otros aspectos donde realmente está encendido, particularmente las pocas carreras que le hacen con lanzamientos rompientes. Hablamos de un hombre que tiene 5 picheos, básicamente 32.3% lo que tira en recta, 24.3 lo que tira en curva, slider 23.9, sinker 14.9, y también tira tenedor, ¿saben? El que usted odia para comer sushi, 4.6 en cuanto al porcentaje. La recta la ubica principalmente en la zona alta, un estilo que hemos visto bastante difundido últimamente en la pelota caliente. La curva le rompe abajo, trabaja, digamos, para engañar, como si fuera bola buena, que es como tiene que ser. Y cuando rompe, cae en territorio bien bajito. La slider, bien por dentro para el bateador derecho, y por fuera la sinker. El tenedor lo trabaja como es costumbre en la zona baja. Veremos si Miami no pierde el tono. Viene en un gran momento con 5 victorias consecutivas, quiero insistir. La mejor racha que hay en este momento en la pelota caliente.
19: Uno que trabaja muy bien con el tenedor es Bigote, ¿eh? Sí. Pero a veces se tira por el medio y va con cuchara también, ¿eh? No, él no está discriminando que si tiene que ser tenedor. No, no, puede usar la cuchara también. Mis amigos, los Marlins, un día como ayer, habían llegado a tocar fondo en la temporada anterior. Tenían 16 juegos bajo la marca de 500. Por eso hay que contar y decir por lo claro que los Marlins han tenido un salto de calidad. ¿Hasta dónde nos conduce ese salto de calidad? No sé. Prefiero disfrutar el momento y después que me quiten lo bailado, si es que pueden. De hecho, los Marlins están mucho mejor que el año pasado en esta fecha y por lo tanto nos llena eso de optimismo de cara a la posibilidad de seguir hacia adelante e incluso de meternos en la postemporada. No es soñar en vano, no es vender humo, es tomando los datos del presente y comparándolos con los datos del año pasado.
20: Estaba mirando este equipo de Pittsburgh, Jiki, sí, cualquiera pudiera decir que hay muchos nombres desconocidos, porque por ejemplo no están O'Neill Cruz o alguna que otra figura, pero los primeros 4 bateadores están por encima de 800 en el OPS, y los que más alto tienen ese promedio es el primero y segundo bateadores, Harvish y Brandon Lau, 859 y 858, Brian Reynolds, 813 y 822 O'Hare. Ahora, Nick González, que está en 302, también está entre los primeros bateadores. La misma fórmula, Jiki. O sea, está para un turno como el quinto sin ser un gran remolcador y siendo más que todo un bateador de promedio.
19: Estaba fijando en el uniforme de los Piratas de negro. Han salido hoy los Piratas negros a ocupar sus posiciones en el infield y el outfield. Y me hizo recordar al equipo de Santiago de Cuba, porque era increíble que con el calor que hay en Santiago de Cuba, hubo un tiempo que se vestían completamente de negros.
20: Sí.
19: De negro. Ahí los jugadores pasaban un calor extraordinario con aquel uniforme que realmente los derretía prácticamente sobre el terreno.
20: Bueno, pero más que todo en este momento y digamos en el entorno de un equipo que se llame Piratas y esté negro, usted le puede decir el Corsario Negro perfectamente.
19: Bueno, Pirata Negro.
20: Arranca el juego por Radio Mambí, Jiki Quintana.
19: Gracias, José Luis. Viene Liam Hicks, está ahí ya preparado para el señor Braxton, que se está impulsando el primer lanzamiento por fuera, la primera.
20: El plan A hoy está disparado.
19: Vamos a ver qué conviene, porque después nos da una sorpresa el plan A. Se prepara otra vez. Lanza por fuera y lleva 2 bolas sin strike. Vamos a intentar hacerlo por el televisor grande, que creo que está más acorde con lo que ven los amigos en la casa. Lanzamiento es strike, mordiendo la esquinita de afuera. El líder de los bateadores dentro de los Marlins, el señor Liam Hicks, primer bate. Preparado está el derecho. Ya se impulsa. Lanza por fuera y lleva 3 bolas, un strike.
20: Y en el tema de Piratas creo que hay conceptos diferentes, ¿no? Está el pirata, el corsario, el filibustero. Uno roba para el rey, otro robaba para el bandidaje, ¿no?
19: Esa es la diferencia entre piratas y corsarios. ¡Tirándole! El corsario el robaba con autorización del reino. Aunque se robaban sus cositas, le robaban al rey también ellos, ¿eh?
20: Sí. No iban derecho, ¿no?
19: No. Pero los piratas sí era completamente para ellos.
20: ¿Y le recuerda la canción que a usted le gusta, la del pirata Coco?
19: Oh, me encanta. 3 bolas, 2 strikes, cuenta máxima. El lanzamiento, match con the foul. Venía rompiendo ese picheo. Dio foul atrás, cuenta máxima, 3 bolas, 2 strikes. Temprano está con nosotros Diana Rodríguez. Muy estimulante su comentario, siempre es. William González, sigue de compositor William, ¿eh? Ahí va el lanzamiento, le tira la banda, un fly elevado corto al right field, viene hacia adelante, se detiene la espera y la captura Herb. Falla Hicks en elevado al right field. Canito López siempre en la gran manzana.
20: William
19: Yankee 27, dígame.
20: William se está en el estudio de grabación todo el día allí.
19: Sí.
20: Juan Luis Guerra, sal de ese cuerpo.
19: Hay un out, bases limpias, viene el líder de los bateadores, Otto López, 344. por fuera, tiró la curva. Líder en hit conectados, 93. Líder en juegos de multi-hit, con 29. ¡Qué bárbaro! Y como ha mejorado del año pasado para acá, ahora les cuento. Le tira la banda un fly, elevado, la busca el inicialista, se va pegando al público. No puede, la pelota entró en el público. El año pasado, Otto López batió 246, 246. Este año casi 100 puntos más, 344. Qué bárbaro, ¿no? Qué subida. Una bola, un strike. Ya se impulsa otra vez, lanza, le tira la banda un fly al right field también, viene hacia adelante un poco y la captura dos veces. Los batazos por la parte derecha y dos out. Rubén Martínez anda por ahí, el colega y amigo Kevin Barral, Anthony el Ángel Trovador, por cierto, para que no se me olvide. Felicidades a Barbarita, la mamá del Ángel Trovador, ya la felicité en X. Pero quiero felicitarla a través del micrófono también. Que cumpla muchos más con salud y bendiciones. Lanza, va a tocar, la deja pasar. Strike cantado, está batiendo Stower. Amagó con el toque para sorprender. Una familia que quiero bendecir siempre. La familia del Ángel Trovador. Le tira a Rolling entre primera y segunda. La bola se mete de hit en el right field. Cañonazo de Stower. Intentó el toque, la dejó pasar y ahora conecta hit al right field. Con dos out, hay un corredor en primera. Yankees 27. Hablando de que Robert dejó fuera en el lineup hoy a Shohei Ohtani. Tiene problemas en una rodilla. Pero se dice que dio negativo. Todos los análisis que le hicieron dieron negativo. Y que pudiera regresar en esta misma serie que inician a los Dodgers. Listo, va a tocar, la deja pasar contra el suelo. Enseñó el toque también Xavier. La televisión no nos enfoca al tercera base, pero supuestamente debe estar atrás. Cuando han intentado el toque, tanto Stower como Edward con dos out. Dicen que puede lanzar incluso a mitad de semana otra vez Shohei Ohtani. Alto el lanzamiento, dos bolas sin strike. Carlos Ollar se anda por ahí. ¿Quién más? Felipe Ávila, Neomer Ramos, Juan Andrés Perichi, que está en su salsa, el hombre optimista por excelencia, disfrutando de la reacción de los Marlins. El cuarto bate, Xavier Edward, lanza tirándole, 304 batea el factor X. Jorge Vergel, César Soto, César Guardia, Abdel Moya, Sandalio González, el volado, Luis Ruiz, Roberto, nuestro neurólogo de cabecera. Vean lo que batea frente a los derechos y frente a los zurdos. Frente a los zurdos, 299. Frente a los derechos, mucho más, el señor Xavier Edward. Lanza curva, preciosa, strike cantado. Rompió bien ese picheo.
20: Lo que creo que no tenían correctamente ubicado el número de cuadrangulares, porque...
19: Sí.
20: En los cuatro jonrones se los tiene a los pitchers zurdos.
19: Sí.
20: Y se pusieron frente a los derechos.
19: Eduardo Álvarez por ahí, Pedro Robles. Lanza otra curva, le tira machucón de foul por la zona de primera. Tiene que regresar a la inicial Stower. Y en más, Dianela Beltrán Mesa. Ricardo Ortega Orteguita. Gilberto Beato. Pedro Iglesias. Está con Lilia en sintonía hoy en su casa ahí descansando. Ustedes tranquilos, transiten por las calles y avenidas con calma, que no está Pedro. Dos y dos la cuenta, dos a corredor en primera. Ahí va el lanzamiento por la baja y lleva tres. Por supuesto que es broma, Pedro es de los que más cuidado tiene a la hora de manejar. Es como debe ser, ¿eh? Tres bolas, dos strikes, ya se congeló el televisor principal, por eso no se puede confiar en él. Hay que irnos por acá por el plan B. Tres bolas, dos strikes, se va a ir el corredor para segunda, Stower va a salir. Listo el pitcher, se fue el hombre, lanza, le tira foul, la pelota va atrás.
20: El plan A es como la tarjeta de crédito del Beto Ferreiro.
19: Pedro Martel, ese sí está en las carreteras de la Gran Unión. David Lescano en West Palm Beach, Carlos Eduardo Daza, Víctor Cabrera. Se repite la escena, avanzando en primera. No está el inicialista vigilándolo porque se va a ir de todas maneras. Ya salió tirándole al tercero, lo ponchó. Era la cuarta bola, pero se fue tras ese rompiente el señor Edward. El tercer out del inning. Se fueron los Marlins sin carrera, un hit, ningún error. Uno quedó. Se ha ido la primera del primero. Marlins reciben cero, Piratas por batear.
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20: Cuito. Los Dodgers, que tienen más 143, pocas victorias para ese barraje porque debían tener 49-20 y lo que tienen es 44-25. Hay otros que han hecho un poquito más, incluso con un diferencial negativo, como por ejemplo San Diego, que tiene 35-32 en el barraje de victoria con menos 15 carreras. Arizona, víctima de Miami por barrida en los tres días anteriores, está en 500. Tiene tres derrotas a la isla, son las tres de la barrida, jugando para menos 24 en el más menos. Sandy Alcántara con Jiqui Quintana.
19: Gracias, José Luis. Lanzamiento. No cantó Caruso, estaba cerquita por allí. Alcántara 5-4, 4.33, 64 ponches en lo que va de temporada. Listo otra vez, lanzamiento. Bola baja y lleva dos bolas en strike para Horwitz. Spencer Horwitz, que es el inicialista, batea la zurda. Estamos, amigos, en el cierre del primero y esta es Radio Mambí, porque la pelota está aquí. Se prepara otra vez. Lanza. Strike cantado. Dos bolas, un strike la cuenta. Este señor, en 17 juegos, está batiendo 328 en los últimos 17 juegos. Horwitz. Lanzamiento, le tira la banda on fly. Elevado corto por la parte izquierda. Viene HH, la pide, la espera y la captura para el primer out. 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Un out, viene Brandon Lau. Le ha bateado bien históricamente a Alcántara. Y en general le ha bateado bien a los Marlins, a este lado. Este es como la negrita la que tiene tumbado, ¿no?
20: Sí,
19: porque este camina de lado. Lanzamiento, strike cantado, el primero. Es un buen bateador. Lo conocemos bien con Tampa. Está en la temporada batiendo 249. OPS bueno, 857, 16 jonrones. Lanza tirándole, le cambió la velocidad, lo sacó de paso. Ya no se fijen tanto en los averajes como sí, en el OPS, en el OBP también. Dos strikes sin bolas ahora para el señor Lao. De frente está con su número 22, Sandy Alcántara, el látigo de Asua. Preparado, lanza tirándole al tercero, lo ponchó. Esta vez le dedicó nada más que tres lanzamientos. Así que comienza con un ponche aquí en la primera entrada, tirando cambio, cambio magnífico allí bajito donde rompe cintura. Hay dos outs, viene Brian Reynolds. Aquí mantienen al mejor jugador como tercer bate, aunque está como designado hoy Reynolds. Strike cantado, mordiendo la esquinita de afuera. 265, 7 jonrones, 40 carreras impulsadas, OPS 814, gran jugador, que en su momento quería irse ahí de los Piratas, y los Piratas sí no creyeron en eso, le dijeron, no, de eso nada, ¿no? Te pagamos nosotros.
20: Como tiene que ser, el bien del equipo.
19: Ajá, nosotros te pagamos. Por fuera el lanzamiento, eso de que me quiero ir y no me quiero ir. En algunos casos vale la pena decir, bueno, vete. Sí, pero, en algunos casos, pero no en todos.
20: Lo que quiero decir es que tú no estás obligado a complacer al...
19: No, sí, estoy de acuerdo contigo total y absolutamente de acuerdo. Le tira a Ronnie entre primera y segunda. Se lanza tremendo fildeo de Xavier. El disparo out de segunda a primera. Joya defensiva. Se puso horizontal ahí en el suelo. Se barrió por completo. Ni corto ni perezoso. Se levantó para sacar un gran out y robarle un hit a Reynolds. Se fueron los Piratas sin llegar al abordaje. De 1, 2 y 3. Se ha ido el primer capítulo completo. El duelo está pactado. Marlins y Piratas 0-0.

0: es bueno seguir con ese tema, ¿no? Porque en aquel momento no solamente fue Real Muto, también lo hizo Yelich. Dejaron saber que querían irse. Y de pronto la administración de los Marlins era la era de Jeter. Pues se dio a la tarea de tratar de cambiarlos, de, yo no sé si de complacerlos, bajo el viejo concepto de que prefiero que no esté a que esté aquí de mala gana, como decimos en buen callejero. Y no es así, porque este jugador de... acabas de mencionar, caramba.
1: Reynolds.
0: Sí, Brian Reynolds. Caramba, no, por poco digo Brian Anderson. Brian Reynolds, sí, quería irse, ok. Yo hago la gestión, pero tiene que ser una gestión que convenga al equipo, no que te convenga a ti. Uh-huh. Yo no tengo que complacerte a ti. Yo traigo lo que me convenga y si no lo encuentro, uh-huh, entonces tienes un mensaje. No vales tanto como tú creías, porque no encontré algo que estuviera a tu altura. O los demás equipos no están dispuestos a darme algo de valor por ti. No eres la moneda de cambio que te creías que era. Por tanto, te tienes que quedar acá. Y más vale que juegues bien, porque si no pierdes valor para cuando vayas a la agencia libre. Jiqui Quintana.
1: Gracias, José Luis. Ya está preparándose en el box al pitcher. El lanzamiento, tirando, le está batiendo HH, Heriberto Hernández. Solamente en el caso que le convenga al equipo. Entonces sí, bueno, te pongo en el mercado y salgo rápido de ti. Si te quieres ir, te doy la despedida en la puerta. Ahora sí me conviene a mí como equipo. Si no me conviene, totalmente de acuerdo contigo. Le tira Machu con de foul, está rápidamente en 12 strikes sin bolas.
0: Yo creo que el ego de Jeter se sintió desafiado en ese momento, como que fue una estrella de pelotero, más no como gerente. Posiblemente hubo un forcejeo de egos ahí, Jiqui.
1: No es lo mismo ser pelotero que ser gerente, ni es lo mismo ser pelotero que ser entrenador. Estoy pensando también en Barry Bonds cuando fue entrenador aquí.
0: Ni manager.
1: Lanzamiento es flash, lo retrató en el home plate, se poncha sin tirarle. No, después que sueltas el bate o el guante y cambias de actividad, no te garantiza haber sido buen pelotero, son buen manager, ni buen gerente, ni buen entrenador. Alto el lanzamiento, venía rompiendo ese picheo para Owen Casey.
0: Ni buen narrador, ni buen comentarista, ni buen árbitro, ni buen anotador. Nada, nada. Todo lo que tiene que ver con el universo del béisbol. Una cosa es ser jugador y una cosa es ser otro.
1: Lanzamiento es strike, una bola y un strike. La cuenta para el bateador Owen Casey.
0: No, porque hay otro ya entrando en la rama nuestra, Jiqui, que solo porque jugaron creen.
1: Adentro el lanzamiento, dos bolas, un strike.
0: Creen que en el campo de la comunicación pueden hacerlo mejor que un profesional de la comunicación. Y no siempre es así. Por mucha credibilidad que tenga un ex atleta.
1: Le tira, levanta un fly de foul. La pelota va atrás, empareja numéricamente el conteo 2-2. Son muchos requisitos en cada profesión.
0: Sí.
1: O sea, yo no puedo mañana soltar un micrófono y creer que voy a ser bueno en... en nada, ni siquiera en el Uber, ¿no? Ni siquiera cargando caja como cargué aquí al principio de llegar a Miami. No necesariamente, había mejores que yo cargando caja. Lanzamiento por fuera, cada uno en su especialidad. Y algunos creen que ya pasa de una actividad a otra y sigue siendo igual de estelar, ¿no? Un out, base limpia, 3 bolas, 12 strikes, la cuenta para Casey. Lanza, le tira y saca un batazo que busca el inicialista. Fildea por detrás el segundo base. El tiro primero, se cae la pelota. Quieto el hombre. Fildeó por detrás, lado, le pasó al pitcher que cubría, pero perdió la pelota. Vamos a ver qué anotan allí. A quién le ponen. Yo creo que hay un error aquí porque llegaba con tiempo la pelota allí. Y creo que el tiro de lado fue bueno, ¿eh?
0: El único elemento a favor de Casey, que la fildea incómodo, que le llega in extremis, pero tiempo tenía, ¿eh?
1: Tiempo tenía, me parece que para mí es un error.
0: Llegó tarde el pitcher, y para mí ese error en fildeo, hit, pero nunca le debían dar error al segunda base.
1: Por fuera el lanzamiento, vamos a buscar, a ver, para mí es error del pitcher, que tiene pocos errores, pero tampoco es que tenga una patente de corso como tenían los corsarios, ya que hablábamos ahorita de corsarios.
0: No me le cierre la puerta a Casey con un hit tampoco, ¿eh?
1: Sí, error. Batazo dejado caer por Ashcraft, así que error del pitcher.
0: Sí, en fildeo.
1: Sí, no merecía el hit para mí, no merecía el hit.
0: Y sobre todo porque el lado estaba bien cargado para la izquierda. Era el clásico rolling de hit entre primera y segunda, pero los intermedistas hoy juegan allí.
1: Y si está allí, pues allí está. Van a hablar con el pitcher. Algo vieron allí en el pitcher, en el serpentinero Ashcraft, que sale lentamente, pero con una parsimonia total y absoluta. El entrenador de pitcheo ha ido a hablar con el pitcher, pero parecía que iba en un entierro de rico. El paso no era de entierro de pobre, era de entierro de rico. No está apurado este señor para nada, ¿eh?
0: Sí, no sé para qué pones el cronómetro, wow. Porque de pronto, primero que todo salga un técnico que ni siquiera está uniformado. Uno más. Y venga con esa parsimonia que usted describió perfectamente. Hablando con la manito en la boca para que no le lean los labios, el catcher, el entrenador y también el pitcher, va el árbitro. Se acabó lo que se daba, rompe grupo. Tiene hasta el momento 31 picheos, 19 por zona strike. No sé si fue la carrerita a primera base o si fue algún movimiento extraño.
1: Lo cierto es que fueron a hablar con él aquí ya en el segundo episodio. Gastan una visita al montículo. Bernardo Camarena está por ahí, batea a Marci. Lanza adentro y baja y lleva tres. Miguel Valiente, Antonio Mayeúbe, Jorge Rodríguez, Alejandro Guiver, José Isleas, Pedro Abad, Héctor Díaz. Puede estar libre Marci, béisbol moderno. Despega en primera el corredor Casey. Preparado, lanza por fuera la cuarta bola. Así que dos corredores gratis en circulación, uno por error, el otro por boleto, le han servido a la mesa Joe Mack.
0: Está volviendo a sus orígenes Marci en eso de entrar en circulación. Creo que eso, fildear y robar bases, es lo mejor que está haciendo.
1: Está estableciendo contacto en el box al pitcher. Corredores en segunda y primera. Lanza curva. Esto hay cantado. Y no por allí. Yo estaba aguantando para decirlo más adelante, pero ya los amigos de bola y corredor lo están colocando allí. Y entonces voy a decirlo, porque ya es un secreto a voces. Alcántara comenzó a 5 ponches de los 1000. Ya dio uno. O sea que es decir que está a 4 ponches de llegar a la cifra cerrada de 1000 ponches. Alto y afuera el lanzamiento. Sería el quinto dominicano activo que llegaría a 1000 ponches y el número 26 dominicano en la historia de las grandes ligas. Esos datos los tenía guardaditos. De todas maneras, se está acercando al líder de los Marlins de todos los tiempos. Le tira foul, la pelota va atrás. El líder de los Marlins de todos los tiempos es Ricky Nolasco, 1001. Así que Alcántara ahora 986. El látigo de Asua.
0: Como hizo cosas Nolasco, Jique.
1: Lanzó mucho, tuvo mucho tiempo allí en la rotación, no se lesionaba.
0: Pero era bastante cumplidor, ¿eh?
1: Sí.
0: No era una superestrella.
1: No, superestrella no era. No era superestrella, la verdad. Hay un out, corredores en segunda y primera. Preparado el lanzamiento, tirándole al tercero, lo ponchó con curva. Tercer ponche que da Ashcraft, mete la entrada en dos out. La esperanza se llama Javier Sanoja, nuestro Altuve de bolsillo.
0: Lo sacó de tiempo, la pelota se le quedó paradita allí, ¿eh? Aterrizando en paracaídas, en modo dame, se le quedó allí paradita. Sin embargo, creo que hizo un swing un poquito a destiempo, le quitó la vista un poco.
1: Lanzamiento es strike cantado, tira muchas curvas este pitcher, slider, curvas cortitas. Tita Rangel anda por ahí, Orlando Gotera, Amalia González, el maestro Jorge Luis Piloto. Ya se va colocando otra vez, lanza, le tira y saca línea, foul por la parte izquierda. Así que 986 ponches para el látigo de Asua. Debe quizás hoy mismo pasar a Ricky Nolasco, ¿eh?, en la historia de los Marlins y ser el número uno. Los muchachos de bola y corredor están en todos. Yo quería aguantar un poquito para decirlo cuando estuviera más cerca. Pero enseguida lo colocaron allí. 12 strikes sin bolas. Alto el lanzamiento. Trató de sorprenderlo con una recta de 4 costuras. Tiro lo suyo. Este Ashcraft.
0: Ya con los muchachos no da tiempo ni a enfriarla a Johnny Cuba.
1: Leonor Guiver está por ahí. Dianela Beltrán Mesa, la madrina, ¿eh?
0: Por fuera le tira y saca un rolling que está buscando el inicialista Fildea. Le entrega al pitcher. Esta vez Fildea pone el out allí en primera. Cubriendo el pitcher Ashcraft y pasando la pelota Hurwitz. El tercer out del inning. No pudieron los Marlins. No patearon hit en este inning. La entrada sin carrera, sin hit. Hubo un error y dos hombres quedaron en circulación. Mis amigos, se fue la parte alta del segundo. El cuartito está igualito. Marlins 0, Piratas 0.
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0: Estaba que las impulsadas. A mí me gustan más las impulsadas. Andy Pajés, el cubano, está de libre, tiene 56. Y en esa cumbancha está seguido.
1: Igualito. Marlins 0, Piratas 0.
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0: Que las impulsadas. A mí me gustan más las impulsadas. Andy Pajés, el cubano, está de libre, tiene 56. Y en esa cumbancha está seguido por Jordan Walker con 52. CJ Abrams tiene 51. Matt Olson, 50. Solamente 4. Y los 4 son de la Liga Nacional. Pues tiene más de 50. Después aparece Dinger del equipo de Detroit, los Tigres de Detroit con 49, lo mismo que Kurz. Aparece el cubano Jordan Álvarez, 48, lo mismo que Burleson. Y Liam Hicks se ha metido también allí en esa comparsa. Christian Walker del equipo de Houston tiene 48. Yandy Díaz, el cubano de Tampa, 46. Víctor Aranda anda por 45. Y Brandon Lau, este veloz Piratas, con 45. Vienen los Piratas, señores. Segundo parte baja, marcador con empate a cero, vuelve al juego. Jiqui Quintana.
1: Gracias, José Luis. Dígale no a la piratería. Y en el cuarto bate, Ryan O'Hare. Así decían antes, cuando todos oíamos música en CD y en DVD. Lanzamiento es strike cantado, el primero para O'Hare. Ya hoy no es tanto, ¿no? Pero cuando aquello había que decirle que no a la piratería, cuando era cassette también, ¿eh? Para poder venderlos. De frente a Alcántara, bateador zurdo Herr. Lanza, le tira y saca rolling por segunda. Se mueve, fildea con el guante de revés. El tiro cómodo de Xavier de segunda a primera. Por favor, unos hielitos allí. 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Tirándole al primero, está batiendo Nick González. 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Dijo que no a las señas, Alcántara. Ya se está impulsando. Lanza, slider, le tira foul por la derecha. 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Ahora dice que sí, está de acuerdo con el receptor Mac. Rápido el lanzamiento, le tira la banda on fly entre left y center. Van los dos, quien la pide el center y la captura Marcy. 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Delicado, baja bien y cae bien. Alto y afuera el lanzamiento para Tyler Callahan. Me dice Javier Ojeda que cuando uno juega, uno actúa por sí mismo. Cuando uno dirige, tiene que pensar por 25. Lanza por fuera y tiene razón en eso. Lo que pasa es que yo agregaría que a veces un pelotero solamente por sus condiciones físicas puede triunfar, y ya cuando hay que pensar es otra cosa. En todos los deportes, ¿no? Le tira foul la pelota atrás. El manager tiene que pensar en estrategia, tiene que pensar en táctica, aunque lo ayuden ahora de las oficinas, pero de todas maneras él tiene que pensar y tiene que, en el medio del juego, improvisar a veces, ¿no?
5: Digo yo.
1: Por lo menos debería, sí. Y por lo tanto, eso es distinto a jugar. ¡Tirándole! Lo engañó con ese slider. 2-2. Y algunos, a la hora de pensar, ya tienen su problemita. Mira Bigote jugando dominó. Cuando es botar la gorda, él juega bien. Cuando ya tiene que pensar, es un problema. Lanzamiento por fuera completamente. Está reclamando que pasó al bate. Dice que no. Usted juega dominó a 6, ¿no? Con las fichas hasta el 6. Ah, bueno. Por eso usted no es tan bota gorda como los que jugamos a 9. Lanza tirándole al tercero. Lo ponchó. Mis amigos, este es el ponche número 987 de Sandy Alcántara. Se coloca a 3 de la cifra de 1000, de ser el quinto dominicano activo con 1000 ponches, el número 26 de la historia de ese país. De 1, 2 y 3 también se fue el segundo. Le está diciendo no a la piratería Sandy Alcántara. 2 capítulos completos. Marlins y Piratas, 0-0.
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0: Por la televisión, Jiki, no sé si tenías ya preparado algo por el estilo y no quiero romperte el esquema.
1: Si
0: ¿no?
1: Es de los ponches, lo he dicho varias veces, lo que lo dije mal. Y dije 987 y son 997.
0: No, lo que estaba mirando era acá el listado que había puesto la televisión. El ranking de los serpentineros, te escuché decir lo de Nolasco, 1001.
1: Ajá.
0: Lo de Sandy, que dice 986 acá también. Josh Johnson, 832. A lo mejor tú lo tenías bien. Dontrell Willis, 757. Y AJ Burnett, con 753. Hay que ver porque en la estadística que está poniendo la televisión coincide con lo que tú estabas diciendo. Y los muchachos están hablando de 10 más. Habría que ver. Tenemos que corroborar. El lanzamiento le tira, saca un hit and roll por el center field. Liam Head. Ayer le debí un pelotazo. Qué bueno que no me lo devolvió. Hoy le debo un hit. Vuelve al juego, tercer capítulo. Jiki Quintana.
1: Ese es más difícil para devolvértelo, ¿no? El hit. Hay hit para entonces Liam Hick abriendo la tanda. No, la cifra de Alcántara es de 995 con la que comenzó. Tiene

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1: Cuenta para Stauer, que tiene un hit en un turno.
2: Qué bueno que nos dimos cuenta, porque si no nos íbamos a volver locos, ¿no?
1: Corredor en primera, amenazando los Marlins. Estamos en el tercer episodio. Lanzamiento machucón de foul. Parece ir despertando, por lo menos mejor en la zona de strike. Stauer, no vamos todavía a decir que salió del mal momento, pero está dando algunos reflejos de que pudiera poco a poco salir.
2: Sí, el exceso de agresividad de Star Wars siempre le va a hacer.
1: Lanza bola baja, tres bolas, un strike.
2: Le va a hacer más lento el proceso.
1: No es que esté mal la televisión, ni es que estemos mal nosotros. Sencillamente que son dos cuentas distintas. La televisión está llevando, parece, los ponches con el uniforme de los Marlins. Y ahí hay 10 menos. Despega en primera el corredor. Se impulsa al derecho, lanzamiento. Strike cantado, dejó pasar ese picheo. Dice César Soto, tenemos cuatro primeras bases. ¿Cuál es la mejor? Stauer, Morel, Norby y Hicks. De entrada, a mí en lo personal me gusta Stauer. Ahí en primera.
2: He coincidido contigo.
1: Pero lo ha hecho bien Hicks, hasta donde puede. Lo ha hecho bien Norby. Morel es un buen primera base, pero no ha bateado. Lanzamiento, le tira la banda, un fly, que es un romper nube. Va largo al jardín central, va atrás, le da tiempo a todo y la captura. Pegado allá a la zona de protección, le dio tiempo a moverse cómodamente. Muy elevado le dio de abajo arriba.
2: En el rendimiento ofensivo, Liam Hicks ha estado por delante de todos, incluyendo Stowers. En la fluidez de los movimientos en primera hemos visto mejor a Stowers y a Morel. Pero se le ve mucha soltura a Stowers, la verdad.
1: Así que en su carrera, vamos a dejarlo clarito, en su carrera le faltan 3,997 ponches para llegar a 1,000 y ser el quinto dominicano activo. Strike en la esquina de adentro, el primero para Xavier Edwards con el uniforme de los Marlins. Entonces tiene 987. Es distinta la situación. Buen trabajo hasta el momento de Ashcraft, magnífico el de Alcántara, que ha retirado a 6. Vean ese uniforme, si están viendo televisión, el uniforme negro de los Piratas. Ya establece contacto otra vez. Ahí va el lanzamiento por fuera. Había una diferencia entre corsarios y piratas, filibusteros, todas esas cosas son distintas. En algunos países le llaman lo mismo pirata que filibustero, que corsario, pero no era lo mismo. Le tira, levanta un fly corto por la parte del jardín central. La pelota cae de hit. Sin querer, queriendo, la deja caer ahí Xavier Edward. Porque los piratas robaban, como dijimos al principio, quiero repetirlo. Robaban para ellos. Los corsarios tenían una cosa que se llamaba patente de corso. Era permiso de la corona para robar, y entonces tenían que dar una parte a la corona.
2: Y no es como en los curas, quien dice cura, fraile, sacerdote, padre.
1: No, el genérico sí, pero en particular tiene sus diferencias, ¿sí? ¡Tirándole! El señor Heriberto Hernández HH tiene ponche sin tirarle en un turno. Miguel Rodríguez con una... con una botella allí de el bueno, de verdad. Rolling entre tercera y short, se mueve la antesalista. Feldea González entrega segunda. El lado forzado. 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Se fueron los Marlins sin hacer daño. Hubo par de hits, ninguna carrera. Quedaron dos corredores en circulación. Mis amigos, se ha ido la parte alta del tercero. El cuartito está igualito. Marlins y Piratas 0-0.

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3: Bueno, qué indignado me ha llamado Giordano para que diera también las anotadas, Jiki. Vamos a complacer a nuestro buen amigo Giordano Carmona. Bueno, James Wood está como líder, hablando en serio. En anotaba con 62, Bryce Turán 52, coincide que son buenos peloteros también, por supuesto, no estamos ninguneando a los anotadores, porque también es como consecuencia de que roban, de que se colocan en posición de anotar con extra bases y que además son corredores aceptables, ¿no? Mike Trout 50 con su veteranía, Matt Olson 49, lo mismo que Ben Rice, está, pensé que era el de Maro Vargas, pero no, es el cubano, es Miguel Antonio Vargas, que está en tercera base con el equipo de los Medias Blancas, 49. Shohei Ohtani, 48. El cubano-americano Zach Neto, 47. Jordan Álvarez, 46. Lo mismo que el también cubano Randy Arozarena, Nick Kurz y O'Neill Cruz, con 45. Paren de contar hasta dónde vamos. Otro buen partido de pelota, señores. Hasta el momento aceptando el duelo monticular. Lo mismo Ashcraft, que Sandy Alcántara, que muchas veces está metido en broncas como esta, señores, aquí en el tercer capítulo, marca por con empate a cero, Jiki Quintana.
4: Gracias, Luis. La Slider Extra ahí cantado. El primero, Eduardo Iglesias, está con su esposa Yadira, escuchando el desafío. Mirta Pereira dice que no le gusta el uniforme de los piratas. Somos dos, a mí tampoco.
3: Le voy a hacer una pregunta al muchacho del chat, ¿no?
4: Lenza le tira y saca una línea bien colocada entre right center. La pelota pica, no puede cortarla. Right fielder se impulsa, va para segunda. Andy está llegando a segunda con un doble. Andy Rodríguez.
3: Si le gusta más el uniforme de los piratas que esta foto que pusimos en el chat, Jiki. Que si usted me autoriza, se la pongo al Twitter también. Estamos coloriditos.
4: Tenemos un corredor en segunda sin out. Ábreme una cervecita, por favor, porque es el momento de tensión. 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Amenaza el equipo de los piratas. Primer hit que le dan al señor Alcántara. Va a tocar adentro y bajo el lanzamiento. Y al toque está la orden del día, Lo mismo de sorpresa, los Marlins lo intentaron dos veces.
3: Ya no hay infarto.
4: En el primer inning, ahora este viene a sacrificarse. Qué cosa,
3: Nada menos que abriendo capítulo, ya el hombre está en posición de anotar sin out y un bateador de 2.95.
4: Y un bateador zurdo. Por fuera el lanzamiento y es además el octavo. O sea que lo quiere poner en tercera para que impulse al noveno. Son cosas que se aprenden, ¿no? Sí, uno tiene que ir aprendiendo cosas. Vean la formación de los Marlins. Corredor en segunda, lanza alta. Tres bolas sin strike, metido en problemas. 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Despega el corredor, tres bolas, un strike, se prepara Sandy. Por detrás vigilan al hombre, le tira y saca rolling por segunda. Fildea Xavier el tiro a primera. De segunda a primera movió al corredor sin necesidad de tocar. Al estilo antiguo, si está en segunda, muévalo para tercera, no hay que tocar. 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El infiel está por dentro, squeeze play, foul. Ay, ay, ay, pero ahora vamos de el no uso al abuso del toque de bola.
3: Sí, están jugando para una en el tercero.
4: Ay, Dios.
3: El equipo de casa.
4: Qué pelotita.
3: Sí.
4: El infiel cerrado. No se hacía nunca porque estaba desechado, ¿no? Era faltarle el respeto a la sabermetría. Y ahora es todo lo contrario. Ahora es toques y más toques. Toques van, toques vienen. Listo, Alcántara, observa el corredor de tercera. Lanza, le tira y saca. Rolling entre tercera y short. La bola se mete de hit en el izquierdo. Por eso es que no hay que tocar para traerla. Cuando usted está a la ofensiva y tiene al hombre en posición de anotar, da hit Triolo y trae la primera carrera del juego. Se pone arriba en el marcador. El equipo de los Piratas van al abordaje. Hay que tratar de repeler ahí a los Piratas. Pasó la pelota, se lanzó Otto, pero el cuadro por dentro. Así que 1-0 los Piratas en el tercero. Anotó caminando ahí Andy Rodríguez. 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Despegando en primera al hombre, se impulsa, lanza adentro completamente. Haciendo lanzamientos, ya tiene 33 lanzamientos por mi cuenta. El señor Alcántara. Un out, corredor en primera, 1-0, ganando los Piratas. Lanzamiento, otra slider, foul por la parte derecha. Hay que tratar de evitar el abordaje. Ya han hecho una, se colaron en la nave de los Marlins. Y ahora hay que tratar de evitar el abordaje. El abordaje por completo. Leomer Ramos está por ahí, Alexander González, Jorge Alberto, el gallito del son, Daniel Darias. Llama a seguir con la racha, hay que evitar que aborden la nave los Piratas. Un out, corredor en primera, listo Sandy. El lanzamiento, le tira y saca Rolling por segunda. Se enreda con la pelota, la recupera, tira primera y completa la. Se iba a voltear para tirar la segunda. Perdió la pelota al primer toque, ahí le quedó cerca, se salva del error. Pero no puede sacar al hombre más adelantado, quizás podía buscar hasta el doble play. Pero pierde la pelota, de todas maneras no hay error porque saca un out. Avanza segunda, se coloca en posición de anotar Triolo. Carlos Eduardo Daza por ahí. Dice que se termina la racha de 21 ceros en forma consecutiva del picheo de los Marlins. Buen dato ese, gracias. Sí, señor. Por fuera el lanzamiento, la cuenta para Brandon Lau. Tiene ponche en un turno. Bateador peligroso a la zurda. Suele hacerle daño al picheo de los Marlins este bateador. Listo, Sandy. Lanza. Slider por fuera. 2 bolas sin strike. Buen dato, 21 ceros en forma consecutiva del picheo de los Marlins, 2-9-0 en forma consecutiva habían dado los Marlins, más 2 innings hoy, más el último inning del juego antes de los 2-9-0. ¡Fau! La pelota atrás, así que una entrada más 18 más 2, 21, como dice Carlos Eduardo. Buen dato, están en todas los muchachos de bola y corredores, pero en todas. Hay 2 outs, corredores en segunda y primera. listo el derecho, lanza, le tira foul la pelota atrás, le vino por ahí, corrió el riesgo. Mañana el juego a las 4 y 5, los Marlins no han anunciado su pitcher. Ahí está el coach dando señas al receptor, a Joe Mack, para que este se las pase a Alcántara. La última palabra la tiene el pitcher de todas maneras, ¿eh? Machucón de foul, pero no todos los equipos están llevando el picheo desde el banco. Son algunos equipos contados los que están llevando el picheo del banco. Ya cuando tienes un receptor de experiencia de años, pues entonces algunos prefieren que sea el receptor el que pida. Vean esa iniciativa. De todas maneras, tienen ahí en la muñeca anotado formas de cómo deben lanzarle. ¡Lanza! ¡Tirándole al tercero! ¡Lo ponchó! Segundo ponche que se toma al lado. Le ha bateado siempre bien a los Marlins, pero cada juego tiene su propia historia. Y hoy tiene par de ponches y ya tiene 998 a 2 de los 1000 en general en su carrera el señor Sandy Alcántara. La entrada con una carrera en el inning, par de hit, incluido un doble de Andy Rodríguez. No hubo error, uno quedó en circulación. Mis amigos, tenemos tres capítulos completos. Esto ha ido como entierro de pobre, ¿eh? Se lanzaron al abordaje los Piratas, lograron una y van ganando una carrera por cero.

0: Bueno, hoy llegaban las noticias. Ya le decía al principio de Shohei Ohtani que afortunadamente los exámenes que le hicieron médicos arrojaron de forma negativa, ¿no? Y pudiera regresar, está fuera del lineup hoy, pero pudiera regresar en esta misma serie que inician los Dodgers y pudiera efectuar su apertura que le corresponde a mediados de semana. Eso pudiera ser. Pero por otra parte, los Phillies colocaron en la lista de lesionados de 60 días a Adolis García. Lesionado, y ahora la lista de 60 días va a demorar bastante en regresar. Tiene desgarro en el músculo dorsal ancho derecho y eso pudiera llevarle bastante tiempo. De hecho, tiene que cumplir con los 60 días y después recuperarse, si todo sale bien, un tiempo más. Nos vamos al cuarto, hora de reaccionar, y describe José Luis Nápoles.
1: Gracias, Jiggy. Abriendo los senderos, la pelota por fuera para Owen Casey. Le marca la primera bola, cero, extrae la cuenta para Ashcraft. Fue el lanzamiento número 56. Hay suelta para la copa, la tira, levanta un fly y está dominado. Elevando a los jardines a la zona corta del central, la busca el jardinero y captura la pelota. Triolo andaba por allí muy cerca, se la dejaron al center fielder. Primer out, te ha fallado. Owen Casey, no es la primera vez que lo hace, ¿no? Era su segundo turno. Se quedó con la pelota Magnum en el center field. Triolo está en el campo corto. El turno será para Marcy. Va a seguir jugando cargado para la izquierda. Va con lanzamiento, la pelota se escapa, tiene boleto en el turno anterior.
0: Usted se fijó que Bigote no se atrevió a traer la gorra de los Yankees, ¿no?
1: Él sabe dónde dice peligro.
0: Ah, bueno.
1: Puede el domingo, que yo no estoy aquí. Bigote ya está en modo mundial, Jiki. El lanzamiento foul, se fue con un lanzamiento arriba. Hay que averiguar cuál es el equipo de Bigote.
0: Yo lo averigüé.
1: ¿Cuál es?
0: De Portugal.
1: Ah, Portugal.
0: Es fanático de Cristiano Ronaldo. Ay,
1: que tiene un tatuaje también de Cristiano.
0: Sí.
1: Listo. El lanzamiento rolling foul. Habíamos visto el de la mariposa, pero el de CR7. Tiene muchas simpatías mundialmente también Cristiano Ronaldo, Jiki. Y yo te digo una cosa. Han tenido una carrera tan bajo el lanzamiento excepcional. Lionel Messi y Cristiano Ronaldo. Han pasado otros jugadores a lo largo de la historia, pero carrera con estadísticas a nivel de clubes que tienen esos dos atletas. Si cada uno puede el lanzamiento foul, redondearla con además un mundial. Wow. O sea, la discusión que ya no existía entre Cristiano y Messi, si Portugal gana el mundial, créame que viene, ¿eh? Viene y viene dura. Ashcraft lo tiene metido en el hoyo. Alto lanzamiento.
0: Hay que ver si Cristiano va a ser titular en ese equipo.
1: Bueno, era titular en la Eurocopa y salió a mitad de partido lesionado, pero el título le corresponde. O sea, Pelé tiene en su haber también el Mundial de Chile 62 y se lesionó a mitad de camino. Usted no puede excluir, usted no puede quitarle esa estrella a todos los que forman parte del roster, ¿no? El lanzamiento tirándole al tercero. Por ejemplo, Kaká jugó minutos solamente en el Mundial del 2002 y Ronaldo apenas. Bueno, Ronaldo ni siquiera, Ronaldo Nazario de Lima no jugó nada en el 94, pero era parte del equipo.
0: No, pero no es lo mismo cuando estableces una discusión con otro, una comparación con otro.
1: Ah, si eres figura.
0: Si jugaste y fuiste figura o no.
1: El lanzamiento para Joe Mack, le tira, levanta un fly por el center field, va para atrás, pero está dentro de la boca Magnum. Y captura la pelota con la pistola. Se acaba el capítulo, señores, de vuelo 2 y 3. Sin casualidades, hay camisetas parecidas a las nuestras. Pero con el formato de los piratas ahí en la grada. Señores, termina para Miami en causa perdida. Se fue la primera mitad del cuarto inning. No le dieron ni tiempo a Bigote, que estaba preparando la escena. Anda en patinetas por los pasillos. Va ganando el equipo de los piratas con marcador de 1-0.
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0: Bueno, cuando se habla del power ranking de los bateadores, Es increíble, hay un trío de cubanos ahí en los primeros tres lugares. Está encabezado ya el Power Ranking de esta semana por Jordan Álvarez. No podía ser de otra manera, está en modo imposible. No hay quien le piche al gigante de las tunas. El jugador de los Astros realmente está demoledor. Después, si vamos a los latinos, pues hay que incluir también a Otto en esa trilogía que está arriba, y a Yandy Díaz. Para ponerlo en orden, sería Jordan, Yandy Díaz, y un poquito más abajo es que empieza, ahí entra en la lista el señor Otto López, que no está clasificado, sin embargo, en el Power Ranking de todos los jugadores, sí de los latinos, pero no de todos los jugadores, porque saben ustedes que hoy día no llevan de la misma forma aquellos que dan jonrones a aquellos que batean de averaje, y él se destaca por el averaje, pero no por jonrones, no tanto por impulsar carreras, y hay otros por delante. Les voy a dar la lista completa un poquito más adelante, porque ahora vienen ya a batear los Piratas. Inicia Reynolds y describe José Luis Nápoles.
1: Gracias, Jiki. Ahí viene Reynolds. Este sí es un bigotito. Viene frente a Sandy Alcántara. Suelta para la coma, abierto el picheo. El número 42 apenas. Sinker de 97 millas. Llevándoles a ustedes las grandes emociones de la pelota caliente, señores. El lanzamiento pasó el bate, sí. Le vino con el cambio, un strike y una bola, el conteo.
0: El otro cubano que no me venía a la mente es Andy Pajés, que por supuesto está en el tercer lugar y tiene que estarlo.
1: Sí, ahí, de los que están bien, está diciendo usted.
0: De los tres primeros de latinos son los tres cubanos.
1: Ahí va el rolling entre primera y segunda, la boca, ya está Sandy en primera, pero se quedó con la pelota en sus manos. Cayo Lex Towers no supo hacerlo. Cuando lanza Alcántara, era un rolling para el primer out, ¿eh? A ver, sale Sandy a buscar el rolling. Llega Stowers. Era mejor para el segundo base.
0: Y han pasado,
1: se convierte en cohete.
0: Y han pasado dos porque también pifió una Xavier.
1: Ahora, el cubano revelación de esta temporada, Jiki, va siendo revelación. Que es lo que usted no espera. Miguel Antonio Vargas, ¿eh?
0: Sí, muy bien, pero no está entre los tres primeros.
1: El lanzamiento le marca el primer strike. Anda bien Pajés, anda bien Jordan.
0: Entre los latinos, el primero es Jordan, el segundo es Yandy Díaz y el tercero es Pajés, de acuerdo con la votación de los expertos.
1: No está mal a Rosarena tampoco. Listo, en curva, ¿la va a cantar? Dice que no, un strike y una bola, el conteo. Hay que buscar los números de Chapman.
0: Otto López es el cuarto, ¿no? Estamos hablando de bateadores.
1: Y bateadores. De latinos.
0: Sí, latinos y bateadores. Wilson Contreras, el quinto.
1: Y ahora y segunda para doble play. Y abierto el lanzamiento enfrentando a otro zurdo. Este es O'Hearn.
0: Juan Soto, el sexto. Luis Arraez, el séptimo. Miguel Vargas, el octavo.
1: Batiendo para 282, O'Hearn.
0: Randy Arozarena, noveno.
1: Entra balado en el box al pitcher. Vistazo al hombre. Comienza a tomar distancia en primera. Quita el pie, retorna el corredor.
0: Y el número 10, Jackson Chourio.
1: Miami en tercera con Sanoca ligeramente cargado para la izquierda, jugando a nivel de almohada. En segunda, Xavier cargado. Ay, lanza, tirándole, tiene dos. Le vino con el rompimiento.
0: Otra cosa es el Power Ranking en general de todos los jugadores, donde Jordan Álvarez repite y sigue siendo primero, ¿eh?
1: Ahí está Marcelo Zuna, no está alineando.
0: No está bien.
1: En esos años veteranos, en lo que un par de temporadas malas te sacan, ¿eh? Listo, mire usted ve la formación. Sanoca metido prácticamente en el campo corto. El lanzamiento en 2-2. Pero ha encantado al tercero.
0: Está protestando.
1: La está reclamando, pero creo, señores, creo que se lo comió. Y lo tiró para el alcantarillado. Pierde la protesta, pierde una a los Piratas. Turno negativo totalmente, pierden dos cosas. Al bateador y la oportunidad. Se queda Coco. Fue un lanzamiento de 100 millas, ¿sabe?
0: Es el ponche 999 de Alcántara. El próximo y a la cifra deseada de 1000.
1: Esperemos que estén pendientes ahí en el parque. de los Piratas, Aglanza abierta al que está bateando Eric González.
0: El segundo que aparece en el ranking de todos, de todos los jugadores.
1: Tiró el casco, le dio tres golpes. O'Hearn, porque falló el reclamo. Creo que está más frustrado por el reclamo que por el ponche. Aglanza le tira, levanta un fly por el center field. Va por ella Jacob Marcy y captura la bola. Elevando a los jardines. Buen batazo, la conexión al medio.
0: Decía que el segundo que aparece en la clasificación general, ya les dije la de los latinos, en la clasificación general, el primero Jordan Álvarez, el segundo Shohei Ohtani.
1: Andan con camisas hawaianas también los Piratas. Miren ustedes, hoy casualmente me tiré arriba a Jiki la de SpongeBob. Otro zurdo, Calgan, el lanzamiento a Paul. Primer strike, cero bolas, el conteo. Ahí están los muchachos en la grada. Montón de combinaciones. Qué casualidad, ¿no? Vi esta y fue la primera que encontré. La tenía allí desempacada. Se mira, quieto el hombre, sin problemas. La entrada con dos outs, tu nombre en primera. Ya no hay información para doble play. Bigote vino sobrio, de negro completamente. Usa mucho esa combinación los viernes en la noche.
0: Sí, tiene que ver también con la lesión de Aaron Judge.
1: Listo. El lanzamiento rolling foul. A veces yo creo, Jiki, que sinceramente se va a trabajar de tramoya en el circo con esa combinación que tiene negro arriba y abajo. Y en el tercer piso también, porque siempre anda con gorra. Rara vez. ¿Usted ha visto el cabello de bigote?
0: No.
1: Yo tampoco he visto ni el cabello ni el bigote, fíjate. Entra pelado en el box al pitcher, lo tiene metido en el hoyo. El lanzamiento abierta a la curva, lo está cocinando a fuego lento. Queremos saludar a toda la tropa de la gente buena que nos acompaña por allí por el chat de Bola y Corre Borra. Saludos también para nuestro buen amigo Carlitos González. Debe estar contento. Tiene a Sanoja. Tiene a Heriberto Hernández. Listo. Aglanza. Estará encantado al tercero. Se lo comió. Lo tiró también para el alcantarillado. Tercer out.
0: Y ese es el número 1000 exactamente. Así que recuérdenlo para una pregunta del futuro. ¿A quién le dio el ponche número 1000 de su carrera? El señor Sandy Alcántara.
1: El de República Dominicana con el millar de ponches, señores. Aquí enfrentando al equipo de los Piratas de Pittsburgh. Sacando el tercer out. Termina el cuarto capítulo. Van ganando los Piratas por el momento. Marcador de 1-0.
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0: Bueno, para terminar con el Power Ranking, lo establece la prensa, esto no es oficial ni mucho menos, pero es una idea. De general, ya no los latinos, sino en general, Jordan Álvarez es el número 1, Shohei Ohtani el número 2. En el 3 colocaron a Nick Cards de los Atléticos, novato del año de la Liga Americana el año pasado. El 4, James Wood de los Nacionales. El 5, Corbin Carroll, que no batió mucho frente a los Marlins, pero ahí está, de los D-backs. El 6, Ben Rice de los Yankees de Bigote, que no estaba clasificado y entró de golpe allí. En el 7º está Yandy Díaz de los Rays. En el 8º, Juan Soto de los Mets. En el 9º, Jordan Walker de los Cardenales. Y en el 10º, Kyle Schwarber de los Phillies. Los Phillies ahora buscando algún que otro jardinero para reforzar esa posición, porque tienen aspiraciones, por supuesto, de meterse en la postemporada y avanzar lo más posible, pero necesitan ahora refuerzos. Ya les decía, Adolis García colocado en la lista de lesionados de 60 días. José Luis Nápoles.
1: Gracias, Jiki. Vámonos, viene Miami al quinto capítulo, primer lanzamiento por dentro y el que está bateando es Javier Sanoca, abriendo los senderos, ya falló hace un rato. El lanzamiento rolling foul, dejó par de corredores en la ruta. Ahí está la lista de ranking de ponchadores dentro de los Marlins. Tiene 1000 en su carrera, tiene 990 como Miami Marlins. Listo, bajo el lanzamiento, le vino con el cambio. Sandy Alcántara, una gran carrera con el equipo de los peces. Haciendo historia aquí, ganó un premio Sayón. El lanzamiento le tiró hoy, la pelota llegó ayer. Al segundo piso, Ashcraft. Gente buena que nos acompaña, señores, mañana. Mañana a las 4 de la tarde, No me pierda la ruta. Bajo el lanzamiento, la pelota por fuera. Ahí está la televisión, pues, también señalando. Yo creo que esta es la televisión de Pittsburgh, acá.
5: Sí.
1: La que tenemos en el plan A.
5: Sí.
1: Concentrada en el global de ponches, que son 1000. Listo, le marcan por dentro. Ahí viene la bola, rolling foul. Era un buen picheo. Sinker, 96.
0: Y para él, lo que vale es los 1000, ¿no?
1: Es un hito.
0: Y es... Y repito, el quinto activo, el sexto, se convierte en el sexto, ¿no? Activo de los dominicanos.
1: En 3 y 2. Ahí viene la bola. Le ganó el boleto Sanojita. Huye, pan, que te coge el diente. Va para primera base, abriendo los senderos. Tiene que estar Pedro Martínez.
0: No, de los activos estoy hablando. De en general es el número 26.
1: Sí, es que hay muchos dominicanos, ¿no? Marichal. Bartolo Colón tiene que estar. Máximo ganador de los latinos. Habría que ver, ¿no? No era propiamente un ponchador, pero tiene que... Trabajó mucho Bartolo. Un corredor está en primera, Johnny segunda para doble play. Vámonos con Liam Hicks. Bien profundo está el segunda. Listo, en preparación está el pitcher, vistazo para primera base. Con toda su calma, ahí suelta la bola, curva la pelota por Vasco. Primera bola, cero, strike la cuenta. En segunda, Brandon Lau. Ligeramente cargado para la izquierda, Triolo está en el campo corto, está encaramado en el segundo saco. Cargado para la izquierda, Nick González está en tercera, a nivel de almohada. El lanzamiento, línea, foul, la pelota junto a primera base.
0: Estaba leyendo ahora una nota de Sarah Lang, que es una mujer que escribe muchísimo de béisbol, de estadísticas, a nivel nacional, ¿no? Y es interesante, te digo ahora después de este picheo.
1: Listo, alto el lanzamiento, ¿qué dijo el de tercera, señores? Quiero saber. Dice que no pasó el bate.
0: Los lanzamientos, los ponches con el strike último, más rápido, y los pitchers que no han logrado, ¿no? Es una lista muy interesante, José Luis. Porque es Misiorovsky, ¿sigo? Porque sigue Misiorovsky, todos son Misiorovsky.
1: Listo. El lanzamiento abierta, ¿la va a cantar? ¿La cantó? ¿No la protestó Liam Hicks? La vi afuera, ¿eh?
0: El lanzamiento más rápido que hizo para punchar a alguien fue de 104.5 millas. Lo hizo este año.
1: A ver ahora. Entra balado en el box, lo tiro metido en el hoyo. En 2 y 2, línea, foul de nuevo. Estaba mirando el jonrón sobre el picheo más rápido en la temporada. Se lo dio Lourdes Gurriel Jr. a Mason Miller. 104 millas precisamente. Por todas partes, saliendo viral esa imagen. 8-14 en el OPS, tiene 12 para la calle, 48 para el plato.
0: Los 10 ponches con la bola más rápida, los 10 pertenecen a Misiorovsky. El 11 es Tarik Skubal.
1: No se coló Chapman. Listo. Ahí viene la bola. Le tira, levanta un fly. Corrido por el right field. Va para atrás. La pelota contra la pared. Viene para la goma el corredor que estaba en primera. ¿Dónde está? Anda por tercera. Dobló. Se quedó. Javier Sanoca metió la pelota contra la pared. Temblaban los ladrillos allá en el fondo por el right field. Largo el palo. Viene Miami. El empate está en tercera, la ventaja está en segunda. Se quedó a mitad de camino Sanojita. No estaba corriendo explosivo, se veía montado completamente. bañado, como dicen los venezolanos. Estaba el right fielder. Buena tanda por Miami. Corredores en segunda y tercera sin out. Viene Otto López. Bajo el lanzamiento, la pelota por fuera. Abran paso, que estamos hablando del líder de los bateadores para 342.
0: Séptimo doble de Hicks.
1: No hay formación para doble play. El infield abierto como un abanico. El lanzamiento, le pone el bate foul. Lo engañó. Con ese rompimiento se toca el pecho Otto López, como diciendo, fui yo el que falló. Así de confianzudo está para consigo mismo respecto al rendimiento. Golpeando fuerte la pelota. Que anda cerca de centenar de hit. Ya vencimos un tercio de la temporada, Jiki. Nuestro especialista en matemáticas, ¿no? Sí, para dividir.
0: Juego 70.
1: Listo. El lanzamiento, ¿la va a cantar? ¿La cantó? ¿La protestó Otto López? Poquito entusiasmado, expandiendo la zona, estaba el árbitro. La ganó Otto López. Luce mal el árbitro y por unas cuantas pulgadas, ¿eh?
0: Valentine.
1: Pero punto 7, Valentine. Coge ahí. Par de bolas, Corones trae la cuenta. Miami a punto de empatar el partido. Otto López buscando el primer cohete. Listo, en preparación. El lanzamiento, rolling a tercera. Foul. Venía para la goma Sanoja. Claro que el tercera está jugando por detrás.
0: Le aclaro a Anthony, el ángel trovador, que si los 1001 ponches de Ricky Nolasco fueron todos con el uniforme de los Marlins, entonces todavía no está el señor Alcántara a uno de puncharlo, porque con el uniforme de los Marlins tiene menos, hay que quitarle 10 a Alcántara.
1: Sí. A ver ahora, 12-3, dos bolas el conteo. El lanzamiento, contiene el swing, que dijo, creo que lo pasó, dice que no, el árbitro de primera, y está vivo de puro milagro. Por poco se lo merienda, señores, míralo aquí. Por poco pasa el bate Otto López.
0: Él mismo hizo la seña para que reclamaran el de primera.
1: A ver, ido agresivo. Lo tiene metido en 3 y 2. A ver ahora. Lanza rolling cargado al medio. Viene para la goma. Viene el empate. Fildea la pelota. Triolo. Va el tiro para primera. Dice que out. Se metió en tercera el de segunda. La atracó el caballoto, señores. A empezar de nuevo. Le rescatan el marcador a Sandy. Y lo que es mejor, a tiro se pone la ventaja en tercera. Corrió como alma que lleva el diablo, extirando la zancada para tratar de llegar safe a primera base. Vamos con X Towers, que priorice el contacto más que todo. Infield por dentro. Listo. El lanzamiento, rolling foul. Ya le cayó arriba en el conteo. Aprovecho para enviar un saludo para mi buen amigo Daniel Darias. Para él, para su esposa Oria. Para la gente buena que nos acompaña, el ángel trovador, Anthony. Ya le hicieron una entrevista a Jiki. Listo. El lanzamiento, le tira, saca un hit de línea por el right field. Pica la pelota, el torpedo amarillo. La trajo desde tercera. Segundo cohete para Cayo Lex Towers. Vamos al mambo, le dijo.
0: Les estoy diciendo que va despertando el hombre, está con mejor zona de strike, y cuando él logra ajustarse a la zona, los resultados surgen.
1: Es cuando él le da la pelota a Jiki, porque el swing es muy bueno.
0: Y por eso es que si él le tira la buena, le tiene más chance de darle. Sí,
1: sin dudas. Toca la pelota cortico junto a la raya por tercera base, foul. Xavier Edwards se la quería dejar allí en la uña a Nick González.
0: Es el cuarto bate.
1: Sí. Cuarto bate mentiroso, Jiki.
0: No, no diga eso.
1: Veo que usted se está llenando la boca para decir la palabra cuarto bate.
0: Claro, porque estoy aprendiendo de esto.
1: Es casi para decir cuarto en el orden. Suena diferente, ¿no? Porque normalmente uno lo decía el clean up, el hombre que barría las bases, que limpiaba. Ya no es para eso, ¿no? Ahora se dice que el cuarto bate es el hombre que todavía mantiene vivo el inning. Listo. Supuestamente el daño ya se logró. Listo. El lanzamiento, la va a cantar. Tremenda la sinker 97 millas, gran picheo. Para doble play está jugando el equipo de los Piratas. Si es que mantenga vivo el inning, quiero decir que ya lo más importante pasó. El infield estaba jugando por dentro cuando pega el cohete Kyrie Stowers. Hay un hombre calentando por el equipo de los Piratas. Otro lanzador derecho es Wilmer Dottel. Bien cargado para la izquierda está Nick González en tercera. Ahí lanza por dentro el picheo, le vino con el slider. Son las emociones de la pelota caliente, señores. A través de la señal de Radio Mambí, jugada por jugada. Desde el primero y hasta el 27. Y si el juego se va a extraer en qué dico, la bola pica y se extiende. Ahí lanza running a primera base. Fildea la pelota, tira segunda, fildea el torpedero. Devuelve para primera base, logra el doble play. Por la vía 3-6-3. Se acabó la entrada, señores, pero Miami sí. Le dio la vuelta al marcador. Ha volteado la tortilla. Le da ventaja a Sandy Alcántara. Termina la primera mitad del juego, señores. Va ganando el mío. 2-1.
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0: Bueno, el amigo Ivo Martel y otros más se están quejando de que no canta Bartolo. Se están quejando de que no le da rollón suficiente Cristian Bonet. El problema con Cristian Bonet es que está mirando en un televisorcito chiquitito que trae el juego de los Yankees, y los Yankees van perdiendo frente a los Blue Jays 3-0. Le hicieron 3 carreras en la misma primera entrada y está preocupado Cristian. Los Cerveceros derrotando a los Phillies. Se está lanzando Mishirovsky. Eso es una interesante noticia. Van ganando los Cerveceros 1-0. Es un equipo de nuestra división y cada vez que pierda uno de los que está arriba es buena noticia para los Marlins. Así que en otro desafío, los Orioles a los Padres, 4-2 en el segundo episodio. Los Guardianes a los Tigres, 2-1, están en el tercero. Medias Rojas a Rangers, 2-1 en el tercero también. En el segundo, parte baja, D-back y Rojos, 0-0. Los Medias Blancas comenzaron con 1 frente a los Dodgers, que repito, hoy no tienen a Shohei Ohtani. Están jugando la parte alta del segundo. Medias Blancas, repito, 1-0. Aquí los Marlins le han dado vuelta al marcador. Vamos a ver, porque están respaldando el trabajo de Alcántara. Y describe